0: Confirmó, por cierto, ya lo había hecho en un comunicado, pero Ernestina Godoy confirma y agradece la participación de autoridades estadounidenses para lograr el objetivo de traer a México al contraalmirante Fernando Farías. En una red de huachicol fiscal que operaba en las aduanas marinas o marítimas de México. Detalló además Ernestina Godoy el esquema criminal del que presuntamente era parte Farías Laguna, cómo y en qué estados de la República operaba esta red y de la afectación económica de más de 340 millones de pesos por los millones de litros de hidrocarburos que han sido asegurados a esta organización. Esto es parte de lo que dijo esta tarde, hace unos minutos tan solo, Ernestina Godoy Ramos, la fiscal general de la República.
1: A partir de la contundencia de las pruebas aportadas, las autoridades argentinas emitieron el acuerdo de expulsión de Fernando N., por lo que representantes de esta fiscalía viajaron a ese país para traerlo a México. Una vez trasladado, será internado en el Centro Federal de Readaptación Social número 1 en el Altiplano, donde quedará a disposición del juez de control que lo requirió. Como resultado de las indagatorias de esta fiscalía y la coordinación permanente con el Gabinete de Seguridad del Gobierno de México, además de Fernando N., han sido detenidas y presentadas ante las autoridades judiciales 15 personas más, entre ellos 12 exservidores públicos.
0: Y esta es la parte en donde, y es una parte muy importante porque, a ver, lo decía yo ayer en este espacio, Omar García Harfuch en Buenos Aires, en un evento internacional de la DEA, y al mismo tiempo México negociando la expulsión desde Argentina de Farías Laguna a nuestro país, confirma y agradece a las autoridades norteamericanas.
1: La Fiscalía General de la República agradece también la colaboración de autoridades de los Estados Unidos de América, así como de la Cancillería y autoridades de justicia de la República Argentina.
0: En la línea telefónica saludo con mucho gusto y le agradezco la confianza en este espacio a Félix Elou, es el abogado del contraalmirante Fernando Farías Laguna que llevó el proceso en Argentina. Abogado, ¿cómo está? Muy buenas tardes.
2: Muy buenas tardes, gusto en escucharlo.
0: Es un acuerdo de expulsión, no hay extradición, no hay deportación.
2: Qué interesante, ¿no? El acuerdo de expulsión, la expulsión es un acto unilateral que decide Argentina. El acuerdo de la extradición es un proceso legal que tiene como objetivo encontrar la verdad material, que intervienen las justicias y denota el aprecio por el Estado de Derecho. México en su momento pidió la extradición en función del tratado que existe suscrito entre México y Argentina del almirante Fernando Farías Laguna y después desistió. El desistimiento no fue más que una maniobra, un artilugio, una maniobra judicial para negar la justicia.
0: Es decir, ¿se trata de una trama política más que jurídica?
2: El desistimiento de la extradición fue el desprecio del proceso judicial, del proceso jurídico, porque la extradición surge de un acuerdo legal que está gobernado por el tratado bilateral que existe entre México y Argentina para resguardar los derechos de ambos países. La expulsión fue decidida unilateralmente por Argentina y no iba a ser ejecutada, pero fue ejecutada por pedido del gobierno de Estados Unidos.
0: Sí, y agradece en este mensaje y en los comunicados del día la fiscal y la Fiscalía General de la República de México, tanto autoridades de Estados Unidos como autoridades de Argentina, por este acuerdo de expulsión, porque se logró esta negociación, diría usted, al margen de la ley.
2: Completamente al margen de la ley. Completamente al margen de la ley. Y lo demuestra la actitud contradictoria que tuvo el Estado de México al pedir por un lado la extradición y después desistirla. Desistiéndola, desisto del proceso legal del proceso de justicia, del proceso de búsqueda de la verdad.
0: Su cliente viene por mar, es lo que informó la Fiscal General de la República. Le pregunto, ¿por qué por mar y no por aire?
2: No tengo conocimiento del sistema que está utilizando para transportarse a México. Es un acuerdo de la Armada mexicana con el Estado mexicano.
0: ¿Le garantizaron o cómo fue la comunicación con ustedes, con la defensa de Fernando Farías Laguna, una vez arrancado el traslado? ¿Les garantizaron, digamos, que la seguridad de su cliente, de su defendido?
2: No hubo garantías, ni tampoco hubo posibilidad de acuerdo. Repito, decir el acuerdo de expulsión es un error técnico, porque la expulsión es un acto unilateral que no requiere un acuerdo. El acuerdo fue utilizar la expulsión para tener a Fernando Farías Laguna en México por fuera de los procedimientos legales.
0: Es decir, ¿le sorprendió el término técnico utilizado por la Fiscal General de la República de acuerdo de expulsión, o ya se lo esperaban de esa forma?
2: A ver, la justicia por mano propia, digamos, quedó en el medioevo. Hoy los procesos judiciales llevan su tiempo. Para trasladar un sospechado de la comisión de un delito de un país a otro, existen los tratados de extradición, donde, entre otras cosas, se investiga la calidad del delito y los órdenes constitucionales del país donde está, del país donde lo requiere. A ver si es el delito que se le imputa, es en la Argentina también es delito, y no. Y eso es lo que se llama el derecho internacional. La expulsión es un acto unilateral de Argentina que dice: quien entra con documento falso no merece estar en la Argentina, lo expulso. Pero no miró quién era Fernando Farías Laguna, no miró el estado de necesidad que lo obligó a llevar a un documento falso porque estaba huyendo con peligro de su vida.
0: O sea, digamos, entonces, nos los ha dicho aquí Pigmenio Mendieta, el contraalmirante Farías Laguna, al ser señalado de liderar, encabezar una red de tráfico ilegal de combustibles llamado Huachicol en México, decidió por esa vía, por un pasaporte falso, por una identificación falsa, entrar a Argentina para salvar su vida.
2: Totalmente, totalmente. Estamos hablando de derechos humanos. Yo siempre cito el ejemplo de que México fue receptor de las víctimas de la persecución de la dictadura argentina de los años 70. Cuando gobernaba el gobierno militar y no respetaba los debidos procesos, no respetaba la ley para el enjuiciamiento de los actos a quien se los acusaba, incluso mataba y hacía desaparecer a las personas, México recibió a ellos. Entonces Argentina estaba dispuesto, con su sistema jurídico, a través de la extradición, a analizar el caso, a ver si es verdad, si es mentira, y mirarlo dentro del marco del derecho. El acuerdo secreto del secretario de Seguridad de México con la anuencia y el comando del gobierno de Estados Unidos, porque recordemos que la bandera política de Argentina hoy es la derecha y la bandera política de México es la izquierda. Sí. Un país progresista que debe respetar la ley y un país de derecha que se alinea verticalmente con los Estados Unidos.
0: ¿Esa fue la decisión o parte fundamental del que haya decidido Fernando Farías Laguna irse a Argentina? Es decir, el signo político de ese gobierno, en donde se pensaba desde su propia defensa, me imagino, que no iba a haber esto que estamos viendo hoy.
2: Nosotros tomamos la defensa hace muy poco, no en el momento de que él decide habitar en Argentina. Argentina siempre fue un país respetuoso de los derechos, e incluso dentro de la comunidad internacional. Argentina hace hincapié en el Tratado de 1951 de Refugio, donde toda la comunidad internacional se pone de acuerdo cuando haya perseguidos, ya sea políticos, perseguidos por la religión o perseguidos por la raza. Argentina tiene obligaciones respecto a la comunidad internacional, por el cual es receptora de esos refugiados.
0: Ahora, ¿Usted se fue de Argentina antes que su defendido? ¿Sabía que venía esto? ¿O qué pasó ahí?
2: No. Yo vivo en Argentina y visito mucho México porque amo esta ciudad y amo esta sociedad.
0: Pero llamó la atención de algunos que llegara antes que su defendido, es decir, que no se quedara con él hasta el último minuto del traslado.
2: No, yo soy el líder de un grupo de abogados. Este es un asunto que implicaba cuestiones de derecho internacional, de derecho migratorio, de derecho administrativo, de derecho penal. Yo comando la defensa, pero hay abogados de todos lados. Es más, quien visitaba a Fernando todos los días en el penal es un abogado que está específicamente para ello. Bueno. No. Hoy estos casos tan complejos los llevan a cabo equipos, no son unipersonales. Son
0: unipersonales, vamos a decirlo así. Abogado, le agradezco mucho estos minutos. Entonces, ¿concluiría usted que esto fue un acuerdo político por encima de los tratados de extradición, por encima de las leyes, entre autoridades mexicanas, argentinas, con intervención de Estados Unidos?
2: Si me permite, le hago solamente una corrección. No por encima, sino por debajo, porque todo fue oculto. Los tratados, la ley y los procesos judiciales tienen el beneficio que son la transparencia y a la luz de todos.
0: En lo oscurito, por debajo de la ley.
2: Exactamente. Lamento que un gobierno progresista haya optado por un procedimiento oscuro.
0: Vaya. Gracias, abogado. Le agradezco la confianza y este tiempo.
2: A sus órdenes.
0: Es Félix Elou, el abogado del contraalmirante Fernando Farías Laguna, que llevó el liderazgo de la defensa de este acusado de huachicol fiscal en Argentina. En las próximas horas estará llegando el contraalmirante, sobrino político del secretario de la defensa de López Obrador, Rafael Ojeda, acusado, le digo, de tráfico de combustibles. Hacemos una pausa y regresamos con mucho más.
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0: que está siendo ya trasladado por un acuerdo de expulsión autorizado por Argentina, y en donde tuvo intervención no solo autoridades argentinas, sino también autoridades de Estados Unidos. Vamos a escuchar esa parte de Ernestina Godoy, donde agradece a Estados Unidos y a Argentina, a las autoridades de estos dos países, por su intervención para lograr la expulsión, en esos términos jurídicos lo pone la Fiscal General de la República, del contraalmirante en cuestión.
1: La Fiscalía General de la República agradece también la colaboración de autoridades de los Estados Unidos de América, así como de la Cancillería y autoridades de justicia de la República Argentina.
0: Además, Ernestina Godoy asegura que este esquema operado vía buques, tanques, aduanas, empresas legalmente constituidas, estaciones de servicio, lavado de dinero, tenían presencia ya detectada y confirmada en Tamaulipas, Baja California, Colima, Sonora y la Ciudad de México. Platicamos hace unos minutos, usted lo escuchó en este programa, con Félix Elou, el abogado que llevó la defensa del contraalmirante Fernando Farías Laguna allá en Argentina, y ahora me enlazo vía Zoom con Epigmenio Mendieta, con quien hemos platicado esta misma semana y que es la cabeza de la defensa del contraalmirante Fernando Farías Laguna aquí en México. Epigmenio, ¿cómo estás? Buenas tardes.
2: Enrique, qué gusto saludarte a ti y a tu amable auditorio. Buenas tardes.
0: Me decía tu colega, Félix Elou, que esto es totalmente inesperado, que es algo fuera de los convenios y del tratado de extradición firmado entre ambos países, Argentina y México, y que esto fue un hecho en lo oscurito, por debajo de la ley, me dijo. No fuera de la ley, sino por debajo de la ley.
2: Fíjate que ese es el sentimiento que nos queda al equipo de defensa, porque cuando el Estado mexicano decide formalizar una solicitud de extradición, sabemos cuáles son las reglas, Enrique. Y dentro de las reglas y dentro de una estrategia legal, creo que no hubieran tenido un resultado positivo para el Estado mexicano, ni tampoco mediante el procedimiento de expulsión, porque había recursos caminando. Entonces, cuando la presidenta de la República salió de manera apresurada a decir que hoy, mañana o al ratito estamos subiendo al avión a Fernando, nosotros sabíamos que jurídicamente eso no era posible. ¿Por qué? Pues porque teníamos recursos pendientes por resolver. Pero cuando esa decisión deja de ser jurídica, pasa a lo político e interviene uno de los países más importantes en el mundo, que es los Estados Unidos de Norteamérica, pues claro que entonces los dados están cargados.
0: ¿Qué estarán negociando? Porque algo habrá negociado. Claro. El gobierno de Argentina, que no es como del signo ideológico, ni mucho menos de Claudia Sheinbaum, y que habrá negociado también Estados Unidos. O sea, que se negoció en tercios, porque, bueno, pues llamó la atención que todo coincida con la presencia de García Harfuch en Buenos Aires, ¿no?
2: Pero además, a mí me parece que tú pones el dedo en la llaga, porque además, una vez que se dé esto, aquí es en materia de reciprocidad: ¿qué te doy y qué me das? Creo que tendremos que enterarnos más tarde o más temprano qué es lo que México terminó negociando para el efecto de servir como intermediario. Porque yo te decía hace un momento, esta decisión no la operó el gobierno de México. Esta decisión la operó el gobierno de Estados Unidos, le dio órdenes al gobierno de Argentina y finalmente termina resolviéndose en menos de 24 horas el procedimiento legal que nos hubiera tardado meses.
0: Rocha por Andy.
2: Creo que nos vamos a enterar muy pronto. Pero entonces, ¿por qué elegimos que México suscribiera tratados bilaterales? Porque esas son las reglas, Enrique. Había tratado bilateral, había la Convención de Viena, había la Comisión Nacional de Refugiados. Todas estas figuras jurídicas hoy las hizo bolita el Estado mexicano junto con el Estado argentino y los echan al bote de la basura. Ese es el desprecio que sienten por cada una de las leyes que se encuentran vigentes. Creo que hoy se actualiza más que nunca, Enrique, el a mí no me vengan que la ley es la ley. Cuando resulte la ley un obstáculo para cumplir con sus decisiones o sus caprichos, esas decisiones políticas, la ley estorba. Hoy esa ley estorbó, la quitaron y se cumple con la finalidad que ellos estaban haciendo.
0: No hay una sola posibilidad de revertir el asunto. ¿Qué va a hacer ahora la defensa? ¿Cuál es el plan jurídico de la defensa de Fernando Farías Laguna?
2: Bien, no hay ninguna viabilidad ya en este momento. Argentina, ni ningún procedimiento de extradición, ni ningún procedimiento de

0: expulsión. Fernando viene volando en este momento para México y hay que
1: ¿Está trasladado por aire o por mar? Me quedó la duda.
0: Está volando en este momento en un avión de la Secretaría de Marina.
1: Ya, ok. Y cuando llegue aquí a México, dijo la autoridad, será trasladado directamente al altiplano, es decir...
0: Esa es la obligación que tendrían.
1: ¿Qué les queda?
0: Esa es la obligación que tendrían.
1: A partir
0: nosotros
1: de que llegue.
0: Nosotros estaremos notificados a partir del momento de su llegada. Yo estaré en espera de Fernando para recibirlo. Para informarle que estaré pendiente de que se señale la fecha y hora para su audiencia y me encargaré de representarlo en la audiencia inicial que está programada para desahogarse en el altiplano.
1: ¿Ha hablado Fernando o Roberto Farías Laguna con su tío, el ex secretario de la Marina, Rafael Ojeda, en este proceso desde que están en la cárcel?
0: No, no han hablado. Desafortunadamente, quien se hizo cargo de ser el titular de la Secretaría de Marina ha hecho mutis a partir de esto y tampoco ha tenido la disponibilidad y la autoridad, para sorpresa tuya, no sabe dónde vive, de tal manera que no puede citarlo para el efecto de que lo podamos interrogar.
1: ¿Cómo que no nadie sabe dónde vive?
0: Nadie sabe dónde vive.
1: Ah, ¿cómo?
0: Sí, resulta que ahora no saben su domicilio, no tienen dónde citarlo formalmente.
1: ¿Quién ha dado esa respuesta, Epigmenio?
0: La Fiscalía General de la República, Enrique.
1: O sea, nosotros la Fiscalía dice, ay, no podemos citar a Rafael Ojeda porque, ¿qué cree? No sabemos dónde vive, no sabemos dónde mandarle el citatorio.
0: Exactamente.
1: Ala. Bueno, es un argumento algo extraño, ni modo que esté en un barco ahí en alta mar o... ¿dónde?
0: Claro, entonces, esto claramente evidencia dos cosas. La decisión única, unilateral, discrecional y por ello autoritaria, en el sentido de que ya están escogidos los culpables. Los procedimientos penales ya no importan. Ya no importan. Esto trae como consecuencia que aun cuando haya menciones de otras personas que pudieran estar como titulares o como responsables de estos hechos, ellos no serán molestados ni con el pétalo de un citatorio. Pues ahora a enfrentar el proceso y esperemos que podamos llevar audiencias públicas, Enrique, porque estarás de acuerdo conmigo que todo esto lo ha difundido la Fiscalía General de la República y el Gobierno de la República a través de sus páginas oficiales. Pues entonces me parece que ahora tendríamos que llevar audiencias públicas para el efecto de que todo México, incluyendo los medios de comunicación, se enteren y difundan todo lo que ahí se diga y todo lo que de ahí se haga.
1: Bueno, pues estaremos esperando este proceso, la llegada de tu defendido, a reencontrarse con su hermano, aunque sea a distancia, en la misma cárcel donde está Roberto, ¿no?
0: Sí, efectivamente van a estar en el mismo reclusorio, no sabemos administrativamente en qué lugar estará asignados, pero efectivamente estarán internos en el mismo reclusorio, en el altiplano.
1: Y te reitero la pregunta que te he hecho las demás veces que hemos platicado, ¿tus clientes son inocentes de estos delitos? ¿No cometieron un solo delito en torno al huachicol fiscal?
0: Lo que yo sostengo es que líderes de la organización criminal para cometer el delito de hidrocarburo, conocido como el huachicol fiscal, son completamente inocentes. Las cabezas son otros.
1: ¿No participaron de otra manera en esta red de huachicol?
0: Volteo la pregunta. Si tenemos pruebas y la fiscalía las muestra y te las entrega a ti y me las entrega a mí y nos muestra los videos, las llamadas, los documentos, las transferencias, Enrique, yo tendré que ir a tu programa y decir que todo este tiempo yo fui engañado. Pero mientras eso no suceda, tendremos que seguir sosteniendo lo que las constancias dicen en este momento. Ellos son inocentes de estos hechos.
1: Epigmenio, gracias por estos minutos y estaremos muy pendientes del caso.
0: Abrazo, mi querido Enrique.
1: Hasta luego, muchas gracias por la confianza. Epigmenio Mendieta es el abogado, el jefe de la defensa de los hermanos Farías Laguna en México con respecto a este trama de huachicol fiscal. Son las 6 de la tarde con 29 minutos. ¿Usted qué dice? ¿Qué acordaron? México, Estados Unidos, Argentina. ¿Cree que con lo que está pasando en Sinaloa, la detención de Fausto N., lo que está pasando en Argentina con la expulsión de uno de los Farías Laguna, se está cerrando la pinza de salvar a Andy y sacrificar a los Farías Laguna y a Rocha Moya para darle resultados a Estados Unidos en el huachicol y en la narcopolítica? veremos. Por lo pronto, dígame qué piensa. 55-5166-8900 es el teléfono aquí en la cabina. 800-718-1414 desde cualquier lugar del país. @EnriqueEnVivo en las redes sociales.
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1: Seis de la tarde con 33 minutos en el tiempo del centro de la República Mexicana. Bueno, vaya jornada de jueves. Y le digo que los temas de más actualidad, pues vienen todos como juntos con pegados, ¿no? Mientras estábamos con estas historias de que si quién es culpable, que si el huachicol acá, que si los Carmona, que si Mario Delgado, que quién es culpable, pues, de este delito, quién está solapando este delito en México desde la esfera de la autoridad. Mire, hay algo interesante en lo que dijo Ernestina Godoy hace rato. Hay ya 15 personas detenidas, 12 funcionarios públicos. Y reconoce, bueno, hay participación de funcionarios públicos deshonestos. Ahora, aquí de lo que se trata es de que se agarren a los que son. Porque si usted me lo permite, más o menos desde hace unos 40 años que tengo más o menos uso de razón informativa, pues siempre los gobiernos en turno han dicho, pues el quinazo, ¿no? No, pues va este por todos los demás. Y ya con eso apagamos la cosa, empezamos a negociar, y, o el gordillazo, ¿no?, de Peña Nieto, o el que me diga. Y ahora, bueno, pues le hemos reportado en los días pasados de la detención, ya un mes, ¿eh? Ya un mes del exgobernador de Baja California, Ernesto Rufo Appel, que ahora ha dicho que hay represión política en su contra. Estaba recibiendo no la atención médica adecuada, por cierto, en el altiplano. Se estaba denunciando en los últimos días esta circunstancia. Es un hombre ya de edad avanzada y dice que es un chivo expiatorio de la presidenta Claudia Sheinbaum. Esto lo reveló su hija, Verónica Rufo, que está en la línea con nosotros. Verónica, ¿cómo estás? Buenas tardes.
2: Hola, muy buenas tardes. Gracias por darme este espacio de seguir compartiendo lo que sucede con mi padre.
1: Visitaste a tu papá un mes después de su detención ahí en el altiplano.
2: Sí, lo visité el día de ayer. Fue una visita muy distinta a las últimas dos que había hecho. Sin duda me estaban esperando personal del altiplano, sin duda tenían instrucciones sobre de mi llegada, ¿no?, de hacer ciertos protocolos, pero fue mucho más pues fluido el que yo pudiera entrar al altiplano, y también el que me permitieron entrar los tenis que tanto había yo declarado, ¿no?, que no era correcto lo que inicialmente había declarado en la carta. Y bueno, ya los pude ingresar y también vi a mi papá, lo vi en su aspecto físico, lo vi mejor de la última vez que lo vi. En esta vez se veía en su aspecto físico mejor, un poco más aseado, a diferencia de la vez pasada. También es importante decir que la última vez él venía saliendo de la segunda audiencia, que había durado aproximadamente 24 horas, entonces pues venía sin dormir, y también yo creo que con todo esto, no creo, estoy convencida, que con todo esto que yo he ido declarando y que estoy compartiendo los hechos de todo lo que va sucediendo, entonces fue que sucedió lo que sucedió el día de ayer.
1: O sea, la presión mediática, la presión política generó un cambio en la atención a tu padre allá dentro de la cárcel.
2: Sí, yo considero que al menos las declaraciones que yo hice compartiendo los hechos, lo que sí era correcto y lo que era incorrecto, o más bien lo que yo no tenía de información y lo que era incorrecto, eso sin duda influyó para que mi visita al altiplano el día de ayer fuera mucho más fluida.
1: ¿Qué sigue ahora, Verónica, un mes después de la captura de tu padre? ¿En qué momento están?
2: Bueno, estoy con los abogados, también me reuní con abogados el día de ayer, me reuní también el día de hoy. Estoy empapándome de toda esta cuestión legal de los amparos. Ya tengo los documentos, los tengo que estudiar, aunque no soy abogada, pero eso es lo que es mi siguiente paso. Uh-huh. Y también siguen los esfuerzos políticos, los esfuerzos de la comunidad, de la sociedad, de los comités plurales que se siguen sumando por toda la República. tenemos una lista de personas, de ciudadanos de diferentes ciudades y estados. Hay que darle orden, hay que darle organización a la ciudadanía, también hay que darle seguimiento. Entonces, bueno, siguen múltiples esfuerzos de diferentes grupos, ¿no?, por decirlo así.
1: Bueno, pues estaremos muy pendientes porque sigue este comité en defensa de Ernesto Rufo operando, se sigue haciendo presión desde el partido, no del partido Somos MX, donde tu padre es consejero. ¿Cómo está de ánimo Ernesto Rufo Apple después de este mes? Ya nos has dicho que lo viste un poco en mejores condiciones, más aseado, un poco mejor de salud tal vez.
2: Físicamente, me refiero a mejor, a relativamente mejor físicamente, pero la condición mental, el ánimo, eso no ha mejorado, eso sigue siendo, él está en condiciones de tortura, claro, como quizá no los PPLs, pero mi papá es un hombre intachable que en su vida ha cometido ni siquiera yo creo que una infracción, es una persona que ha demostrado ser una persona que lucha por la democracia, y bueno, tener a una persona de esa índole en como la tienen en Almoloya, pues es un deterioro mental lo que le están haciendo.
1: ¿A qué te refieres exactamente cuando hablas de que lo tienen bajo tortura?
2: Bueno, él explicó que durante las 24 horas del día, 20 está en la celda completamente, 4 horas las distribuyen entre comida, baño, sol, y les dan una hora para ellos que seleccionen una actividad, pero son 20 horas del día en las que él está en la celda sol.
1: ¿Qué más te cuenta tu padre ahora que lo has ido a visitar? ¿Da tiempo de que te cuente más cosas? ¿Cuánto tiempo te dan para estar con él? Cuéntanos un poco esos detalles que no se conocen.
2: Sí, yo esta vez ya pude verlo en una sala, que ellos le llaman, que son las salas de personas familiares. Ya lo pude tocar, ¿no? Ya le pude dar un abrazo. La primera vez fue en un locutorio donde hay un plástico, y un plástico muy grueso, que es muy complicado conversar con la persona, sobre todo una persona de 74 años de edad, que quizá no escuchan, ¿no?, tan claramente. Entonces, bueno, esta vez sí ya fue en una sala, lo pude abrazar, ella traía sus notas, su pluma, cosa que, a diferencia de la semana pasada, justamente solamente en el pasillo en donde él iba a estar, habían cambiaron la regla de que no podía tener documentos. Está estudiando ahí dentro de su celda, en esas 20 horas, su caso, y el día de ayer sí, él pudo llegar conmigo, con todo su expediente, con sus notas, con sus plumas, y pues claramente esto es algo muy importante para él y no para nosotros que podamos entender.
1: Pues Verónica, te agradezco mucho estos minutos, le estaremos dando seguimiento como lo hemos hecho al caso, y a toda esta trama de huachicol fiscal que, pues para decir de algunos analistas, no ha salpicado igual la justicia, y para otros incluso ha salpicado en justicia. Gracias por estos minutos, Verónica.
2: Les agradezco mucho.
1: Es Verónica Rufo, la hija de Ernesto Rufo Apple, contándonos cómo fue esta última visita ayer en el altiplano con su padre. Dice, por lo menos en el trámite, en la entrada, todo el protocolo para ingresar estuvo mejor. Ya le dejaron tener sus notas, sus plumas, etcétera. Y veremos cuándo nos informan que sigue en el caso, porque bueno, pues luego la justicia tarda, ¿no? Yo no sé qué piense usted, pero en muchos casos la justicia es caprichosamente política, vamos a decirlo así. Son las 6 de la tarde ya con 42 minutos en el tiempo del centro. Oiga, híjole, las visas y las risas. Ya sabe usted que todo el mundo anda diciendo, no, que fue Trump, no, que fue para defender, no, que fue para atacar a los hijos de López. En fin, ya saben, yo no sé quién tenga la responsabilidad total. ¿Usted sabe quién fue? Yo creo que pues ya saben cómo es ese güey, y no me refiero a ningún integrante de la clase política, sino a nuestro comediante de cabecera, Alex Marín y Cal, que pare oreja, porque pues en este baile de los visados, podemos salir apestados. Y aparte, pues hay muchos acusados. No solo en el tema del huachicol fiscal, no solo el tema de Estados Unidos, que tiene la mira puesta en la narcopolítica. En Estados Unidos sentaron a la mesa, imagínense a quién, al conglomerado, pues de los más grandes, yo creo, tecnológicamente hablando, ¿no? Que es Meta. Y bueno, pues lo están acusando hasta de provocar adicción al scroll infinito en adolescentes, etcétera, etcétera. Algo de lo que nos presenta Alex Marín.
3: ¿Eres de los que no se mete a Facebook porque le parece que es para viejitos? ¿O prefieres perder tu tiempo en el doom scrolling de Instagram que siempre te sorprende con chavas voluptuosas? ¿O tal vez eres de los que opta por hacer toda la comunicación de su trabajo o negocio por WhatsApp mientras pasas horas buscando ese sticker que sabes que tenías pero no recuerdas dónde? ¡Por cierto! ¡Urge un buscador de stickers! Las tres apps tienen algo en común. Las tres son de Mark Zuckerberg. Y en estos días, su empresa Meta está en el banquillo de los acusados. Por cierto, qué bueno que no vende tela, porque sería tela Meta. Es el dad joke de hoy. Mark Zuckerberg es un genio. Ha sabido ver hacia adelante de las necesidades humanas y aprovechar la información residual para volverse millonario. Tan a la vanguardia que todo en la mayoría de sus negocios ha quedado en el limbo de la regulación. No me atrevería a asegurar que lo ha hecho con dolo, porque finalmente eso hacen los innovadores. Buscan hacer lo más eficiente posible para crecer, esquivando cualquier tipo de regulación. El caso es que ahora Meta enfrenta la grave acusación de haber utilizado toda la potencia de su tecnología para cimentar estas aplicaciones en algoritmos que las vuelven intencionalmente
4: adictivas.
3: Y díganme si no, ¿cuántas veces han entrado mientras están en el trono a Instagram por esa receta para hacer la comida y terminan con las piernas dormidas 40 minutos después viendo cómo reparan juguetes oxidados y todavía sin saber qué cocinar? ¿O cuántas veces han querido compartir ese chisme que vieron en Instagram y terminan viendo porno? Ok, ¿solo yo? Ok. El punto es que es inevitable caer en las pegajosas redes de esas redes. Es como si te picara un mosco en el cerebro. Se siente rico rascar, pero te estás lacerando la mente. Ahora imagínense eso mismo en cerebros que no se han desarrollado. En niños, adolescentes. Por eso los niños y adolescentes no deben beber alcohol. Porque sus cerebritos están rosas, nuevecitos, no se han desarrollado. Y esta analogía me lleva a una reflexión que podría parecer disímbola, pero ¿han visto la dramática caída en el consumo de alcohol por parte de la generación Z? No quiero decir que sea mejor consumir alcohol, pero ¿no será que las nuevas generaciones están sustituyendo sus adicciones por otras como la obsesión por los likes, el aspecto físico y farmear ahora en redes? Luego hablamos de eso de farmear ahora, está muy interesante. Pero lo que es cierto es que los chavitos de hoy ya no bailan, ya no ligan, ya no beben, entre otras cosas porque no quieren ser balconeados en un momento de debilidad. Viven en la paranoia eterna de las consecuencias sociales que les puede traer el ser documentado sin parar en las redes, como ser rechazado, bailar ridículamente o perder el control porque... ¡Sonríe! ¡Estás en cámara escondida!
4: ¡Para siempre!
0: ¡Forever!
3: ¿Estaremos frente al nuevo tabaquismo? ¿Frente al nuevo fentanilo mental? En Estados Unidos ya lo están considerando. Y si así es, Zuckerberg también está siendo parte de una conspiración terrorista para mermar la salud mental de los jóvenes. A ver qué sucede. Pero hoy por hoy, Marquito podría perder buena parte de su fortuna si los argumentos demuestran que nos están haciendo adictos deliberadamente. En fin, por lo pronto, los invito al reto. Desinstalar estas tres aplicaciones de su teléfono, ¿ah, verdad? A ver si es cierto. Yo soy Alex Marín y Cali, recuerden que lo único bueno que nos dan los magnates de las redes sociales son las risas. 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
1: 6:47 PM, pues lo que le he venido contando, de lo que le hablé en la editorial del principio del programa, la detención de Fausto Corrales, testigo clave del asesinato de Héctor Melesio Cuen, que era pues rival político de Rubén Rocha Moya, allá en Sinaloa, el secuestro del Mayo Zambada, también es parte de lo que sabe Fausto Corrales, estuvo en ese día 25 de julio de 2024 con Héctor Melesio Cuen. ¿Dónde? En la finca Las Palmas, ahí en donde secuestraron al Mayo, ahí mataron a Cuen. Dicen que todavía lo trasladó y seguía con vida, y luego se inventaron la versión de que lo habían asaltado en una gasolinera, cosa que después desmintió Alejandro Gersh, que era el fiscal general de la República, y costó la cabeza del entonces fiscal de Sinaloa, del gobierno o del estado que gobernaba Rocha Moya, hoy con licencia. ¿Qué está pasando con toda esta trama en Washington con el huachicol fiscal Farías Laguna? ¿Van a sacrificar a Rocha Moya para salvar a Andy López Beltrán? Son muchas preguntas y lo hemos visto en las últimas horas. Por lo pronto, esta mañana, la presidenta Sheinbaum confió en que la detención de Fausto Corrales ayude a aclarar el caso del Mayo. Bueno, ya no, si no confías en eso, pues ya no sé en qué vamos a confiar, pero eso es lo que dijo hoy la presidenta.
6: Bueno, la fiscalía ya tiene que informar. Ellos están, como dijimos desde hace muchos meses, la fiscalía nos ha informado que siguen las investigaciones, que esto no se ha cerrado ese caso. Y es relevante esta detención. Y ya la fiscalía, pues, que informe sobre cómo fue esta detención y las implicaciones que puede tener para conocimiento de este caso.
7: ¿Ayudará a la declaración de Fausto Corrales, presidente?
6: ¿A aclarar qué fue lo que pasó? Sí, espero que sí.
1: ¿Con qué? ¿Con el secuestro del Mayo? ¿Con el asesinato de Héctor Melesio Cuen? ¿Por qué mintió en su declaración? ¿Habrá sido para proteger su propia vida? ¿Lo amenazaron? ¿Quién? ¿El narco o el narcogobierno de Sinaloa? En fin, son muchas preguntas. Marcos Vizcarra es subdirector editorial de la revista Espejo en Sinaloa. ¿Cómo estás, Marcos? Qué gusto saludarte.
8: ¿Qué tal, Enrique? El gusto es mío poder platicar, escucharte.
1: Qué caso, ¿no? 2 años después, sí. La detención de Fausto Corrales.
8: Sí, son 2 años después de esta detención, y es un caso sumamente importante porque vale la pena rememorar varias cosas. La primera es que hay que entender que este muchacho, primeramente, no era cualquier persona, era una persona cercanísima a Héctor Melesio Cuen Ojeda, y ello parte o nos ayuda a abrir la gran conversación en torno a Héctor Melesio Cuen Ojeda, porque este hombre fue político local importante, fundó su propio partido, fue rival político de Rodón Rocha Moya. De hecho, durante 2 años previos al asesinato y secuestro del Mayo, el asesinato de Melesio Cuen y el secuestro del Mayo, o presunto secuestro del Mayo, que tuvo una disputa política importantísima con Rubén Rocha Moya por el control de la universidad, el control político de la Universidad Autónoma de Sinaloa. Fueron disputas tremendas que llegaron a tribunales, incluso con señalamientos de presuntos actos de corrupción y más, pero también hubo muchos señalamientos públicos y campañas sucias en medio de todo esto. Hubo demasiada tensión pública. Esto desvió muchas conversaciones, giraba todo ello, hubo mítines, megamarchas convocadas por universitarios en contra de una política promovida por el mismo Rubén Rocha Moya para cambiar las formas o los formatos de elección al interior de la UAS, donde Héctor Melesio Cuen Ojeda se había convertido en un cacique desde años atrás. Entonces, Esto llamó mucho la atención en su momento, cuando fue el asesinato, porque justo Fausto Corrales Rodríguez, lo que se sabe es que él presenta el cadáver de Héctor Melesio Cuen Ojeda en una clínica privada. Ya había muerto Héctor Melesio Cuen Ojeda, sí. Y se presumió que había sido un presunto robo de vehículo. Eso se llevó ante una declaración ante la Fiscalía General del Estado, y ahí estaba Sara Bruna Quiñones Estrada, la fiscal general. Y también el vicefiscal
1: la anunció y la hizo pública hasta un
8: claro video. Claro, esta versión se hace pública, se sostiene y se lleva también ante la prensa, se presenta con un video que luego entendemos y supimos, porque la Fiscalía General de la República así también lo demuestra. Fue un video montaje que se hizo en el que se presenta o que se hace presunción, mejor dicho, de cómo habría ocurrido un presunto robo de vehículo, un extraño robo de vehículo, donde una persona en una motocicleta quiso quitarle la camioneta al conductor desde el asiento del copiloto donde estaba Héctor Melesio Cuen Ojeda. Entonces, Ese video que se presenta por la vice, por la fiscal y el vicefiscal Damaso Castro Saavedra, que ojo, ese es un nombre importante, se presenta también junto con Damaso Castro Saavedra, este video se lleva y se sostiene como la verdad histórica y la única verdad que había alrededor del caso. Pasaron días y llega el 10 de agosto, es decir, 15 días después del asesinato, el Mayo Zambada se publica una carta a través de su abogado Frank Pérez, y habrá que recordar que hace una relatoría todo lo que sucede, sí, o lo que habría sucedido. Es una relatoría, Enrique, que también habrá...
1: El 10 de agosto de 2024 esa carta, ¿no?
8: Así es, y es una relatoría que a la fecha sigue siendo la verdad, la verdad histórica que ha seguido y que ha verificado la Fiscalía General de la República. Por ejemplo, se dicen tres cosas que son importantes. Uno, que el Mayo Zambada habría sido llevado forzadamente hacia Estados Unidos. Dos, que el Mayo Zambada tenía dos escoltas, un ex policía y un policía en activo de la Policía de Investigación de la Fiscalía General del Estado, que se encuentran desaparecidos todavía a la fecha. Y tres, que Héctor Melesio Cuen Ojeda había sido asesinado en esa finca, porque los habían citado para discutir, por cierto, el control político de la Universidad Autónoma de Sinaloa. Entonces, esa verdad que cuenta el Mayo Zambada ayudó a tumbar, primero que nada, la versión de la Fiscalía General de Sinaloa, donde se discutió que era un presunto robo de vehículo. Uh-huh. Aquí quedaron tres personas expuestas públicamente: Fausto Corrales Rodríguez, quien habrá que saber que este muchacho fue quien recogió a Héctor Melesio Cuen Ojeda en su casa desde temprana hora el día 25 de julio y tuvo el cadáver de Héctor Melesio Cuen Ojeda, su jefe político y el jefe político de su padre Víctor Antonio Corrales Burgueño, lo paseó por distintos lugares de la ciudad de Culiacán hasta llevarlo a la clínica Chapultepec, a altas horas de la noche, eran aproximadamente las 10:30, 11 de la noche cuando se hace el reporte oficial de que Héctor Melesio Cuen Ojeda había llegado con heridas de bala a esa clínica privada. Es también junto con Fausto Corrales Rodríguez que Sara Bruna Quiñones Estrada, ex fiscal general, tiene que dimitir por sugerencia, por cierto, de Rubén Rocha Moya, y esa dimisión hace que Hacienda, por lo menos provisionalmente, Damaso Castro Saavedra. Te decía hace rato, Damaso, este nombre es muy importante dentro de este caso, porque es quien llevó a cabo la investigación de este presunto robo de vehículo, es quien llevó y quien encabezó esta investigación, y que por cierto ahora habrá que recordar que Damaso Castro Saavedra es uno de los 9 hombres, de los 10 hombres mejor dicho, que están señalados por Estados Unidos, mm-hmm, por actos de narcopolítica junto con el gobernador Rubén Rocha Moya.
1: Oye, que esto dicho, para favorecer no renunciaba, al cargo a pesar de que estaban todos los focos sobre él, ¿no?
8: Claro, Rubén Rocha Moya no ha renunciado al cargo como tal, tiene licencia, y Damaso Castro Saavedra también tiene licencia, se solicitó la licencia una semana después de que Rubén Rocha Moya había hecho lo propio el 1 de mayo, por cierto, de este año.
1: Toda esta trama, lo que está pasando en Washington, lo que está pasando en Argentina, en la expulsión del vicealmirante, del contraalmirante, ¿te dice algo de una negociación en el fondo, salvar a unos para que otros paguen por los unos?
8: No sé decir, lo que sí puedo pensar, lo que sí creo es que este caso, particularmente el de Fausto Corrales Rodríguez, sí abre el panorama a dos posibilidades, ¿no?, que tenemos enfrente. Una de ellas es abrir o reabrir la discusión en torno a Damaso Castro Saavedra, que insisto, es una de las personas acusadas dentro de esos señalamientos que hace Estados Unidos, y también sobre Sara Bruna Quiñones Estrada, quien fue una fiscal impuesta por Rubén Rocha Moya y que posteriormente dimite o que solicita su renuncia, o que presenta su renuncia, mejor dicho, por sugerencia también de Rubén Rocha Moya. Es decir, en este caso, insisto, también entra Rubén Rocha Moya partiendo de dos fases o dos puntos. Todo este movimiento dentro de la fiscalía tuvo la anuencia y tuvo el cobijo de Rubén Rocha Moya contra uno, o sobre un caso, mejor dicho, en el que se involucra a quien fuera en vida su principal contrincante político, por lo menos en los últimos años.
1: Vaya, pues sí, será importante saber qué pasó exactamente con Héctor Melesio Cuen en relación a lo que el propio Mayo Zambada publicó en una carta. Es decir, si sabemos más de esa historia, no es que lo esté yo haciendo una apología del narcotráfico, ni mucho menos, pero si sabemos más de esa historia es por la carta del Mayo, no por las autoridades.
8: Bueno, Enrique, habrá que entender que... Claro. Habrá que entender que esta carta del Mayo... insisto, es la versión verificada, sí, que la propia Fiscalía General, sí, de la República, sí, o sea, ha seguido.
1: Está cañón.
8: ¿No? Es la que ha seguido la Fiscalía.
1: Mejor dijo el Mayo la verdad que el vicefiscal, ma.
8: Bueno, es lo que al parecer ahora mismo es lo que por lo menos tenemos, o es la verdad, insisto también que públicamente es la verdad que claro, se está siguiendo, que está llevando, y de ahí es que se desencadenará esta detención de este muchacho, que es Fausto Corrales Rodríguez, actualmente, por cierto, empleado de la Universidad Autónoma de Sinaloa, como director de sueldos y salarios de la dependencia, de esta, la máxima casa de estudios de Sinaloa.
1: Gracias, gracias Marcos, te mando un abrazo.
8: Un abrazo muy fuerte, Enrique. Hasta luego.
1: Hasta luego. Es Marcos Vizcarra, subdirector editorial de la revista Espejo, allá en Sinaloa. Ya fue la primera audiencia de Fausto Corrales en el altiplano. Mario Rodríguez es corresponsal de W en el Estado de México. Mario, ¿cómo estás?
9: Fiscal. ¿Qué dice fiscal?
1: Adelante, Mario.
9: Bueno,
1: parece que no nos escucha. Vamos a una pausa en lo que retomamos la comunicación con Mario Rodríguez. Regresamos con más.
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4: 7:03 p.m. en el tiempo del centro de la República Mexicana. Alejandra Pérez Molina, ¿cómo estás? Buenas tardes.
5: Hola, hola, pues ya lista con mucha información.
4: Oye, y antes vamos con Mario Rodríguez, ¿ya está listo Mario Rodríguez? ¿Está Mario en la línea? Okay, ya.
5: Vamos con él.
4: Después de la primera audiencia de Fausto Corrales, ¿está? ¿Está conectado Mario Rodríguez? No, no se pudo conectar Mario Rodríguez. Bueno, pues más adelante trataremos de hacer enlace. Hay mala señal, nos dicen, ahí en la zona del altiplano. Y también pues ha llovido, etcétera. Entonces, bueno, pues ya sabe cómo es este asunto. Solo para saber cómo terminó esa primera audiencia de Fausto Corrales, el hombre detenido, que era un hombre de íntima confianza política con Héctor Melecio Cuen allá en Sinaloa. 7:03 p.m, ahora sí, Alejandra Pérez Molina.
5: Ahora sí, vamos con
4: aquí
5: toda
4: estamos
5: la información.
4: Como en el Big Brother, las reglas sí, cambian, sí, ¿viste?
5: Sí. Oye,
4: así es la adrenalina, así es del en vivo, el
5: sí,
4: en vivo.
5: Claro.
4: Y mira que si es en vivo, ve todas las llamadas que nos han llegado. Ahorita las leemos después del corte informativo, ¿te parece?
5: Sí, sí,
4: ¿música
5: parece
4: también?
5: También.
4: De bueno, no adelantemos, pero ¿nos va a gustar?
5: Sí.
4: Y una sonrisita nerviosa, tiene una sonrisa nerviosa.
5: Nah, a mí me gusta mucho.
4: Vamos a escuchar a ver de qué se trata.
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5: Bueno, pues ya ocurrió el primer corte de líneas telefónicas de todos aquellos con terminación cero. Pero, ¿qué ha pasado hasta ahora? Octavio García, cuéntanos.
6: ¿Qué tal, Alejandro? Así es, la Comisión Reguladora de Telecomunicaciones informó que al 19 de agosto 9.675.589 líneas telefónicas con terminación en cero ya fueron vinculadas, lo que representa 78.9% de las 12.268.608 líneas que se esperaba registrar en este bloque. La autoridad detalló que 2.353.453 líneas que fueron suspendidas ya fueron reactivadas luego de que los usuarios realizaron la vinculación. La comisión prevé que en los próximos días se reactiven alrededor de 2.6 millones de líneas adicionales, mientras que aproximadamente 2.5 millones de líneas podrían ser depuradas por encontrarse en desuso. Hasta aquí el reporte.
5: El Departamento de Estado de Estados Unidos anunció este jueves sanciones contra una red con sede en Ecuador, integrada por 15 personas y entidades ligadas al Cártel de Sinaloa y al Cártel Jalisco Nueva Generación, e identificó a 10 buques pesqueros en Ecuador como bienes bloqueados por su participación en el tráfico de miles de kilogramos de cocaína cada mes desde Sudamérica hacia México, con Estados Unidos como destino final. La defensa del contralmirante Fernando Farías Laguna cuestionó la forma en que se concretó su traslado a México desde Argentina. Félix Lowe, abogado del exmando naval, aseguró que no se respetó el procedimiento de extradición y sostuvo que la expulsión de su cliente respondió a una decisión política más que jurídica.
7: México en su momento pidió la extradición en función del tratado que existe suscrito entre México y Argentina del almirante Fernando Farías Laguna, y después desistió. El desistimiento de la extradición fue el desprecio del proceso judicial, porque la extradición surge de un acuerdo legal que está gobernado por el tratado bilateral que existe entre México y Argentina para resguardar los derechos de ambos países. La expulsión fue decidida unilateralmente por Argentina y no iba a ser ejecutada, pero fue ejecutada por pedido del gobierno de Estados Unidos.
5: La Secretaría de Gestión Integral de Riesgos y Protección Civil de la Ciudad de México activó la alerta amarilla por intensificación de lluvias fuertes y posible caída de granizo para la tarde y noche de este jueves en las siguientes alcaldías: Álvaro Obregón, Azcapotzalco, Benito Juárez, Cuauhtémoc, Gustavo A. Madero, Iztacalco, Iztapalapa, Miguel Hidalgo, Milpa Alta, Tlalpan y Venustiano Carranza. Y Ariana Grande dio un paso importante en su demanda contra varios hackers por la filtración de sus canciones y fotografías inéditas de forma constante durante más de una década de su carrera. Al haber logrado acelerar la obtención de información de terceros, o sea, de las plataformas como YouTube, Spotify, etcétera, que pueda servir para identificar a los responsables de los ataques y las posteriores filtraciones. Según la demanda, tan solo en 2023 se filtraron 45 canciones inéditas.
4: ¿45?
5: Solo en un año.
4: Órale, ¿y de parte de quién?
5: Pues es lo que está tratando de investigar Ariana para su demanda, porque pues dicen no tienen identificado al culpable, pero pues está tratando por medio de las plataformas de quién subió estas, todas estas canciones.
4: O sea, canciones que ni siquiera estaban listas ni estaban planeadas para salir
5: ya
4: a la luz.
5: Estaban planeadas para salir.
4: Pero porque, no todavía, o sea, las adelantó alguien.
5: Alguien las adelantó porque justo yo escuché una canción que se llama Fantasize, pero yo dije, ¿esta canción qué onda, no? O sea, no sé si es de un disco pasado y etcétera. Y ya después sí me di cuenta que eran de las filtradas.
4: Bueno. Oigan, muchas llamadas de ustedes, gracias por sus comunicaciones. ¿Qué dice la gente?
5: Omar Blanco dice, saludos, un llamado a autoridades para tapar unos bachesotes sobre eje 4 frente a la parada del Metrobús de Rodeo. Hacen un tráfico terrible a toda hora. Llamado a la autoridad, no vayan a querer pintar sus ajolotes, hay que resolver bien, dice.
4: Ahora, ¿el eje 4 es vía principal o no? Porque,
5: ¿sí, no?
4: Porque Clara Brugada dijo que ya no había baches en las vías principales, en las vías primarias. No, pero yo digo, ¿no? Yo así, muy, esta es opinión, para que luego no me vayan a meter en que los lineamientos de no sé qué. ¿A usted le importa si es responsabilidad del regidor, del alcalde, del jefe de gobierno, del gobernador, del presidente de México, de Elon Musk, de Donald Trump? Solo queremos que no haya baches. Realmente al ciudadano le va, o sea, no le importa cuál es el proceso burocrático a seguir, quién es, quiere que no haya baches. Y los baches siguen estando. Y en vías, bueno, aquí Casa de Tlalpan, ¿es vía primaria o no es vía primaria? ¿Sí es vía primaria?
5: También es que hay luego, unos baches.
4: ¿Y hay unos baches? Uh-huh. Entonces cuando dice la jefa de gobierno, ya no hay baches en las vías primarias, pues mis llantas tienen otros datos. Me refiero a las del carro, ¿eh?
5: Las mías también, oye.
4: Entonces, bueno, en fin, usted díganos, ¿hay baches en las vías primarias todavía? 55-5166-8900 y aquí le contestamos su llamada. Eloísa García dice, se solicitan donadores de sangre para Eloísa García Sánchez, internada en la clínica 193 del IMSS, en el casco de San Juan de Chalco. Por favor, se solicitan donadores de sangre para Eloísa García Sánchez, internada en la clínica 193 del IMSS, en el casco de San Juan de Chalco. Si usted anda por ahí cerca, hoy por Eloísa, mañana por nosotros.
5: La señora Sánchez dice, Enrique, por favor, un llamado a las autoridades, a quien corresponda, ya que todos los días, por las noches, ponen unos tambos naranjas y cierran calzada de Tlalpan frente a la parada de las Torres y hacen un caos. Cierran el bajo puente y no hay obras, nadie trabaja ahí, no hay motivos, solo causan caos vial.
4: Bueno, y luego los que ponen, ¿no? Es la ciudad de los tambos naranjas. Sí. O sea, es como la medida ideal para la movilidad. ¿Qué hacemos? Una patrulla de policía con dos policías dormidos ahí adentro y unos tambos naranjas alrededor.
5: Oye, que fíjate.
4: Yo he visto en viaducto, uh-huh, he visto en Tlalpan, he visto en circuito y viaducto para el aeropuerto, uh-huh, que y no puedes entrar, entonces te tienes que ir.
5: Eso
4: por añil,
5: es, ¿no? está pésimo porque me ha tocado varias veces que un tráfico en la lateral horrible, en los centrales bien fluidos, pero no puedes entrar a viaducto y es como por y estás ahí parado.
4: Sería bueno que alguien de vialidad de la Ciudad de México nos explicara, ¿no? La utilidad de los tambos naranjas tan estéticos que se ven, ¿no? Además se ven bien, no sé usted, pero a mí me da la sensación de que algo está ahí roto, o que hay un bache ahí, o que te vas a ir al socavón, pero no como una técnica de Dirección de la Vialidad. Pero bueno, Virginia nos llama también, dice, por favor, hago un llamado a las grúas de la Secretaría de Seguridad sobre Eje 5 frente al 105 en la colonia Niños Héroes. Todas las noches dejan como 5 autos con escaleras en el toldo y un microbús que estorban. Sí, son de esas empresas que pues atienden algún servicio, ¿no? Que tienen su escalera integrada y que como no tienen estacionamiento o ya no les caben en el, pues dicen, ¿dónde los dejamos? ¿Dónde los...? Pues aquí enfrente, ¿no? Ahí los dejamos y bueno, pues así pasa a veces. No sé qué tan ilegal sea eso, pero bueno, ahí está Virginia, tu denuncia. ¿Qué más?
5: Pues son todas.
4: ¿Ya son todas? Bueno, gracias, Alejandra.
5: Gracias.
4: Alejandra Pérez Molina con la información y con las llamadas del público. Son las 7:12.
1: Seguridad.
4: Oiga, y seguimos con Sinaloa. Aquí les hemos contado desde hace algunos meses cómo en el periódico Noroeste han hecho un análisis de los datos del combate al crimen organizado. Ya ve que todos los gobiernos andan presumiendo, sobre todo los de Morena, pero casi todos los gobiernos, no importa de qué partido sea, presumen que su estrategia del combate al crimen, a la violencia y particularmente el tema de los homicidios es un éxito y va a la baja, ¿no? O sea, cifras de 40% a nivel nacional. La Fiscalía de Sinaloa también hacía esas presunciones y el periodismo de investigación descubrió pues que luego no era tan así la cosa, sino que se maquillaban las cifras. Entonces, por ejemplo, si usted tenía un accidente, le disparaban, un comando armado le dispara en Sinaloa, estoy hablando en Sinaloa, lo trasladan al hospital con vida, ya llega al hospital y muere en el hospital, ya no era considerado como un homicidio porque murió en el hospital. O sea, sí, lógico, pero pues es lo que estaban haciendo un poco para limpiar las cifras, para maquillar las cifras. Y ahora han presentado en el periódico Noroeste un serial muy interesante sobre las cifras maquilladas en Sinaloa. Ayer presentaron la primera parte, hoy presentan la segunda parte, donde es desgarrador, ¿eh? Como muchos de esos cuerpos que no se cuentan de asesinatos han sido hallados en fosas. Y en la línea le agradezco mucho a Adrián López, el director del periódico Noroeste, que nos cuente sobre esta información, que nos las comparta. ¿Cómo estás, Adrián?
8: ¿Qué tal, Enrique? Muy buenas tardes, gusto en saludarlos.
4: Es una historia de terror, ¿no? En medio del dolor de quienes están buscando a sus seres queridos, ¿no?
8: A ver, lo que nosotros estamos presentando es básicamente un serial, se llama Sinaloa, Maquillar la Muerte, donde lo que explicamos es que más allá de la reducción de homicidios que el gobierno federal presume en un montón de estados, en Sinaloa no hay tal. En Sinaloa lo que tenemos en realidad es una violencia muy constante, hay que decirlo, hay una disputa criminal, todo el mundo lo sabe, entre los Guzmán y los Zambada en Sinaloa, desde que este gobierno llegó, empezó el 9 de septiembre del 2024, y aunque a nivel nacional se presume que en Sinaloa los homicidios se han reducido en 52%, lo que nosotros señalamos es que esa reducción no es tal. Primero, porque hacen una comparación mañosa con junio de 2025, que es nuestro mes histórico de homicidios, es el récord histórico de homicidios con más de 200 en un solo mes, y eso hace pues que si comparas con julio pasado, que es el último mes del que tenemos un dato definitivo, pues se vea muy contundente, pero habría que comparar entonces con septiembre del 2024, cuando ya traíamos 144 homicidios en un mes. Entonces, primero, señalar eso, y segundo, que creo que es lo más importante, Enrique, lo que nosotros presentamos hoy es que van más de 300 hallazgos de restos de osamentas en fosas clandestinas en prácticamente todos los municipios del estado, obviamente más concentrados en algunos como Culiacán, Mazatlán, Navolato, y que esos 300 hallazgos de cuerpos, si bien no sabemos cuándo ocurrieron todos esos, sí tenemos casos muy contundentes como el de los 10 mineros privados de la libertad en Concordia en enero de este año y que luego fueron localizados asesinados en El Verde, en una comunidad de allí, y que están plenamente identificados y que no se agregaron a la estadística de homicidios de febrero, y así muchos otros casos. Lo que quiero decir es que la violencia tal en Sinaloa va más allá de la sola estadística de homicidios. Tenemos además más desaparecidos que homicidios. Llevamos ya 4.300 denuncias por personas desaparecidas o privadas de la libertad en lo que va de la guerra, más estos 300 hallazgos de restos y fosas que evidentemente no se pueden agregar directamente a la estadística, pero que sí hay que hablar de ellos, y que lo menos que merecen estas víctimas, pues es el reconocimiento de la autoridad de que están allí, ¿no?
4: Oye, ¿y con qué cara, digamos, que después de estas investigaciones nos van a decir que está disminuyendo el crimen organizado, el crimen, la violencia, los asesinatos, que es sobre todo los homicidios, la cifra que más han presumido desde el gobierno federal y pues prácticamente desde todos los estados de la República? Porque ellos dicen, oigan, pero también son buenas cifras las de Jalisco, por ejemplo, que gobierna Movimiento Ciudadano, o Aguascalientes. Entonces todos están trepados en la misma mecánica, en el mismo protocolo.
8: Bueno, yo no puedo hablar por los demás, lo que sí puedo hablar es por Sinaloa, y lo que nosotros hacemos no es un tema de detectar una anomalía estadística, como en algunos estados sí es claro que hay una reclasificación y que hay, por ejemplo, categorías como otros delitos contra la vida que han crecido muchísimo al mismo tiempo que bajan los homicidios. Acá lo que hicimos, Enrique, es contar muerto por muerto, caso por caso, porque la ventaja que tenemos de ser un medio local que lleva muchos años acá, 53 años, es que vamos a los hechos. Entonces, así es como hemos podido detectar esto que tú mencionabas de los heridos que no se cuentan bien, de los policías que son asesinados y que luego la fiscalía reclasifica como homicidio por agresión a la autoridad, pero que no se suma a la estadística oficial, gente que muere como víctima colateral de una balacera y que la fiscalía clasifica como homicidio por otros y que tampoco se suman a la estadística. Así detectamos, y fue lo que publicamos en la primera parte, 133 muertes violentas que no son parte de la estadística. Además están estos 310 hallazgos de restos y fosas. Pero hay otra cosa pero hay otra cosa importante, Enrique. Le preguntamos a la fiscalía con una solicitud de información cuántos hallazgos de restos y fosas llevaba en el periodo de septiembre del 2024 a marzo del 2026, que fue cuando metimos la solicitud de información, y nos reportaron 89 hallazgos en ese periodo, cuando nosotros, con el trabajo de las buscadoras, que son las que en realidad encuentran a la mayor parte de los cuerpos, detectamos 223, o sea, 150% más. Y todavía más triste, nos dijeron que solamente habían identificado 9 de todos los casos. Entonces, quedan en un limbo jurídico y quien sufre son las familias. O sea, creo que lo importante aquí es no perder de vista que no estamos hablando de estadísticas, estamos hablando de personas. Estamos hablando de personas que merecen una justicia narrativa, merecen su reconocimiento de víctimas y además pues merecen justicia jurídica. Habría que saber qué pasó con ellos y por qué terminan en una fosa clandestina.
4: Híjole, vaya, pues hay que leerlo. Noroeste.com es el sitio en donde puede usted revisar este serial de Maquillar la Muerte en Sinaloa, que es trabajado con, de verdad, una acuciosidad periodística importantísima, y que eso que dices, Adrián, muerto por muerto, es escalofriante, ¿no? Por la realidad que significa y por el contexto en el que lo están haciendo.
8: Pues sí, la verdad es que es muy triste, y yo solamente reconocer, si podemos hacer eso es por el trabajo de los periodistas que van al territorio. Claro. Nosotros hacemos toda la sistematización de esa información, pero podemos hacer eso porque en estos 2 años los periodistas han ido a la mayor parte de estos hechos y han podido documentar qué hay allí, porque y eso es periodismo puro y duro.

0: paso, Adrián López es el director del diario Noroeste, allá en Sinaloa. Hacemos una pausa y volvemos con más.
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1: Jalisco reforzó la vigilancia en su frontera con Michoacán ante los operativos de seguridad implementados en ese estado, informó el gobernador Pablo Lemus Navarro. La falta de agua en Puerto Vallarta podría convertirse en un problema político para el gobierno municipal ante el creciente descontento ciudadano, consideró Jorge Rocha Quintero, politólogo del ITESO. Puerto Vallarta cerró julio con 68% de ocupación hotelera, ligeramente por debajo del año pasado, informó Abel Villa Sánchez, presidente de la Asociación de Hoteles de Puerto Vallarta.
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1: Son las 7:35 en el tiempo del centro. Salvador Zaragoza, ¿tú le vas a las Chivas? Ah, no, le vas a la América.
2: No, yo le voy al que gane.
1: No. ¿Confiesa?
2: Sí, la verdad es que gran parte de la familia, como mi papá, mis hermanas, unos primos
1: que van a la América. ¿Viste? Le echa la culpa a la familia y dice, bueno.
2: Pues, no, pues es que luego si no te atacan bien feo, Pedrosa, ¿verdad?
1: ¿Sufres bullying futbolístico?
2: Sí, exactamente. Yo digo siempre, yo le voy al que gana.
1: ¿Pero le vas a la América?
2: Pues sí.
1: ¿Eres americanista de closet?
2: No, de closet
1: si
2: nada.
1: ¿O si pones la playera?
2: No, eso no.
1: Tampoco sacas sales con la bandera de arcoíris, entonces.
2: Tampoco, eso tampoco.
1: O sea, te gusta militar, pero no uniformarte.
2: Sí.
1: Lo que sea que eso signifique. Sí, exacto. Bueno, yo te iba a hablar de la hormiga que ya... Bueno, va a seguir siendo rojiblanco en los hechos, ¿no? La hormiga, porque el uniforme del Olympiacos es igualito que el de las Chivas, nada más que en lugar de Nike lo patrocina Adidas. Pero son franjas rojas y blancas.
2: Y te lo estaba platicando justamente Nicolás Romay, la última vez que platicamos con él.
1: Y ya pasó.
2: Y ya se concretó
1: y ya voló hoy para Grecia. Es que póngale las fanfarrias a Nico Romay.
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1: Cualquier queja a la ventanilla del señor Salvador Zaragoza, Nico.
4: No, ni una queja nunca, mi querido.
2: Tengo que expresar mi disculpa pública, Nico, por ese error de comunicación, pero qué bueno que te pudiste conectar.
1: Algo quiere.
4: No, hombre. No, a todos nos hace como quiere, Salvador, ¿no, Enrique? O sea, es normal.
1: Básicamente es normal, es el gran dictador de esta empresa.
4: Sí, no pasa nada, ya estamos todos acostumbrados, ¿no? Que se haga lo que quiera, cuando quiera, como quiera.
1: Sí, y mira que le hacen caso, ¿eh? Bueno, le hacemos.
4: Sí, aquí estamos.
1: Pregúntale a Corno, pregúntale a Pedrosa. Oye, qué ya, hablando en serio, la hormiga, ¿ya llegó a Grecia ya, no?
4: Ya está viajando a Grecia, exámenes médicos y la presentación oficial para que se convierta en nuevo futbolista del Olympiacos, tomando en cuenta lo que lleva en primera división en México, la cantidad de goles que hizo, pero también los pocos minutos que tuvo en el Mundial. Yo creo que es un gran fichaje que abre definitivamente las puertas al fútbol europeo, porque se podrá decir mucho, oye, ¿por qué vas a Grecia? Hombre, Grecia se ve muchísimo más que la Liga MX. Grecia le permite la oportunidad de jugar en Europa League.
1: Y te digo una cosa, de hacer pasitos rumbo a la residencia y a tener el pasaporte europeo, que es lo que le importa más.
4: También es muy relevante, porque eso le ha cerrado puertas a muchos futbolistas mexicanos, pero sobre todo el estar a la vista de los grandes clubes. Este es el primer paso. Yo creo que la hormiga no se conforma con jugar en el fútbol de Grecia y con jugar en el Olympiacos. Sin embargo, está llegando una liga, no de las más importantes, pero que sí le va a dar la oportunidad de que en 2 años pueda jugar en España, de que pueda jugar en Italia, de que pueda jugar...
1: Uy, ¿se cortó Nicolás? Algo pasó con Nicolás, no, bueno. Pues es que se están llevando la...
4: Cumplir mi sueño.
1: Ahí estás, te cortaste tantito, Nico.
4: Les decía que lo económico fue muy relevante porque él lo aclaró, sacrificó el tema económico con tal de irse a Europa, y eso por supuesto que lo tenemos que destacar, porque casi siempre todos los futbolistas priorizan el tema de su sueldo, lo que van a cobrar, y aquí dijo, yo aunque no cobre lo que cualquiera pudiera estar pidiendo, quiero estar allá porque está viendo un proyecto a largo plazo.
1: Híjole, oye, yo creo que sí es una buena decisión de carrera. No te tienes que ir luego al Inter de Milán o al Real Madrid, ¿no? O al Manchester United, como lo hizo el Chicharito. No todos los casos son iguales. Esos son garbanzos de a libra. Y se va a poder acabar de formar ya en el ambiente de la exigencia de las ligas europeas, ¿no?
4: Porque esa es otra. También tenemos que ser muy autocríticos de que en la Liga MX no mandamos futbolistas a Europa ya consolidados, ya listos para triunfar. También necesitan todavía que terminarse de desarrollar en otro fútbol, y creo que el europeo le abre todavía esas posibilidades. El techo es muy alto para la hormiga, así que ojalá que pueda tener una gran temporada. Va a hacer muchos goles, estoy convencido, porque va a jugar en un equipo importante que va a tener mucha generación de fútbol, aspira a ser campeón, aspira a ser un buen papel en Europa League, así que ojalá que para la hormiga sea todo lo que está buscando, porque aparte es un ejemplo de futbolista, es sumamente disciplinado, es profesional, es trabajador, es diferente a lo que estamos acostumbrados, la verdad es que sus mismos compañeros te lo dicen.
1: Sí, sin duda, es un muy buen elemento. ¿Y cómo va la Leagues Cup? Tremenda Leagues Cup con el América, tu América destacando, con el Monterrey, Toluca y León ahí dando la cara por el fútbol mexicano. ¿Cómo va ese asunto y la Liga MX? No hemos platicado de nada, oye.
4: La Leagues Cup ya en su primera etapa ya terminó, ya pasaron 4 equipos de la MLS, 4 de la Liga MX y más adelante se va a reanudar, pero la polémica realmente está, Enrique, en la Liga MX y lo que pasó con Tigres ayer, ¿eh? Víctor Manuel Bucetich, que si bien tiene pasado Tigre, pues es más recordado con Rayados, sí, bueno, claro. Pues ahora llega como vicepresidente deportivo de Tigres y también como entrenador interino. Imagínate la crisis que está viviendo Tigres como para hacer este movimiento.
1: No, bueno, es que pues sí le urgía porque se quedó prácticamente sin entrenadores, ¿no? Estaban ahí una mancuerna, Turrubiates y uno de la sub-21. ¿Qué pasó con Tigres? O sea, ¿por qué ese bajón en un equipo que pues tiene una gran cementera detrás, que tiene recursos económicos detrás y que parece que en el último año se ha ido a la barranca?
4: Totalmente, la verdad es que la salida de Mauricio Culebro, quien como directivo fuera pues muy bueno con Tigres, sí, no solamente por ganar un campeonato, sino por llevarlos a las finales en dos finales. Él se fue dejando a Tigres con 2 finales y ha sido todo para abajo. La verdad es que todo se ha derrumbado con el conjunto de Tigres. Llama mucho la atención, la verdad, lo de Bucetich, Torrado, que es era el director deportivo, pues, sin voz ni voto, visiblemente molesto. La verdad, a mí sí me ha sorprendido muchísimo esto, porque tienen dinero, tienen afición, tienen todo, y no se merecen lo que está viviendo.
1: Bueno, Samuel García está muy enojado, así que se fue Mauricio y Tigres empezó a tener una época culebro, ¿no? Culebra.
4: Exactamente. Sin Mauricio.
1: Sin Mauricio, todo culebro.
4: Exactamente.
1: Mira qué bonita frase, ya te di la editorial para tu columna. Gracias, Nico.
4: Un abrazo, saludos.
1: Nicolás Romay es titular de Claro Sports en W Radio. Son las 7:42.
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1: Doctora, ¿cómo estás? Qué gusto saludarte.
9: ¿Qué tal? Muy bien, Enrique. Un saludo a ti, todo tu auditorio. Muy buenas noches.
1: Oye, pones el dedo en el renglón de Irán, que sigue con tambores de guerra, a pesar de que le está pegando ya también esta guerra a la economía de Estados Unidos, ¿no?
9: Sí, caray. Y luego también ciertas personalidades de ciertos gobiernos protegidos o aliados de Estados Unidos que no abonan en resolver la situación o pacificar a la región. Y me refiero a las declaraciones recientes de Itamar Ben-Gvir, este precisamente ministro de Seguridad Nacional y dirigente de la extrema derecha de la coalición de Benjamín Netanyahu, que recientemente dijo en una entrevista que debían realizarse asesinatos selectivos en Gaza y eliminar entre 30 y 40 personas cada noche, según las versiones que están circulando en diferentes redes sociales. Esto para decirte, Estados Unidos entra a un conflicto para protección de un Estado que considera que Irán representa una amenaza existencial y que puede, con sus aliados como Líbano, Siria y otros, atentar con su propia existencia. Entra Estados Unidos a esta guerra y el gran problema ahora que se tiene de esta guerra inconclusa de larga duración es el Estrecho de Hormuz, por donde entra y sale la mayor cantidad de petróleo del mundo. Recordemos que hay una convención de los derechos del mar de las que Estados Unidos y precisamente Irán no participan de ella, sin embargo se considera costumbre internacional y dicta principios de comportamiento de navegación como el paso en tránsito. Es decir, los estados que tienen un estrecho están obligados a permitir el paso por esos espacios. E Irán está impidiendo, evidentemente, que fluya el tráfico marítimo, con las afectaciones que está teniendo, por supuesto, para uno de los mayores exportadores e importadores, que es Estados Unidos. Ese es el punto más débil del eslabón de este conflicto en este momento, y que es el que está resucitando o reviviendo nuevamente en una escalada que puede no tener precedentes en esta guerra, en este conflicto. Nuevamente, por ejemplo, en los Emiratos Árabes se están sonando las alertas de protección para quienes viven en esos espacios, porque se están preparando para posibles nuevamente lanzamientos de misiles de unos y otros. Pero no se espera tampoco, hay que decirlo, Enrique, una guerra que pueda ser temible respecto a la incursión por tierra por parte de los estadounidenses. No hemos llegado a esos niveles todavía del conflicto. Entonces, eso es un poco como va hasta ahora. No están cediendo las partes. Irán no cede en la disminución de explotación de plutonio para la fabricación de armas nucleares. No abre el espacio de marítimo respecto a Irán y Estados Unidos, Hormuz, y respecto a Estados Unidos, por supuesto, mantiene este nivel y tono de presión para que puedan haber interlocutores viables que solventen la situación actual. Como quienes, como Omán, que también está en pláticas con el propio Irán respecto a ese estrecho de Hormuz, que es importante a nivel mundial.
1: Vaya, pues sí, mucha complicación. Y como dices, esos tambores de guerra, ¿qué tan fuerte están sonando ahora? Es decir, ¿están como ahí o están como, vamos a decirlo así, herramienta de negociación?
9: Sí, totalmente de acuerdo. Esta es una guerra regional limitada pero persistente, con componentes de negociación. Recordemos que Estados Unidos actualmente tiene también no solamente una política de protección hacia Israel, sino también, por supuesto, una diplomacia donde está negociando a partir de los frentes que de los materiales o las materias que pueda llegar a tener cada estado. Es como asistir al gran supermercado del mundo y decir: ¿qué tienes tú que me pueda servir o que no me sirva? Y si no me sirve, pues estas son las condiciones, ¿no? Por ejemplo, México, con el tema migratorio, el tema del tráfico de drogas, etcétera, pues elevamos aranceles como mecanismo de presión, que al final se vuelve una táctica de negociación. Pero aquí, pues en este sí es un conflicto que no es menor, porque consideremos la fuerza potencial que también tiene Irán y el valor que tiene el estrecho de Hormuz. Entonces, es una guerra regional limitada, pero que sí es persistente. ¿Y hacia dónde va este conflicto? Pues una guerra iniciada por Estados Unidos e Israel contra Irán desde febrero pasado, que pone en jaque las rutas energéticas y a los estados del Golfo, pero que también podría tener de repente estos visos de pacificación, pero no un plan absoluto de paz en este momento. En el plan operativo, Washington sostiene una intervención militar en esta parte del hemisferio, sin embargo tiene aliados y está tratando también de resolver su situación teniendo otros puertos de llegada de sus propias embarcaciones, pero con mayor costo que implica precisamente la movilización de embarcaciones a otros territorios, ¿no? Entonces, sí, es entre otras cosas una técnica y táctica de negociación para obtener también una ventaja comparativa y competitiva frente a Irán y tener mucho mayor control en temas de producción de armas nucleares y, por supuesto, mayor control sobre Hormuz y la prioridad de estabilizar los flujos de petróleo y gas.
1: Bueno, pues ya veremos, porque todos esos temas, particularmente el energético, le afectan al resto del planeta. Así es que, pues estamos así como que con alfileres en el asunto. Gracias, Ileana. Doctora, un abrazo.
9: Hasta pronto, muy buena noche, adiós.
1: Igualmente, la doctora Ileana Rodríguez Santibáñez es internacionalista del TEC de Monterrey. ¿Ya bailaste el... ¿cómo se llama el nuevo baile?
10: ¿Cuál?
1: No. ¿Cómo se llama?
10: Farmear Aura, pero no.
1: ¿Farmer Aura?
10: Farmear.
1: Ah, farmear.
10: Aura.
1: ¿Farmear es el verbo o es el...?
10: Ajá, es un verbo, o sea, es como un verbo.
1: Mañana nos vas a presentar algo de eso, ¿ah?
10: Mañana.
1: A ver, Ernesto, ven. Porque Ernesto es de los más jóvenes de aquí. No sé cómo andan de edad entre Ernesto y Alejandra, pero ahí se llevan, ¿va? Más o menos.
10: Yo creo,
1: ¿no? Bueno, tú no llegas a los 30.
10: No.
1: No, tú eres la más joven de todo el equipo.
10: Ay, mira.
1: Después de Pedro.
10: Pero oye, sí.
1: Ah, sí, el Rick, mucho... bueno, pero tú con la barba y la altura, sí, ya no Rick. Cuentas.
10: El Rick es un bebé.
1: ¿Cuántos años tiene el Rick? nuestro director 26, de cámaras.
10: 26, 27, 20.
1: No, bueno, no, al revés, porque sí te veo de
10: 24.
1: Pues me lo pone, dije 42, pues ¿cómo? ¿Tú eres nuestro cuántos tienes?
11: 30.
1: Ah, pues ahí se van. Bueno, los tres van a farmear.
10: Oye, no.
1: Así se dice.
10: Todos los días. Ah, sí, Ernesto todos los días. Todos los días farmea ahora, ¿eh?
1: Ah, ¿sí?
10: Sí.
1: ¿Pero cómo le haces ahí en la redacción?
10: No, es que no es un baile, no es un baile.
1: No,
10: es un
1: concepto. Se pone así como...
12: No, no, no, es que farmear ahora viene... de los videojuegos. Y es como repartir, como venir a regalar aura, como a, ahí les va la onda.
1: Ahí les va mi carisma.
10: Sí. Ajá.
1: Es como farolear.
12: No, puede ser.
1: Es medio farolear con gestos, ¿no?
12: Es un poco...
1: Pues es que farolear, sí, es como que te pones... Ya, cosas así... Sí, ¿no?
10: Sí, no, y luego viene, sí, con su bolsa Louis Vuitton.
1: Y entonces hacen luchas como si fueras bailarín de...
12: Por ejemplo, Cristiano Ronaldo, cuando tira los tiros libres y hace la posición y se va hasta atrás, eso podríamos decir que es farmear aura.
1: Ajá. O sea, compartir el aura, dice Pedrosa, que es bien romántico del pasado.
12: Sí, ahora... Es que ahora es como onda, como estilo... Actitud.
10: Bueno, aquí nos quedamos hablando de Laura.
1: Ahora vamos a farmear noticias. Y tienes que hacerle así de, ¿cómo le da? A ver, farmea. Farmea para las cámaras, para que te entienda la gente que nos está viendo en YouTube.
10: Ay.
1: Ay, no mames. No, ya, ¿eso es farmear? No, es que... ¿Eso es farmear?
12: Pues
1: perderías, o sea, un torneo en la Ibero. Ah, sí, lo pierdes.
12: Sí, probablemente.
1: O en la SAI o en el TEC, donde hacen sus torneos. A ver, farmea.
10: Ay, no.
1: Farmea para las cámaras. Ay, no. Farmea para el público. Su... No. Yo dije, salió de un episodio de Euforia. No, así, cuando grababa sus videos.
10: Ya.
1: No, sí me levanto, pero ¿para qué me voy a levantar si el tiro de cámara está aquí? Pero, o sea, ¿usted farmea en casa? O sea, si está farmeando, vamos a organizar un torneo de farming. ¿Se dirá así?
12: Pues la cosa es que los parámetros no están tan claros, es la única duda que yo tengo al respecto. Ajá.
1: Bueno, vamos a invitar a gente que nos hable del farming, o del farmeo aureático, de la farmeada,
10: sí,
1: que vengan y nos hagan farmer, o farmeo, ¿cómo se dice?
12: Es que es farmear aura, es completo, ajá, es farmear aura completo.
1: Ah, no son dos palabras.
10: No.
12: O sea, son dos palabras, pero se tienen que usar las dos. No puedes decir solo farmear o solo
1: aura. O sea, el estúpido soy yo que no entiendo nada.
10: Bueno,
1: Pedrosa dice, sí, claro. Bueno, farmemos aura.
10: Mira, Pedrosa está farmeando aura.
1: Farmear aura, farmar, no, está muy difícil.
12: Farmear aura, así, nomás, farmear aura. Está farmeando aura.
1: En pedacitos, farmear aura.
12: Aura.
1: No, está padre, se oye raro.
12: Sí, farmeando aura.
1: Farmear aura, farmear aura. No, bueno. Y yo hablando de hormonas y de cosas
12: así. Ya es otro mundo.
1: Bueno, farméate estas noticias para el público. Venga, de ahí escuchamos.
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10: El viceministro de Relaciones Exteriores de Perú, Eric Anderson, y la subsecretaria para América Latina y el Caribe de México, Raquel Cerur, acordaron impulsar una agenda de trabajo para retomar los principales temas de relación bilateral y fortalecer los mecanismos de coordinación tras el restablecimiento de las relaciones. El vicecanciller Anderson reiteró la solicitud de Perú a México para que reconsidere la exoneración del visado para los peruanos que visiten nuestro país. La Secretaría de Seguridad Ciudadana de la Ciudad de México emitió una alerta cibernética dirigida a los conductores sobre mensajes solicitando el pago de supuestas multas de tránsito. El intento de fraude digital puede llegar vía WhatsApp, mensaje o correo electrónico, donde se notifica falsamente a la ciudadanía sobre un adeudo por multas de tránsito, fotoinfracciones o infracciones de carácter local y federal. Dichos mensajes pueden emplear logotipos institucionales y leyendas como evita recargos, pago pendiente o su vehículo presenta una infracción junto a un link fraudulento.
1: Ayer me llegaron dos.
10: A mí también
1: llegaron. De lo de las multas.
10: Entonces, no le dé clic a nada.
1: Bueno. ¡Música!
14: Hola, zombie.
10: Hablando de farmear ahora.
1: Ándale.
10: Bueno, pero Ya inició el juicio por el asesinato de Tupac Shakur, quien murió en un tiroteo en Las Vegas. Este juicio se realiza contra Dwayne Davis, ex líder de los Southside Compton Grips, quien está acusado de haber orquestado el asesinato del rapero. En medio del proceso judicial, el nombre de Sean Diddy Combs salió, porque pues es una de las teorías ahí que tienen, pero bueno.
1: Pues ahí está, este hombre, mejor no ponemos su música, mejor nos despedimos. Gracias por su compañía, se quedan en As en W.
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0: 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Vamos a escucharnos. 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
3: ¿Qué pasó, purros?
2: ¿Cómo estás, purro?
3: Oblígame. Está medio viejo, ¿no? Oblígame, purro.
2: Yo estoy medio viejo, ya sé que.
3: Era el ¿cómo se llama? El duende ese de jardín que viajaba por todos lados. Que
2: oblígame, creo
3: que
2: nomás purro.
3: Oblígame, purro. No sé, perras, pero ahí vamos, la semana está en su ocaso, es jueves. Sí, no, ahí vamos avanzando en esta semana.
2: El ocaso de la corneta.
3: Ha sido bonito, sigue la diversión en México. Ayer salieron unas fotos de playa preciosas, qué bárbaro, qué porte.
2: ¿De qué hablas?
3: Qué cuerpazo, unas fotos que le sacaron.
2: Ah, el panzón millonario, a tu tocayo López Beltrán, el hijo de mayor de López Obrador. ¿Por qué no tiene derecho a ir a la playa? ¿Cuál es el problema?
3: No. Yo solamente estoy hablando de qué cosa tan estética y tan bonita, de verdad. Me pusieron de buenas las fotos. O sea,
2: de los cuerpos de los demás no se opina, no se habla.
3: Estoy hablando nada más de una foto muy estética y bellísima, y así lo voy a seguir haciendo.
2: Nota una gran ironía y sarcasmo en tu voz.
3: Pues, tú podrás notarla, intuirla, a lo mejor imaginarla. Yo lo único que estoy diciendo es que chulada. Qué chulada de imágenes, de verdad, pocas veces he gozado tanto, me han hecho sonreír de tal manera y me han dado tantas ganas de seguir entrenando diario. ¡Qué bárbaro!
2: Bueno, pues cada quien, o sea, lo importante no es...
3: Oye, ¿a qué hora trabajan esos güeyes,
2: ¿Trabajan?
3: Sí, o sea, no sé
2: a qué se dedique el hijo mayor de López Obrador.
3: ¿Con qué se pagan todo eso? Digo, aparte de que la señora tiene dinero, me parece curioso. No, pues sí me importa, güey.
2: ¿Por qué?
3: Pues porque me parece que el estilo de vida no corresponde a sus actividades.
2: Tú no sabes si tiene unos negocios por allá, no tienes ni idea, nada más está.
3: ¿Pero a qué hora trabaja?
2: Tú estás con él 24 horas al día, ¿sabes? Está de vacaciones con sus hijos en la playa. ¿Cuál es el problema?
3: Está en la playa, no sé, pero me parecen unas imágenes.
2: ¿En qué playa está? ¿En Estados Unidos no hay playas o qué?
3: No, es que no está en Estados Unidos, está en México. ¿Cómo sabes? Están unos hoteles de la Riviera Maya.
2: ¿Cómo sabes?
3: Ahí está el hotel, está perfecta. Pero yo nada más digo que qué bonitas imágenes. ¿No te parecieron preciosas?
2: No sé, es que no sé de qué hablas.
3: Tropicales, o sea, unas bonitas.
2: Del caballero en cuestión en la playa y ya.
3: Sí, muy padres. Oye,
2: puse
3: por cierto,
2: sus zapatos y dije, bueno, qué horror que cada vez
3: al parecer,
2: estén fotografiando.
3: El león marino y las poblaciones del mismo están en auge en las costas de México. Muy bien, de verdad me parece que debemos estar de buenas en este
2: día. O sea, tú nada más no entiendes, ¿verdad? Que de los cuerpos ajenos no se opina.
3: Estoy hablando de que son muy estéticas las imágenes, güey.
2: Y lo que dijiste de los leones marinos es una mentira, güey, no te hagas.
3: El león marino es una especie que habita en muchísimas, muchísimas costas de México. En Baja California lo hay. Es una especie muy bonita, muy emblemática de las costas mexicanas. Y al parecer cada vez comen mejor. Y están repuntando en sus poblaciones. Y es una buena noticia que les tengo el día de hoy.
2: Bueno, vámonos entonces con más de la telenovela nacional. Estamos en el capítulo Las visas canceladas. Esto a raíz de que hace una semana le cancelaron a Andy López Beltrán.
3: Hace una semana que él avisó que le cancelaron. No sabemos cuándo le cancelaron la visa. Él avisó que le cancelaron la visa. Ni siquiera fue el gobierno estadounidense. Y esto hizo que toda la 4T saliera en defensa de la soberanía nacional, porque ese cabrón es la soberanía nacional. Para ellos. No sé para ustedes, para mí no, pero para ellos, para la 4T...
2: ¿Tú ya quemaste tu pasaporte norteamericano? Porque es lo que tienes que hacer.
3: No, lo voy a hacer.
2: Como una muestra de lealtad a la patria. Traidor a la patria es. Sí, o sea, es un traidor a la patria, si no quemas tu pasaporte.
3: Porque me parece que a un güey le hayan quitado la visa, que, cosa que me vale madre, soy traidor a la patria.
2: Aparte, ¿de veras? Un compa que ni siquiera forma parte del gobierno.
3: No, güey.
2: Es parte de la dinastía.
3: ¿Qué es? ¿Quién es? ¿Por qué?
2: De la dinastía del gran Tlatoani.
3: Y ahora resulta, porque además con la soberbia, eso sí es vivir en el privilegio y escribir desde el privilegio. ¡Salud! Escribir desde el privilegio pidiendo que corran a personajes del gabinete del presidente de Estados Unidos porque le quitaron su visa al nene.
2: Sí, no, que lo, que
3: no,
2: lo,
3: man, que o sea, de veras.
2: Tan increíble.
3: Puede ser.
2: Pero bueno, continúa esto de las visas y la senadora del PAN. Antes de Morena. Y antes, conductora de TV Azteca de Noticias.
3: Lili Telles
2: le lanzó el siguiente reto a los morenistas, a que en realidad respalden al hijo del expresidente López Obrador en la, según él, injustísima cancelación de su visa con tintes políticos e injerencistas.
3: ¿Y qué tal si es una cuestión más administrativa? ¿Qué tal si nomás la cagó el güey en un procedimiento, en algún, no sé, en la entrega de documentos o algo y le cancelaron la visa?
2: No lo sabemos.
3: Es más,
2: no lo sé yo.
3: Y me vale madres, además de todo, y a usted también le debería de valer madres. ¿A mí qué? Que le quiten la visa.
2: Bueno,
3: que
2: cada quien decida si le importa o no.
3: Bueno, pero es que de veras, eso de que lo quieran convertir en una lucha entre países, que
2: yo te aseguro que si abrimos las líneas telefónicas y le preguntamos a la gente, ¿a ti te importa que le hayan cancelado la visa a Andy? La respuesta va a decir, me vale madre.
3: Pues sí. Es más, yo diría que me aventuraría incluso a decir que el 100% serían me vale madres. ¿Quieres hacer el experimento?
2: Rápidamente hacemos el experimento, mi querido Nuevo. 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
3: Me encanta que le dijiste que saliera. Es como un cucú. Se asoma, abre las puertitas y...
2: sal al aire, ¿no? Este es, ¿no es correcto?
3: Sal y di.
2: Nuevo, sal y di. Hola, hermano. Bienvenido a La Corneta. ¿Te preocupa, te importa, te afecta que Andy pierda su visa?
5: Claro que sí.
3: Claro que
2: ¿De
3: sí.
2: ¿De qué manera? ¿Por qué?
3: A ver, por favor.
2: Nos cerró los ciclos.
3: Ilústranos, sí, sí. Sabía que lo iban a hacer. Hasta yo dije, algún güey va a salir con eso. Pero a ver, ¿por qué importa que le quiten la visa a ese güey?
5: Pues porque es su Instagram. Estamos aburridos, ya no lo puedo ver así. Yo no puedo viajar y viendo su Instagram me doy una idea. Como es Japón y las Europas y demás.
3: O sea, ese estilo de vida tan bonito que se da, ¿no? ¿Te gusta ver los lujos que se da, los viajes que se atiende, el arte que compra?
2: Pero puede seguir yendo a Japón, quién sabe dónde. Y a otros lugares. Solo no puede ir a Estados Unidos.
5: Ah, sí. Pero,
3: sí, es cierto, ¿no?
2: Entonces, detecto cierto humorismo en tu respuesta.
3: Me gusta. O sea, yo lo hubiera hecho
5: lo mismo. Programa, pues, ¿qué quieren?
3: Pues no, está bien. Sí, ¿dónde estás bien ahorita, por cierto? ¿Qué estás haciendo, aparte de hablando con nosotros?
5: Estoy en mi casa, estoy desempleado ahorita.
3: Estás desempleado, bueno.
2: Ah, okay. Lo siento, espero que consigas trabajo pronto, si eso es lo que quieres.
3: ¿Qué trabajo estás buscando? ¿Comediante?
5: No, pues de lo que haya.
2: De lo que haya.
3: Bueno, carnal, pues gracias de verdad.
2: Gracias.
3: Yo también que lo estás haciendo un poco por joder, pero
2: el mundo de la comedia te espera, ¿eh?
3: Exacto, creo que tienes futuro.
2: Así es.
5: Vale.
3: Felices viajes en Instagram.
2: Conozco peores comediantes que viven de eso, ¿no? Imagínate.
3: No digamos nombres, pero bueno.
2: Nos cerraron el hocico, güey. O sea, ya ves, a la gente sí le importa.
3: Vamos a abrir otra llamada, por favor. Es que ya me gustó el ejercicio.
2: Es que ya se pervirtió.
3: Se pervirtió la muestra, pero a ver,
2: buenas
3: ¿a ti te
2: tardes.
3: Importa que le hayan quitado la visa al Nepo Baby?
5: No, me vale madre que se le hayan quitado. También le vamos a retirar la visa de aquí de Catepec.
3: A que no pueda ir a Catepec tampoco.
5: Sí,
3: me parece bien.
5: No venga a robar lo que ya nos roban.
3: ¿Por qué piensas tú que es persona non grata en Ecatepec?
5: Pues no, es moreno para empezar y yo soy racista.
2: No, muy mal. O sea, ¿cuál es moreno? ¿Te refieres al partido?
5: No, estoy muy contento con lo que hace Morena en ese sentido y pues no. Uh-huh. La verdad, muy descontento con él. No, la verdad no. Qué buena selección, güey.
2: De plano.
3: Okay. Adelante.
2: Bueno, muchas gracias por tu llamada. Gracias. Ya ves, es que en Ecatepec hay puro fifí conservador que ataca a la 4T, güey. Ese es el problema, que tenemos un auditorio de pura gente fifí en Ecatepec. Okay. Pues ya la que se expanse, ¿no? Porque vamos 1-1 en este momento.
3: Sí. Viene.
2: Dice que 1-1.
3: y dice, bueno,
6: me vale madres que se le hayan quitado.
2: Gracias, eso era todo, bye.
3: Ya es todo.
2: Bueno, ya tenemos un 2-1 muy claro. Y ahora sí, regresando a la información.
3: Creo que es contundente porque ni siquiera es un 2-1, es un 3-0.
2: No,
3: es un
2: 3-0. Sí, sí, sí, sí. 100% de las llamadas en realidad fue así. Pero bueno, la senadora del PAN, Lili Téllez, les decíamos, lanzó este reto a los morenistas en supuesto respaldo al hijo del expresidente López Obrador, el desvisado Andy. Adelante.
7: Los reto a todos estos de la bancada de los mafiosos a que en esta charola depositen sus visas, para que el apoyo que le dan a Andy de palabra sea de verdad, o acaso son puras palabritas. Pongan aquí sus visas, a ver, rompan sus visas a Estados Unidos, a los ver. Que les queda, creo que aquí hay muchos que ya no tienen.
2: Ajá, Lili, por favor, ¿por qué van a llevar sus visas al Senado? No la necesitan ahí, la tendrán en sus casas, para empezar. Luego no lo van a hacer.
3: ¿Sabes qué? Si ponte que las tuvieran, porque no es un requisito para ningún mexicano tener visa de Estados Unidos, ¿eh? Eso es, si quieres ir a Estados Unidos, si te interesa de alguna manera ir a Estados Unidos, que de verdad, yo, para como nos han tratado los Estados Unidos, yo no iría a turistear a Estados Unidos como mexicano.
2: ¿Historia vives? ¿Cómo puedes decir
3: mi
2: eso?
3: Mi situación es un poquito distinta, porque yo aquí vivo y aquí está mi familia, pero yo la verdad es que creo que además de todo, muchos connacionales corren el riesgo de que los maltraten, por las políticas de Trump, el ICE y demás, nada más por tener un pasaporte mexicano, no ser ciudadano de los Estados Unidos. Ahorita Estados Unidos, y soy ciudadano de este país, me parece que no es un buen lugar para visitar, y yo no gastaría mucho dinero en un país que nos maltrata de esa manera. Pero bueno, esto dicho,
2: ¿ves que el ICE ha estado deportando mucha gente, mandándola a sus países y demás?
3: Sí.
2: Corre el rumor de que Nicolás Maduro, el expresidente venezolano, está pidiendo la ayuda al ICE. Aquí estoy, por favor, depórtenme.
3: Pero ¿sabes lo peor de todo? Que luego ni siquiera los mandan a sus propios países, los mandan a otros países. Hay gente que ha acabado en África, en El Salvador, porque, no sé, a los cubanos, por ejemplo, que deportan, no los pueden regresar a Cuba porque Cuba no los admite. Entonces acaban, quién sabe en dónde, en África, en países que recibieron un dinero de Donald Trump para tener cárceles a donde tienen a esta gente que está indocumentada y perdida en el mundo. Es una fregadera lo que están haciendo. Pero bueno, regresando a lo de las visas. No es una obligación tener una visa para Estados Unidos, Lili. La otra es, pues, quemar una visa sería una estupidez. Si la fuiste a sacar es porque la vas a usar. O sea, me parece que su argumento es muy estridente, pero pues poco mamón, ¿no?
2: Por ejemplo, Noroña recientemente se dirigió al secretario de Estado norteamericano, Marco Rubio, ajá, quien tiene buenas probabilidades de ser el próximo presidente de los Estados Unidos, diciéndole que no le llegaba ni a los talones al comandante Fidel Castro.
3: Fidel Castro, ¿no?
2: Castro.
3: Bueno, a ver, Fidel Castro era un traidor cubano y Marco Rubio también. Entonces, Marco Rubio apoya las políticas draconianas y crueles de Trump, siendo que hijo de inmigrantes cubanos. Entonces, creo que no es que le llegue a los talones, son más o menos el mismo bicho, ¿eh?
2: Pero mi punto no era ese, mi punto era que, bueno, está confrontado públicamente con el gobierno de los Estados Unidos, Noroña, diciendo que atrévanse a tocar al presidente López Obrador y nos vamos a levantar en armas.
3: ¿Nos vamos quiénes, güey? ¿Quiénes tú?
2: Dice que América Latina entera.
3: Uy, sí. No, no, todos vamos a ir a la guerra porque le quitaron la pinche visa al Nepo Baby, güey.
2: Ahora, a raíz de lo que dijo Lili Téllez, Noroña, su amorcito, le contestó de esta manera sobre romper su visa. Adelante.
8: Dice que rompa la visa. Miren, aquí la rompería en este momento la especialista en pasar la charola. Dice que rompa la visa. Yo la rompería aquí, en este momento. Pero no puedo con una mano. Así es que esperaré a recuperarme.
2: Porque tiene un brazo todavía enyesado.
3: Tiene manita desconchavadita.
2: La tiene desconchavadita.
3: ¿Tendrá visa hoy por hoy, Noroña?
2: Sacó una tarjeta dorada, diciendo que esa era su visa.
3: ¿Tendrá una visa dorada de esas que cuando compras una propiedad en Estados Unidos, de $1,000,000 te dan el pase al green card?
2: No, lo que hizo Donald Trump fue vender la visa dorada, en la cual no tienes que comprar propiedades, solo le das $5,000,000 al gobierno y te dan tu visa dorada, con la cual puedes ser residente en Estados Unidos sin ningún problema.
3: Residente.
2: No, que creo no que ciudadano. Sea el caso de Noroña. Yo creo que Noroña sacó cualquier tarjeta que traía en su cartera y dijo que esa era su visa, porque dudo muchísimo haya gastado 5 millones de dólares en tener una visa para residir en Estados Unidos y vivir en México.
3: Hace un rato lo vimos, como un año cachito. ¿Cuándo salió la película del Guasón? Ya hace como 2 años, allá andaba en Nueva York diciendo que... y se sacó sus fotos en toallita, ¿te acuerdas? En un hotel ahí.
2: Eso fue hace mucho, hace como 6, 8 años.
3: Entonces tuvo visa, porque iba a Estados Unidos. No sé si la tenga todavía, porque muchos personajes de la 4T les han retirado las visas. O sea, se las han quitado.
2: Y por el tono tan agresivo con el cual habla hacia el gobierno de los Estados Unidos, sospecho que ya no tiene visa. No tiene nada que cortar, nada.
3: No sé, entonces...
2: Pues él sabrá, digo, no.
3: Él está haciéndole el caldo gordo. Bueno, hombre, pues Noroña, igual que buena parte del movimiento de la Cuarta Transformación, ahorita está plegado al patrioterismo barato de enredarse en la bandera, porque le quitaron la visa a un güey que ni siquiera nos representa de ninguna manera a los mexicanos. Como es el hijo del viejo gaseoso, entonces...
2: Pero se pone muy divertido, porque de pronto uno piensa, bueno, esta gente no mide lo que sale de sus bocas. No, escucha lo que dijo esta diputada de la 4T acerca de para qué es una visa norteamericana, gringa.
3: A ver.
2: Por favor.
9: Ustedes se quieren ir cada fin de semana a Disney, por eso apelan y apelan a la visa. ¿Saben qué? La visa son privilegios para los narcotraficantes y guachicoleros como los priistas, panistas y todo lo que ustedes representan.
3: Para los narcotraficantes y guachicoleros.
2: La visa gringa es un privilegio para narcos y guachicoleros.
3: Pero fíjate lo que acaba de decir.
2: Una semana después de que Andy se queja de que le robaron la visa.
3: Si le quitaron la visa a Andy por la lógica, señorita, que usted misma esgrime en el estrado, él es un narco y un guachicolero, y se habla de que sí, que podría haber estado involucrado en actividades precisamente con grupos delictivos del narcotráfico y además estar involucrado y señalado por cuestiones que tienen que ver con el guachicoleo. Entonces, ¿lo está defendiendo? ¿Lo está ayudando? ¿O qué está haciendo?
2: No me ayudes, comadre, porque de verdad...
3: Bueno, o sea, si la presidenta dijo hay otros criminales... O sea...
2: otros delincuentes.
3: La defensa está muy chafa, si hay
2: otros delincuentes.
3: Hay otros delincuentes y no hay problema con esos, ¿verdad? Hay otros.
2: O presuntos delincuentes, vamos a decir, matizó.
3: Como que dijo, ¿lo dije o lo pensé? Ah, pero, presuntos.
2: Pero Andy ni siquiera es un presunto delincuente en este momento.
3: Pues mira, está señalado un buen número de sus amigos muy cercanos, colaboradores incluso, en el asunto del Tren Maya y del uso de combustibles.
2: Sí, pero él no.
3: Irregulares.
2: Él no, pues está iniciado, que... no hay un...
3: No, iniciado no. Ni habrá una carpeta abierta porque lo están protegiendo. Hombre, la esquina hoy no lo va a tocar.
2: Él de manera oficial no es presunto delincuente.
3: La Fiscalía General no lo va a tocar, pero jamás... Porque Ernestina Godoy, quien la comanda, evidentemente está al servicio de López Obrador y es más, fue puesta ahí por López Obrador.
2: Bueno, vamos a algo aún más divertido. ¿Se acuerdan seguramente de Carlos Pozos? A lo mejor el nombre Carlos Pozos no les dice demasiado. Pero
3: un güey de bigotito.
2: Molécula.
3: Un güey que se viste como de payaso, con un bigotito súper ridículo y que se la pasa lamiéndole las suelas al federal desde hace muchos años en las conferencias mañaneras.
2: Es presidente del club de fans de López Obrador. Hizo su tesis profesional en periodismo, no sé qué, fue hasta Palenque a ver si se la firmaba el expresidente, cosa que no sucedió.
3: O sea, es indigno hasta la pared enfrente lo que hace.
2: Es una Miliber, pero con todo.
3: No, es un lamezuelas, es una sanguijuela chupasangres horrorosa, güey. Eso es lo
2: pero,
3: que
2: pasa. Pues, Lord Molecula ha sido atacado por un gran grupo de periodistas, entre ellos Joaquín López Dóriga, el teacher.
3: Pues es que es ridículo lo que hace.
2: Y parece que ya le llenó el buche de piedritas a Lord Molecula.
3: ¿Ya se enojó?
2: Ya se enojó con López Dóriga y le contesta a través de un video en redes sociales de esta manera.
10: Y bueno, pues aquí están todos los documentos pues para solicitar ese derecho de réplica. ¿Por qué motivo? Porque ustedes recordarán que mi amigo Joaquín López Dóriga, por el apócope, le digo lodo, pues él empezó con el programa diciendo que es de manera denostativa y manera burlona que si todos querían que fueran los periodistas Lord Molécula. Entonces, pues a raíz de eso, amigas, amigos, es que yo quiero hablar con él porque pues no es la primera ni única ocasión que se ha referido a su persona con adjetivos calificativos.
3: A su persona, a mi persona.
10: De mal gusto, me ha dicho bandido, me ha dicho miserable, me ha dicho vomitivo.
11: Me ha llamado chaparro, me ha llamado mariquita, me ha dicho la vestida, me ha dicho mandilón.
10: Hasta ahorita tengo 8 o 9 adjetivos calificativos que denostan a mi persona y pues la verdad ya basta, vamos a ponerle un alto.
3: Ok, él dice que Joaquín López Dórica es lodo, ¿no?
12: Ajá.
3: Él es Lord Molécula, lomo, salpicado, de chayote. O sea, porque este hombre evidentemente desde hace muchos años pues está al servicio del gobierno federal. Porque a lo que está hoy esas son payasadas.
2: Puede tener convicciones.
3: Claro que la puede
2: porque
3: tener.
2: Porque cualquiera puede decir de ti, que destaca obvia y evidentemente recibe dinero para atacar a la 4T.
3: Mira, lo que sucede es que cuando yo cuestiono un gobierno, sea un gobierno pasado, el de López Obrador, el pasado, durante muchos sexenios he criticado las acciones de los gobiernos. Eso, o sea, eso lo sabe quien haya oído este programa los últimos 30 años, que es lo que llevamos al aire más o menos. En cuanto a Lord Molecula, él surgió

0: a ser reconocido por el gobierno de Estados Unidos como una persona que sí está ayudando al combate al crimen organizado, cosa que me da mucho gusto, cosa que no sé cómo le habrá caído a López Obrador, porque no le gusta nada lo que hace Harfuch, pero bueno, es muy distinto. Lord Molecula es una especie de personaje de comedia, y eso lo sabemos todos. Entonces, que le hayan dicho vomitivo, no sé, pues es lo menos que se merece, cara.
1: No, yo también creo que utilizar ese tipo de calificativos, creo que incurre en un error López Obriga. Joaquín, why the insult?
0: Why the insult,
1: Joaquín? ¿Por qué? No es necesario.
0: Yo creo que aquí se está victimizando. Él bien sabe lo que hace. Si sacaba muñequitos de Andrés Manuel y Pinzi. O sea, era un personaje.
1: A mí también me parece repugnante lo que hace.
0: Pero tú crees realmente que es porque lo hace por gusto o lo hace por dinero.
1: Objetivo.
0: ¿Tú crees que lo hace por gusto o por dinero? Ya, en serio.
1: Yo no puedo descartar la hipótesis de que sea una convicción ideológica profunda.
0: Yo tampoco puedo descartarla, pero me parece rarísimo.
1: No puedo descartar la hipótesis de que recibe chayote. Pues como el otro güey cuyo nombre no recuerdo, que se anda quejando de por qué
0: no le dan dinero
1: a los medios conservadores y a él no.
0: Es que el hambre es canija, güey. Sí, además necesita comprar lentes, luego se los tiran a zapes, güey, pero bueno.
1: Bueno, vamos a escuchar ahora a la presidenta nacional de Morena, Ariadna Montiel, que pues le dicen, oiga, pues, ¿qué pasa con el dinero del partido? Y su respuesta...
0: Esta respuesta es deliciosa. Es realmente deliciosa.
1: Es precisa.
0: Sí. Correcta. Es que lo peor de todo es que está diciendo la verdad. O sea, es deliciosa porque es...
1: ahorita la debatimos.
0: Reveladora.
1: ¿No? Sí. Vamos a escucharla.
0: Miren.
2: ¿De dónde saca el dinero? Todos estos que están haciendo estas asambleas informativas, porque Imelda Castro, por ejemplo, tiene...
3: Qué bueno que lo preguntas.
2: Es demasiado dinero que se está repartiendo, haciendo y todo.
3: No se reparte dinero. Una cosa es que...
2: tengo las pruebas.
0: Se invierte, porque después crecerá eso, dará réditos en votos. Estamos hablando de todo lo que hacen en campañas y demás, y el dinero que eso cuesta. Y bueno, pues ella dice que se invierte. Ahora, ese dinero, pues evidentemente, sale de los mexicanos. Es un presupuesto que tienen los partidos que sale de lo que pagamos.
1: Pero es dinero del partido. Y el partido decide en qué lo invierte o en qué lo gasta.
0: Pero eso de invertir me parece muy curioso.
1: Lo voy a invertir
0: y lo voy a convertir en qué, pues, en mis votos, ¿no? Es preciso.
1: Pues, ¿cuál es el negocio de un partido?
0: Me parece curiosa la declaración de la señorita. No se reparte.
1: Me parece honestidad pura y dura.
0: Ahora, si estamos hablando, no sé, porque aquí yo asumo que estamos hablando del dinero de campañas. Yo no sé si está hablando, por ejemplo, también de los programas sociales.
1: No estamos hablando del dinero del gobierno.
0: Porque ese también es inversión, ¿eh? Ese también es inversión.
1: Y también se reditúa en votos.
0: Y también se reditúa en votos. Entonces, pues no nos hagamos güeyes, ¿no? Por eso, de ahí mi comentario de la delicia que acabo de escuchar. Es muy
1: bueno. Recientemente, en un mitin de Morena, se armaron los guamazos entre mujeres. Las doñas empezaron a agarrar a jalones.
0: Morenistas,
1: entre las asistentes al mitin político de Morena.
0: Pero se dieron durísimo.
1: Era una trifulca generada por una botella de agua en disputa.
0: ¿Una botella de agua en disputa?
1: En disputa, sí.
0: Se estaban peleando una botella de agua.
1: Se estaban disputando una botella de agua.
0: Pero que no debe de haber disputas entre compañeros de partido.
1: No debe haber disputas entre compañeros de partido. ¿Y dónde están esos tiempos del frutzi y la torta de queso de puerco? ¿Cómo es posible que en un mitin del partido hegemónico y millonario que es Morena no haya suficiente agua y se tengan que agarrar aguamazos por el agua?
0: Pues yo no sé, pero aquí lo que estamos escuchando, o lo que vamos a escuchar más bien, es un dicho también peculiar acerca de lo que se vivió, lo que sucedió en esta refriega, en esta disputa que sucedió, ¿no?
1: Es una vez más Ariadna Montiel, a la presidenta de Morena, diciéndonos qué fue lo que pasó en ese meeting que acabó a madrazos. Adelante, Ariadna.
3: También lo pasan cosas y tampoco las exageremos. ¿A poco ustedes no han ido al estadio? A ver, alce la mano el que ha ido al estadio. ¿No han ido al estadio? ¿Al estadio? ¿Cualquier juego? Y se desatan las pasiones. Pero eso no significa que haya una ruptura. O sea, luego pasa de que, ay, es que a mí ya no me tocó un agua, ¿no? Entonces, eso no significa que no haya unidad y que haya rupturas.
0: O sea, vamos a normalizar la violencia, por ejemplo, en los estadios, porque pasa.
1: ¿Nunca han ido al estadio? Sí, voy a ver fútbol, no voy a ver madrazos.
0: ¿Nunca han estado en la calle y se han bajado del coche a romperle la madre al del coche de junto porque se les atravesó? Pues es normal. O sea, no, no, no.

0: haciendo.
1: Violencia doméstica.
0: Exacto.
1: Sí, es normal, es lo que pasa aquí en familia morena.
0: Que a la señora se le cayó el vaso de leche y el marido se levantó y le puso un guantazo. ¿No lo han visto? Pues, o sea, bueno, es que están normalizando la violencia, perdón, pero estamos caricaturizando lo que acabamos de oír.
2: Y además, Ariadna, usualmente cuando hay peleas en los estadios, es entre fanáticos de equipos rivales.
0: Ah, también luego se pelean entre la misma porra, ¿eh?
2: Aquí es como si fuera un interescuadras del América, uh-huh, y la Monu se agarra contra la Monu, la Monumental, la porra, ¿no?
0: Pues sí.
2: Entonces, el ejemplo no aplica, Ariadna. Y sobre todo, Ariadna, parece lamentable que no haya suficiente agua en los mítines.
0: Normalizar la violencia no está bien, Ariadna. Pero bueno, tanto de lo que hacen ustedes no está bien. Sobre todo cuando abren su boquita y no la conectan a su cerebrillo.
2: Recientemente hubo también un mítin, pero del partidazo anterior, el PRI. Y casi no fue nadie. Bueno, no me sorprende nada, ¿no? El partido, yo creo que ya merece la extrema unción.
0: ¿Sabes lo que sucede? Que ya lo hemos
2: está
0: dicho
2: nada de, en este de programa. La, ya está
0: la marca PRI. Política PRI ya es inoperante. Ya no tendría... No tiene mucha razón de ser. En realidad, lo que hacía el PRI en su momento, pues ya es lo que hace Morena ahora. Y el PRI pues ya quedó como un sinónimo de corrupción para siempre jamás.
2: Sí,
0: entonces yo creo que ya no nos sirve de nada, ya debería de morir.
2: Quemadísimo. A ver qué pasa en las elecciones del año que viene. Falta ya menos de un año para las elecciones en las cuales se renueva la Cámara de Diputados y un montón de gubernaturas por todo el país.
0: Para las personas que a lo mejor estén a disgusto o sientan que no les cumplieron las promesas de Morena, ¿a dónde se deben de ir? ¿A dónde se tienen que ir? Porque es difícil ir al PRI. Es difícil decir, ahora le voy a dar mi voto al PRI. Bueno, también depende de qué candidatos tengan, ¿no? O al PAN, porque la imagen de estos partidos fue tan arrastrada por el lodo de manera súper efectiva, sobre todo en el sexenio de López Obrador, que los votantes que no quieran votar por Morena no tienen en realidad a dónde ir. Es un problema para
2: pues que la no oposición está muerta en nuestro país.
0: Y tendríamos que tener una mejor oposición. Años. Tendríamos que tener una mejor oposición, pero hoy por
2: ya
0: hoy
2: te lo he dicho, cabrón, lánzate.
0: Al vacío.
2: Tienes arrastre popular, o sea,
0: al vacío.
2: El PM te impulsa para adelante.
0: ¿Sabes qué? Lo hemos hablado ya durante muchos años.
2: El partido nuevo, el PM.
0: Tal vez sea el momento de pensarlo más seriamente, de decir, ok, va, nos lanzamos, pero necesitamos tener una reunión, un cónclave. Con empresarios, con gente que quiera apoyar un movimiento del PN, que le dé un empujón por detrás.
2: Que nos ayuden a ser grande el PN.
0: Correcto.
2: Lo más grande posible y firme, duro.
0: Sí, bueno, y llevarlo a unas alturas insospechadas, ¿no? Y que tenga penetración popular nuestro PN, que realmente llegue hasta las clases más altas y a las bajas.
2: Imagínense lo desquiciado que sería este país.
0: Sería muy bonito.
2: Si este señor fuera el titular del Ejecutivo Nacional, con ustedes el presidente de México, el ciudadano José Ramón San Cristóbal Romero. Adelante.
3: Ha llegado el momento de evitar a toda costa que las familias de los políticos se enriquezcan. Ah, no, que eso ya lo dijo el viejo pedorro, ¿eh? Que se enriquezcan y se beneficien de estar cerca del poder. Ah, no, que eso ya lo dijo el viejo pedorro, ¿eh? Que dejen de vivir en los privilegios. Eso ya lo dijo el viejo pedorro, y es lo que hace su familia. Todo lo que dije anteriormente es lo que hace su familia. Pero no importa, México ha de avanzar. ¿Por qué? Porque les vamos a dar un empujón desde atrás, donde lo necesitan, donde lo sientan, donde lo satisfaga, donde realmente los deje contentos. Sí, el empujón que necesitan lo tiene mi pene, su pene, nuestro pene. ¡Bravo!
0: Ahí está.
2: Destaca 2030.
0: ¿Te convenció la arenga?
2: Ya, estoy. Soy convencido.
0: Digo, por lo menos hablé de discursos chafas que prometieron una serie de cosas que acabaron haciendo ellos mismos, ¿no?
2: Es que el diagnóstico de López Obrador era impecable de lo que estaba pasando en la sociedad mexicana. Ahora, él prometió arreglarlo y quedó de ver en muchos frentes.
0: En donde tengo que estar siempre de acuerdo contigo, y lo estoy, es lo que se ha hecho por los más necesitados en México. Eso estuvo muy bien, claro, que además de todo hay un beneficio electoral en ello, pero fue lo que le salió bien.
2: Impecable.
0: La obra pública, la seguridad, la salud, la educación, la economía, hay un montón de cosas que están muy jodidas. Y son gracias precisamente a sus políticas.
2: Pero yo también veo buenas cosas en el gobierno actual de Claudia Sheinbaum. Yo veo que sí se están atendiendo ciertos problemas muy importantes. Veo seriedad, seriedad en la economía.
0: ¿Te parece serio el asunto de Andy y la visa? A mí me parece que ahí se está arriesgando muchas cosas muy importantes.
2: Eso
0: me parece un despropósito absoluto, pero entiendo, o bueno, no entiendo, señora presidenta, pero sospecho que usted tiene una serie de compromisos para con la familia de López Obrador que no puede soslayar.
2: Bueno,
0: y entonces está poniendo en riesgo la relación bilateral con nuestro socio comercial número uno.
2: Ya
0: ¿tú
2: sabes
0: que no, güey?
2: Está tensísimo. Aparte es increíble, ¿no? Porque por un lado, dicen los gringos, queremos a Rocha Moya, lo queremos extraditar por vínculos con el narcotráfico, y el terrorismo y demás. No, gringos, pruebas. Llega Omar García Harfuch, ayer habla el director de la DEA, es una persona confiable, sí. Es un amigo de Estados Unidos, sí. Es un gran colaborador. Bravo, entonces sí. Entonces, ¿que le creemos a Estados Unidos y a la DEA o no?
0: Bueno,
2: ¿cuándo sí, cuándo no?
0: Lo que pasa es que además de todo, pues hay una serie de señalamientos que no se han atendido, que México tendría que investigar por sí mismo, pero no lo van a hacer, porque se trata de cercanísimos a López Obrador. Hablemos de Rocha Moya, hablemos de sus familiares, hablemos, no sé.
2: ¿Dónde está Rocha Moya?
0: ¿Dónde? Por eso, ¿dónde está, güey? Está localizable, bueno, dice la presidenta, entonces ya con eso ya no hay pedo, ¿no?
2: Pero sí, vamos a escuchar lo que dijo la presidenta de Morena, Ariadna Montiel, burlándose de la poca asistencia a un evento del PRI. Ya nomás para cerrar la sección. Y el hocico. Ariadna, es tu momento.
0: Venga, Ariadna.
2: Venga, presidenta.
4: Sí, esta foto es una foto de las redes sociales del PRI de Jalisco. Es un evento del PRI. Ahí, bueno, luego les vamos a poner los numeritos, pero hay como 65 personas de los defensores del PRI, que le llamaron ellos a su figura organizativa, ¿no? Ahora vean cuántos los ven, 20, contados, ¿eh? Esto es lo que le pasa al PRI, este es el asunto. Y nosotros, ya nos va a volver a poner el video, pero ya lo vimos, pues nosotros, discúlpenme, pero no hay comparación.
2: No, no hay comparación.
0: No, Laia, aquí sí tienes razón. La verdad es que
2: el PRI está en fase terminal.
0: Está muy jodido ya.
2: Y Morena está ahorita más sano que. Bueno, no que nunca, pero él está pleno de salud. Eso, el nivel de salud de Morena lo conoceremos y te vas a desilusionar una vez más. Taquita, te lo aviso de una vez. En las próximas elecciones.
0: Yo nada va a ir más muy bien. Quisiera que piensen en todo lo que se les dijo que iba a suceder en este país en los 6 años de López Obrador y cuánto de ellos hizo realidad.
2: Y claro, ya somos Venezuela y el dólar está a 30 pesos. Ayer rompió la barrera de los 16.
0: Y tú bien sabes que eso tiene que ver con muchísimas otras cosas.
2: Entre ellas la solidez de la economía mexicana.
0: Sin duda. Pero
2: y que sí va a espantar la inversión extranjera. No ha sucedido, estamos en niveles récord.
0: Mira,
2: entonces, ¿de qué manera?
0: La inversión en general, bajó. Eso lo vi hoy precisamente con nuestro compañero Carlos Loret. Hizo las.
2: ¿Qué sabe Carlos de economía?
0: Las 8 noticias o 12 noticias económicas positivas de la presidenta y una por una las desmenuzó. Y de verdad, qué buena manera de tergiversar los datos y de presentar un mamotreto asqueroso vestido de princesa en cuanto a la economía. O sea, realmente. Lamentable, güey.
2: ¿Qué sabes tú, Carlos? Te mando un saludo.
0: ¿Qué vas a ver ese güey, va?
2: ¿Qué idea?
0: Absolutamente nada.
2: El top 10 del día de hoy, se nos había olvidado, se va a llamar Dios da
0: y Dios quita. Dios da y Dios quita la visa. Ah, no, que no es Dios, es Estados Unidos, güey. Dios da, Dios quita, mande lo suyo, arroba la corneta FM, esa es la vía gratuita de este, su programa, de su radio. Dios da y el SAT quita.
2: No, es Dios da y Dios quita. Me cortó mi novio. Pero mi tía ya me está coqueteando. Dios da y Dios quita.
0: Wow. Dios cierra una puerta, pero abre una ventana, ¿eh? ¿Cómo está el asunto?
2: Así es.
0: Bueno, mándelo suyo, ya sabe a dónde. Y nosotros, sus payasos de confianza, regresamos con más de esta cochinada horrorosa que se llama La Corneta. No se muevan.
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2: Damas y caballeros, ha llegado el momento de embellecer el paisaje. Ha llegado el momento de salir del closet, de Saquita, lo que has ansiado desde la semana pasada, la última vez que lo hiciste, declarando abiertamente al planeta y al universo tu afición
0: por el miembro viril. No, ¿cómo sabía que ibas a llenarte la boca con el
2: miembro? Porque lo tenía en la boca ya en ese momento.
0: Está muy bien.
2: Lo tenía en la punta de la lengua.
0: ¿Por qué no tenemos en la boca el señor Videgaray y yo? Porque esta es la sección gay del programa. Como desde hace muchos años, nos reunimos ahora con el domador del invertebrado, el dueño de lo que, ¿cómo es? El capataz de lo que traes atrás y no sé qué.
2: Eduardo Iniesta.
14: Soy el experto domador del invertebrado, el teniente de lo que tienen enfrente y el capataz de lo que traen atrás. Hay para lo que se les ofrezca.
2: Teniente de lo que tienen enfrente y capataz de lo que traen atrás.
14: Ya, claro. Es correcto. Pero ¿cómo estás, tocayito? No se hagan tontos. Ustedes no necesitan el pretexto de esta sección para tener un miembro viril todos los días en la boca. Todo el tiempo lo están haciendo.
0: Ok. Bueno.
2: ¿De qué manera?
14: Pues entre ustedes dos, y siempre están hablando de chetos. Traen más cheto en la boca que yo, y miren que eso ya es mucho que
0: decir. O sea, mira, nuestro humor está basado a veces, solamente a veces, en ensuciar las cosas con lo que tengamos a mano, ¿no? Pueden ser heces, puede ser genitalia, puede ser chistes baratos, puede tener, hay un gran abanico de opciones, pero eso no quiere decir que este programa siempre tenga el cheto en la boca. Para eso te tenemos a ti, porque tú siempre estás hablando de cuestiones gays. ¿Qué?
2: Yo estoy en un grupo de amigos, en un chat, en donde hay un güey que es gay, todos los demás no somos.
0: Ajá.
2: Y hace algún tiempo puso, oigan, no manchen, hay más penes en este chat de heterosexuales que los que tengo con mis amigos gays. Están cañones.
0: ¿Por qué sucede eso, Eduardo Iniesta, según tu apreciación? ¿Por qué es que los hombres heterosexuales constantemente estamos hablando del miembro viril?
14: Porque
0: si no nos gusta más allá que el del nuestro.
14: No, pero nos encanta presumirlo. O sea, somos como una ñora religiosa muy recalcitrante. Que el cheto es como la religión. O sea, es bueno tener uno, pero no hay que querérselo meter a todos en todo momento. Y bueno, cuando hablamos de los chetos, y aquí hablo en general, es porque estamos presumiendo y midiendo a ver quién calza más y demás, y también se termina convirtiendo en un albur, y para nosotros, en una insinuación.
0: Ok. Está. Bueno, más allá de este pequeño breviario, ¿qué tenemos el día de hoy en la sección?
2: Vamos, por favor, a la sección homosexual de la corona.
14: Ahorita me hicieron reflexionar y mostrando la homosexualidad de las cosas. Una de las preguntas que me han hecho hasta el hartazgo en toda mi vida es ¿por qué soy homosexual? Me encantaría decir que porque Dios así lo quiso, pero como no soy creyente, no puedo utilizar ese argumento. Pero encontré dos factores importantes por los que yo creo que soy homosexual en la actualidad. Ajá. Uno, por obediente, porque cuando a la hora de la comida mi mamá se sentaba y me decía, ¡y no te paras hasta que te la comas toda! Y pues yo, obediente.
2: Un buen hijo.
14: O sea, muy bien. Y seguí así. Y otra, porque en la secundaria entré al baño y decía, ¡uto el que lo lea! Y yo lo leí. Y pues sí, así quedé. Pero... Hoy voy a hablar de la verdad. Me hice homosexual en un viaje a Bolivia, ingresando a un tianguis gastronómico, y me encontré con esta hermosa propuesta. Déjenmela ir nuevo.
15: El rico pito con manzana.
0: Delicioso.
15: Pito con chancaca, pito con miel, pito con queso, pito con linaza, pito con arveja, pito con maní. Y finalmente acá tenemos pito con manzana.
0: Pito con manzana.
15: Pito con manzanita, ¿ya?
0: A ver, écheme, por favor, un poquito aquí para probar.
15: Pruébelo, pruébelo. Exacto.
2: Qué rico pito.
15: Esto es pito con manzanita.
0: ¿Cómo se hace? Delicioso.
15: A ver, profesor, ahí, lo va a moler un ratito. A ver, miren, ahí se mezcla con un poquito de azúcar. Y la manzanita se va mezclando ahí y de ahí sale el rico pito con manzana.
2: ¡Qué rico pito!
0: Por lo visto, el pito mezcla con toda clase de sabores. ¿Dónde es que se consume el pito y qué es exactamente?
14: A ver, en Bolivia el pito es el equivalente al pinole mexicano. Y algo que también tienen en común es que no se puede chiflar y mascar pinole al mismo tiempo. Tampoco creo que puedas chiflar y mascar pito al mismo tiempo. Okay. Y algo que también tengo que resaltar es que Moy Muñoz me acompañó a ese viaje en Bolivia. Entonces fue cuando dijo...
2: ¡Copito!
0: Pues ok.
2: Entonces, es topito. Entonces, es en realidad una especie de pinole.
14: De pinole. Y sí se ve rico, pero yo llegando ahí completamente heterosexual, vi tanto pito con manzana, que con cacahuate, que con... Dije, tengo que probar el pito. Y Moy probó primero y dijo, ¡qué rico pito! Nada más que él se quedó ahí en Bolivia.
2: ¿Perdón, presidente?
16: ¿Ya chuparon pito?
2: No. Se refería entonces a chupar pinole el expresidente López Obrador.
0: ¿Él habrá chupado pito alguna vez? O sea, yendo a Bolivia, ¿habrá comido pinole boliviano?
2: ¿Chupado pinole? A ver,
0: bueno, conmigo.
14: Chupar pinole.
0: Degustar pito boliviano.
14: Exacto, que se antoja. Planteado de esta forma, ¿no se les antoja un rico pito?
0: Pues mira, el pinole no es muy de mi gusto, pero habría que ir hasta allá a probar.
2: ¿Sabes cómo me gusta el pinole? Como lo comen en la Sierra Tarahumara, que es solamente el pinole disuelto en agua. Lo revuelves.
14: Es como chocolate.
2: Y es muy refrescante y es muy rico. También se puede tomar con leche o con leche caliente, que también sabe muy bueno.
14: En Bolivia sería pito con leche.
2: Correcto,
14: no,
2: correcto.
14: Creo que sí. Sea tan, no creo que sea tan buena.
2: Tú dirás.
14: Buena idea. Órale, pues. Bueno, ya. En otro orden de ideas, quiero cuestionarlos. ¿Ustedes qué piensan que haría un hombre homosexual, abiertamente gay, con una Playboy en sus manos?
2: ¿Una revista Playboy?
0: Sí, trataría de
2: leer los artículos.
0: Leer los artículos, por ejemplo. Una revista Playboy. ¿Existen todavía revistas? O sea, ¿alguien consume revista Playboy? Sí. No sé si existe
14: la
0: todavía.
14: La portada
0: revista.
14: Fue Karol G. Estuvo en la portada de Playboy.
0: La verdad es que no sabía yo.
2: Vámonos. Oye, pero me imagino que tú tienes ojos y apreciación estética. Y el cuerpo femenino es una de las cosas más bellas que existen. Si no es que la más.
14: Pero no las voy a buscar en revistas, tocallito, eso sí te lo aseguro. O sea, no. Tengo amigas muy guapas que las chuleo y les echo el rayo homosexualizador con la vista y ya. Pero yo buscarlas en revistas, pues no. Por eso les pregunto, ¿qué haría un homosexual con una Playboy en las manos?
0: Prender la chimenea. No sé, ¿qué haría?
14: Están completamente equivocados. Lo que hace un hombre homosexual con Playboy en sus manos es salvar el erotismo homosexual, porque recientemente fue nombrado como editor en jefe Philip Picardi. Este hombre, que es abiertamente homosexual, ahora se encarga de todo el contenido editorial, por lo tanto erotizante, de la revista Playboy. Lo que hace una ironía maravillosa que el encargado de revitalizar el erotismo heterosexual en un clásico de la historia cachondera y chaquetera en todo el mundo, como es Playboy, que ahora está en manos de un hombre homosexual. Y él ya lo dijo con todas sus palabras. A ver, en pleno 2006 ya nadie busca una revista como para hacerse favores manuales. Para eso está en internet. Él busca un erotismo... Sí, un erotismo más inteligente, más sofisticado y evidentemente aderezarlo con desnudos, y ahora está apostando por mujeres pues famosas como Karol G, que la última portada con esta mujer, pues parece ser que sí le está funcionando la fórmula.
2: Y a mí ¿sale desnuda Karol G en el interior de la revista?
14: Se le ven las boobies. Así dándote el hot, así. Así se le ve. Como que no me gusta mucho, pero sí, al menos.
1: Se le ven las boobies.
0: Sí. ¿Qué onda con eso? Pero bueno, ok, está bien.
14: Es que no vamos a decir chichis aquí al aire.
0: ¿Sabes lo que pasa? Que ahora que hablabas de erotismo, en efecto, esa revista pues era una cuestión más erótica que pornográfica, ¿no? Era la revista como que tenía artículos de política, tenía artículos de tecnología, venían unas fotos que no eran así del todo pornográficas. Había otra revista, no. Estoy hablando de hace muchos años, que era mucho más gráfica. Se llamaba Hustler y era como la competencia.
2: Esa era durísima.
0: Ahí salían otras cosas. Pero en efecto, con la gran oferta de imágenes pornográficas, eróticas y demás que hay hoy por hoy en el internet, pues creo que las revistas quedan un poco atrás. Entonces, el reivindicar el erotismo a lo mejor sí es una buena idea. O sea, hay por ejemplo pintura y arte erótico, que no pornográfico, que es, siento yo, muy valioso y es además de todo todavía relevante.
2: ¿Pero qué manera de reivindicar el erotismo es esta? Simplemente están poniendo celebridades en la revista.
0: Es una mamada lo que estoy oyendo, pero no importa. Estaba yo tratando de hacerles el caldo gordo.
14: El contenido editorial. Pero a ver, ustedes, ya sea en físico o en línea, ¿buscarían Playboy como para hacerse sus favores sexuales?
0: ¿Por qué no? Sí, la...
14: ¿Pero cuántas veces que no lo haces, esta quita?
0: Mucho, pero si la...
2: Por una cuestión de nostalgia.
0: Si la persona en la foto, sí, si la persona en la foto me parece atractivísima, pues sí. Sí.
2: Otro buen punto.
0: O sea, si la persona en cuestión
14: me
0: parece muy
14: atractivísimo y no te hace favores sexuales con
0: esas fotos. El problema es que no te puedo ayudar con eso porque no me gustan los hombres, güey. Pero si no, lo haría con gusto, ¿eh? Te juro que si me gustaran, tú serías el último al que le hablaría, ya te lo he dicho muchas veces. Pero
14: no es cierto.
0: Te hablaría a ti primero. Pero el problemita es que no, fíjate que adolezco de mi homosexualidad.
2: Eso dices.
0: Bueno, hasta ahorita. Les juro que ustedes creen que si se me antojara no lo hubiera probado ya.
14: Yo tengo la teoría de que eres heterosexual con capacidades diferentes que no te has querido aventar a explorar.
0: Bueno, yo opino
2: lo mismo.
0: Nadie es blanco y negro, ¿no? O sea, hay un muy amplio. Entonces me imagino que algo, pero realmente nunca he sentido no he de morirme sin explorar todas las cosas que se me antojen, pero no sé si entre ellas esté el tener sexo con alguien de mi mismo género.
2: Pues dice el niñasta que tú te lo pierdes.
0: Bueno, está bien.
2: Sí. Si me dan ganas, tu callito, tú serás el primero en saberlo.
0: ¿Qué es eso que oigo?
2: Sí,
0: ¿Qué es eso, güey? Ya lo oí como tres veces. ¿Qué es eso?
14: Es el nuevo mandándome indicaciones. Ese es el sonido de mi WhatsApp, el ¡hey! Como para que no se confunda con el de otro.
0: Con razón.
14: Entonces, es el nuevo. Entonces, ya tengo que pasar
2: apúrate con la información, vamos a lo que sigue.
14: Básicamente. Ah. A ver, ¿ustedes recuerdan esa hermosa rola de Sodomitas no?
2: ¡Claro!
0: Sodomitas, sí, claro.
2: Sodomitas no entrarán al reino de Dios.
0: La recordamos sin duda.
14: Y todo. Bueno, esto. Eso, el latín. Y prácticamente en todas las religiones no se cansan de decirnos esta jalada. Pues ¿saben qué? Tienen toda la boca embargada de mentira. Límpiensela. Porque en estos momentos el obispo de Saltillo, el señor Raúl Vera López, dice que todos entramos al reino de Dios, que todos somos animalitos de la creación, escúchenlo.
2: Incluso los sodomitas. Qué bien.
14: Sí,
0: pues yo sí he practicado la sodomía. Sodomitas, yo también. O sea, no soy homosexual, pero sí he practicado la sodomía. Con una mujer. Sí lo he hecho. Bueno, no con una, con algunas.
14: Pues también deberían de decir que ninguna persona que escuche la corneta va a entrar al reino de Dios. Y ahora sí, escuchemos al obispo.
2: Venga.
17: Aunque ellos tienen una condición que debe ser respetada por parte de nosotros, ellos tienen un lugar también en la iglesia. Esto es una cosa de la naturaleza, no es perversión humana, no es enfermedad, es una condición en la que ellos nacen y que nosotros debemos respetar y promover y admitir su presencia con la personalidad de ellas que ellos tienen.
0: Pues fíjate que me gustan las palabras del obispo. A mí en general, la verdad, lo que digan los líderes religiosos de la religión que sea, me vale madres. Pero me parece que su discurso es correcto.
2: Estoy de acuerdo contigo, me parece sensacional un obispo moderno que entiende la homosexualidad como lo que es. Yo no sé si es una condición, porque eso está como muy cercano.
0: Sí, a lo mejor no es la palabra, la enfermedad, ¿no?
2: Está muy cercano a la enfermedad, pero como dice el tocayo, atinadamente, es una orientación. Ni siquiera es una preferencia, porque Eduardo no prefiere a los hombres sobre las mujeres. Las mujeres no le gustan.
0: Correcto.
14: Tienes toda la boca embarrada de razón. No se trata de una preferencia, pero si la fuera, yo la recomiendo. Se siente bien rico. Entonces, lo recomiendo ampliamente. Y algo que llama poderosamente la atención es que este señor, este obispo emérito de Saltillo, tiene 87 años.
2: Bien por él.
14: Gente de 45 que tiene más telarañas en la cabeza que tú dices, ¿en qué momento? Y escuchas a este hombre de 87 y dices, aplauso, ovación de pie, por favor.
0: Pues me parece muy bien. Me parece muy bien, como les digo, repito, a mí estos representantes de la religión, pues ni me va ni me viene lo que opinen, pero por lo menos.
2: Pero si afecta a la sociedad, positivo.
0: Pues sí,
2: o sea, eso podrá valer gorro, pero sí tiene un impacto sus palabras.
0: Sí, sí lo tienen y es un impacto positivo, así que felicidades al obispón. ¿No?
2: Este bravo al obispón de Saltillo. A lo mejor él mismo se ha echado un saltillo y por eso se atreve a hablar.
14: ¿Por qué? ¿Tú apoyas la diversidad sexual? ¿Te has aventado a Eduardo Iniesta alguna vez? No, ¿verdad?
2: ¿Un lalillo? No, no me lo he echado todavía.
0: Bueno, es que una cosa es ser aliado y otra cosa es que te guste la vez. Es muy distinto, muy distinto. Además, acuérdate que en este programa somos aliados de la raza humana, de todos y de todas. O sea,
2: oye, y Lalo España huele a frutos rojos.
0: Eso dice, que se pone, que sí, procura siempre oler a frutos rojos.
14: Mientras huela a frutos rojos y no se vea como frutos rojos, le entro. Pero si se ve como frutos rojos, no.
2: Oye, ¿no has tenido un romance con Eduardo Iniesta?
0: Con Lalo España, ¿qué? Dices.
2: Digo, con Lalo España, de Lalo a Lalo. ¿Ha pasado eso alguna vez? Está pasando en mi imaginación.
14: La siguiente información.
0: ¡Ah!
14: ¡Hay datos! ¡Sas!
0: Ok.
14: Güey, el nuevo ya me está apurando.
2: O sea, ok, vas.
14: Nos tenemos que apurar. Ok. Ni cierto, no me está apurando. A ver, una de sus partes favoritas en esto. Una de sus partes favoritas en esta sección es cuando hablamos de nuevos términos. Entonces, les voy a dejar caer un nuevo término. ¿A qué le suena homosexual o homosexual?
0: ¿Homosexual suena como alguien que le gustan los indigentes? Porque hobo es
14: precioso.
0: Hobo es la palabra en inglés para una persona que vive en la calle, un indigente.
14: Entonces, hay que aclarar, homosexual no es una orientación sexual y aplica tanto para hombres como mujeres.
0: Es una afición.
14: Es una gandallez, porque se trata de hombres y mujeres que inician relaciones, por supuesto también van incluidas las sexuales, no por amor, no porque encontró a la media naranja, lo hacen para tener un hogar donde vivir, para tener un techo sobre la cabeza. Entonces ya los tienen perfectamente ubicados. Aquí en México les decíamos chichifos, pero ahora el término que están proponiendo en redes sociales y que está teniendo mucho pegue es el homosexual o homosexual. Y si ustedes se ponen a pensar, seguramente conocen a más de una persona que tiene un homosexual o homosexual en su vida. Y si no lo ubican, güey, ponte a pensar.
0: Estás hablando de personas que a lo mejor no están en una buena situación económica y deciden emparejarse y vivir con alguien que los mantenga a cambio de favores sexuales. ¿Eso es lo que estás diciendo?
14: Ni siquiera el favor sexual implícito es Vamos a iniciar una relación, llevamos 3 días juntos, pero ya quiero vivir contigo. Vamos.
2: Porque no tengo para pagar la renta.
14: Exacto, güey.
0: No, pues eso es como los vampiros, una vez que entran ya no salen. No hagan eso, no metan gente a su casa así.
2: Tengo un cuate que me decía cuando yo andaba soltero: no, Eduardo, nunca dejes que se quede el cepillo de dientes en tu casa, güey.
0: Porque ya, si ya primer paso
2: el cepillo de...
0: Eso es una bandera en la arena. Eso es una bandera en la arena, güey. No. Digo, yo hace mucho que no estoy soltero, pero siempre supe eso. Una vez que ya, y que de ahí durmió y dejó el cepillo, ya se jodió todo, güey. Va a ser difícil.
14: En una ocasión hace muy poquito, mi vecino, sé dónde está la llave de su casa. Me habló casi a la 1 de la madrugada. Yo dije, esto es algo importante, algo serio, le está pasando algo, güey. Me sorprendió porque no estaba en la casa. Y el güey: Lalo, por favor, voy para allá. Métete al baño de mi casa, saca el cepillo de dientes, hay un ramo de flores en la recámara, mételos a tu casa y me los das mañana, por favor, es que voy con mi vieja. Y yo:
0: ¡No! ¡No! ¡No! ¡No!
2: Y le hiciste el paro, me imagino.
14: Sí, por supuesto. De hecho, todavía están, no los han reclamado.
0: ¡Qué horror!
14: ¿Saben qué? Me acabo de dar cuenta que estoy hablando en el programa de radio más escuchado de todo México.
0: Es correcto. En cuanto lo dijiste, dije, güey, cállate.
14: Sopas.
0: Bueno, ya. Nada de esto sucedió, ¿ok? No. Como en Hombres de Negro. Olvídenlo. Qué tipo tan...
2: Vamos a otra cosa de la homosexualidad. Rápido. De las cosas.
14: Rápido. Resulta ser que los hombres gays, está demostrado que nos divorciamos muchísimo menos en promedio que nuestros pares heterosexuales e incluso que las mujeres. De esto ya lo habíamos hablado anteriormente, Estaquita, no sé si recuerdas.
0: Sí, lo recuerdo.
14: Estadísticamente, únicamente nos superan los hombres heterosexuales en cuanto a divorcios porque están casados con mujeres. En todos los países en donde está legalizado el matrimonio igualitario, el porcentaje más elevado de divorcio está en las parejas lesbianas. Y esto se acaba de comprobar en Países Bajos, que Países Bajos pues tienen otra mentalidad, son súper más abiertos, y es una constante en esta información de que posiblemente el problema de los matrimonios no duraderos no somos los hombres, son las mujeres. Se me van a ir a la yugular.
2: Peligroso, eso que estás diciendo.
0: A ver, si estadísticamente los matrimonios entre mujeres son más frágiles, no se me ocurre una razón por lo cual lo sean, pero bueno, estadísticamente en ese país sí lo son. Yo creo que es difícil equiparar y decir nada más es por la orientación sexual. Yo creo son cuestiones... personales, ¿no? No creo que tenga que... No es porque los heterosexuales son más o menos algo. No sé si me expliqué. No.
14: Y ya que estamos hablando de estas situaciones entre hombres y mujeres, me acabo de dar cuenta de un dato bien interesante.
2: A ver.
14: Si ustedes... Y lo pueden hacer en este instante, ¿eh? Si ustedes googlean y ponen "mi esposa me grita", inmediatamente lo que les va a arrojar de resultados es... explicándoles que posiblemente su esposa está estresada y les da técnicas como para que ustedes mejoren la comunicación y la mujer deje de gritar, y que tienen la responsabilidad.
0: A ver, pero esto está terrible. En una pareja, la que sea, no debe de haber gritos de ninguna especie.
14: Pero espérate, está aquí. Si ustedes googlean "mi esposo me grita", inmediatamente te pone números de ayuda de auxilio.
0: Pues sí.
14: Lo que me hace preguntar a mí, ¿la violencia doméstica es más grave en un género que en otro?
0: Lo que sucede es que pues está, digamos, de alguna manera normalizado, y está pésimo que haya violencia por parte de la mujer hacia su pareja, pero es violencia de la misma manera, O sea, que en las parejas no debe haber gritos ni violencia de ninguna especie. Y qué bueno que haya líneas de protección para las mujeres, porque están mucho más expuestas a la violencia física que un hombre. Aunque ahí sí hay mujeres que le pegan a los hombres. Pero bueno, eso será harina de otro costal y será plática para otro día, mi querido Eduardo Iniesta, porque ya llegó el momento de que digas lo tuyo.
14: Te amo.
0: No. Gracias, yo también. Pero que digas lo tuyo.
2: De manera platónica.
14: El de la llave fue el estaca. No, señores, Lo digo con orgullo. Lo que me cuelga es suyo. Y como ya termino, en su carita.
0: Ya, gracias.
2: ¿Qué cosa? Gracias, mi querido Tocayo. Y recordamos cuál será el top ten del día de hoy. Se va a llamar Dios da
0: y Dios quita. Mándenlo suyo, arroba la corneta FM, que es la vía gratuita de este programa. Dios da y Dios quita. Fíjate, le pedí paz y tranquilidad a Dios y me dejó sin marido. Dios da y Dios quita. Ahí está. Justo de lo que estabas hablando, mi querido.
2: Dios da y Dios quita. Ya duerme el abuelo.
0: No.
2: Arroba la corneta FM o cualquiera de nuestras redes sociales, arroba JRS Estaca o arroba Evi de Garay. Ahí nos decimos porque tenemos un pequeño problemita con la cuenta de Twitter de la corneta de X.
0: En efecto, pero mándenlo a nuestras cuentas personales, ya lo saben, y ahí recopilaremos todo lo mejor que ustedes envíen. Así
2: besos,
0: que...
2: Tocayito.
0: Ahí nos vemos.
14: Los amo.
0: Bye. Igual.
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11: La escasez de agua representa un riesgo sanitario para miles de familias al dificultar la higiene personal y del hogar, advirtió Jaime Álvarez Sayas, director de la octava región sanitaria. Jalisco revisa las tarifas de taxis en Puerto Vallarta, aunque por ahora se mantiene el precio vigente. La policía de Jalisco capturó en Puerto Vallarta a un hombre buscado por los Marshals de Estados Unidos por su presunta relación con un homicidio. La detención fue posible gracias a labores de inteligencia y coordinación policial.
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6: Así es. Y uno de los grandes, grandes del fútbol mexicano. Es muy joven, pero es muy efectivo. Además es carismático, todo el mundo lo quiere, a todo el mundo le cae bien. Es Armando La Hormiga González, seleccionado nacional.
7: Sí, lo conocimos en este mundial que acaba de pasar y realmente, o sea, qué impresión que un tipo tan joven pueda desenvolverse de esa manera en la cancha con esa solidez y demás. Y bueno, fíjate, se ganó el cariño de la gente.
6: En el partido contra Inglaterra me hubiera gustado que lo metieran a él y no al Memote.
7: Pues sí.
6: Y que no sacaran a Quiñones también. Pero bueno, ya eso es agua pasada.
7: Se supone ya que Quiñones ya estaba muy desgastado. Y bueno, se tienen que tomar decisiones, ¿no? Y el capitán del barco tiene que tomar decisiones. Y a veces, pues sí, sale al estrecho. Y a veces se estrella contra el arrecife. Y así sucedió, bueno, ¿no?
6: Armando La Hormiga González ya no es chivermano. Ya no juega con el rebaño sagrado. Fue contratado por el Olympiacos de Grecia. Y este es el mensaje que le da a la afición. Adelante, Hormiga.
8: A mí el dinero no es lo primordial para mí, lo primordial para mí es lo futbolístico.
6: Perdón. Lo que es ser joven, ¿no?
7: Bueno, pero espérame, es que además de todo, él apenas va a empezar a ganar dinero en serio.
6: No, o sea, yo creo que en Chivas como delantero te pagan bastante.
7: Sí,
6: bien, ¿eh?
7: Pero espérame tantito, después de la exposición en el Mundial y ya siendo convocado a equipos europeos, es otra cosa. Y creo yo que además de todo, con lo joven que es y con las habilidades que le vimos en la cancha, sin duda va a florecer y sin duda aún no ha visto el dinero que se va a meter, güey. Porque, pues imagínate nada más, la mesa está servida, lo único que hay que hacer es sentarse a comer.
6: La operación Hormiga apenas comienza.
7: Pues sí, apenas comienza.
6: Perdón, Armando, continúa, por favor.
8: Y este proyecto me gustó mucho, es un gran equipo, es un gran club, el más grande de Grecia y que siempre compita por competencias europeas, entonces quería tomar ese reto, es algo, creo, algo importante para mi carrera. Obviamente es un objetivo que todavía tengo, sé que primero Dios en un futuro lo voy a hacer muy bien en Europa y regresaré a Chivas y sé que ahí en cuanto a Dios me va a dar el título, lo están haciendo muy bien, lo estamos haciendo muy bien, toda la directiva, cuerpo técnico, todos están trabajando para ser campeón.
6: Gracias a la Hormiga González, le deseamos el mayor de los éxitos allá en Grecia, ojalá brille. Tengo una carrera exitosísima, triunfo también con
7: ¿cómo
6: esta
7: anda
6: selección?
7: La liga griega, o sea, no la conozco mucho en realidad.
6: ¿Qué
7: no
6: te
7: sé
6: hace
7: si
6: pensar que yo tengo idea del respecto?
7: Pues es que no sé, a lo mejor. ¿Tú luego sabes algo de la liga griega de fútbol?
9: Sin duda el Olympiacos, pues es de los equipos más representantes, más representativos, perdón. Y sobre todo algo que decía aquí la Hormiga es que va a jugar la Champions, torneo de clubes europeos, que eso pues también da súper alce, ¿no?
7: Porque
9: de
7: repente la Champions, se interesante.
9: Ajá. Sí, porque de repente se enfrenta contra el Real Madrid o le puede tocar contra equipos grandes de Europa, entonces pues eso le da visibilidad.
7: Sin duda, y experiencia, ¿no? Que es de lo que nos hablaban Alberto Lati y Félix Fernández cuando estuvimos haciendo la delantera, que el fogueo que obtienen estos jugadores mexicanos al salir de nuestro país e ir a otro tipo de equipos con otro tipo de presupuestos y exposición, pues realmente se debería de traducir en mejor fútbol en México. Cuando regresen, si es que regresan.
6: Bueno, ya tal vez, él dice que a lo mejor regresa, así como regresó Javier Hernández, el Chicharito, a terminar su carrera. Bueno, él dice que no ha terminado, pero en Chivas, ¿no? Regresó al rebaño sagrado. Chivas se llevó entre 10 y 12 millones de dólares por la transferencia. Oye, del 80% de la carta de la Hormiga. El contrato es por 5 años con el Olympiacos, como lo dice correctamente el nuevo. Y el salario de la hormiga está entre 1.5 y 2 millones de euros por temporada.
7: 1.5 y 2 millones de euros. ¡Wow! ¡Qué sabrosura!
6: No sé si se juegan una o dos temporadas al año.
7: Pues ya, como en un año te ganes 1.5 millones de euros, está pues muy bien,
6: está,
7: ¿no?
6: Está muy bien, ¿no?
7: Oye, hay años que no me los gano, güey.
6: Sí, hay décadas que
7: de
6: no
7: repente,
6: los ganamos.
7: De repente, ¿no? Sí, hay vidas
6: que no los ganamos. Pero bien por el muchacho, la verdad, es un orgullo nacional y que le vaya a todo dar a la hormiga González allá en Grecia.
7: Muy aparte, bien, pues, y bueno.
6: Va a aprender mucho de los clásicos y va a jugar en la Champions.
7: El griego creo que es bastante complicado de aprender.
6: El idioma, es que sí está muy cañón, pero además tienes que aprenderte otro alfabeto, ¿no?
7: Sí, yo nomás sé decir malacas.
6: Que es como cabrón, ¿no?
7: Quiere decir, no, más bien malacas es como medio puro.
6: ¿Sí?
7: Que según entiendo. O por lo menos eso me decía Eduardo Salazar, que eso quería decir. Le mando un saludo al malacas.
6: Malacas
7: de Salazar.
6: Significado.
7: A ver, ¿qué dice?
6: Significa pajillero o persona tonta.
7: Ahí está, malacas. Exacto. Entonces no era ni siquiera lo que estaba yo diciendo, no es un chaqueto ahí. Chimalacas.
6: ¿Qué significa la palabra griega malaca? Que brilla en la oscuridad. No, eso es otra cosa. Porque es malacas, ¿no? Con ese al final.
7: Malacas, en efecto.
6: Habría que preguntarle a Alberto Lati, pero ya ves que Alberto Lati es un caballero, es elegantísimo y no se mete en esas profundidades, en esas.
7: En una de esas sí nos dice, ¿no? O sea, un par de groserías. Para que las digamos nosotros, nada más.
6: ¿Cuándo vamos a hacer algo nuevo con Lati?
7: No sé, pero espero que sea pronto. Y sabes qué, que además de todo, ahora que vaya a México, creo que hay que reunirnos y departir. Y pues, ver a ver qué se nos ocurre. Pero bueno, tenemos también...
6: Sobre todo ir al concierto de Paty Cantú, que no fuiste el viernes pasado, güey. No sabes de lo que te perdiste. No,
7: ya vi las imágenes, güey. Le mandé un mensaje a Paty felicitándola. Realmente me perdí sin duda de estar ahí.
6: Gigante en el escenario, Paty.
7: Es grande, Paty Cantú. Y además de todo, es una de mis personas favoritas. Me cae de maravilla. De maravilla. Y la admiro.
6: Bueno, vamos entonces ahora con esto. Si algún día tienes otro hijo, está aquí, está precioso, que nunca digas nunca. Nunca digas de esta buena.
7: La verdad, yo paso.
6: No sabes cómo te lo recomiendo, ¿eh?
7: No, pues me imagino que estás divertidísimo.
6: Ser padre a esta edad es una maravilla.
7: Lo que pasa es que tengo un pequeño problema. Para tener otro hijo, tendría yo que tener otra pareja, güey. Porque mi esposa y yo ya no tenemos planes de tener más hijos. Entonces, pues no creo que sea conducivo a el éxito de mi matrimonio, el reproducirme con otra mujer.
6: ¿Quién sabe qué pueda pasar, ¿no? A lo mejor se les antoja adoptar.
7: Ajá, seguro. Un perrito a lo mejor. Mi perrito regresó de sus exámenes.
6: ¿Cómo le fue? ¿Cómo está el cholo?
7: Pues fíjate que pensábamos que podía ser hígado graso primero. Está bien panzón, está bien marrambo. Después nos dijeron que las glándulas suprarrenales estaban grandes, que podía ser un síndrome que se llama síndrome de Cushing. Pero no estamos seguros de que eso sea. Ayer estuvo 6 horas, estuvieron sacando sangre y no sé cuánta cosa, y nos dan los resultados en 3 días, pero al parecer solamente es un puerco, güey. Al parecer le doy demasiada comida y no lo saco a correr.
6: ¿Cuántos años llevo diciéndote que tiene un sobrepeso tremendo tu perro? Y ese
7: no
6: es
7: tiene
6: culpa.
7: Un sobrepeso tremendo.
6: Tremendo.
7: Estaba rigón nada más.
6: Es una bola de grasa con patitas de buró.
7: De los cochinitos que venían en el mercado, esos que venían como, que eran negros y tenían como un barrón de pintura bronce.
6: Sí.
7: De bronce. Ajá. Se sienta igual, güey, con una pata así como chueca y luego viendo para un lado con las nalgas. Está rarísimo el
6: perro. Está hecho un marrano, güey. Ponlo a dieta.
7: Está un
6: sácalo
7: poco
6: a caminar.
7: Nada más. Y sí lo saco a caminar, pero se cansa, güey.
6: Pues cómo no, con esa barriga.
7: Ahora también ya tiene casi 10 años, güey. Ya está viejito, ya tiene el morrito blanco, igual que yo. Entonces, pobre perrito. Pero bueno, estábamos en otras cosas, ¿no? En Alberto Lati. No sé por qué pasamos de Alberto Lati a perros con sobrepeso.
6: Bueno, yo te preguntaba si te interesaría tener otro hijo. Y no. si lo llegas a tener, uh-huh. Aquí hay una sugerencia de un super nombre que le puedes poner, que brota
7: si
6: del fútbol.
7: Volviera a tener hijos, querría tener gemelos. Y les pondría sístole y diástole.
6: ¿Serán los gemelos lados?
7: Ah, no. No, sístole y diástole me gustaría. Pero bueno, este nombre que van a escuchar ahora me parece
6: fenomenal.
7: Me parece incluso criminal que le puedas poner así a un hijo. Adelante.
10: ¡Lene, alegría, Trene! ¿Cómo te llamas?
11: Iván Tercero.
10: ¿Cómo?
11: Iván Tercero.
10: Iván Tercero, hijo.
6: Iván Tercero.
10: Sí.
12: Ibael.
10: ¿Querés el documento?
12: Por favor.
13: Ibael.
6: Con Y al principio. Ibael Tercero.
7: Ibael Tercero. O sea, vamos a hacer un chiste con el nombre de mi hijo, que lo va a llevar toda su vida. Se va a llamar Ibael III.
6: Ibael III, y dice su esposa que además es una mentira, que apenas se puede llegar al segundo a veces.
7: Sin duda. Pero ¿cuál esposa? Yo creo que no tiene esposa. Yo creo que se encontró al niño o lo compró o algo. Bueno, no lo compró porque no se compran niños, pero porque, güey, la mamá tendría que defenderlo. ¿Cómo que Ibael III? ¿Qué es eso? ¿Qué payasada
6: tienes
7: es
6: dos
7: esa?
6: Niñas. Si tienes un niño hombre ahora, sería Ibael III.
7: Ibael III San Cristóbal.
6: Ahora, ¿quieren saber ustedes de dónde surgió la idea de ponerle de esta desquiciada manera al pobre niño? De un partido de fútbol increíble narración. Adelante.
12: Viene Martínez para el gol, y va al tercero, gol de River.
7: Qué falta de seriedad.
6: Un fanático del River Plate. Y va el tercero. Y así le puso, y va el tercero.
7: Me parece terrible. O sea, de veras, en serio. Pero bueno. Yo me imagino que Ibael tendrá que fortalecer su carácter y entender que su padre y su madre son un par de payasos, ¿no? Y superar cualquier trauma que le cause el llamarse Ibael III.
6: Un chistecito así con tu hijo me parece...
7: Me parece que no va, güey. Me parece que no.
6: Ibael. Ahora, Ibael sí suena como a un arcángel, ¿no? El arcángel Ibael.
7: ¿El arcángel Ibael?
6: Sí, como...
7: Ibael, o sea, a chingazo, imagínate. Ibael a la vez... O sea, está mal.
6: Hay un querubín o serafín, uno de esos, no se habrá llamado Ibael.
7: Pues sí, seguro.
6: Sí suena eso, ¿no?
7: ¿Nunca has visto las interpretaciones gráficas de las descripciones bíblicas de los ángeles? Son aterradores, güey. Unas masas así de plumas con miles de ojos que flotan y tienen varios brazos que dan vueltas. O sea, por ahí alguien hizo animaciones de cómo son los ángeles bíblicos, los que describe la Biblia, y son unas cosas horribles, güey.
6: Aterradoras.
7: O sea, dignas de un viaje de ácido, güey. Que yo no sé si cuando te metes ácido, porque lo hice algunas veces, que ves patrones y figuras y demás, no estás accediendo a la realidad. O sea, no estás viendo más allá. Porque además de toda la gente que se mete ese tipo de drogas, reporta visiones muy similares alrededor del mundo, bol.
6: Tú y yo tuvimos la misma alucinación un día, ni siquiera nos pusimos de acuerdo.
7: Sí.
6: Te dije, ¿ya viste el vaso? Y me dijiste, wow, ¿por qué no se cae el agua?
7: Pero él no me dijo, ¿ya viste el vaso? ¿Cómo no se cae el
6: ¿Ya
7: agua?
6: ¿Ya viste el vaso? El vaso está torcido, chueco.
7: No dijo eso, nomás dijo, ¿ya viste el vaso? Y yo dije, sí, ¿por qué no se cae el agua? Porque el vaso estaba chueco. Y los dos, yo vi y coincidimos en el comentario de lo que estaba pasando.
6: ¿Eso quiere decir que accedimos a otra capa de la realidad simultáneamente?
7: No lo sé, güey. A lo mejor sí. Yo te digo que, y lo digo muy en serio, cuando, no sé si me deba yo de esperar hasta que mis hijas ya tengan sus vidas organizadas y haya solidez financiera y demás, pero... Yo sí quisiera volver a experimentar con ese tipo de cosas, pero ahorita no, porque no me puedo quedar más idiota de lo que ya estoy.
6: No, ya estás muy viejo.
7: Pero en algún momento sí voy a entrarle a todo el Halloween, güey. O sea, el día que me digan, señor, usted tiene cáncer, güey, vénganos tu reino.
6: Ah, bueno, ahí sí, sin duda.
7: Sí, sin duda. Tiene que ser. O deberá de ser en su momento, pero bueno, ahí les iré diciendo cuando me dé cáncer. Sí, es
6: bueno,
7: que me da.
6: El top ten del día de hoy se va a llamar... Dios da y Dios quita.
7: Dios da y Dios quita. Dios da cáncer, pero quita la barrera que te impide meterte drogas. No, Dios da y Dios quita. Manden lo suyo, @lacorneta.fm. Esa es la vía gratuita de este su programa, de su radio. Dios da y Dios quita.
6: Me dio plátano. Fíjate. Y me quitó el gusto por la papaya. Dios da y Dios quita.
7: Este me gusta. Ya va a empezar la Tercera Guerra Mundial. Pero también ya va a empezar la época de plátano. Digo, la época de mangos.
6: Eso qué.
7: La época de mangos es buenísima, güey.
6: Todavía están a tiempo de contribuir al top ten de La Corneta. Les recordamos, es a través de @lacornetafm. Ahorita en esta ocasión, porque estamos teniendo algún problema con la cuenta de X de La Corneta, puede ser a través de @JRSestaca o @Evidegaray. Y volvemos en un momento con el horrible mundo de los espectáculos dentro del círculo Rosita del Estaca.
7: Bueno, en unos momentos más. Híjole. Podrán...
6: No sé por qué ese diminutivo lo hizo terrible.
7: Pueden degustarlo, ¿eh? Ahorita se los traigo. Oigan estos comerciales, compren lo que ahí se les anuncia y volvemos. No se muevan.
6: O bueno,
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1: Avéntate en el círculo rosa con la corneta espectacular.
2: Chismeando todo sobre los famosos.
1: Bueno, hablando de famosos, la Casa de los Famosos México, no la Casa de los Mañosos México.
3: Qué bárbaro, pues, qué genialidad, la amo, me encanta.
1: Está agresivísima la crítica.
3: Está divertidísima.
1: Es la sátira política más mordaz y brutal que yo he visto en mi vida en este país.
3: Bueno, incluso de pronto se meten con cuestiones que serían inaceptables, salvo que las diga un muñequito animado. Pero, o sea, se dicen unas cosas y se manejan unos conceptos.
1: Está brutal, fuertísimo.
3: Que incluso sería, rayan en lo funable, ¿no? Pero está divertidísima. Ese es el asunto. Está muy buena. Lo que sí es que es un misterio de dónde sale, quién la produce. Evidentemente, pues es, o sea, porque el ataque es directo sobre el gobierno federal. Y
1: sí, yo no he visto que salga Lito Moreno. Salen puros güeyes de Morena. No salen los priistas ni los panistas.
3: No. Y bueno, pues es que además de todo tiene varias lecturas, incluso lo de los mañosos, ¿no? La maña, tiene que ver con cuestiones duras, pero yo siento que está muy bien hecha, ¿eh? Y son puntuales y son duros. Y sí, manejan ahí temas que estamos todos viendo desarrollarse y lo hacen
1: además
3: bien.
1: Tiene actualidad, ¿no? En el capítulo que estrenaron el lunes se habla de la visa de Andy,
3: por ejemplo. Sí, tiene, o sea, está fresquecito. Está bueno.
1: Pero bueno, no estábamos hablando de la Casa de los Mañosos, esto que hace quién sabe quién allá en YouTube.
3: Que está buenísima.
1: Y que tiene claramente un sesgo político. Yo estoy seguro que está fabricado también por la oposición en México.
3: Yo no sé quién lo fabrique, pero me hace reír mucho.
1: Pero pues, sí, ves que no tocan más que a personajes de Morena, ¿no?
3: No, me gustaría más que estuvieran personajes de otros partidos, la verdad, porque está muy bueno lo que hacen. Ahora, donde sí es queda muy claro que es por parte de la oposición, es que no tocan a nadie que no esté en Morena. Pero está cagado, está cagado.
1: Sí, está cagado. Bueno, pero vamos a hablar acerca de la Casa de los Famosos México, que en esta ocasión, esta temporada, fíjate que no he visto nada, absolutamente nada. No
3: pues
1: sé
3: es cómo que es cansado tema. Para ti, ¿no? Ya estuviste en varias.
1: Sofía estuvo en uno y Sofía y yo hemos estado de panelistas durante 2 o 3 años, ya suficiente.
3: Yo les deseo mucha suerte y sé que es un proyecto exitoso, pero no es para mí, pues.
1: ¿Y qué dijo Alfredo Adame al respecto? Adelante, Alfredo.
4: No, pues, aburrida, sin ritmo, no es orgánica, es un fracaso totalmente, un fracaso en rating, es un total y absoluto fracaso, y pues bueno, pues, empezando por el elenco, ¿no? El elenco que está ahí, y luego un nefasto ahí, un gordo nefasto, que bueno.
3: José Ramón López.
4: Que además me tira y me dice que no reconoce mi trayectoria y que bla, bla, bla, pues ya le contesté.
5: Oye, la gente te pide porque dicen que sí está de plano súper aburrida.
4: Pues sí, claro, sí, pues la gente quiere que vaya Alfredo Adame porque es el que le mete el sazón y el sabor al caldo. Lo demás es una bola de aburridos que
1: pues
4: no sirven para nada.
3: Hablar en tercera persona siempre es raro.
1: Sí, es
3: raro. A mí, digo, me parece que Alfredo Adame hace bien lo que hace.
1: Entretenido es, güey.
3: No es mi onda, pero de que entretiene. Pero decir, José Ramón San Cristóbal, va.
1: Sí.
3: No sé, güey.
1: Sí. Pero que yo vaya, ¿no? Que Eduardo Videgaray. No,
3: a mí también suena raro. Pero bueno, no importa.
1: Pues Alfredo, pues,
3: que hable como quiera, ¿no?
1: Pues sí, tiene derecho a ser lo que
3: le mandamos un saludo, sin que se enchile ni nada. Sí. Es que luego hace extraño del güey. Pero bueno.
1: Sí, caray. Y nos llevábamos bien con él.
3: Además, yo trabajé con él años y me divertí mucho, pero quién sabe qué pedo.
1: Bueno, vamos ahora con Eduardo Yáñez, el ídolo del Estaca, simple y sencillamente porque abofeteó a un reportero de espectáculos.
3: Yo sé que estuvo mal, pero me
1: está mal.
3: Muchísimo.
1: Eso no se hace.
3: Está perfectamente mal, tan mal que le costó dinero. Tuvo que pagar ciento y tantos mil dólares, creo, de multa. Además sucedió en Estados Unidos. Lo demandaron, estuvo muy mal. Pero me parece que el reportero de espectáculos estaba pasando de liana, jode y jode y jode, hasta que pasó lo que puede pasar cuando estás jodiendo a la gente, güey. Te pueden dar un guantazo por mamón. Y eso fue lo que le pasó a este reportero y la verdad, me dio mucha risa. Le dio risa a Eugenio Derbez que estaba atrás de ellos, güey. Y sí, de pronto la cámara panea y la carita así, ¡ay, qué putazo!
1: Bueno, Eduardo Yáñez ha sido acusado de tener mal carácter. Pero
3: bueno, ya vimos, o sea,
1: aquí te lo va a aclarar.
3: Si se te sale un golpe y le pegas a alguien, pues evidentemente tienes
1: a mí no me falta el respeto.
3: Poco control de tus emociones, no. Porque no sé, mira, te voy a contar una anécdota rápido antes de oír lo de
1: a ver, por
3: Eduardo Yáñez. El otro día, como hago en los días soleados cuando el clima lo permite aquí en Chicago, iba yo
1: también
3: lo hago en el solario de mi palacio, pero pero iba yo en bicicleta al gimnasio de box. Y entonces, pues, en una calle donde no había nadie, no venían coches, iba pasando una chavilla, muy guapa, por cierto, iba cruzando la calle que yo iba a cruzar también, o sea, yo iba en un sentido y ella iba cruzando en diagonal, y entonces, pues, decidí, nada, en vez de detenerme, nada más girar un poquito y pasar por enfrente de ella. Y de pronto oigo desde la otra esquina un güey con su perro, ¡Nice stop! O sea, qué bueno que te paraste. Y dije, bueno, güey, me regreso y le digo algo. Me pongo a discutir con él que hay suficiente espacio para que pasemos los dos. Que vengo en una bicicleta, que no hay coches, que no hay nadie. Y decirle, buscarle pleito, puedes decirle, a ver, ¿qué me dijiste, pendejo? O me sigo derecho, como un señor de 57 años que ya soy, y me voy a mi clase de box y tomé la segunda opción y lo ignoro. Y fue lo que hice. Entonces, creo que ya a lo largo de los años he aprendido a manejar mis emociones. Cuando alguien te hace enojar y le metes una cachetada, como hizo Eduardo, que me dio mucha risa, pues hay que trabajar en tu manejo del enojo y de las emociones. Pero bueno, dice que no tiene mal carácter el señor. Vamos a escucharlo.
1: Adelante, Eduardo Yáñez.
4: Es que te sacan el tapón, manito.
6: A ver, yo no tengo mal carácter. Yo soy muy apasionado.
7: ¿Qué te importa, vas a decir?
6: ¿No? Sí, ¿qué chingas te importa? No. Yo no tengo mal carácter. Eso es un rollo que un pendejo dijo y tres pendejos más lo siguieron, ¿no? Que les encanta, porque además ese tipo de bla, bla, bla, les gusta más que el tipo de, ay, qué chingona escena, ¿no? O qué chingona historia, o qué chingona novela, o el director que los dirigió, qué bueno es, y en lugar de eso, pues es que si te estás tirando a alguien o...
1: Tiene razón.
3: Sí, habla la verdad.
1: Así, o sea, es la mugrosa prensa del corazón.
3: Vende, ¿no?, más lo negativo, vende más lo chismorrero, vende más lo pues, las cosas feas que las cosas buenas, ¿no? Nadie va a leer un artículo, ah, qué bueno estuvo la escena donde salió Eduardo. No, queremos ver si le pegó, se enojó.
1: Ahora, la influencia de Henry Kipps.
3: Lo que veo es que ya no pega, pero se enojó mucho porque... Lo dijo un pendejo que repitió otro pendejo. No te enojes, güey, no te enojes. No te hace bien, porque además de todo, cuando te enojas, y esto me parece que es una gran verdad, le estás cediendo el control al otro. Ya te hizo enojar, ya te hizo hacer lo que él quería que hicieras. Entonces,
1: me hace enojar.
3: A mí, en lo personal, me ha tomado muchísimos años entender eso, güey. O sea, tú te vas a enojar porque tú te quieres enojar, pero también puedes querer no enojarse como el güey de la bici.
1: Lo que me acabas de contar, sí, bueno, habla de una profunda transformación en ti mismo.
3: Me pude haber parado a decirle, oye, güey, además de todo voy al box, ahorita es más, ¿por qué no empezamos a practicar aquí en la calle, pendejo? Pero pues no. Mejor no.
1: Sigue con tu vida.
3: Lo ignoré, no, me hice güey. Incluso pensé en voltearme y despintarle un dedo o algo. Y dije, güey, no la compres. ¿Para qué la quieres? ¿No? No la compres, no compres la bronca. Pues no compres la bronca, güey.
1: Y ya no me falta la
5: se te fue. De ninguno me arrugó.
3: Y además en español.
1: Se te arrugó.
3: Qué sabroso.
1: Ya no eres el que, ya estás viejo.
3: No, ya no, güey. Ya estoy
1: viejo. Te pandeaste.
3: Decrépito. Me dio miedo. Me dio miedo y no fui a ello. No fui a la cita.
1: Qué desilusión. Pero bueno, vámonos con otra nota. Eugenio Derbez no entiende nada de arte moderno. No lo digo yo. Lo dice el mismo Eugenio Derbez. Esto, pues, a ver qué les parece. Venga,
3: a ver, viene.
8: Estoy en el Museo de Arte Moderno y hay cosas que de plano no entiendo. O sea, por ejemplo, es una pala para nieve. Ya vi, ya leí el, ¿no? Dice pala para la nieve de fulano de tal. Y ya. Que alguien me explique. ¿Alguien me puede, por favor, traducir que, o sea, ¿dónde el arte ahí? ¿O será que como es una pala para la nieve y cuando sales a la nieve tiendes a el arte? ¿Ahí estará el arte?
3: Me pregunto yo. Me gusta su interpretación. puede estar ahí. Es que el arte moderno es, o sea, no tiene que ser estético, por ejemplo, puede nada más dar un mensaje. Ahora, también puede ser una cuestión un poco ridícula.
1: Eso es último, güey. Una pala para palear nieve colgada del techo y ya no es una obra de arte.
3: Bueno, acuérdate que alguna vez alguien pegó con cinta plateada un plátano en una galería. Eso y sí, la gente gustó. Se detenía a verlo. Pero, o sea, el arte
1: Mauricio
3: moderno...
1: Mauricio Catelán me parece que fue el que lo hizo.
3: Ahora, el arte moderno pues también tiene eso, ¿no? Tú puedes ver lo que para ti representa la obra. No sé, yo hace poquito fui al MoMA en Nueva York.
1: El Museo de Arte Moderno.
3: Y tenían un queso con pelos. O sea, era un queso de plástico que tenía pelos. ¿Qué quiere decir el queso con pelos? No lo sé. Me parece un objeto horrible. Sí, me parece asqueroso, nauseabundo incluso.
1: Pero a lo mejor una reacción emocional.
3: A lo mejor esa era la reacción que quería generar en mí el artista. Un queso con pelos da asco, güey. Pero ahí está el queso con pelos. Expuesto junto a unos cuadros que me parecieron preciosos, que a lo mejor el artista también quería desagradarme, pero a mí me parecieron muy estéticos. El arte moderno tiene eso, está sujeto.
1: Pero también está lleno de fraude y de snobería.
3: ¿Y sabes qué sucede? Que además de todo se ha convertido en una manera de lavar dinero. ¿Sabías eso?
1: El arte moderno.
3: El arte moderno
1: en general siempre ha servido para lavar dinero.
3: Para lavar dinero, porque entonces tú empiezas a sobrevalorar, por ejemplo, una obra. Y se la compran entre dos criminales que están lavando lana a través de una casa de subastas y el dinero ya quedó limpiecito.
1: Sí, no,
3: y están
1: no es
3: de acuerdo.
1: Nuevo, eso
3: el tiene que compra y vende.
1: Siglos de
3: existir. Sí, es muy bonito. Entonces también hay que tomar el arte moderno con esas salvedades, ¿no? O sea, bien podría ser esto un embuste y una mamarrachada, que a veces sí, es.
1: También lo sabe, claro.
3: Hay mucho arte que es una. Pero bueno.
1: Ahora, de mi arte. A tu arte.
3: Esos son los clásicos. Es que los clásicos siempre han sido parte de la cultura y el arte.
1: Me gusta el arte clásico, precisamente.
3: Amigos, arte clásico.
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3: Bien,
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1: 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Que tiene toda la tradición, toda la vida.
3: ¿Te podría decir mecenas?
1: Todo el estilo.
3: Si me compras una obra de arte, ¿te podría decir mecenas? Esta obra de arte es para usted.
1: Siempre y cuando, ¿no?, me digas mecenas de La Corneta.
3: Sí,
1: porque si no, qué chiste, ¿no?
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3: El mecenas.
1: De la
3: Ok, bueno.
1: El top ten del día de hoy se llama Dios da
3: y Dios quita. Y es cierto, Dios da y Dios quita. Dios te dio la vida y algún día te la va a quitar. Y bueno, Dios nos dio todos estos bonitos
1: Radio
3: momentos
1: escuchas.
3: De felicidad que la gente nos vino a dejar aquí. Y ahí les va el número 10.
1: Dios da y Dios quita. Y gracias a Dios tenemos estos radioescuchas que han enviado estas propuestas, como esta, la número 10, que dice así. Tienes una amiga que es modelo.
3: ¡Wow!
1: Y te manda a la farmacia a comprar condones.
3: ¡Wow!
1: Magnum para su novio.
3: No, Dios da y Dios quita. Tienes un amigo modelo, una amiga modelo guapísima que te manda a comprar condones para su novio.
1: Magnum.
3: Bueno, pues ni además Magnum. Además de que lo ves guapísimo, la tiene. O sea, y de paso es millonario.
1: Y tú eres el correo y dile.
3: Y tú, bueno, ay, gracias, amigo.
1: Es el traidor.
3: Y
1: trae unos condones.
3: Suerte en la jeta, güey. ¿Trajiste el vino frío también? Bueno, bye.
1: La que sigue es la número
7: 9.
3: Dios quita. Por fin te hace caso la que te gusta. Pero del ombligo para abajo es hombre. Bueno, si te gusta.
1: A lo mejor Dios da y Dios da, ¿no?
3: Pero si te gusta.
1: Todo. Sí, si es lo que te gusta, sí. Adelante.
3: Está bien, hazlo.
1: Le pedí a Diosito no morir virgen y ahora soy inmortal. Ajá. Dios da y Dios quita.
3: Pues muy bien. Bueno, y Dios da.
1: Imagínate la vida eterna, pero sin sexo. ¿La aceptarías?
3: Puede ser, ¿eh?
1: Es que yo ya he tenido sexo durante los últimos 40 años de mi vida.
3: Sí, pero o sea, ni siquiera autogratificación.
1: Nada, nada. Se acaba nada. El placer sexual, pero vida eterna.
3: ¿Pero no lo extrañas? O sea, hay que ver las condiciones del contrato. ¿Lo extrañas? ¿Te pones caliente y no puedes hacer nada al respecto? Porque imagínate si sigues teniendo deseo sexual, pero no te puedes ni siquiera autosatisfacer. Imagínate tristísimo. Las pelochas azules, güey.
1: No, no, no, tristísimo.
3: No, no, no, no, no, no.
1: Vamos a la que sigue, la número
9: 8.
3: Dios da y Dios quita.
1: Vas a estrenar esa muñeca inflable carísima que te compraste.
3: Ajá.
1: Pero te la vendieron enferma, como que le moquea la nariz.
3: No, está llena, no estaba nueva. Ya está llena, grita el huevo. ¡Ya está llena!
1: Tenía gripa.
3: ¿Es inflable o es de agua? ¿Por qué suena así?
1: No, qué asco, vamos a la 9. A la
9: 7.
3: Dios da y Dios quita.
10: Mis papás por fin se divorciaron y ahora vivo solo porque ninguno pidió mi custodia.
3: Dios da y Dios quita.
10: Dios da y Dios quita.
3: Fíjate, Dios da y Dios quita. Dice mi prueba que no tengo COVID. ¡Woohoo! Tengo VIH.
1: No, espérate.
3: Dios da y Dios quita.
1: Hacen el antidoping sorpresa en la oficina y sales negativo. Tu pinche dealer te está viendo la cara. Dios da y Dios quita.
3: No, te está viendo la cara.
1: Vamos a la número
9: 6.
3: Wow.
1: Dios da
3: y Dios quita. Tienes el internet con la más alta velocidad de la ciudad, pero tu vecino cambió la contraseña.
1: No, Dios da.
3: Dios da y Dios quita. Ahí está.
1: Sigue la número
9: 5.
1: Te manda un mensaje la persona que te gusta y el mensaje dice: ¡ay, perdón, me equivoqué de chat!
3: Eso no era para ti.
1: Dios da, Dios quita. O te enamoras de la viuda, pero ¡pum! Dios resucita al esposo.
3: Dios resucita al esposo. ¡Guau!
1: La que sigue es la número
9: 4.
3: Dios da y Dios quita.
1: Te encuentras un billete de 500 pesos en la tanga de tu esposa. Bueno. Dios da, Dios quita.
3: Alguien tiene que ganar el dinero, güey. Pues está bien.
1: Bueno, ok. Entonces, por fin tienes la edad para ir a un table. Entras y te encuentras a tu papá en la pista número 1.
3: Pero se llama Rubí.
1: Dios da y Dios quita.
3: Y lo vi. Ok, la que sigue es la número.
1: Tanga, bailando,
3: llamándose Rubí. Llamándose Rubí.
1: Ya lo vi también yo, güey. Con lo que estimo y respeto al arquitecto, no hagas eso.
3: Ojalá y no esté oyendo. Perdón si sí estás oyendo.
1: Perdón, arquitecto, no fui yo, de verdad. Esa vez no fui yo. Ahora sí fue José Ramón.
3: Es horrible. Bueno, en la pista número 1, Rubí. Bueno, ¿saben qué? Ya estuvo. Vamos a la número, ¿qué era?
9: 3.
3: Dios da y Dios quita. Por fin la abuela abre la puerta de su cuarto para salir a caminar.
1: Ah, qué bien.
3: Pero la abuela murió hace 3 años, güey. ¿Qué pedo? ¿Qué vi? ¡Qué horror!
1: Dios da y Dios quita. Esta es la número
9: 2.
1: Dios da y Dios quita. Oye, después de tanto ir al gimnasio, ahora sí te estás poniendo como toro, ¿eh? Y tu novia ayuda muchísimo con los cuernos que te pone, ¿eh?
3: El toro, el torito. Híjole, qué horror. Bueno, ahora sí, la número
9: 1.
1: Dios da y Dios quita.
3: Tu papá es mago. Y por fin lo vas a ver actuar en vivo y realiza un acto de escapismo. Se va por cigarros y nunca regresa.
9: ¡Tarán, tarán!
1: Escapó de tu vida.
3: Oiga, ¿qué dijo la fiscalía de Ernestina Godoy? Que no hay problema, que no encontraron nada de Andy y López Beltrán en lo del huachicol. Ah, gracias. trucazo.
1: No, no, si no hay nada, no hay nada, güey. Por más que lo quieras
3: decir. Si no lo encuentras, Ernestina Godoy. Es totalmente natural. La misma la que puso López Obrador en su puesto.
1: A ver, ¿tú sabes por qué le quitaron la visa? No tienes ni idea.
3: No, pero aquí el asunto es que no investiga nada el gobierno porque ya de plano dijeron no hay nada que investigar y punto. Le dieron carpetazo con todo y un montón de señalamientos. Pero bueno. De eso hablaremos probablemente mañana, porque este programa ya se fue a LB. Se acabó, se terminó, no hay más. Se acabó lo que se vendía.
1: ¿Okay? Así es, pero tenemos más corneta en la corneta extendida, nuestro queridísimo podcast. ¿Qué episodio grabamos también el día de hoy? Ya lo escucharán próximamente, pero bueno, el que tenemos de estreno, el que estamos ofreciendo, llévelo, es la corneta perrona, todo sobre tu lomito.
3: Así es, todo acerca de nuestros mejores amigos, los perritos, que tanto nos gustan, que tanto queremos. Y bueno, pues nos echamos un clavado a profundidad sobre qué necesita un perro para estar contento, cómo piensan, digo, si es que piensan, porque sí piensan, según nos dijo nuestro invitado.
1: Dos invitados tuvimos,
3: cómo mantenerlos
1: en perros
3: contentos, saludables. También hicimos una serie de chistes horribles acerca de perros. Si quieren ustedes buscar uno por el cual funarnos, adelante.
1: ¿Qué me llamó la atención? Ajá. Que ya no es bien visto en estos tiempos decir yo soy el dueño del perro.
3: No, yo lo cuido.
1: Ajá, ya no eres.
3: Había
1: no
3: una
1: eres,
3: palabra específica y no me puedo acordar.
1: No eres el amo del perro.
3: El tutor, soy el tutor del perro. Pero realmente el perro está bajo tu tutela, sí. Pero ¿le das tutoriales al perro?
1: Pero si yo lo compré y lo pagué, ¿no soy el dueño?
3: Pues es tuyo.
1: Pero yo no puedo ser dueño de un ser vivo, ¿no?
3: Bueno, yo no puedo ser dueño del mío porque no lo compré. Lo saqué de un refugio.
1: Fuiste y lo rescataste, pero tampoco eres su amo, como se decía antes, ¿no?
3: No. Bueno, él es el amo de la casa en realidad, güey.
1: Sí, no lo dudo.
3: ¿Sabes cuánto me costaron los pinches examencitos del perro ayer, güey?
1: En Estados Unidos no me quiero ni imaginar.
3: Maldito, pero bueno, como lo quiero.
1: Lo vale. Bueno, pues ya lo saben, ahí está la corneta extendida. Si ustedes son amantes de los perros, si les caen bien, les tienen cariño, pues es un capitulazo porque aprendimos muchísimo. Somos mucho mejores tutores de perros hoy en día, después de haber hecho ese episodio, que antes. Y les va a pasar a ustedes lo mismo. Entonces lo pueden escuchar gratis en la corneta extendida en Amazon Music. 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Y este programa también lo pueden escuchar en su formato podcast a través de Spotify. Uh-huh. Ahí estamos todos los días, lo pueden oír sin comerciales, adelantarles cuando les caigamos gordos en algo, regresarles si quieren volver a disfrutar a Moisés, no, lo que sea.
3: Lo que quieran. Y además vamos a estar en Imagen Televisión hoy en la noche con ¿Qué Importa? Gracias por los ratings que nos han dado esta semana. Nos hemos divertido mucho, esperamos que ustedes también. ¿Y sabes qué? Te voy a mandar un rayo a ti que nos escuchas. ¿Por qué? No. Porque soy tutor. Adiós.
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0: Revista del Consumidor Radio. La alimentación de nuestras mascotas es fundamental. Y no cualquier sobre les puede proporcionar los nutrientes que necesitan. Frente a tantas opciones en el anaquel, ¿estás tomando la mejor decisión para tu Michi? ¿O solo te dejas llevar por el empaque?

0: está sirviendo exactamente en su plato? Aunque lo veas durmiendo en el sofá, tu gato es un cazador innato. Su cuerpo ágil y flexible, sus garras retráctiles y sus sentidos tan desarrollados lo convierten en un depredador por naturaleza.
1: Para mantenerse sano requiere una dieta equilibrada que le aporte elementos esenciales como agua, proteínas, grasas, carbohidratos, vitaminas y minerales.
0: En el mercado podemos encontrar dos clasificaciones de alimento húmedo para gato: los que proporcionan una nutrición completa y balanceada y los que funcionan como complemento. Los alimentos balanceados y completos están formulados con proteína animal, granos de cereales, proteína vegetal texturizada, vitaminas y minerales.
1: En cambio, los complementos se elaboran principalmente con productos cárnicos, añadiendo un alto contenido de grasa para mejorar su textura y su sabor. Y para que sepas exactamente qué le está sirviendo a tu Michi, el Laboratorio Nacional de Protección al Consumidor analizó distintas presentaciones de alimento húmedo.
2: Analizamos 54 muestras de alimento húmedo para gato. Entre ellas se incluyeron opciones para gatos, gatitos, gatos mayores de 7 años y gatos con necesidades especiales.
0: Para saber qué contiene cada producto, se verificó que todas las muestras presentaran su información comercial y cumplieran con la cantidad de contenido neto declarada en su empaque.
1: En la parte nutricional, se determinó el nivel de grasa, proteína y carbohidratos. Además, se midió cuánta agua hay en los productos.
0: También se analizó el aporte de fibra y se calculó el aporte calórico por cada 100 gramos de producto.
1: ¿Cómo le fue a las marcas analizadas?
2: Entre los resultados más interesantes encontramos que todos los productos cumplían con el contenido neto y que además contaban con el registro de Senasica. El alimento para gato, además de contener las grasas, proteínas y carbohidratos, incluyen aminoácidos como la taurina y la arginina, que son necesarios para los gatos ya que ellos no producen las cantidades suficientes.
0: Recuerda que si un producto promete algo en su etiqueta, debe comprobarlo. Por ejemplo, Purina One Visible Nutrition con carne usa la leyenda Supernutrientes, pero no pudo demostrar que realmente los contenga.
1: Y cuidado con las imágenes engañosas. El producto Grand Pet Carne Fresca muestra la foto de un filete de salmón en su empaque, pero al revisar sus ingredientes, el salmón no está presente. Este tipo de gráficos puede confundir fácilmente.
0: Además, detectamos que 3 productos de la marca Grand Pet declaran tener más proteína de la que realmente te están vendiendo.
1: Y en cuanto a la humedad, Gosby Fresco, Adult Tuna with Salmon y Grand Pet Natural Gourmet, receta de pescado a las finas hierbas, contienen más de la que reportan en sus empaques.
0: Finalmente encontramos 2 productos de la marca Grand Pet Quisha que incumplen la norma oficial mexicana, ya que no presentan el símbolo de la unidad de medida para indicar su contenido neto.
1: No olvides que cada Michi es único.
2: Existen productos que están diseñados para cubrir las necesidades nutrimentales de todos los gatos, pero siempre es recomendable asistir al veterinario y que él determine si necesita una alimentación especial. En el Laboratorio Nacional de Protección al Consumidor trabajamos todos los días para orientar y brindar información a las y los consumidores para que tomen mejores decisiones de compra.
0: Una vez que hiciste la mejor compra y que ya estás en casa, el manejo del alimento es clave para aprovechar todos sus nutrientes. Para empezar, recuerda seguir las porciones sugeridas en la etiqueta. No olvides que una vez abierto el empaque, debes sellar la lata con una tapa de plástico o transferir el contenido a un recipiente hermético antes de refrigerarlo.
1: Si decides cambiar de marca, hazlo de forma gradual. Ve mezclando el producto nuevo poco a poco para evitarle cualquier problema digestivo.
0: Al final del día, leer las etiquetas, comparar opciones y conservar bien su alimento es la mejor forma de demostrarle amor a tu Michi.
1: Si quieres tener más información sobre el estudio de calidad de alimento húmedo para gato, consulta la revista del consumidor de agosto en su versión impresa o digital.

0: 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Para esos momentos, las clases de regularización son la mejor estrategia de acompañamiento.
1: Su objetivo principal es reforzar, complementar y mejorar lo que aprenden en las aulas a través de una atención completamente personalizada. Con este método, se garantiza un entorno óptimo para la concentración, donde el aprendizaje va al ritmo de cada estudiante.
0: Esto no solo se nota en mejores calificaciones y en la prevención del rezago, también ayuda a desarrollar hábitos de estudio, organización y técnicas de aprendizaje clave para el futuro. 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La regularización es el impulso ideal para consolidar su camino al éxito escolar.
1: Antes de inscribir a tu hija o hijo a clases de regularización, considera lo siguiente para tomar la mejor decisión.
0: Primero, identifica sus necesidades de aprendizaje, ya que cada estudiante tiene dificultades distintas. A partir de ahí, busca un lugar con una metodología de enseñanza que se adapte a su estilo.
1: Al momento de elegir, compara distintas opciones, verifica el perfil de los docentes y dale preferencia a los lugares que ofrezcan grupos reducidos.
0: Para ir a la segura, consulta referencias de otras madres, padres o tutores. Y un paso indispensable: antes de firmar cualquier documento o hacer un pago, revisa el buró comercial de la Profeco en burocomercial.profeco.gob.mx. Así sabrás si el lugar tiene quejas.
1: Una vez que decidas inscribirlos, organiza bien tus horarios y escucha cómo se van adaptando. No olvides solicitar y conservar tus comprobantes de pago.
0: Y si lo que buscas son clases de regularización en matemáticas para primaria o secundaria, en la Revista del Consumidor te facilitamos la tarea.
1: Recopilamos precios, horarios, formas de pago, ubicaciones y datos de contacto de diversos centros de aprendizaje para que elijas la opción que mejor se ajuste a tu presupuesto.
0: Puedes encontrar toda esta información a detalle en nuestra brújula de compra del mes de agosto. Recuerda que la educación es una de las inversiones más importantes. Infórmate, compara y elige la opción que mejor impulse el desarrollo de tus hijas e hijos.
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Ya son las 6:02 de la mañana de este viernes 21 de agosto. Viernes, por fin llegamos a este día. Así es, yo soy Annette Leiva Reus y les doy las gracias de iniciar el día hoy aquí en Negocios W, en donde, como todas las semanas, pues tendremos mucha información que usted debe saber. Desde luego, como cada viernes, nuestro colaborador y especialista en temas de tecnología e inteligencia artificial, Luis G.I.G., nos trae, bueno, lo que está pasando en esta industria. También hemos platicado acerca de qué sucede en la economía mexicana, por qué no despega. Bueno, alguno de los principales economistas, en entrevista con José Manuel Arteaga, bueno, nos dará información y nos darán el panorama de cómo se ve la economía y qué necesita para poder seguir creciendo. Desde luego, también anoche, ya muy tarde, la Secretaría de Energía y Pemex anunciaron que se extiende el plazo de estos precios fijos para la gasolina y el diésel hasta febrero del 2027. Bueno, ya les tendremos los detalles más al rato aquí en el programa Negocios W. Y bueno, estamos escuchando la propuesta musical, nada mejor para arrancar pues este viernes y ya este penúltimo fin de semana para quienes van a regresar a las clases la siguiente, el 31 de agosto. Estamos escuchando a Led Zeppelin con pues una de sus canciones clásicas, Black Dogs, de 1971, sí, inspirada en un perrito callejero que ellos vieron, y bueno, no tenía nombre, esta canción nace de ahí. Y así arrancamos hoy Negocios W en este viernes 21 de agosto.

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1: Ya aquí, como todos los días, mi compañera Ivette Targa con la información que usted necesita saber antes de arrancar el día. Buenos días, Ivette, ¿cómo estás? Ya mejor.
2: Ahí vamos, Janet. ¿Cómo están? Muy buenos días, con la mejor actitud para este viernes. Siempre nos da gusto recibir el fin de semana, cambia la sonrisa, y aunque con mucho gusto estamos aquí todos los días para llevarles la información, por supuesto, cuando es viernes, pues creo que el ánimo de todo el equipo y de todos cambian. Así es que gracias por estar con nosotros, que nos ven y que nos escuchen a través de la señal de W Radio y en las plataformas digitales. Iniciamos con esta información, y bueno, de último momento, pues ya sabemos que el ex contralmirante Fernando Farías Laguna ya se encuentra en México y en breve será trasladado al penal de máxima seguridad del Altiplano en el Estado de México para ser puesto a disposición del juez que lo requiere por liderar una red de huachicol fiscal vía marítima. Se sabe que aproximadamente a las 3 de la mañana aterrizó en el Aeropuerto Internacional de la Ciudad de México el avión de la Marina que lo trasladó a nuestro país procedente de la capital. Tuvo que hacer algunas escalas en su trayecto. La aeronave con el exmarino realizó una escala en la ciudad de Cali, Colombia, según los registros aéreos. Al arribar al hangar de la Marina del Aeropuerto Internacional de la Ciudad de México, elementos de la Fiscalía General de la República cumplimentaron una orden de aprehensión por su presunta responsabilidad en delincuencia organizada con fines de cometer delitos en materia de hidrocarburos. Se le practican exámenes médicos y las diligencias de ley. Al concluir estos mismos, como decíamos, será trasladado, se sabe, al Ceferezo número 1, ubicado en el Altiplano. Se espera que entre hoy y mañana sea puesto a disposición del juez que lo requiere para la audiencia inicial en el Centro de Justicia Penal Federal con sede en Almoloya de Juárez, donde la FGR le hará la imputación formal. Por supuesto, estaremos pendientes de lo que el día de hoy, en el transcurso del día, indiquen las autoridades de seguridad, la Fiscalía General de la República, y lo que diga la presidenta en la conferencia matutina. Aquí en W Radio le seguiremos actualizando todo lo que tiene que ver con este caso de Fernando Farías Laguna. La Fiscalía General de la República agradeció la colaboración de las autoridades de Estados Unidos y de la Cancillería de Argentina para concretar el traslado de Fernando a México. La Fiscalía General, desde su titular, Ernestina Godoy, aseguró que ha instruido para que los trabajos de investigación continúen con rigor para esclarecer los hechos y determinar responsabilidades. Vamos a escuchar a la Fiscal General de la República.
3: La Fiscalía General de la República agradece también la colaboración de autoridades de los Estados Unidos de América, así como de la Cancillería y autoridades de justicia de la República Argentina. He instruido que los trabajos de investigación continúen con rigor y con profundidad. Continuaré informando al pueblo de México sobre los avances en la desarticulación de las operaciones irregulares con productos derivados del petróleo y evitar que los recursos que pertenecen a las y a los mexicanos terminen en ganancias de unos cuantos o financiando actividades criminales. Y les reitero, donde hay impunidad, habrá investigación, y donde hay crimen, habrá consecuencias.
2: Y en otro tema, un juez federal dictó prisión preventiva justificada contra Fausto Corrales Rodríguez, señalado como testigo presencial del secuestro de Ismael El Mayo Zambada y del asesinato del político sinaloense Héctor Melesio Cuen Ojeda. Recordemos que era el testigo que acudió a esta reunión pactada con El Mayo Zambada, posteriormente asesinado Héctor Melesio Cuen, y como sabemos, Ismael El Mayo Zambada secuestrado. La medida cautelar fue impuesta en el Centro de Justicia Penal Federal de Almoloya de Juárez, un día después de su detención en la Alcaldía Miguel Hidalgo, en la Ciudad de México. La audiencia inicial, que se realizó a puerta cerrada a petición de la Fiscalía General de la República por riesgos a la seguridad nacional, también registró la solicitud de duplicidad del plazo constitucional por parte de la defensa de Corrales. La audiencia se reanudará el próximo lunes 24 de agosto a las 10 de la mañana. Víctor Corrales Burgueño, diputado local y coordinador de la bancada del Partido Sinaloense en el Congreso de Sinaloa, reaccionó a la detención de su hijo Fausto Corrales por el secuestro del Mayo Zambada y el homicidio de Héctor Cuen. El diputado aseguró que su hijo es víctima y totalmente inocente. confía en la autoridad investigadora, ya que llevan 2 años esperando avances, y confirmó que Fausto está detenido en el altiplano.
4: Estamos en espera de que se dé una audiencia, creo que es lo que corresponde o procede, pues no lo sé, no sé en qué fin que en eso él ha sido víctima y desconozco yo, porque sí, sorprendidos y también cansado del tanto tiempo de espera, ¿no? Para que esta situación pues de alguna manera tenga un resultado, y nosotros confiamos en que las autoridades pues así lo habrán de hacer.
2: La Suprema Corte de Justicia de la Nación abrió la vía para que la Secretaría de Seguridad y Protección Ciudadana, encabezada por Omar García Harfuch, continúe promoviendo acciones legales por el daño patrimonial, esto derivado de la celebración indebida de contratos para la construcción de penales adjudicados durante la gestión de Genaro García Luna. Este caso involucra a 16 exfuncionarios que participaron en la celebración de diversos contratos y convenios modificatorios para la construcción de 8 centros penitenciarios en distintos estados del país, que habrían causado un daño superior a los 5,000 millones de pesos. La mayor parte de los exservidores públicos fueron subordinados precisamente de Genaro García Luna, y algunos se enfrentan procesos por diversos delitos. También ocuparon cargos en los sexenios de Felipe Calderón, Enrique Peña Nieto y hasta Andrés Manuel López Obrador. El dirigente nacional del PRI, Alejandro Moreno Alito, presentó ante la Organización de las Naciones Unidas en Estados Unidos una denuncia contra el gobierno de México. Esto por la grave situación, dice, que se vive en el país y las presuntas violaciones sistemáticas a derechos y libertades. Alito sigue gestionando recursos allá en Estados Unidos, pero mi compañero Jaime Urajero tiene más detalles. Te escuchamos, Jaime.
5: ¿Qué tal, Ivette? Buen día. Así es, el líder nacional del PRI, Alejandro Moreno Cárdenas, denunció ante la ONU que el gobierno de México viola los derechos humanos de periodistas y persigue a políticos opositores que son críticos del régimen de la presidenta Sheinbaum. En un mensaje en redes sociales, Alito ratificó que funcionarios y políticos morenistas están vinculados con el crimen organizado, además de que incumplen los compromisos internacionales establecidos en la Carta de la ONU, el Pacto Internacional de Derechos Civiles y Políticos y la Convención de Palermo. El dirigente priista sostuvo que las autoridades mexicanas buscan coartar la libertad de expresión y reiteró que el gobierno de la 4T ha destruido la democracia, las instituciones y se ha apoderado de los poderes republicanos. Por ello, Alito Moreno advirtió que el PRI dará la batalla dentro y fuera de México, aunque eso moleste, incomode o haga enfurecer al régimen. En contraste, el coordinador parlamentario del Partido del Trabajo, Reginaldo Sandoval Flores, restó importancia a esta nueva denuncia del líder nacional del PRI, Alejandro Moreno, contra el gobierno mexicano. El legislador federal petista consideró que el senador priista carece de toda autoridad moral y política para presentar denuncias en el extranjero contra las autoridades mexicanas.
6: Pero el dirigente nacional del PRI, ¿qué autoridad moral tiene ese? Digo, anda asustado porque probablemente aquí avance el juicio de desafuero por las denuncias que tiene en Campeche. Entonces es una tristeza, pobre PRI. Necesitan revisarlo, y es que ya ahí las modificaciones estatales se le aprobaron y él es absoluto.
5: El diputado petista rechazó que el dirigente nacional del PRI sea un perseguido político y dijo confiar que el nuevo presidente de la sección instructora defina ya de una vez si hay elementos o no para iniciar el proceso de desafuero del senador Alejandro Moreno, acusado de corrupción. Ivette, el reporte que tenemos.
2: Y vamos con otro tema, porque prevención de la violencia, feminicidio y políticas públicas, investigación del feminicidio, víctimas, reparación integral y medidas de protección fueron algunos de los temas propuestos por diversas organizaciones y especialistas durante las mesas de diálogo para el análisis de la iniciativa de ley general para prevenir, investigar y sancionar el delito de feminicidio que envió la presidenta Claudia Sheinbaum al Senado. Expertos señalaron que las alertas de violencia de género son fundamentales, por lo que no pueden ser herramientas de reacción tardías ni depender de la voluntad política de gobiernos locales. Legisladores, especialistas y representantes de instituciones públicas, organizaciones de la sociedad civil, fiscalías y familiares de víctimas y sobrevivientes presentaron sus propuestas para enriquecer y fortalecer esta iniciativa. A 2 semanas de la explosión provocada por una fuga de gas en una pipa en Cuernavaca, la Fiscalía General de Morelos informó que existen condiciones para que una parte de las víctimas puedan recibir una reparación de daños inmediata. Nuestro corresponsal Luis Alberto Beltrán tiene la información.
7: Gracias, Ivette. Muy buenos días. A 2 semanas de la deflagración provocada por una fuga de gas de una pipa en la colonia Las Granjas de Cuernavaca, la Fiscalía de Morelos informó que existen condiciones para que una parte de las víctimas pueda recibir una reparación de daños de manera inmediata. El fiscal general Fernando Blumenkron señaló que hasta ahora se han presentado 62 denuncias, principalmente por daños y lesiones. De este universo, alrededor de 25 expedientes podrían avanzar hacia acuerdos reparatorios con la empresa responsable y su aseguradora. Explicó que la compañía Tom Sagas Titanium, a través de su aseguradora, ya presentó propuestas de reparación a algunas de las personas afectadas, por lo que los casos podrían resolverse mediante los mecanismos de justicia alternativa. Desde Cuernavaca, Morelos, para W Radio, Luis Alberto Beltrán.
2: Y en cuanto amanece el dólar y el euro, hoy viernes 21 de agosto, el dólar estadounidense se cotiza en 16 pesos con 41 centavos a la compra, 17 pesos con 35 centavos a la venta, mientras que el euro se compra en 19 pesos con 76 centavos y se vende en 19 pesos con 77 centavos. Hasta aquí este recorrido informativo por el momento. Estamos en Negocios W, acompáñenos este viernes, síganos en todas nuestras redes sociales de W Radio, en las plataformas, y también en @jleibarreus@ivetparga. Ahí entramos en comunicación.
1: Muchísimas gracias, Ivette. Son las 6:15 de la mañana.
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1: Bueno, es viernes 21 de agosto, usted ya anda en el tráfico o antes de salir, pues bueno, salga informado por dónde sí y por dónde no transitar en esta mañana. Muy buenos días, oficial Giovanni Pérez.
9: Hola, ¿qué tal? Buenos días, es un gusto saludarlos. Vámonos de lleno con la información. Me comento que hay que tomar precauciones, ya que tendremos una marcha programada a las 12 del día. Partiría del Hospital Infantil de México. Esto ubicado en Doctor Márquez, número 162, Colonia de Doctores, Alcaldía Cuauhtémoc. El destino sería la Secretaría de Salud, ubicada en Agrarismo, número 227, Colonia Escaldón, segunda sección. Todo esto en la Alcaldía Miguel Hidalgo. Por otra parte, también le comento que ya tenemos lento desplazamiento sobre México-Pachuca. Esto es para la gente que se incorpora de Río de los Remedios con dirección hacia La Raza. También las circulaciones constantes sobre Eduardo Molina para la gente que se incorpora de San Juan de Aragón con dirección hacia Circuito Interior. Misma condición, circulación que no deja de avanzar sobre Circuito Interior para la gente que se incorpora de Calzada Ignacio Zaragoza con dirección hacia la Calzada Misterios. Y ligera carga por asentamientos al cruce con semáforos todavía podrán encontrar sobre Chapultepec. Esto es para la gente que se incorpora de Lieja con dirección hacia Cuauhtémoc. Recordarles que el día de hoy no circulan los carros con engomado azul, terminación de placas 9 y 0. Eso aplica para los hologramas 1 y 2. Quedan exentos hologramas 0 y doble 0. Y es hasta aquí toda la información que tenemos hasta el momento.
1: Muchísimas gracias, oficial Giovanni Pérez. Son las 6:17 de la mañana. Recuerden que pueden comunicarse con nosotros al 55 25 69 09 41 o al 55 51 66 8900, 807 18 14 14. Aquí con mucho gusto recibimos sus comentarios, bueno, también sus propuestas para saber algunos temas de finanzas personales. Recuerden que a mí me pueden escribir directamente en @jleibarreus en Instagram y en X y en www.jleibarreus.com. Nos vamos a una pausa y regresamos con más información.
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1: Son las 6:23 de la mañana y como cada viernes, nuestro especialista en temas de tecnología y también conferencista en inteligencia artificial para empresas, Luis Heige, pues nos habla de algo que seguramente ustedes han visto en redes sociales, estas micronovelas, microhistorias hechas con inteligencia artificial. ¿De qué se trata y cuánto generan? Bueno, vamos a escuchar a Luis Heige.
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2: Querida Janet, muy buenos días. Te tengo un número que se me quedó grabado toda la semana.
3: Hay gente haciendo series completas con actores y dramas, gastando lo que gastas tú en la despensa de la semana.
2: Sí, oíste bien. Se llaman microdramas. Series verticales para ver en el teléfono, de un minuto o dos por capítulo, cortadas justo en el momento más intenso, para que no puedas soltar el teléfono. Es como esas telenovelas que nos tocaba ver de niños después de comer, pero en vez de capítulos de una hora, son mordidas de un bocado, cada una cortada justo cuando algo está a punto de suceder, hasta que te das cuenta y ya llevas 15 minutos. Y aquí viene lo fuerte, hacer una temporada de esto al estilo tradicional, con cámaras, actores y locación, cuesta hasta $200,000. Con inteligencia artificial, una producción real, documentada, no un rumor, costó $150. No es un error de dedo, $150 por 4 capítulos completos. En los números duros está la prueba de que esto ya no es un experimento de garage. El mercado global de microdramas va camino a los $14,000 millones este año. Y en América Latina, las descargas crecieron 913% en 12 meses. La región que más rápido creció en todo el planeta, según reportó Omdia, México y Brasil juntos ya suman 44 millones de personas viendo esto cada mes. El consejo no solicitado de hoy: deja de compararte con el estudio que tiene presupuesto de Hollywood. Esa barrera ya no existe. Hoy gana quien se mueve rápido, con poco, no quien tiene más dinero guardado. Cuando el costo de entrada se cae 99%, no es una mejora, es una puerta que se abrió para gente que antes ni volteaba a ver esta industria. Pueden seguirme en redes como @LuisGG y en mi página web luisgg.com/mail. Querida Janet, que tengas un excelente fin de semana.
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1: Muy buenos días, me da mucho gusto tener en la línea a José Manuel Arteaga, periodista especializado en temas económicos, financieros, empresariales, pues para platicar de un tema que nos interesa a todos, José Manuel, y es cómo se ven los factores de crecimiento actualmente. ¿Qué te han dicho los expertos?
5: Hola, ¿cómo estás? Muy buenos días, qué gusto saludarte y a ti, auditorio. Pues sí, como lo comentas, la actividad

0: producir. Esto refiere porque, digo, podemos escuchar inversión y pensamos en dinero o en, no sé, instrumentos financieros, pero no. O sea, lo que es importante para la economía, por supuesto que es importante la inversión de cartera, pero esto se debe de traducir en maquinaria, equipo, construcción de plantas. Y desafortunadamente en México, hasta marzo, el indicador de inversión fija bruta acumuló 19 meses consecutivos a la baja. Esto como consecuencia de que pues no hay confianza para invertir en México. Y luego en abril vimos un repunte significativo, pero no es un cambio de tendencia, simplemente que en abril se llevaron a cabo algunas obras en preparación para el Mundial de Fútbol, algo que pues no sabemos si se vaya a repetir para mayo, o sea que también vaya a salir bien el indicador, pero definitivamente que de julio hacia adelante pues ya no hay Mundial y entonces pues ya no estarán estas obras relacionadas con eso.
1: Ya me deja, te comento que también el economista en jefe de Citi, Julio Ruiz, destaca que en 2025 hubo una contracción de la inversión y para este año seguirá en esa sintonía. Escuchemos un poco lo que comenta Julio Ruiz.
2: Hay que poner un poco, dividir un poco dos partes, ¿no? Una es el tema del cambio de administración, que no sé si te acuerdas que la administración anterior había unos proyectos grandísimos de infraestructura y que tuvimos de hecho un crecimiento bastante fuerte de infraestructura, pero cuando llegó esta nueva administración, pues bueno, ya acabaste los proyectos, todavía no tenías nuevos en el, digamos, en el pipeline, y por eso tuviste una normalización de construcción. Eso por un lado, y la otra parte sí ya tiene que ver con maquinaria y equipo, que eso sí ya está mucho más asociado a este tema de incertidumbre. Ahora, viendo números un poco más claros, el año pasado sí vimos una contracción más cercana al 7% o un poco más, si no me recuerdo, en la inversión, y este año a lo mejor seguiremos viendo una contracción menor, pero seguiremos viendo una contracción en la inversión, sobre todo tomando en cuenta que todavía no vemos una recuperación bastante fuerte, ¿no?
1: Al tema de menor dinamismo en la inversión se suma la incertidumbre interna, básicamente por el tema de la reforma judicial. Es la voz del subdirector de la Dirección de Investigación Económica de Banamex, Rodolfo Ostolaza.
3: Bueno, por supuesto que hay otros factores que impactan. Yo te diría que dentro del crecimiento, el eslabón más débil que ubicamos en los años recientes es el vinculado con la inversión, particularmente la inversión privada. ¿Por qué? Porque hemos tenido dos choques simultáneos, digamos. Por un lado, llegó Donald Trump con los aranceles posteriormente con esta determinación de no continuar con el TLEC en su forma actual. Esto no significa que perdamos al tratado, por el contrario, significa que tenemos ahora una certeza sobre 10 años con revisiones anuales, pero esto sin duda ha frenado las inversiones que buscan al final del día exportar hacia el vecino del norte. Y por el otro lado tenemos también el tema de la incertidumbre interna, todos los cambios constitucionales que vivimos con el cambio de gobierno, en particular en 2024, en particular la reforma judicial, que han cambiado las reglas del juego y por tanto el ánimo de los inversionistas para movilizar capital de largo plazo. Y esto se ve reflejado justamente en las encuestas que se realiza a los empresarios de diferentes sectores que realiza el INEGI, donde si se les pregunta si es un momento adecuado para invertir, está en una zona claramente de pesimismo, ¿no? Entonces te diría que lo que te asegura el crecimiento futuro, que es la inversión en estos momentos, si bien la inversión pública ha repuntado en los últimos meses, la parte privada está bastante contenida.
1: Un aspecto adicional que impide que México crezca como debería, Janet, es la elevada deuda que al cierre del año va a alcanzar 20 millones de pesos según información de la Secretaría de Hacienda, y es que el costo financiero quita recursos al erario público, y así lo comenta Julio Ruiz de Citi.
2: Un poco el nivel de deuda como porcentaje del PIB, pues sí es algo que hay que empezar a echarle un poco más de ojo, ¿no? O sea, cada vez que vemos esta reducción del déficit, digamos que tiene proyectado Hacienda y que no lo cumple y lo va retrasando esta consolidación fiscal, vemos que hay cada vez mayores niveles de deuda como porcentaje del PIB. Entonces, eso también te puede generar que en el mediano plazo pudieras perder el grado de inversión. Estas calificadoras nos dan un grado de inversión o no. Y ahorita estamos en una zona limítrofe, sobre todo de dos calificadoras. No creo que sea un escenario base todavía, pero sí los riesgos están incrementándose para ir hacia un escenario posible de perderlo. ¿Y eso qué implica? Si llegáramos a perder un grado de inversión, implica que pudiéramos tener mayores costos de financiamiento, que eso a su vez te pudieran estar limitando el panorama de crecimiento. Y quiero ser enfático, no lo vemos como un escenario base. Creo que el escenario base sigue siendo que sigamos un grado de inversión, pero sí empiezan a incrementarse los riesgos.
1: Y dentro de este cóctel hay un

0: factor adicional. Petróleos Mexicanos, que cada vez recibe más recursos que podrían usarse para otras áreas, principalmente de inversión. Platicamos con Caterina Olvera, investigadora de energía y medio ambiente del Centro de Investigación Económica y Presupuestaria, y ella comenta lo siguiente.
1: ¿Cuánto realmente nos está costando estos apoyos? De 2013 a 2024 los apoyos suman 2.86 billones de pesos y no han parado, hasta la, se siguen dando, y lo podemos ver con mes a mes cuando nos dan los reportes de Hacienda. Estos son como aportaciones, ¿no? Lo que se transfiere también de parte ya de manera directa del gobierno, 396 millones de pesos para 2025 y para 2026 van a ser 263 mil millones de pesos más. Este dinero es comparable con presupuestos, por ejemplo, en otras áreas, lo podemos ver, por ejemplo, en el sector salud o educación, que son incluso mayores, ¿no? Son mayores que lo que se destina a estos sectores.
0: Rodolfo Solaza de Banamex agrega que hay muchos gastos ineludibles en donde la Secretaría de Hacienda no puede intervenir, y eso nos dijo para nuestro auditorio.
2: Es muy probable que sí, pero hay que entender por qué. La parte que controla la Secretaría de Hacienda es bastante limitada. Muchos de los gastos están determinados. Pienso, por ejemplo, en Pemex. Mientras se sigue haciendo parte de una parte, aunque no reconocida legalmente, pero con todo el respaldo del gobierno, va a seguir siendo una carga fiscal por todos los problemas que ya conocemos. Pero también está el tema de las pensiones, que es un tema eminentemente demográfico. Porque cada vez nos estamos haciendo una población más vieja, se está por acabar el llamado bono demográfico, y esto presiona las finanzas públicas. Asimismo, toda la deuda que ya contrajimos sigue siendo, se vuelve importante el costo financiero de la misma, que son cosas que la Secretaría de Hacienda no puede modificar de tajo. Entonces, estas tres variables hacen que su verdadero margen de acción sea muy limitado, y le quedan dos opciones que terminan siendo bastante excluyentes entre sí. Primero, continuar con otro tipo de gastos, tratar de apoyar, por ejemplo, a PEMEX y más, o de tener la inversión pública, que fue lo que sucedió el año pasado, que este año, insisto, no está sucediendo, ya se ve un repunte, pero frenar la inversión pública pues también tiene un impacto en el crecimiento, ¿no?
0: Y entonces el panorama, Janet, bueno, déjame te digo, el potencial de crecimiento que debería estar actualmente en 2%, pues cada vez se reduce, y los expertos opinan que incluso va hacia la baja. Es la voz de Gabriela Sile, directora del Banco Base.
3: Y bueno, desafortunadamente, con tantas caídas consecutivas en la inversión fija bruta, pues esto hace pensar que la capacidad productiva del país ahora se ha limitado todavía más, y que si antes crecíamos a tasas del PIB 2% por año y nos parecía bajo, la verdad es que ya se ve como casi imposible, porque ya no se tiene esa capacidad productiva, porque tú sabes que, bueno, pues se va invirtiendo, pero pues una parte es la depreciación, o sea, lo que se va agotando de las maquinarias, equipo y demás, pero si ni siquiera se ha invertido, sino más bien ha habido retrocesos, pues significa es como si tuvieras menor número de maquinaria, equipo y demás, y entonces ahora se puede producir menos. ¿Cuánto? No podemos calcular exactamente, porque eso se refiere al PIB potencial, que no es observable, no es medible, pero estimamos que ahora el crecimiento potencial de México es alrededor de 1.4% por año.
0: Y así, Janet, bueno, hemos visto, hay varios aspectos que han impedido el crecimiento de la economía mexicana y que son obstáculos para tener un mejor panorama en la actividad económica misma y para la gente. Es más lo que nos comentan los expertos, Janet.
4: Así es, desde luego, y bueno, la expectativa desde luego del gobierno federal, de la Secretaría de Hacienda, es que para el último trimestre de este año, bueno, esto cambie y la actividad económica se reactive. Esperemos que sea así realmente.
0: Confiemos en que así sea, porque la expectativa realmente no es muy halagüeña.
4: Así es, pues muchísimas gracias, José Manuel Arteaga, periodista especializado en temas financieros, económicos y empresariales, por estar con nosotros aquí en Negocios W.
0: Gracias, Janet, un placer. Buen día.
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6: Regresamos.

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5: ¿Sabías que cuidar el ambiente empieza por cómo consumimos ropa? Es por ello que te contamos algunas formas para poder sumarte a utilizar moda sostenible. Número 1. Compra solo lo que realmente necesitas y elige prendas de calidad que duren más tiempo. Número 2. Opta por materiales sostenibles como algodón orgánico o fibras recicladas. Número 3. Repara tus prendas en lugar de tirarlas y dales una segunda vida donándolas o intercambiándolas. Número 4. Evita el lavado excesivo para reducir el consumo de agua y también de energía. Pequeños cambios en tu forma de vestir pueden ayudar mucho al planeta.
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0: 6:41 de la mañana. ¿Y qué está pasando en la industria bancaria? ¿Qué está pasando con las sucursales? Hemos venido hablando aquí de la transformación que hay pues en este modelo híbrido entre sucursales, aplicaciones, pero también está sucediendo un fenómeno importante de competencia, la transformación de las sucursales bancarias. Así es, la banca sigue innovando y adaptándose a las nuevas necesidades de los usuarios con productos y servicios que den soporte a sus actividades diarias. Entre estos esfuerzos, pues destaca el entender la dificultad que tienen muchos emprendedores y dueños de pequeñas empresas en México de conseguir pues un espacio profesional para reunirse con clientes o prospectos, lo que sigue siendo un reto logístico y de costos. Y ahí la banca ha encontrado pues un nicho importante para dar un servicio diferenciado a sus clientes, sobre todo emprendedores y dueños de pequeños negocios. ¿Por qué? Porque no siempre es práctico pues hacer estas reuniones en cafeterías, en lugares ruidosos o en los negocios que posiblemente están muy alejados de pues sus clientes, con las personas que se quieren reunir, y ahora pues están buscando espacios que se han ido adaptando en las sucursales bancarias para que puedan pues reunirse ahí. Algunos bancos han comenzado a resolver este problema integrando espacios para que trabajen ahí dentro de sus propias sucursales o centros de negocios, convirtiendo la banca en un aliado operativo para los emprendedores y para las pequeñas y medianas empresas. En estos espacios, pues bueno, los usuarios pueden acceder a salas de juntas, auditorios pequeños y áreas de trabajo colaborativo sin necesidad de rentar una oficina fija, lo que reduce gastos y simplifica la agenda para todos ellos, y todo esto solo con ser cliente de la institución bancaria. Los espacios de trabajo han ganado fuerza, sobre todo con el trabajo a distancia. De acuerdo con información pues de firmas que se dedican a la renta, en este sector en México, el 57% de los trabajadores prefiere un espacio de trabajo híbrido, un espacio en donde puedan realizar estas actividades. Además, entendiendo la nueva dinámica de los centros de trabajo, muchas empresas han extendido, por lo menos dejado pues esta modalidad flexible que le permite a los emprendedores, bueno, poder hacer estos trabajos. Este modelo pues ha servido para que las sucursales bancarias se estén adaptando. Incluso algunas instituciones pues han dejado el modelo en mínimo de una ventanilla o dos para dedicar todo el espacio a tener estos juntas, estas áreas en donde puedan prestarse a sus clientes para que puedan realizar sus presentaciones, conectarse en remoto, pues hacer todo en estas áreas que además están muy bien ubicadas. Más allá del ahorro, pues estos espacios están funcionando como un diferenciador competitivo. Recibir a un cliente en un centro de negocios de un banco es una forma pues de hacer una relación mucho más seria, mucho más formal, conocer mejor su modelo de negocio, y eventualmente pues también a las instituciones bancarias les está sirviendo para a estos personas que rentan, a estos clientes que les rentan entre comillas pues estos espacios, poder ofrecerles productos y financiamiento. Desde luego estos servicios están expandiéndose entre las diferentes instituciones bancarias. Es un servicio gratuito que le dan a sus clientes y es algo en donde estaremos viendo mucho más competencia para este modelo diferenciador y que los emprendedores puedan utilizar ahora estas transformadas sucursales bancarias pues un punto de reunión en un centro de negocio. Esto sucede actualmente en la banca en México.
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0: Y bueno, como les comentábamos anoche la Secretaría del Gobierno Federal dio a conocer que el acuerdo con el sector gasolinero para renovar por 6 meses más la Estrategia Nacional para Estabilizar el Precio de la Gasolina Regular y el Diésel. ¿Esto qué significa? Bueno, se mantendrá en un precio menor a 24 pesos por litro el diésel. Asimismo, acordaron mantener vigente el precio, pues en un valor menor a 27 pesos por litro. En las franjas fronterizas, el precio de estos combustibles será todavía menor, derivado, pues hay que recordarlo, de una aplicación de una tasa del impuesto al valor agregado, el IVA, del 8%. Estos fueron meses de trabajo, acordaron renovarlo por 6 meses más. El precio para que se mantenga hasta febrero de 2027, con lo cual, bueno, se logra mantener estos precios así, y también con ello la inflación, debido a todos los problemas internacionales que se está dando con el precio del petróleo. Esta es una noticia que se dio a conocer anoche, y bueno, esto va a significar un ahorro para el bolsillo de los mexicanos. Y también el día de ayer, el Instituto Nacional de Estadística y Geografía, INEGI, publicó el indicador oportuno de la actividad económica. ¿Cómo le va a México? De esto nos habla Octavio García.
2: Hola, ¿qué tal, Janet? Muy buenos días, un gusto saludarte. Así es, la actividad económica de México habría mantenido una trayectoria de crecimiento en julio, aunque a un ritmo moderado, de acuerdo con las estimaciones preliminares del INEGI. El indicador oportuno de la actividad económica, IOAE, anticipa un crecimiento anual de 2.7% en el indicador global de la actividad económica, conocido como IGAE, y un avance mensual de 0.1% con cifras desestacionalizadas. Por sectores, el organismo estima que las actividades terciarias, que incluyen el comercio y servicio, habrían crecido sido 2.8% anual, mientras que las actividades secundarias relacionadas con la industria aumentarían 1.8% frente a julio de 2025. A tasa mensual, tanto las actividades secundarias como las terciarias registrarían un avance de 0.1%. Este dato representa una señal de continuidad en la expansión de la economía, aunque el crecimiento mensual previsto es prácticamente marginal. El indicador oportuno de la actividad económica estima para julio un nivel de 107.2 puntos para el IGAE, en tanto que las actividades secundarias alcanzarían 102.1 puntos y las terciarias 109.9 puntos, tomando como base el 2018. El INEGI recordó que el índice oportuno de la actividad económica es una estimación econométrica que permite anticipar hasta 5 semanas la evolución del IGAE, utilizando información económica y financiera disponible con mayor oportunidad. El indicador no sustituye al cálculo tradicional del IGAE. La cifra oficial correspondiente a julio será publicada posteriormente por el instituto. Hasta aquí mi reporte. Muy buenos días.
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0: Así es, son las 6:48 de la mañana y aquí en cabina, como todos los días, mi compañera Ivette Parga con toda la información en materia, pues, de económica de los columnistas. Desde luego, la información que mucho se dijo el día de ayer y que hoy es primera plana es que el peso rompe el piso de 17 unidades por dólar. Esto es algo, pues bueno, que sin duda una buena noticia para toda la industria, porque esto fue a raíz del anuncio del Tesoro de Estados Unidos sobre la recompra de bonos. Provocó esta caída en las tasas y bueno, así el peso rompió este piso de 17 unidades por dólar. ¿Y qué dicen los columnistas financieros?
3: Claro que sí, Janet. Antes de revisar las columnas, también es importante mencionar lo que hoy pone en sus redes sociales la presidenta Claudia Sheinbaum. Dice: les informo que amanecí con gripa muy fuerte, tos y fiebre. No es nada grave, pero los médicos me han recomendado reposo, por lo que la conferencia de hoy estará coordinada por la secretaria de Gobernación, Rosa Isela Rodríguez Velázquez, y el director general del INAH, Joel Omar. Así es que la presidenta amaneció un poco malita y entonces no estará en la mañanera del día de hoy. Es importante lo que hoy pone desde sus redes sociales. Y ahora sí, comenzamos con Capitanes en Reforma de cara al paquete económico 2027. A las micro, pequeñas y medianas empresas, minipymes, en México les urge que se revisen las retenciones que les hacen cada vez que venden en línea. Un factor más que las limita para crecer y que a miles les permitiría entrar a la formalidad. Y es que para una mipyme con márgenes reducidos, la retención puede superar su propia ganancia. El efecto es paradójico. Una empresa que vende en un establecimiento físico no enfrenta esta retención, pero una que busca crecer mediante el comercio electrónico, sí. De jefes en el financiero, Scotiabank, liderado en México por Pablo Elec, fortalece su estrategia en el corredor de Norteamérica, identificado polos de crecimiento, sectores y regiones con mayor potencial para integrarse a la dinámica productiva de Estados Unidos y Canadá. Su equipo de estudios económicos focaliza la atención en clústeres automotrices, aeroespaciales, electrónicos y de procesamiento de datos, así como la infraestructura requerida en entidades como Querétaro, San Luis Potosí y Guanajuato. La visión del Banco Canadiense se apoya en que México exporta a Norteamérica casi 3 veces el valor en manufactura que el resto de América en conjunto. Mari Carmen Cortés desde el piso de remates en 24 horas. ¿Qué dice la presidenta Sheinbaum? Sostuvo ayer una plática con el primer ministro de Canadá, Mark Carney, quien informó que para México y Canadá es importante que la revisión del T-MEC concluya lo más pronto posible para brindar mayor certidumbre a las empresas y trabajadores de Norteamérica. Sin embargo, lo más pronto posible no será hasta diciembre o en el primer trimestre de 2027, siempre y cuando México ceda en varios puntos como la estacionalidad agrícola y reglas de origen más estrictas. Recordemos que esta semana Carney logró un acuerdo muy favorable con Donald Trump que implica no solo que no se aplique el arancel del 50% a varios productos canadienses, sino una reducción del 25% al 15% en los aranceles al acero y al aluminio. Roberto Aguilar, momento corporativo en El Heraldo. La compañía aérea que encabeza Andrés Conesa logró sortear uno de los mayores riesgos e inquietudes del mercado que hubiera provocado cumplir la orden del Departamento de Transporte de Estados Unidos, que era terminar el acuerdo de colaboración conjunta que mantiene con Delta. Y es que ayer la Corte de Apelaciones de Estados Unidos para el 11º Circuito validó que el acuerdo de colaboración conjunta y su inmunidad antimonopolio permanecen vigentes, lo que permite a Aeroméxico y Delta continuar ofreciendo mayor conectividad, una red más amplia, opciones de servicio más convenientes y mayor competencia para los clientes que viajan entre México y Estados Unidos. Desbalance en el Universal. A un mes de que terminó el Mundial de Fútbol, otra vez están vendiendo las tarjetas de movilidad integrada conmemorativas a la fiesta deportiva en la que México fue una de las 3 sedes. El sistema de transporte colectivo, cuyo director es Adrián Rubalcaba, sacó una nueva edición de este plástico luego de que se agotaron durante la Copa de la FIFA. Con ello, los interesados ya no pagarán entre 70 y 100 pesos en el mercado informal. Ahora las pueden comprar en el metro y metrobús pagando solo 15 pesos, que sirven también para el traslado en trolebús, el tren ligero y los camiones RTP. Hasta aquí las columnas el día de hoy. Que tengan un excelente fin de semana y recuerden que me pueden seguir en mis redes como @IvetteParga.
0: Muchísimas gracias, Ivette. Son las 6:53 de la mañana y a nombre de todo el equipo que integran este programa, Zaira de la Rosa en la redacción, Juan Verdeja en el área digital, Carla Cisneros en la producción y Guillermo Galicia en los controles, yo soy Annette Leiva Ruiz y les doy las gracias de haberme acompañado durante toda esta semana aquí en Negocios W. Nos vemos, vámonos de fin de semana a descansar y nos escuchamos el lunes tempranito en punto de las 6 de la mañana.
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5: En la década de los 70 existían varias marcas de juguetes, entre ellas Lili Ledy, Exim, Plastimax, Slipsa, Iga, pero hoy vamos a platicar de una de ellas. El sueño se caracterizaba por tener los juguetes llamados computarizados. Por ejemplo,
6: en la computadora del Corvette 255 en sueño, puedes combinar hasta 2816 movimientos distintos. El Corvette 255 es un juguete computarizado en sueño.
5: ¿Qué me dicen del fabuloso Fred?
7: Fabuloso Fred 2, maravilla electrónica con 12 juegos para toda la familia.
8: ¿Tiene? ¡Ponte cabezas y ve!

0: conocer las novedades que traía cada año en sueño, teníamos que ver los domingos a Chabelo, quien detalladamente presentaba cada uno de estos juguetes.
1: Este es el fabuloso robot 2XL, que es un auténtico campeón de los juguetes electrónicos y es un juguete de más autodidáctico, porque todos ustedes, cuates, basta con colocar su cinta, lo enciende y el robot solito les va a empezar a hacer preguntas.
2: Yo soy 2XL.
0: Ya en el año de 1997, el sueño se asoció con Mattel hasta que finalmente desapareció.
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4: Puerto Vallarta tendrá próximamente una nueva aplicación para el servicio de taxis, informó el líder sindical Jaime Aguilar Mejía. La diputada Yusara Canales propuso al Congreso de Jalisco solicitar a CEAPAL un descuento del 100% en los recibos de usuarios domésticos afectados por la crisis de agua en 2026. El investigador José Alfonso Baños Francia señaló que la crisis de agua en Puerto Vallarta evidenció fallas de gestión, infraestructura y desigualdad en el acceso al recurso.
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9: La voz es una herramienta fundamental en el entorno laboral. Estudios científicos demuestran que una voz segura y modulada genera mayor credibilidad y liderazgo. El tono, la velocidad y la claridad influyen en cómo se perciben tus ideas. Una voz firme activa áreas del cerebro asociadas con la autoridad y la confianza. Además, el control de la respiración y la postura mejoran la proyección vocal y reduce el estrés, aumentando así tu presencia y efectividad al comunicarte. Según investigaciones, las personas con voces seguras son percibidas como más competentes y persuasivas, lo que puede abrir puertas en el ámbito profesional. Practicar técnicas vocales es una inversión que fortalece tu imagen y potencia tus oportunidades de éxito.
10: Soy Daniela Anguiano y esto es Música W. Joan Jett recibió su primera guitarra como regalo de Navidad cuando tenía 13 años. Después de tomar algunas clases y salirse de ellas porque solo le enseñaban canciones folk, decidió experimentar.

días después, en busca de una guitarra nueva, fue a la fábrica de Gibson en Memphis, Estados Unidos, y se encontró con una ES-339 color rojo. Supuestamente, esta guitarra era para tocar exclusivamente jazz y blues, pero a partir de ese momento, Young no la soltó y la ha acompañado durante toda su carrera. Y cuando le preguntan la razón por la que la eligió, Young responde que es porque le recuerda a ella misma al romper estereotipos. Porque siempre le dijeron, las mujeres no pueden tocar rock, y que esa guitarra era para tocar

0: Daniela Anguiano y esto fue Historia detrás de la guitarra en Música W.
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3: Guardar tu dinero sin que este produzca una ganancia es un gran error, porque ya sea que lo tengas debajo del colchón o en tu alacena, mantener

0: beneficio de tus finanzas personales.
1: Y seguro te preguntas, ¿dónde puedo invertir mi dinero de manera segura y rentable?
0: Pues afortunadamente cada vez hay más opciones de inversión que puedes iniciar incluso desde $100. Pero la mala noticia es que también

0: A inicios de año, en la Feria de Tecnología de Las Vegas, las marcas sacan sus juguetes nuevos. Y este 2026, la estrella fue la tele con tecnología micro RGB. ¿Y eso qué es? Imagínate ver el mundial como si lo tuvieras pintado en óleo en la pared, pero con 10.000 nits de brillo directo a tus retinas. Samsung presentó pantallas que no usan filtros. Cada LED brilla con su propio color rojo, verde o azul. Resultado, colores más precisos que el Photoshop del catálogo. Hisense fue más allá y metió un cuarto color, como si Bob Ross te dijera:
1: pongámosle un Sean feliz. Más matices, más detalle y sí, más ganas de no salir del sillón.
0: ¿Vale la pena? 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
15: Los cambios en la regulación para prevenir el lavado de dinero y el financiamiento al terrorismo no deben afectar a la mayoría de los clientes. Lo que va a suceder es que van a aumentar los controles y solicitudes de información cuando la institución detecte operaciones inusuales o de mayor riesgo. Por eso,

0: recibes depósitos elevados o manejas mucho efectivo, el banco podrá pedirte que acredites de dónde provienen los recursos, tu trabajo o actividad económica, estados de cuenta, facturas, contratos, recibos de nómina o declaraciones fiscales.
1: Número 3.
0: No prestes tu cuenta bancaria para recibir dinero de otras personas, y mucho menos si no tienes un parentesco familiar.
1: Número 4.
0: Evita movimientos fuera de tu patrón normal, como pueden ser transferencias internacionales inusuales, depósitos en efectivo repetitivos o uso de varias cuentas relacionadas.
1: Número 5.
0: Para un usuario que obtiene ingresos legales y puede demostrar su origen cuando sea necesario, los ajustes regulatorios implicarán principalmente más solicitudes de información y una supervisión más estricta, eso sí, siempre y cuando sea necesario. Y recuerda, las finanzas nos harán libres.
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10: Tenemos que hablar de Olivia Dean, la joven promesa del soul.

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3: ¿Sabías que la depresión post-vacaciones existe y es una sensación frecuente al regresar a la rutina tras un periodo de descanso? Se puede manifestar con falta de motivación, cansancio o tristeza. Para combatirla, es importante retomar las actividades gradualmente, mantener hábitos saludables y buscar apoyo si es necesario. Incluir actividades que resulten placenteras durante el día puede ayudar a mejorar el estado de ánimo. Recuerda que esta situación es temporal y con tiempo y cuidado podrás recuperar tu bienestar.
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1: Si tienes tarjeta de crédito, toma nota. El pago mínimo es el monto más bajo que te exige el banco, pero el problema es que pagar solo esa cantidad aumenta tu deuda por mayores intereses y también prolonga el tiempo para liquidar la tarjeta. Aquí tres recomendaciones para evitar que tu tarjeta de crédito se convierta en un pesado y duradero dolor de cabeza. Número 1. Cualquier cantidad adicional al mínimo es bienvenida. Establece un plan para subirlo progresivamente con el objetivo de cubrir hasta el doble. Número 2. Evita utilizar por un tiempo la tarjeta. Primero termina de pagar el adeudo original antes de pensar en endeudarte de nueva cuenta. Y número 3. No tengas más de 2 plásticos para un mejor control, pero en caso de utilizar 2 o más, mantén lo más limpio posible una tarjeta para enfrentar cualquier imprevisto. Y recuerda, las finanzas nos harán libres.
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0: endeudamiento, sobre todo porque las tasas de interés seguirán subiendo.
1: Y aquí te compartimos algunos consejos de la Condusef.
0: Número 1. Solo utiliza tu tarjeta para facilitar tus pagos, cubrir urgencias o sucesos inesperados. Número 2. No la consideres dinero extra para gastar por arriba de tus posibilidades. Número 3. Cubre puntualmente tus pagos para evitar aumentar tu deuda y un registro negativo en tu historial de crédito. Número 4. Si tienes problemas de pago, déjala de usar. Número 5. Cancela la tarjeta de crédito que no uses porque algunas cobran anualidades. Número 6. Revisa siempre el estado de cuenta. Conserva tus comprobantes. En caso de errores u omisiones, tienes un plazo de 90 días a partir de la fecha de corte para presentar tus aclaraciones. Y número 7. En caso de robo o extravío, repórtala
1: de inmediato.
2: 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Soy Daniela Anguiano y esto es Música W. ¿Sabías que la guitarra de Brian May es conocida como la Red?

con madera de color rojo de una mesa vieja que tenían en su casa. La guitarra se convirtió en una obra de arte que sigue funcionando casi 60 años después. Y por supuesto, Brian utilizó la Red Special

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0: El tráfico puede generar estrés y ansiedad, pero existen técnicas simples para relajarte mientras conduces. Para empezar, respira profundamente y de forma pausada, inhalando por la nariz y exhalando por la boca. Practica la atención plena, enfócate en el presente sin anticipar lo que vendrá. Mantén una postura relajada y evita tensar los hombros o el cuello. Escuchar música suave o podcast calmados también ayuda a reducir el estrés. Con estos métodos convertirás el tráfico en un momento más llevadero y tranquilo.
2: ¿Quién esté libre de haber remojado una galleta en leche alguna vez en su vida, que tire la primera piedra? Este acto podríamos decir que es un reflejo humano y que prácticamente nadie se ha podido resistir, al menos de probar. Y es que déjenme decirles que no es su poca fuerza de voluntad, esto está perfecta y científicamente calculado. Cuando remojas una galleta en leche, en realidad cambias todo sobre ella. La textura, el sabor y su composición química. El secreto es un grupo de aditivos químicos llamados emulsionantes. Hay algunos líquidos que no se mezclan naturalmente, por ejemplo, agua y aceite. Los compuestos que logran que estos dos líquidos opuestos coexistan felices se llaman emulsionantes. ¿Y a qué viene esto al caso con las deliciosas galletas? Déjenme decirles que tanto el chocolate como la leche contienen emulsionantes. Los que están en el chocolate permiten que los ingredientes grasos, como el aceite y la manteca de cacao, se mezclen con ingredientes sin grasa, como el agua y el cacao en polvo, además de mantener la grasa en la leche. Esta deliciosa magia, conocida también como ciencia, es llevada al siguiente nivel cuando las galletitas son de chocolate y se sumergen en leche, o bien cuando las galletitas son de vainilla y se sumergen en leche con chocolate. ¿Por qué? Porque los emulsionantes de ambas sustancias interactúan en la lengua, logrando un...
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Muy buenos días, mi nombre es Saraí Ortiz y les doy la bienvenida a este espacio de noticias Así las cosas a través de W Radio en esta mañana de viernes, ya es fin de semana, estamos a 21 de agosto del 2026. En Puerto Vallarta ya tenemos una temperatura de 27 grados, una humedad del 83%, la temperatura máxima para hoy será de 33 grados. Hoy, 21 de agosto, se celebra el Día Internacional de Conmemoración y Homenaje a las Víctimas del Terrorismo. Además, es Día Mundial del Síndrome DIRC-1A. Y en nuestro país, en México, este 21 de agosto, se celebra el Día Nacional de las y los Trabajadores Sociales. Cada 21 de agosto, reconocemos la labor de los profesionales que apoyan a sectores vulnerables y mejoran las condiciones de vida en las comunidades. Así que un abrazo, un reconocimiento a todos y todas las trabajadoras sociales. Hay mucho que compartirle. Antes les recuerdo que nos estamos escuchando a través del 90.3 FM. Estamos en Puerto Vallarta, en Cabo Corrientes, en Tomatlán, en Mascota, en San Sebastián del Oeste, en Talpa de Allende, en Huachinango, en Mixtlán. También nos puede escuchar en el estado de Nayarit, en Bahía de Banderas y Compostela, y puede seguir esta transmisión vía streaming en todos los rincones del mundo a través de nuestra página web. Nos encuentra como vallartabahia.globalmedia.mx. Le daremos todos los detalles acerca pues de Fernando Farías Laguna. Ya la Fiscalía General de la República confirmó el traslado e internamiento en el altiplano. Además, le estaremos platicando acerca de los anuncios que se han dado desde el Congreso de la Unión. Ya el diputado de Morena, Ricardo Monreal, pues habló sobre el último año legislativo. Le platicaremos además qué ha pasado con el movimiento de sombrero rumbo al 2027. Y bueno, tendremos información también de todo lo que ha sucedido a nivel internacional. Para ello platicaremos con el doctor Flavio González Ayala. Nos hablará de las elecciones primarias en Estados Unidos, de la cumbre antidrogas en Buenos Aires. Y bueno, pues también le vamos a estar dando detalles de todo lo que ha pasado en el ámbito local, a nivel regional, en Puerto Vallarta, en Bahía de Banderas. Así es viernes de cuidar nuestras finanzas personales. Para ello tendremos a la maestra Alicia Márquez Guizar, colaboradora de Economía de Finanzas de la Universidad de Guadalajara. Y hablaremos hoy del cáncer de pulmón. Tendremos al doctor Rogelio González Binfield, director médico de Anchor Oncology. Platicaremos de esto y muchísimo más. Lo invito a que se quede con nosotros en esta mañana de viernes.

0: Y Ernestina Godoy confirmó el traslado e internamiento en el altiplano de Fernando Farías Laguna. La titular de la Fiscalía General de la República detalló que el traslado de Fernando desde Argentina se concretó tras la contundencia de las pruebas aportadas por la Fiscalía Mexicana, las cuales llevaron a las autoridades de ese país a emitir el acuerdo para su entrega. La funcionaria explicó que las investigaciones establecieron un complejo esquema delictivo para introducir ilegalmente millones de litros de combustible por puertos como Tampico y Ensenada, simulando importar aceites y aditivos para evadir impuestos.
1: Del procedimiento de expulsión de Argentina de Fernando N., ex servidor público que estaría relacionado con una compleja red criminal dedicada al contrabando, dispersión y distribución de combustible realizado por vía marítima, actividades ilícitas mejor conocidas como huachicol fiscal. Informo a ustedes, como es del conocimiento público, en el año de 2024, el almirante secretario de Marina transmitió a quien detentaba la titularidad de la Fiscalía General

0: Gabinete de Seguridad detectó una operación de características similares en Ensenada, Baja California, con el aseguramiento de un segundo buque mediante el cual ingresaron ilegalmente al país cerca de 8 millones de litros de combustible. La Fiscalía Especializada en Materia de Delincuencia Organizada reconstruyó el esquema de operación de esa organización delictiva, basado en el uso de buques tanque que arribaban a puertos como Tampico o Ensenada, donde los hidrocarburos se reportaban indebidamente como aceites o aditivos, esto para evadir impuestos. Con la participación de servidores públicos deshonestos, se realizaba el transporte y la dispersión de los derivados del petróleo a través de empresas legalmente constituidas que se encargaban de su distribución en estaciones de servicios como destino final o bien de lavar el dinero obtenido ilícitamente. Con el nuevo modelo de investigación e inteligencia que aplicamos en la Fiscalía General de la República, se obtuvo evidencia de revisiones y pedimentos manipulados, así como de agentes aduanales corruptos que facilitaron la descarga del hidrocarburo. Las revisiones simuladas, así como la adulteración en volúmenes y muestras del producto. Los avances en las investigaciones sobre el modus operandi de este esquema criminal determinó su operación en Tamaulipas, Baja California, Colima, Sonora y en la Ciudad de México, por lo que el Ministerio Público Federal realizó diversas diligencias que permitieron solicitar y obtener más órdenes de aprehensión, entre ellas la de Fernando N., con lo que se activó la respectiva ficha roja de Interpol. Fue así como el pasado 23 de abril se dio a conocer que Fernando N. fue detenido en Argentina, por lo que a solicitud de la Fiscalía Especial para Asuntos Internacionales, la Secretaría de Relaciones Exteriores solicitó su extradición el 21 de mayo. A partir de la contundencia de las pruebas aportadas, las autoridades argentinas emitieron el acuerdo de expulsión de Fernando N., por lo que representantes de esta fiscalía viajaron a ese país para traerlo a México. Una vez.
1: Y Ricardo Monreal inició la preparación del último año legislativo, reiterando que la política debe construir y no dividir. El diputado de Morena reafirmó su compromiso de impulsar una agenda responsable y lograr acuerdos con respeto entre todas las fuerzas por México. Vamos a escuchar.
2: ¿Qué tal? Estamos preparando la agenda legislativa para iniciar el 1 de septiembre, el último año de ejercicio legislativo. Se han incrementado algunas probables propuestas de modificación a leyes que aquí se las enumero. Se están acumulando, como es el último año, normalmente hay más presión, más exigencia y los propios legisladores quieren que salgan sus propuestas o iniciativas que han presentado. Vamos a tener mucho cuidado para priorizar y para que nos alcance el tiempo en este periodo. Recuerden que gran parte de este espacio lo lleva a la discusión del presupuesto y el paquete económico que incluye la ley de ingresos y otras modificaciones a leyes financieras y fiscales. Pero estamos bien y de buenas, y la única manera de sacar adelante esto es con respeto a todos, con respeto a la oposición, con respeto a los adversarios. Hasta ahora hemos logrado armonía en la Cámara, hasta ahora hemos logrado, salvo sobresaltos espontáneos y sobresaltos que a veces se presentan en conos entre compañeros muy aislados, la Cámara ha funcionado de manera correcta, de manera seria y sobre todo con respeto. Yo prefiero la conciliación, soy un hombre que no odia, a pesar de que tengo muchos años en este ejercicio, no tengo ni alberga mi corazón ningún odio contra nadie. Tengo la capacidad de sentarme con todos los partidos, de lograr acuerdos

0: de respetarlos. Quizá por eso trabaje y camine en armonía la Cámara de Diputados, porque todos nos respetamos. Creo que eso ayuda mucho al país. Para mí el odio ni la irracionalidad deben ser parte de la política. Para mí es la conciliación, la búsqueda del bien común, la búsqueda de propósitos para que el país salga adelante y la unidad nacional. Tenemos una estupenda presidenta, Claudia Sheinbaum, con legitimidad y con un alto nivel de capacidad y de inteligencia. Y nosotros, en la mayoría legislativa, vamos a respaldar sus iniciativas y vamos a respaldar sus políticas públicas. Esa es nuestra función.
1: Y Movimiento Ciudadano reconoce la fuerza del Movimiento del Sombrero rumbo al 2027. Jorge Álvarez Maínez, dirigente nacional de Movimiento Ciudadano, reconoció que el Movimiento del Sombrero, encabezado por la alcaldesa de Uruapan, Grecia Quirós, cuenta con una base social importante. Sin embargo, admitió que hasta ahora no han logrado llegar a acuerdos de cara a las elecciones del 2027.
2: ¿Ciudadano quiere encabezar la candidatura de Grecia?
3: Exactamente. Michoacán, Grecia, ya dijo que pues va de manera individual.
2: Pero los vemos muy juntos. Recientemente la arroparon.
4: Pues yo le agradezco mucho a la presidenta municipal de Uruapan, Grecia Quirós, que nos haya invitado a su informe hace unos días. Creo que eso provocó una reacción desmesurada, desproporcionada de Morena, del gobierno, que además ahí quiero señalar la contradicción. Yo escuché hace unos meses, que hoy puse en redes sociales, hace unos meses la presidenta decía que era muy importante regular la inteligencia artificial y las redes sociales por las fake news y porque se estaban editando con inteligencia artificial videos que suplantaban la identidad de las personas y que fingían. Morena está difundiendo un montón de videos falsos de Grecia Quirós, donde la ponen haciendo diversas cosas, le están haciendo una campaña que hace alusión específica a temas de género, es violencia de género, dura, concreta, en donde se hacen referencias personales a ella, calumnias, injurias, y tiene meses este acoso, que además la Suprema Corte de Justicia de la Nación hoy tiene la posibilidad de pronunciarse sobre la reforma electoral que aprobó el Congreso del Estado de Michoacán. Hay que recordar que Carlos Manso ganó la presidencia municipal de Uruapan como candidato ciudadano, le ganó a los partidos políticos. Y que lejos de los partidos políticos reaccionar ante la tragedia de Carlos Manso con sensibilidad, reformaron la Constitución de Michoacán y las leyes electorales para dificultar el acceso a esas candidaturas. Si las condiciones que operan hoy son mucho más difíciles para quien aspira a una candidatura como la de Carlos Manso que las que fueron en su momento, ya no pueden usar el logo común, no se pueden denominar Movimiento del Sombrero en un municipio y otro, en fin, pusieron una serie de restricciones para impedirle competir a Grecia Quirós y al movimiento del que ella es parte. Nosotros lo que hemos hecho es primero responder con mucho gusto a su invitación, estar en el informe, presenciar lo que hay ahí, un movimiento social muy, muy importante, un movimiento social al que le tiene miedo Morena, tan le tiene miedo Morena que el gobernador, que también estaba invitado, decidió no asistir al informe. Él sabía cómo iba a reaccionar la gente de Uruapan, y que con mucho gusto el senador Luis Donaldo Colosio y yo estuvimos ahí. Con mucho gusto también votamos en contra de la reforma electoral de Michoacán. Fuimos los únicos, junto con los diputados independientes, en votar en contra de esa reforma. Y también con un gran gusto vamos a seguir acompañando esa demanda social. Yo creo que hay...
1: Y Alito Moreno lleva a la ONU sus acusaciones contra el gobierno de Morena. El dirigente del PRI informó que presentó una denuncia ante la ONU en la que acusa al gobierno de persecución política, de censura, debilitamiento de instituciones y presuntos vínculos de autoridades con el crimen organizado.
5: Y amigos, ¿cómo están en México? Muy buenos días. Saludarles y compartirles que estamos aquí en Estados Unidos, en Nueva York, en la sede de la Organización de Naciones Unidas. Venimos a denunciar las gravísimas violaciones que hay a la Convención de Palermo, al Pacto sobre Derechos Civiles y Políticos y a la Carta de Naciones Unidas. Lo que está ocurriendo en nuestro país es inadmisible. Listas de periodistas, de ciudadanas y ciudadanos que por opinar distinto son señalados y son puestos en riesgo su integridad física y su vida en nuestro país, denunciar todos los atropellos de la ruptura del régimen democrático, denunciar cómo han capturado los órganos electorales, cómo destruyeron el poder judicial, y eso lo haremos de manera contundente, determinada, con todas las pruebas públicas y publicadas que hay en nuestro país y en el mundo, y decirles que aquí estamos para defender a México, para defender a la patria, que no nos vamos a callar, que vamos a seguir denunciando, y que lo más importante es que las familias mexicanas vivan en paz, vivan en tranquilidad. Esta ola de destrucción que vive México, las desapariciones forzadas, los asesinatos, los crímenes, la persecución política que hay contra todos los opositores, y eso tiene que ser conocido en el mundo. Ya lo hemos hecho en la Organización de Estados Americanos, ya lo hemos hecho en la Comisión Interamericana de Derechos Humanos, y también lo haremos aquí hoy en la Organización de Naciones Unidas.
1: Y al menos 200 fundadores de Morena en Naucalpan renunciaron al partido. Los militantes acusan al alcalde Isaac Montoya de incumplir la promesa de reestructurar la policía municipal, señalando que la corporación mantiene actos de extorsión.
6: También un punto importante de lo que dicen los compañeros, que además han sido fundadores de Morena en el municipio de Naucalpan y que han caminado incluso desde que Morena todavía no se formaba y estaban en la izquierda, pues es bien importante entender que ellos sí son militantes y son de alguna manera los que formaron desde sus inicios al partido. Por eso es gente valiosa, y decirles que, por ejemplo, en el tema de la fabricación de delitos, les voy a dar un dato que me parece muy curioso. A mí me hicieron una detención ilegal en un momento muy complicado de mi vida, donde por mala fortuna perdió la vida mi hija, un ser querido de 17 años, y la brutalidad con la que los policías me detuvieron, me apuntaron, me cortaron un cartucho, me robaron los teléfonos, pues me da mucha extrañeza que, por ejemplo, la última ubicación de mis teléfonos aparece en las oficinas del presidente municipal, y lo tenemos esto ya documentado en las carpetas de investigación. Se me hace gravísimo que el mismo presidente municipal sea el que orqueste y dirija este tema tan delicado.
1: Y bueno, ahí se anunció que la presidenta de México, Claudia Sheinbaum, no encabezará la conferencia matutina debido a una fuerte gripa con tos y fiebre. La presidenta Claudia Sheinbaum Pardo, a través de redes sociales, dijo lo siguiente: les informo que amanecí con gripa muy fuerte, tos y fiebre. No es nada grave, pero los médicos me han recomendado reposo, por lo que la conferencia de hoy estará coordinada por la secretaria de Gobernación, Rosa Isela Rodríguez Velázquez, y el director general del INAH, Joel Omar Vázquez Herrera. No se la pierdan, hablarán sobre descubrimientos arqueológicos. Estoy segura que mañana retomaré mis actividades. Abrazo cariñoso a la distancia. Fueron las palabras de la presidenta Claudia Sheinbaum a través de sus redes sociales. Vamos ahora a información que tiene que ver con la región. Saludo con gusto a Yusef Matías. Puerto Vallarta está aportando propuestas para construir el Programa Estatal de Cultura de Paz.
7: Muy buenos días, Saraí. Un gusto saludarte a ti, así como al auditorio. Y comentarles que Puerto Vallarta fue sede de los Diálogos por la Paz Territorial, un ejercicio de participación ciudadana impulsada por el gobierno de Jalisco para escuchar de primera mano las problemáticas, necesidades y fortalezas de las comunidades, así como construir propuestas que puedan convertirse en políticas públicas y dar forma al Programa Estatal de Cultura de Paz. Durante la jornada, la secretaria de Planeación y Participación Ciudadana de Jalisco, Cintia Patricia Cantero Pacheco, destacó que la estrategia busca recorrer las distintas regiones del estado bajo la premisa de que cada territorio enfrenta desafíos diferentes, pero también cuenta con fortalezas que deben de ser reconocidas y aprovechadas. Escuchemos parte de lo que dijo.
8: Estamos buscando llegar a cada región de Jalisco, identificando que cada una de ellas tiene desafíos distintos, pero también enormes fortalezas de cada una. Y nuestro compromiso al acudir con todas y todos ustedes es que ninguna voz se quede fuera y que nosotros podamos dialogar respecto a unificar qué significa vivir en paz.
7: Cantero Pacheco explicó que la paz no debe entenderse únicamente como la ausencia de conflictos o violencia, sino como la posibilidad de que las personas puedan caminar con tranquilidad por sus calles, acceder a oportunidades de crecimiento, empleo y educación, así como contar con servicios de salud y atención cuando lo necesiten. En este sentido, sostuvo que vivir en paz también implica tener la certeza de que, ante una situación de necesidad, exista una institución capaz de responder y brindar apoyo a la ciudadanía. Añadió que la paz se construye también a partir de la confianza entre vecinos, del sentido de pertenencia y de la capacidad de las comunidades para cuidarse entre sí, tanto a nivel municipal como estatal. Además, subrayó que esta construcción no puede realizarse únicamente desde las oficinas gubernamentales, sino que requiere presencia directa en el territorio. Escuchemos.
8: Y esa paz no se construye definitivamente atrás de un escritorio. Se construye precisamente en territorio, en las calles, escuchando a quienes viven todos los días la realidad de este municipio. Por eso estamos el día de hoy aquí en Puerto Vallarta y venimos a construir junto con todos ustedes la ruta que seguirá el gobierno del estado de Jalisco para fortalecer la paz durante los siguientes años.
7: La funcionaria estatal destacó que las aportaciones de la población serán fundamentales para integrar el Programa Estatal de Cultura de Paz, instrumento que permitirá identificar los problemas que deben atenderse prioritariamente, establecer mecanismos de coordinación entre las instituciones públicas y definir acciones concretas que contribuyan a mejorar la convivencia en las comunidades. Escuchemos.
8: Queremos construir con las opiniones y las propuestas de todas y de todos ustedes el Programa Estatal de Cultura de Paz, el cual será la herramienta que nos permitirá definir los problemas que debemos de atender primero como instituciones públicas, cómo debemos de coordinarnos todas las instituciones públicas y qué acciones en concreto pueden ayudar realmente a mejorar la convivencia en nuestras comunidades.
7: Como parte de este ejercicio, además del diálogo con la ciudadanía, se acercaron distintos servicios a la comunidad, con la finalidad de facilitar el acceso de las personas a la atención gubernamental y fortalecer la vinculación entre las instituciones y la población. La secretaria señaló que esta estrategia de trabajo en territorio es impulsada por el gobernador Pablo Lemus Navarro y forma parte del compromiso de establecer una política de paz con una visión preventiva, cuyos resultados pueden ser observados y especialmente evaluados por la propia ciudadanía. La información que tenemos, Saraí, que tengan un excelente día.
1: El gobierno actual de Puerto Vallarta es el colmo del cinismo. Es lo que señala un ciudadano que está acusando, pues, que hay lonas junto a basurero, a un basurero clandestino. Todos los detalles los tiene Adrián Aguirre. Buenos días, Adrián.
9: Así es, Saraí, el actor del gobierno de Puerto Vallarta sigue causando molestia entre la ciudadanía, toda vez que un habitante del municipio reclamó la presencia de lonas junto a un basurero clandestino y la omisión gubernamental en beneficio del pueblo.
10: El ayuntamiento actual es el colmo del cinismo, pegando lonas, hijo de tu perra madre, a un lado de donde hay un vergo de basura, un puto pozo que no has tapado, que ya caímos como 4 veces, ¿por qué? Por pendejos, y nomás comentando tus corazoncitos verdes, ánimo mi presidente, reposteando, güey, tantita madre, no mamen, güey, o sea, perro, es no tener madre esto, güey, es que, güey, ahí es más pa' la verga, sin alumbrado público, con basura. Antes no entendía por qué los jefes se enojaban con la política y ni siquiera tiene que ver con la política, güey, y ni siquiera, güey, es que aparte que no hacen el trabajo, les vale ver, güey, les vale verga, y eso es lo que más encabrona.
9: Hasta aquí mi reporte, Saraí, regresamos contigo.
1: Gracias, Adrián, por la información. Vamos a ir a una pausa y regresamos con más noticias.

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5: Se acabó el drama de la batería en los autos eléctricos. Ya no más rezos en carretera como si fueras el Power Ranger verde esperando que no se apague el Megazord. En la Feria de Tecnología de Las Vegas se presentó la Verge TS Pro, una moto eléctrica con batería de estado sólido que se carga de 0 a 100 en 5 minutos. 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La velocidad de 0 a 100 en 3.5 segundos. Y todo sin perder carga en el último tramo, como cuando tu teléfono se pone en modo diva al llegar al 80%. Esto no es una mejora, es un brinco cuántico, como pasar del Goldman al streaming, pero sin escalas. 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
10: Ya estamos de regreso con más información en Así las Cosas. Les recuerdo nuestras redes sociales, nos encuentra en X, nos encuentra en Facebook como Global Media Vallarta. Estados Unidos y Canadá avanzan en el tema de los aranceles. México busca conseguir un acuerdo similar. Y es que el acuerdo comercial preliminar de Canadá con Estados Unidos pues tomó por sorpresa a funcionarios y líderes empresariales mexicanos. Ahora México quiere uno propio. Mientras aumentan las dudas sobre si meses de arduas negociaciones podrán conseguir un alivio arancelario comparable por parte del presidente Donald Trump. Tras una semana de negociaciones que permitió evitar la imposición de aranceles estadounidenses sobre una amplia gama de productos, Ottawa y Washington alcanzaron un acuerdo provisional para reducir el 25% los aranceles sobre determinados productos canadienses de acero y aluminio, al tiempo que recortarían al 15% los aranceles sobre los automóviles canadienses. Ambas son demandas clave planteadas por las negociaciones que se han hecho en las conversaciones comerciales con la administración de Trump. El borrador del acuerdo de Canadá, cuyos detalles aún no se han ultimado, aumenta la presión sobre las negociaciones mexicanas, porque consignan un alivio similar de los aranceles estadounidenses a las importaciones. Esto según un funcionario mexicano familiarizado con el asunto. Varias de las concesiones obtenidas por los canadienses abarcan los mismos sectores y medidas que México ha planteado en sus propias negociaciones con Washington. Esto lo dio a conocer una persona que pidió permanecer en anonimato para hablar con franqueza sobre la estrategia del gobierno. La Secretaría de Economía de México, que supervisa el comercio exterior, se negó a hacer comentarios. El sorprendente avance en las negociaciones entre Estados Unidos y Canadá podría intensificar el escrutinio sobre la estrategia de México. Esto tras meses de conversaciones que aún no han producido resultados similares. También ofrece a los funcionarios mexicanos un punto de referencia más claro para presionar por exenciones en sectores como el metalúrgico y el automovilístico. Esto lo señaló pues la misma persona. Mientras que el primer ministro canadiense Mark Carney adoptó durante meses una postura más beligerante, la presidenta Claudia Sheinbaum evitó las represalias y optó por su característico enfoque sensato para mantener abiertos los canales de comunicación mientras buscaba exenciones arancelarias mediante la negociación. Estados Unidos y México celebraron 3 rondas bilaterales de conversaciones comerciales entre mayo y julio que abarcan muchas de las mismas industrias exportadoras clave. Y bueno, pues las autoridades mexicanas señalaron ese compromiso, además de las concesiones en asuntos no comerciales, como una mayor cooperación en materia de seguridad con Estados Unidos y como prueba de que las negociaciones de Claudia Sheinbaum estaban superando las de Canadá en las discusiones de alto riesgo sobre el futuro del T-MEC, el Tratado Libre de Comercio de Norteamérica. Pero esa opinión pues está siendo cuestionada en estos momentos. No se ha logrado una prórroga significativa del T-MEC, mientras que el alivio concreto frente a los elevados aranceles estadounidenses ha sido limitado. Esto pese a que las autoridades mexicanas afirman que alrededor del 85% de las exportaciones con destino a Estados Unidos siguen entrando libres de aranceles en virtud del acuerdo. Y la niñez migrante está enfrentando secuestros, está enfrentando desapariciones y violencia en nuestro país. Una investigación de Plan Internacional México revela que las niñas, niños y adolescentes migrantes en territorio nacional están enfrentando riesgos de secuestro, desaparición y violencia física. El estudio incluyó a familias en tránsito, desplazadas internamente por problemas de inseguridad y a personas ya establecidas en Tapachula, en Ciudad Juárez y Ciudad de México. Las 176 encuestas aplicadas a cuidadores dieron cuenta de la situación de 338 menores. 21.6% son mexicanos, 19.3% son cubanos, 12.5% haitianos y 12.5% venezolanos, además el 10.8% hondureños y 9.7% guatemaltecos. Los cambios en las políticas migratorias de Estados Unidos profundizan su vulnerabilidad. Se está dando el fenómeno de migración inversa, en el que Tapachula opera ahora como un espacio de contención y concentración migratoria. La Ciudad de México como un territorio de permanencia prolongada y de reconfiguración de trayectorias, mientras que Ciudad Juárez opera como un espacio de espera e inmovilidad forzada. Los menores enfrentan violencia psicológica, separación familiar, robos, discriminación, xenofobia, secuestro y desaparición. las familias identificaron como principales generadores de riesgo a organizaciones criminales, además de grupos armados no estatales y actores estatales civiles. Como más de la quinta parte corresponde a mexicanos desplazados por violencia, existe hoy un vacío legal. No hay legislación especializada para la niñez en desplazamiento interno, a diferencia de la migrante, lo que invisibiliza institucionalmente a este grupo y trunca sus posibilidades de estudiar. Con un financiamiento de la Unión Europea e iniciativas de diversas organizaciones, el monitoreo detalla que el 53.4% está en tránsito, mientras que un 36.9% como migrantes en destino y el 6.8% en desplazamiento interno. Además, el 2.8% se encuentra por conflicto armado o de violencia. Y bueno, pues en Ciudad Juárez las evitan por burocracia y en la Ciudad de México se documentó segregación escolar en el campamento Vallejo. Es parte de la información que hoy trasciende y bueno, los datos relacionados con la niñez migrante que está enfrentando secuestros, desapariciones y violencia en México. Vamos a ir a una pausa y regresamos con más noticias.
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11: Coparmex Puerto Vallarta consideró que CEAPAL debió responder con mayor rapidez ante la crisis por desabasto de agua, por tratarse de un servicio esencial para la población y la economía. Mirna Encinas, de la Oficina de la Defensa del Consumidor en Riviera Nayarit, pidió a restaurantes de Jalisco y Nayarit eliminar las propinas obligatorias. El Centro de Conciliación Laboral de Jalisco obtuvo 100 de calificación en la auditoría de transparencia realizada por la Contraloría Estatal.
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16: En 1987, durante el gobierno de Miguel de la Madrid, nació el famoso Pacto de Solidaridad Económica con el objetivo de detener el incremento de los intereses, la inflación, la devaluación del peso y el bajo crecimiento económico. Sin embargo, este concepto cobró más fuerza durante el gobierno de Carlos Salinas de Gortari, cuando se estrenó la canción Solidaridad, en la cual participaron artistas como Mijares, Vicente Fernández, Pandora, Rigo Tobar, Lucía Méndez, Verónica Castro, Angélica María, Lola Beltrán, entre muchos, muchos más. La canción y el video tenían una duración de más

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2: San Luis Potosí esconde entre sus calles un lugar

0: Benjamín Madero. En el siglo XIX, cuando la ciudad de San Luis Potosí aún era muy pequeña, había una pulquería de muy buena fama, cuya dueña era doña Isabel Bedoya, a la que apodaban la cariñosa. Los desórdenes en ese callejón eran constantes hasta que un mal día, doña Isabel, la cariñosa, acabó muerta. Pero no así su fama. Aunque el ayuntamiento despejó la zona, los habitantes de San Luis Potosí, en memoria de doña Isabel, nombraron a este corredor como el Callejón del Cariño.
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2: ¿Sabías que la imagen personal es fundamental en el ámbito profesional? Esto sucede ya que es una herramienta poderosa para comunicar sin palabras en el entorno laboral. No se trata solo de vestir bien, sino de transmitir confianza, profesionalismo y coherencia con nuestros valores. Cuida tu postura, lenguaje corporal y expresión facial, ya que todo comunica. Elige estilos y colores que reflejen tu personalidad y el mensaje que quieres proyectar. Una imagen alineada con tus objetivos puede abrir puertas y fortalecer tu presencia profesional. Recuerda, proyectar quién eres realmente genera confianza y respeto.
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1: Ya estamos de regreso con más información en Así las cosas. Son las 8 de la mañana con 4 minutos. Es viernes 21 de agosto. Le recordamos que nos estamos escuchando a través del 90.3 FM. Estamos en Puerto Vallarta, en Cabo Corrientes, en Tomatlán, en Mascota, en San Sebastián del Oeste, en Talpa de Allende, en Huachinango, en Mixtlán. También nos puede escuchar en el estado de Nayarit, en Bahía de Banderas y Compostela. Y puede seguir esta transmisión vía streaming en todos los rincones del mundo a través de nuestra página web. Nos encuentra como Vallarta Globalmedia.mx. Saludo con gusto al doctor Flavio González Ayala, internacionalista. Flavio, buenos días, ¿cómo estás?
2: Saraí, muy bien, muy buenos días. Quiero saludarte a ti y al auditorio.
1: Flavio, pues hoy nos vas a estar platicando de varios temas que están pues dentro de la agenda a nivel internacional, y bueno, sin duda uno de ellos tiene que ver con las elecciones primarias en Estados Unidos. Nos hablarás de la cumbre antidrogas en Buenos Aires, de la votación de la OEA en que México y Brasil no condenaron la situación de Nicaragua, y bueno, pues condenaron de no volver a tener elecciones. Pero platícanos, Flavio, ¿cómo está la situación a nivel internacional y sobre todo en el tema de las elecciones primarias en Estados Unidos? ¿Qué dinámicas pudieran definir el rumbo de estas primarias en comparación con procesos anteriores?
2: Mira, las elecciones primarias en Estados Unidos son ahorita importantes, van a ser a principios de noviembre, en los primeros días de noviembre, y se está esperando las elecciones que vienen, que son de medio término en noviembre. Son importantes porque pues Donald Trump podría perder su mayoría que tiene tanto en la Cámara de Representantes como en la Cámara de Senadores. Y en este verano se han venido dando las elecciones primarias en donde los partidos, tanto republicano como demócrata, empiezan a elegir a sus candidatos. Ahorita la popularidad del presidente Donald Trump está muy baja, incluso más baja que en su primer periodo. Y por eso es que ahorita las elecciones primarias en donde concentran su importancia es en el Partido Demócrata, porque con el Partido Demócrata podrían perder los republicanos esa mayoría que han tenido por lo que era MAGA, Make America Great Again, en cuestión de la mayoría para poder hacer toda la todo lo que Donald Trump quiere y para que sea aprobado por el Congreso. En este sentido, ¿qué está pasando con el Partido Demócrata en esas elecciones primarias? Primero, hay que entender que el Partido Demócrata se mueve del centro hacia la izquierda, incluso algunos han llamado ya socialistas. Y en estas elecciones, pues dice uno, ¿qué ideología está ganando? La izquierda radical, la izquierda socialista o el centro. Y ahí parece que hay varios bemoles. Por ejemplo, en los lugares de las grandes ciudades, pues ahí como que el centro izquierda, algunos que se llaman socialistas, había tenido mucha fuerza. Y por el contrario, en zonas rurales, lo que está pasando en las zonas rurales es que ahí les gusta más, están votando por los demócratas, pero con una ideología de centro, es decir, no tan radicales, sino con un pensamiento más particular en el sentido de no exacerbarse, pero hay no irse en contra de el radicalismo, en contra de ideología. Pero lo que sí parece ser que está llamando la atención en esas elecciones primarias de los demócratas es que quienes están perdiendo sus escaños, porque en Estados Unidos pueden reelegirse, aquellos candidatos, tanto representantes como senadores, que no han sido agresivos contra las políticas de Donald Trump y que no se han enfrentado directamente a estas políticas de Trump, parece que el electorado sí les está cobrando ese no enfrentarse directamente contra ellos, y están votando por aquellos que sí están siendo firmes y agresivos contra esas políticas de Donald Trump. En este sentido es, ¿hacia dónde se pueden dirigir las elecciones de los demócratas? ¿Les funcionará esta idea o se vuelven con una cierta ideología o se ponen en contra de Trump, y qué tanto les pueda funcionar. Por ejemplo, hay los candidatos, sobre todo, que son del sistema woke, esto que significa la libertad de género, la cuestión de género, la cuestión LGBTQ+, etcétera, que fue lo que las elecciones de 2024, pues el pleito entre Donald Trump, conservador, versus Kamala Harris, que era woke, como que están tomando también fuerza. Entonces, son importantes las elecciones de noviembre, porque en noviembre vamos a ver otra vez qué tanto se está apoyando a Donald Trump en ese conservadurismo. Pero Donald Trump les prometió, por ejemplo, que no iba a haber otra guerra, y estamos enfrascados en Irán, que no iba a haber, que la economía iba a estar bien, y ahorita vemos la inflación que tiene Estados Unidos. Entonces creo que por ahí, en el bolsillo les puede pegar, pero es muy importante lo que hagan los demócratas con todo esto que están manejando. Entonces, es un arma de dos filos. Como les puede funcionar el pragmatismo que están teniendo en cada condado, en cada distrito electoral que tienen, ver cómo se ha comportado su representante o su senador, y que le cobren ese voto o que lo apoyen, dependiendo si ha criticado a Trump o no, y de la ideología. El que no tenga una estructura podría llevarlos a retomar de la Cámara de Representantes o de Senadores, o podría ser también lo contrario, que esto fortalezca el Partido Republicano y se queden. Entonces, la moneda todavía está en el aire, pero por la popularidad que está teniendo Donald Trump, los republicanos, y lo que han hecho mal, pues todo vislumbra que pudieran perder las elecciones de noviembre. Y en estas elecciones primarias lo que vemos no es una homogeneidad en el Partido Demócrata, sino algo diferente dependiendo de cómo se estén comportando.
1: Y bueno, Flavio, también el tema hoy es la cumbre antidrogas en Buenos Aires. ¿Cuáles son los consensos principales alcanzados pues en este encuentro regional? ¿Qué cambia en la estrategia continental también sobre el narcotráfico tras estos acuerdos?
2: Mira, esta cumbre antidrogas en Buenos Aires fue una cumbre convocada por Estados Unidos en territorio Milei, es decir, de derecha, donde ya habíamos visto que se habían juntado, bueno, lo que son la defensa de las Américas, casi todos los gobiernos de derecha que están en Latinoamérica y que son convocados por Estados Unidos. Pero llaman la atención que el gran a quien realmente ponen como ejemplo no esté dentro de esta Escuela de las Américas, sino que sea el señor Harfuch, secretario de Seguridad de Mexicano, que el director de Estados Unidos de Defensa lo pone a él como el ejemplo de que debe de seguir. ¿Qué hizo el señor Harfuch ahí en esta cumbre? Pues realmente parecería como que estuvo dando un informe, y un informe de qué se ha hecho en México, en lo cual pues realmente es positivo todo el informe, en cómo se ha disminuido en cierto grado la inseguridad de algunas áreas, cómo se han detenido a criminales, cómo se han mandado a Estados Unidos, cómo también se ha enfrentado la policía contra los capos, cuántos delincuentes han caído. Creo que fue un informe muy claro, muy positivo, en donde pues realmente los estaba mostrando, pero también fue claro al decir todo lo que faltaba en México. Es decir, en México faltan muchas cuestiones de seguridad, lo estamos viviendo aquí, sabemos qué es lo que está pasando, pero comparado con lo que se había hecho el sexenio pasado en la política de abrazos no balazos, pues claro que es un avance significativo. Y más bien aquí lo que pasa es que, por ejemplo, el gobierno de Estados Unidos está mostrando a quién sí le tiene confianza dentro del gobierno mexicano y a quién no. Y aquí me preguntas los consensos. Pues los consensos son de seguridad, pero lo que llama la atención es esta situación particular del señor Harfuch, porque el discurso más importante fue el que da el encargado de seguridad de Estados Unidos, que habla muy bien de Harfuch, y que ahí es donde lo levanta mucho en toda esta seguridad. Y cuando Harfuch, pues el discurso más bien fue del informe, pero ahí lo interesante es Estados Unidos le tiene confianza al señor Harfuch, con él sí puede hablar, con él sí puede dialogar, y creo que pues nos habla de todo lo que está haciendo el gobierno mexicano y con cómo se están conectando, y lo pone como ejemplo a lo que el resto de los países latinoamericanos deberían de hacer. Esto, pues bueno, es en el contexto de seguridad, pero si leemos más a fondo qué pasó, hay que entender que esto también tiene un tinte político, porque en la cuestión política pues están aventando para arriba al señor Harfuch, en la contienda, pues, hablemos de la cuestión presidencial, a un señor que está del lado de la, que es un funcionario que está de lado de la presidenta Claudia Sheinbaum, y ahí todo es positivo. El problema es que aquí en México, pues aquí lo como se leería es Harfuch hacia dónde sigue. Como candidato, por ejemplo, de la Ciudad de México, recordemos que cuando hubo las votaciones de la Ciudad de México, él quedó en primer lugar, y ahí en el entonces presidente de México, Andrés Manuel López Obrador, dijo por cuestión de género que se fuera Claudia Brugada, cuando bien podría haber elegido otro estado como Chiapas, en donde ahí hubiera cambiado la cuestión de género. Ahí hablamos de que no hay una pues un gran apoyo por parte del entonces presidente, y que ahorita también, en caso de que él lo que se quisiera poner ahí, y que también que se empieza a leer que pudiera ser hasta presidencial, recordemos que el expresidente y los duros de Morena pues no les va a caer muy bien, no lo van a apoyar, y pero para Estados Unidos es importante. Y ahí recordemos que en la historia de México y Estados Unidos, lo dijo el presidente López Portillo, el expresidente López Portillo y también el expresidente de la Madrid, que era muy importante el elemento Estados Unidos cuando se pensaba en un candidato presidencial. Entonces esto habla de las futuras elecciones, y pues es muy transparente lo que está pasando de, por ejemplo, Estados Unidos, con quien sí se puede comunicar, como con Harfuch, con el secretario de Relaciones Exteriores, con Marcelo Ebrard, etcétera, y con quienes no, que son los radicales, y con quienes hay dificultades. Entonces esto que pasó en Buenos Aires realmente se vuelve una cuestión política de México interna, sobre todo en la cuestión a futuro. Y pues, lo demás fue una cuestión de seguridad, y el ejemplo de lo que México está haciendo, bueno, y que comparado con lo que habíamos hecho antes, pues sí es mucho, porque no se había hecho demasiado.
1: Y bueno, ya nada más para concluir, y hablando de la votación de la OEA sobre Nicaragua, ¿qué lectura geopolítica se le puede dar o nos deja la abstención de México y Brasil ante la situación de Nicaragua?
2: Mira, esto llama la atención, y esto sí es muy delicado, porque recordemos que el presidente Daniel Ortega, hace un par de semanas, dice que no volverán a haber elecciones en Nicaragua. Esto habla ya de una dictadura completa del señor Daniel Ortega y de su esposa, la señora Murillo, en donde ellos pues cogobiernan Nicaragua, y pues es un atentado a la democracia fuerte. Ni siquiera el ya meterse en el teatro de las elecciones, en donde puede haber manipulación y demás, sino ya abiertamente no va a haber elecciones, nos quedamos en el poder. Y ahí hubo una convocatoria en la Organización de Estados Americanos, en la OEA, por parte de los embajadores, para sancionar a Nicaragua, para decirle a Nicaragua que no están de acuerdo. La mayoría de los países latinoamericanos sí estaban en favor de hacer estas elecciones, y México se abstiene, no vota. Brasil sí vota totalmente en contra, bajo el argumento de que no se va a lograr nada y que es mejor por medio de la negociación. Pero aquí llama la atención la política mexicana de no intervención, porque cuando le conviene dice no intervención, pero cuando no, ahí hay problemas. Ejemplo, el expresidente de Perú, Castillo, que obviamente hubo ahí, lo sanciona el Congreso, lo quita, en México inmediatamente interviene, y hasta llegamos a romper relaciones que se reanudaron apenas hace unas semanas, y eso por voluntad de la nueva presidenta peruana, Keiko Fujimori, que nos envía a la que fue en ese entonces vicepresidenta, para que por el derecho de asilo, y entonces se restablecen las relaciones diplomáticas. En cuestión diplomática, México lo maneja bien, pero en cuestión de intervención sí llama la atención que cuando México, cuando se rompe una cuestión de derecho internacional o de derechos, sí, en este caso de elección, por ejemplo en Nicaragua, si es de derecha, inmediatamente atacan al gobierno, hacen declaraciones, se muestra una autoridad fuerte y un malestar, y se manifiesta la reacción de México a través de la Secretaría de Relaciones Exteriores fuerte, incluso pues hasta con el rompimiento de relaciones diplomáticas. Pero cuando es de izquierda, no se hace absolutamente nada y se justifica por la este esquema de la supuesta no intervención de los estados. En este sentido, creo que en Nicaragua lo que está pasando sí urge un llamado de atención, porque esto es una dictadura. Ahí recordemos que Nicaragua, antes de Daniel Ortega, en la década de los 80, cuando el dictador Anastasio Somoza se comportó pues como el dictador que era y empezó todo un ataque de gobierno, el gobierno mexicano fue el primero en manifestarse en contra de Anastasio Somoza. Y llama la atención que ahora, por ser Daniel Ortega, que está en las mismas condiciones que a quien él atacó, pues no se puede hacer una declaración en contra de esto, que pues es totalmente irregular y anormal en el Estado de Derecho de cualquier país. Y por eso es que llama la atención el posicionamiento tanto de Brasil, que dijo no, que votó en contra, como el posicionamiento mexicano, que fue de abstención, y que en este sentido los demás países concuerdan con hacer un llamado enérgico a que se regrese a las elecciones en Nicaragua y un llamado enérgico a que se regrese a la normalidad. Creo que ahí pues de Estados Unidos va a intervenir tarde que temprano también, aunque ahorita no ha hecho presión, porque como que lo considera un país pequeño y primero sería lo que pase en Cuba y en otros lados, pero esta cuestión de Nicaragua por parte del gobierno mexicano sí fue muy delicada.
1: Muy bien, Flavio, pues de verdad, como siempre, te agradecemos por ponernos al tanto de todo lo que está ocurriendo a nivel internacional, los temas más importantes dentro de la agenda. Te mando un abrazo, Flavio, te deseo lo mejor para este fin de semana y nos escuchamos el próximo viernes.
2: Igualmente, un excelente fin de semana para todos y si Dios quiere nos hablamos próximo viernes. Bonito día.
1: Gracias, igualmente. Ya lo escuchó platicando con el doctor Flavio González Ayala, internacionalista, hablándonos sobre las elecciones primarias en Estados Unidos, la cumbre antidrogas en Buenos Aires y la votación de la OEA, en que México y Brasil no condenaron la situación de Nicaragua de no volver a tener elecciones. Vamos a más.
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10: Pasar muchas horas frente a la pantalla puede causar fatiga visual, sequedad ocular y dolores de cabeza. Los lentes para computadora con filtro de luz azul ayudan a reducir el cansancio visual y mejoran el confort al trabajar frente a dispositivos digitales. Son especialmente útiles si pasas más de 2 horas continuas frente a una pantalla. Además, pueden mejorar la calidad del sueño, ya que la luz azul altera los ciclos naturales del cuerpo. Cuidar tus ojos también es cuidar tu productividad.
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13: Durante el Mundial de Estados Unidos en 1984, para los que éramos coleccionistas de tarjetas conmemorativas, los Chiclets Adams sacaron una colección de tarjetas Upper Deck con los jugadores más importantes de las selecciones participantes. Estas venían en un sobre metálico que incluía 4 estampas y un holograma, y este a su vez en un sobre con Chiclets Adams como Bubaló, Motitas, entre otros.
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1: Ya estamos de regreso con más información. Son las 8:27. Hay información pues relacionada con los cocodrilos. Hoy la recomendación es no acercarse, no alimentarlos y llaman a respetar su espacio. Y es que con el objetivo de promover una convivencia responsable entre la población y los cocodrilos, este sábado 22 de agosto se realizará el Festival de los Cocodrilos en el Parque Estatal Estero El Salado, aquí en Puerto Vallarta. Esto lo dio a conocer Elios Hernández Hurtado, director de la

0: es una de las prácticas que deben evitarse, debido a que puede modificar su comportamiento natural y hacer que relacione la presencia de personas con la posibilidad de obtener alimento, aumentando el riesgo de incidentes. También destacó que acercarse a estos animales para fotografiarlos representa un riesgo innecesario, ya que los cocodrilos son fauna silvestre y deben observarse a una distancia segura sin intentar tocarlos o llamar su atención. El director del Estero El Salado subrayó que conocer el comportamiento de la especie es fundamental para disminuir las posibilidades de una interacción negativa. La intención, dijo, no es generar miedo hacia los cocodrilos, sino fomentar el respeto hacia su espacio y comprender que forman parte del ecosistema. El Festival de los Cocodrilos contará con actividades de educación ambiental y divulgación para que niños, jóvenes y adultos conozcan más sobre esta especie, su hábitat y la manera adecuada de actuar ante un encuentro. Hernández Hurtado invitó a la población a participar en esta jornada y aprovecharla para aprender que la conservación de los cocodrilos también depende de modificar las conductas humanas que pueden provocar situaciones de riesgo. El festival, ya le decía, se va a realizar el día de mañana, este sábado 22 de agosto, en el Parque Estatal Estero El Salado, y bueno, esto es como parte de las acciones de sensibilización y conservación impulsadas por la SEMADET. Y bueno, hay información relacionada con el Torneo Internacional de Pesca de Basura en Puerto Vallarta y Bahía de Banderas. Ya están preparándose para este tercer torneo. Todos los detalles los tiene José Matías.
1: Un gusto saludarte de nueva cuenta, Saraí, así como al auditorio. Y comentarles que con el propósito de seguir generando conciencia sobre la contaminación y la importancia de proteger el entorno marino, la Asociación Civil Limpia Tu Mar ya se encuentra alistando el tercer torneo internacional de pesca de basura de Puerto Vallarta y Bahía de Banderas, que se llevará a cabo el domingo 18 de octubre. Rigoberto Pedrosa, presidente de la organización, informó que ya se publicó la convocatoria en la página oficial de la asociación, así como en redes sociales, y explicó que el torneo tiene como principal objetivo sensibilizar a la población sobre la problemática que representa la mala gestión de los residuos y demostrar que la protección del mar comienza desde los hogares, mediante acciones cotidianas como la correcta separación y disposición de la basura. El presidente de Limpia Tu Mar destacó que la iniciativa también promueve prácticas como el reciclaje y la economía circular, con la finalidad de reducir la cantidad de desechos que terminan en ríos, playas y ecosistemas marinos. Asimismo, confirmó que la fecha del torneo ya quedó definida para el 18 de octubre, por lo que la organización trabaja en la logística y en la difusión de la convocatoria para convocar a participantes de Puerto Vallarta, Bahía de Banderas y otras regiones. Subrayó que el evento busca posicionar nuevamente a Puerto Vallarta y Bahía de Banderas como una comunidad turística comprometida con la atención de un problema ambiental de alcance global a través de acciones concretas de conservación. Con esta tercera edición, el Torneo Internacional de Pesca de Basura pretende fortalecer la participación ciudadana, incentivar una mayor responsabilidad en el manejo de los residuos y contribuir a la conservación de la bahía y de los ecosistemas marinos que distinguen a la región. La información que tenemos será ahí. Que tengan un excelente día.
0: Gracias, José, por la información. Saludo con gusto en esta mañana al maestro Víctor Cornejo. Nos tiene toda la información relacionada con el clima para este fin de semana.
2: ¿Qué tal, amigos que nos siguen por este medio? Con ustedes el reporte meteorológico para este viernes 21 de agosto. Bien, pues interesante la situación atmosférica del país. Por lo pronto, alta anticiclónica mantiene ambiente seco con muy altas temperaturas en los estados fronterizos del norte, es decir, prevalece la onda de calor. Mientras que en el sur, extensas zonas de nublados y lluvias se observan en los mares del Pacífico. Se trata de dos disturbios tropicales con posibilidad de desarrollo ciclónico, donde la onda tropical número 29 los estará activando y sin duda estará surgiendo un ciclón durante el fin de semana o lunes próximo que se llevará las lluvias mar adentro. Pero por lo pronto, dichos sistemas estarán dispersando nubes y aire húmedo tropical hacia el interior del territorio, ocasionando nublados con lluvias, chubascos y tormentas eléctricas, principalmente en los estados con costa en el Pacífico. Lluvias intensas pueden esperarse en la Sierra de Amula y zona centro y sur de Jalisco, también en sierras y sur de Nayarit y a lo largo de la Sierra Madre Occidental por efectos del monzón de Norteamérica, principalmente en la zona limítrofe de Durango y Sinaloa. Así es que el Pacífico no parece, pero está activo con dos disturbios tropicales. La depresión tropical número 12 todavía existe como huracán Lala, que hace algunos días golpeó

0: Hawái. Aquí en la región de Bahía de Banderas amaneció con cielos parcialmente nublados. Pudieran esperarse algunos ratos de sol, pero mezclado con nubosidad, y pueden darse lluvias intermitentes a lo largo del día. Ayer, varias localidades reportaron lluvias ligeras, pero también se reportaron lluvias relevantes, como Ixtapa, que registró 37.2, Bomberos Vallarta 8.6, Las Palmas 6.6, Punta de Mita 12.6, Valle 26.9, en Nuevo Nayarit 42.1, Litibú 53.5 y Sayulita 33. Las máximas estarán rondando los 33 y 34, la mínima fue de 27 grados en centros urbanos, 24 en poblados periféricos. Para el fin de semana habrá buenos ratos de sol mezclado con nubes por la mañana y mediodía en sábado y domingo, pero por la tarde seguirán los nublados y las lluvias, para que extreme precauciones a la hora de conducir. De momento eso es todo, informó Víctor Cornejo. Estamos al pendiente.
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9: Soy Daniela Anguiano y esto es Música W. ¿Sabías que triste es la palabra clave más buscada a nivel global por los jóvenes en Spotify? ¿Sí? Krista Scozzari, líder de marketing de Spotify Norteamérica, dijo que a la generación Z no le da pena mostrarse vulnerable a la hora de expresar sus emociones, y esto se ve reflejado en la forma en que escuchan. ¡Ay!

tanto así que la plataforma lanzó una playlist llamada Bummer Summer con las canciones más sad del verano, siendo Summertime Sadness de Lana del Rey la más reproducida.

Michael Bonshore, experto en psicología musical, dice que escuchar rolas tristes ayuda a liberar y expresar nuestras emociones y crea una conexión personal con los artistas que las escriben, porque nos confirma que nuestras experiencias humanas son compartidas. En esta playlist podrás escuchar desde Billie Eilish y The 1975 hasta Radiohead y

0: canción agregarías? Cuéntame en Instagram en @daniela.anguiano.
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5: ¿Cuál fue la primera carretera de la historia? Las carreteras son vías rápidas con uno o más carriles para cada sentido de circulación. Se cree que la primera de todas fue la Vía Apia en la antigua Roma, que fue construida en el año 312 a.C. Tenía 540 kilómetros de longitud y 8 metros de ancho. La primera de la era moderna se realizó en Italia en 1921. Unía a Milán y Verace y recorría 347 kilómetros.
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6: Vamos ahora a saludar con muchísimo gusto a la maestra Alicia Márquez Guizar, y es colaboradora del área de Economía de Finanzas de la Universidad de Guadalajara. Alicia, buenos días, ¿cómo estás?
7: Muchísimas gracias, Saraí. Buenos días por acá, muy contenta, con una mañana muy fría, muy húmeda aquí en Guadalajara, pero esperando que allá con ustedes estén un poquito más cálidos.
6: Alicia, pues con nosotros siempre pues podemos recibirte con muchísimo gusto y conocer todos los comentarios que nos haces cada fin de semana, porque bueno, estamos tomando nota de todas las recomendaciones para cuidar nuestras finanzas, y hoy pues nos gustaría que nuevamente nos des estas recomendaciones.
7: Claro que sí, hermosa. Mira, fíjate de lo que vamos a hablar hoy, es importante. Se llama El precio de no hacer nada. Suena un poco extraño, pero les explico. En finanzas hay muchísimas cosas que podemos prever y hacer. Y tal vez muchos de nosotros no recibimos educación financiera en casa. Por lo tanto, pareciera que no fuera importante, o pareciera que decimos, bueno, pues después lo hago. O cuando aparentemente estamos financieramente bien, que es, híjole, pues tengo un trabajo con el que me alcanza, pues a lo mejor ahorita mis hijos son pequeños, todavía estoy joven. O sea, cuando me pongo esas excusas y esos pretextos como para no hacer nada, pareciera que no pasa nada. Pero me voy a ir punto por punto para que nos quede claro que sí hay un precio si es que nosotros no nos adelantamos a la situación financiera. Ejemplo. Pudiéramos decir, no, es que a mí en casa me enseñaron que los créditos son malos, que las deudas son malas. Entonces, pues no, la verdad es que ahorita ni los necesito ni les pongo atención. Bueno, pues hay un precio por no hacer algo con tu historial crediticio. Entre más pronto podamos nosotros tener un primer crédito, una primera tarjeta de crédito, pero usarla correctamente, conocerla, evaluarla, compararla, entre más rápido lo hagamos, más rápido se abre el historial crediticio y más rápido vamos a tener oportunidad de en algún momento, si tenemos alguna necesidad, urgencia o una oportunidad, poder utilizar créditos a muy buena tasa. Ejemplo, si una persona que ya tiene un historial crediticio, que lo inició a los 18 años, y a los 22, 23 posiblemente se le presente la oportunidad de un negocio, pues entonces sí va a poder accesar a un crédito de una tasa bajita y de buenas condiciones. Y sin embargo, la persona que no lo hizo, que nunca supo del crédito y que no empezó a tener un historial crediticio a tiempo, si se le presenta a la misma edad una buena oportunidad, no va a tener la facilidad de tener un crédito a una buena tasa y probablemente no le quede otra alternativa que tomar un crédito muy caro. Entonces, ¿cuál fue el precio de no buscar el iniciar mi historial crediticio con productos buenos desde muy joven? El precio es que no vamos a poder accesar a facilidades o a tasas atractivas y posiblemente tengamos que pagar más caro el dinero o que no podamos accesar a un crédito. Entonces, sí hay un precio por no hacer nada. Ahora vámonos con la parte de la bancarización. Si nosotros, no importa la edad, entre más pronto comencemos a tener una cuenta de banco y comencemos a entender un poquito cómo funciona, qué tipo de cuenta es la que me sirve a mí, que eso ya lo platicamos por ahí algún viernes, entonces eso quiere decir que yo entiendo que no se necesita, pero cuando a lo mejor ingrese a un trabajo y me digan, ¿sabes qué? Tienes que tener tu cuenta de nómina, no vamos a tener esa información y vamos a tener que aceptar la cuenta de nómina que la institución o la empresa donde yo trabajé me dé. Y eso tiene un precio, porque el precio es que a lo mejor yo no voy a poder aprovechar los beneficios de haber conocido yo solito cuáles eran las estrategias que tiene uno u otro banco para ofrecerme de acuerdo a mi edad o de acuerdo a mi situación, y me voy a tener que conformar con el que la empresa donde yo trabaje me diga, pues es en este. ¿Por qué? Porque no tengo educación financiera. Entonces, te fijas cómo una vez más tenemos un precio por no hacer nada. Ahora vámonos a la parte de los ingresos. Yo sé que nos educaron, pues la mayoría de nosotros tenemos la idea de que tenemos que crecer, trabajar, buscar un trabajo, tener tal vez un negocio, pero casi siempre pensamos en uno solo. Entonces, el decir, si tengo solamente una fuente de ingresos, pues va a funcionar por cierto tiempo. Pero ¿qué pasa cuando de repente la cosa se complica, como todos nosotros que ya pasamos por una pandemia, y no estábamos acostumbrados a pensar en tener un segundo ingreso? Entonces, el precio que pagamos por no estar claros y en el entendido de que siempre tenemos que buscar tener un segundo ingreso, ese precio es que posiblemente tengamos que adquirir una deuda, ese precio es que a lo mejor ya nos demos cuenta en una edad muy avanzada y veamos que no es suficiente con un solo ingreso. El precio que pagamos es que se nos sea mucho más difícil conseguir un segundo ingreso si dejamos que pase el tiempo, porque también las oportunidades se van, porque también los mercados se saturan. Entonces, el precio de no hacerlo es muy caro, pierdo muchas oportunidades y posibilidades. Ahora vámonos con el ahorro. Yo sé que muchos decimos, híjole, pues es que ahorita no puedo ahorrar, lo hago después. Ahorita, pues, ¿por qué? Porque no tengo dinero, porque no me alcanza, porque debo muchas cosas. Entonces, el precio de no empezar un ahorro a tiempo es que estoy perdiendo la oportunidad de tener la tranquilidad. Y nos pasa igual. Si en algún momento de mi vida yo me la he pasado diciendo que no puedo ahorrar, es como decir, ah, no pasa nada, cuando pueda lo hago. No, el precio es muy caro. El precio que estamos a terminar pagando es que una vez más, si se nos presenta alguna emergencia o tal vez alguna necesidad o oportunidad, yo no tengo ahorros. ¿Y qué pasa con una persona que no tiene ahorros, que no tiene fondo de emergencia? Lo primero que adquiere es deuda. Y lo segundo es esa intranquilidad de decir, ¿qué voy a hacer si se me presenta una incertidumbre, si se me presenta una oportunidad? No tengo opciones. Y en ocasiones he visto casos donde las personas a veces tenemos que vender nuestras cosas, vender nuestros activos, aquello que nos costó mucho trabajo. ¿Por qué? Porque sí pensamos en comprar, en gastar, pero nunca pensamos en el ahorro. Entonces sí hay un precio por no hacerlo. Y ahora vámonos a las inversiones. ¿Qué pasa con las inversiones? Si a lo mejor yo sigo pensando, no, pues es que las inversiones no son para mí porque es muy caro, porque se necesita tener mucho dinero, tener muchos conocimientos, solo es para gente que le sobra. No, claro que no. ¿Qué pasa con no tener inversiones? Estamos perdiendo la oportunidad de ganar dinero. Hoy en día ya hemos platicado un poquito sobre eso, de que inclusive teniendo 100 pesos, con eso empiezo una cuenta de CETES. Y esos CETES, esos 100 pesos, en un mes ya van a haber ganado dinero. A lo mejor de una cantidad muy chiquita, a lo mejor ya empezaron a ganar unos 3 pesos, 2 pesos. Sí, pero eso ya es un dinero que no estaba. y que se ganó solamente con el dinero, que no tuvimos que hacer nada. Y si nosotros seguimos esperando a ver cuándo tengo oportunidad de empezar a invertir, el precio que estoy pagando es que estoy perdiendo dinero. Y más, entre más pasa el tiempo como adultos, tenemos más responsabilidades, tenemos menos oportunidad de ganar más dinero, simplemente por el desgaste emocional, el desgaste físico. Y desafortunadamente, cuando llegamos a una edad madura en la que necesitamos de ahorros, necesitamos de haber tenido inversiones, pues el precio que pagamos por no tenerla es justamente que a veces tenemos que terminar dependiendo de otras personas. Entonces yo sé que muchos viernes ahora ahí hemos platicado de muchas cosas y la verdad es que me gusta mucho que me escriben y me dicen, ay, la escuché, maestra, y que esto es bueno, esto es lo otro. Pero no, tenemos que irnos un paso más allá de escuchar y aprender. Ese paso más allá es, a ver, ¿qué estoy perdiendo? ¿Cuál es el precio que voy a pagar si yo no cuido mi historial crediticio? ¿Cuál es el precio que voy a pagar si no empiezo a tener un presupuesto? ¿Cuál es el precio que voy a pagar si no empiezo a buscar una segunda fuente de ingresos? ¿Cuál es el precio que voy a pagar si no tengo un fondo de emergencias o si no inicio con inversiones? No pasa nada. Cuando se pueda voy a iniciar. No, aquí en finanzas, entre más rápido empecemos ahora ahí, aunque sea con algo pequeñito, mucho mejor, porque si no, el precio que pagamos sí es muy caro.
6: Muy bien, Alicia, pues como siempre nos encanta de verdad escucharte y conocer pues estas recomendaciones que nos das, porque seguramente a muchos de los que están escuchando tus mensajes, de que están escuchando tus propuestas, les ha ido muy bien desde que toma nota. Alicia, platícanos cómo podemos conocer más a detalle estas recomendaciones que das, ¿cuáles son tus redes sociales?
7: Muchísimas gracias. Tú sabes que yo agradezco mucho la oportunidad que me dan de compartir educación financiera, pero siempre los invito. A ver, si no tengo tiempo de escuchar los viernes o si lo escuché y no lo entendí, hay que ir a buscar un libro, hay que buscar un video, hay que buscar una conferencia, lo que sea sobre educación financiera que me ayude a crecer. Por parte de tu servidora, me encuentras en arroba el lado fácil de las finanzas en Facebook y en Instagram. En YouTube pueden buscar Alicia Márquez Finanzas o en Spotify, que te caiga el 20.
6: Perfecto, Alicia. Te mando un abrazo, te deseo lo mejor para este fin de semana y nos escuchamos el próximo viernes.
7: Muchísimas gracias. Que pasen un bonito fin de semana.
6: Vamos ahora a escuchar a Yuset Matías. Nos da información relacionada con las nuevas concesiones de taxi en Puerto Vallarta. Podrían otorgarse hasta 150 nuevas concesiones.
4: Un gusto saludarte de nueva cuenta, Saraí, así como al auditorio. Y comentarles que hasta 150 nuevas concesiones para el servicio de taxi podrían otorgarse en Puerto Vallarta como parte de la convocatoria emitida por el gobierno de Jalisco, siempre y cuando los interesados cumplan con los requisitos establecidos, informó el secretario de Transporte en Jalisco, Diego Monraz Villaseñor. El funcionario explicó que la distribución de las concesiones se realizará por zonas, con prioridad en aquellos puntos de la ciudad donde el crecimiento poblacional ha generado una mayor demanda del servicio, particularmente en áreas periféricas. Precisó que el objetivo es evitar la saturación de sitios que actualmente cuentan con suficiente cobertura, como la zona de la Marina y el centro, y enfocar nuevas unidades en comunidades donde existe una necesidad identificada. Escuchemos parte de lo que dijo.
8: Repito, esto es hasta y va por zonas en Puerto Vallarta, porque lo que no queremos otra vez es saturar, por ejemplo, el sitio de la Marina, ese ya está atendido, o el del centro, ese también está atendido. Vamos a las zonas periféricas donde ha crecido la ciudad, por ejemplo en el Pitillal, que ya tiene una población de hasta 80,000 personas y que esto hace 15 años no existía como hoy. Pueden caber hasta 50 unidades. En Ixtapa hasta 45, en Las Juntas hasta 20, en Las Palmas de Arriba hasta 4, Ecoterra Paraíso, que también es nuevo, hasta 16, Boca de Tomatlán hasta 10 y Milmaloya hasta 5 más. En total hasta 150.
4: Monraz Villaseñor aclaró que se trata de un número máximo y que no necesariamente todas las concesiones serán otorgadas, ya que dependerá del número de personas que participen en el proceso y cumplan con los requisitos. Además de Puerto Vallarta, acotó que la convocatoria también contempla posibilidades de nuevas concesiones en otros municipios de la región, aunque en cantidades menores y de acuerdo con las necesidades específicas de cada localidad. Escuchemos.
8: En los demás municipios de esta región, por ejemplo en Atenguillo, puede haber hasta dos más, solo tiene cinco, pero cabe el siete. En Huachinango, hasta cinco más. en Mascota hasta 4 más, en Mixlán hasta 5 más, en San Sebastián B parece que ya están cerrados, pero vamos a ir a revisar si no ha habido bajas de taxis, porque luego sucede que tienen 9 taxis, pero 3 ya no funcionan. Se murió la persona, no le heredó, nadie lo trabajó, puede suceder. Y finalmente en Talpa de Allende hasta 4 más. Son muy puntuales en municipios más pequeños, pero sabe la posibilidad de dar mejor servicio.
4: El secretario sostuvo que la distribución territorial de las nuevas concesiones busca responder al crecimiento de las comunidades y mejorar la cobertura de transporte público, especialmente en aquellas zonas donde la demanda ha aumentado en los últimos años. La información que tenemos, Araí, que tengan un excelente día.
9: Gracias por la información. Vamos a escuchar a Adriana Aguirre. No hay una percepción de inseguridad en el estado de Nayarit que afecta al turismo, es lo que señala el secretario de Turismo Suárez del Real Tostado.
10: Así es, Araí. El secretario de Turismo en el gobierno de Nayarit, Juan Enrique Suárez del Real Tostado, aseguró que no existe una percepción de inseguridad que afecta al turismo estatal, gracias a la gestión en materia de seguridad que se tiene actualmente.
11: No, yo creo que el gobernador desde el primer momento ha generado una gestión extraordinaria en materia de seguridad. Los números hablan, ¿no? Y al final del día también la inversión que llega al estado habla. Gracias a esta certidumbre de que hay seguridad y tranquilidad en Nayarit, tenemos, por ejemplo, la inversión que se anunció de Costa Nayarit de más de 180 mil millones de pesos. Y vamos a recordar que somos un México en conjunto y que no tiene nada que ver lo que pueda suceder en otro estado para las condiciones de lo que es Nayarit. Nosotros somos un estado que tiene una política de seguridad interna, tiene una política de turismo interna, y que al contrario, sumamos con nuestros estados vecinos, porque esto se trata de trabajar con situación de atracción de turismo internacional. Entonces no tiene nada que ver, las condiciones de Nayarit hoy son muy positivas, hemos anunciado muchas inversiones, seguimos haciendo eventos, y un claro ejemplo, ¿cómo podría ser si un evento de ciclismo que pasa por diferentes localidades en Compostela si no tuviéramos seguridad en las localidades, en las zonas que están alrededor? Y es lo que el gobernador ha venido generando. Entonces, al contrario, estamos sumando, estamos trabajando de la mano, todos los secretarios de turismo del país, estamos buscando políticas públicas que generen un tema y un entorno, y sobre todo la parte de lo que nuestra Secretaría de Turismo Federal ha venido generando, que es decir, tenemos que dar un mensaje de unión, de que México hoy no solamente tiene sol y playa, que tiene otro tipo de productos.
10: Hasta aquí mi reporte, Saraí, regresamos contigo.
9: Gracias, Adrián, por la información. Vamos a ir a una pausa, regresamos con más noticias.

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1: ¿Sabías que tener una mascota impacta positivamente en tu cerebro y bienestar? Esto sucede gracias a la interacción, lo que aumenta la producción de oxitocina, conocida como la hormona del amor, que reduce el estrés y la ansiedad. Además, cuidar de un animal estimula áreas relacionadas con la empatía y la conexión social. También puedes mejorar tu estado de ánimo y disminuir la sensación de soledad. En resumen, una mascota no solo es compañía, sino un gran aliado para tu salud mental.
2: En el antiguo barrio de San Sebastián, el Carmen, existía una calle llamada La Beata. Actualmente se le conoce como José Joaquín Herrera, en el centro de la Ciudad de México.
3: Ahí vivía doña Lucía Riquelme,
2: que en algún momento de su vida quiso ser monja, pero al no lograrlo, se enclaustró en su casa. Todas las noches se le veía recorrer las habitaciones y con una vela encendía las veladoras que alumbraban a los múltiples santos, vírgenes y cristos que tenía por toda la casa, hasta que murió. Los vecinos comenzaron a oír ruidos extraños, como gemidos, y veían una sombra femenina que salía de la casa de doña Lucía, repleta de luces verdes, azules, rojas, amarillas, que inesperadamente desaparecían. Esta historia fantasmagórica la escuchó el capitán Álvaro de Viveros, un militar de mar y tierra que reía a carcajadas y decía: seguro es un farsante que se aprovecha de los ignorantes para robarles. Esa noche se lanzó en busca del fantasma de doña Lucía, y al verla, sus acompañantes corrieron despavoridos, mientras el capitán desenvainaba su espada y la hundió hasta la empuñadura. Pero aquel espectro ni se inmutó. Don Álvaro volvió a arremeter con su espada y solo volaron pequeñas luces de colores. Aterrado, el capitán no se movió.

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5: Escuchar música que te emociona activa áreas del cerebro relacionadas con el placer y libera dopamina, la hormona de la felicidad. Artistas como Coldplay, Adele y bandas como Explosions in the Sky generan respuestas intensas por sus melodías emocionales. Incluso la música clásica, como Claro de Luna de Debussy, puede provocar lo que se conoce como friction, esa sensación de escalofrío placentero. Tu cerebro responde a lo que amas. Por eso, la música que te toca el alma también mejora tu bienestar.
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8: Ya estamos de regreso con más información en Así las Cosas. Le recordamos que nos estamos escuchando a través del 90.3 FM. 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Hay especialistas en materia de seguridad que advierten que las disputas territoriales e internas podrían recrudecerse y generar episodios más severos. Y es que si bien el Mundial de Fútbol pues sirvió para que los cárteles y sus distintas facciones aliadas pactaran una tregua, tras el reforzamiento en la seguridad pública, presencia de más elementos estatales y federales y el escrutinio internacional puesto en México, hay especialistas que consideraron que el acuerdo podría haberse llegado ya a su fin. Esto luego de los recientes hechos de violencia registrados en varias entidades del país. Ante ello señalan que las disputas territoriales e internas podrían recrudecerse y generar episodios más severos. Francisco Jiménez Reynoso, quien es experto en seguridad y académico de la Universidad de Guadalajara, señaló que durante la Copa del Mundo los cárteles optaron por detener los conflictos como una especie de tregua mientras pues se llevaba a cabo el Mundial. ¿Por qué? Porque de alguna manera pues los ojos del mundo iban a estar pues aquí, iba a haber una vigilancia extrema. No era conveniente, en mi opinión, para ellos que hubiera violencia en las calles, fue lo que opinó el especialista. Pero también dijo, comenté en su momento que una vez terminado este evento internacional, pues muy probablemente iba a terminar la tregua e íbamos a regresar a la realidad, pero de manera recrudecida, fue lo que agregó. Desde el pasado 19 de julio, fecha en la que concluyó la justa deportiva, y hasta el 20 de agosto se han registrado dos mantas atribuidas a la Malliza y al cártel Nueva Generación en Tepic, Nayarit. Además, en el puente conocido como de los Lobos, fueron encontrados dos cuerpos colgados con un mensaje dirigido a funcionarios estatales. En Baja California, en tanto, se encontró una manta acompañada de dos cabezas de cerdo cerca del Hospital General de Tijuana. El mensaje amenazaba a la fiscal del estado, María Andrade Ramírez, así como a varios funcionarios de la Fiscalía Estatal. En Michoacán se registraron bloqueos, carreteros y quema de vehículos tras el operativo de captura de Heraclio Guerrero, alias el Tío Laco. Mientras que, pues también, el 19 de agosto, 6 presuntos sicarios murieron en un enfrentamiento y, bueno, pues esto en Jerez, Zacatecas. El experto no descartó que la violencia llegue a Jalisco por el efecto cucaracha y consideró que, pues, hay un cártel que podría enfrentar conflictos internos. Recordó, además, que el cártel de Sinaloa está dividido en dos facciones y hoy atraviesa una disputa y con la organización jalisciense que han derivado en un recrudecimiento de la violencia. En este caso, explicó, tiene meses de haber sido abatido el Bencho y ahora, después de esta tregua, probablemente comiencen a pelear el liderazgo de manera abierta, como se daba anteriormente. Sabemos que los norteamericanos señalan a uno o dos importantes, pero algunos podrían no respetar y a levantar la mano para hacerse notar. Rubén Ortega Montes, también académico de la Universidad de Guadalajara, prevé que tras el operativo para capturar al Tío Laco, existan repercusiones en Michoacán y la región occidente. El gobierno federal la ha intensificado pues las acciones en contra del crimen organizado, en parte por presión de Estados Unidos, por lo que serán meses de incertidumbre en espera de la reacción de los cárteles, fue lo que comentó el especialista. También recordó que entidades como Jalisco, Michoacán, Guanajuato, Colima y Nayarit han sufrido los estragos de los enfrentamientos entre grupos criminales y actividades delictivas, como son desapariciones, huachicoleo y homicidios. La presencia de estos cárteles, células asociadas al cártel de Sinaloa o cártel de nueva generación, hacen que Jalisco y la región sean inseguros, fue lo que opinó el especialista de la Universidad de Guadalajara. Y bueno, en otro orden de información, déjeme le comento que la INAJED promovió pues los programas educativos durante Diálogos por la Paz Territorial, esto aquí en Puerto Vallarta.
9: Un gusto saludarte de nueva cuenta, Saraí, así como al auditorio. Y comentarles que con el objetivo de contribuir a la reducción del rezago educativo en Jalisco y fortalecer las acciones de construcción de paz mediante la educación, el Instituto Estatal para la Educación de Jóvenes y Adultos participó en los Diálogos por la Paz Territorial realizados en Puerto Vallarta. Durante el encuentro, el director general del INEJAD en Jalisco, Luis Fernando Morales Villarreal, destacó la importancia de acercar a jóvenes y adultos las alternativas que ofrece el instituto para que puedan concluir sus estudios de primaria y secundaria, así como acceder a procesos de alfabetización. Morales Villarreal señaló que atender el rezago educativo es una instrucción del gobernador de Jalisco y subrayó que Puerto Vallarta no es la excepción, por lo que el instituto mantiene presencia a través de 4 plazas comunitarias. Escuchemos parte de lo que dijo.
10: El día de hoy nos toca a nosotros traer el tema de la educación. Es algo muy importante que el gobernador nos ha instruido a batir ese rezago educativo que hay en todo el estado. Vallarta no es la excepción. Tenemos 4 plazas comunitarias aquí. El gobierno municipal nos ayuda mucho y estamos convencidos que a través de la educación, a través de ayudarle a la gente que termine su primaria, su secundaria, inclusive que sepa enseñarnos a saber y escribir, podemos hacer más paz.
9: Explicó que obtener un certificado de educación puede representar una diferencia importante para las personas que buscan mejorar sus oportunidades laborales al contar con un documento que acredite la conclusión de sus estudios. Morales Villarreal detalló que los programas del INEJAD buscan facilitar el proceso para los interesados y que, en determinados casos, pueden acreditar sus conocimientos mediante un solo examen para concluir los niveles de primaria o secundaria. Escuchemos.
10: La verdad, un certificado de educación puede hacer la diferencia inclusive para conseguir un mejor trabajo. Es muy sencillo, todos nuestros programas con un solo examen pueden cursar su primaria y su secundaria. Si conocen a alguien que no ha terminado sus estudios, alguien de su familia o algo, que se vengan para acá para darles toda la asesoría, toda la atención. Y si no, tenemos muchas casas comunitarias aquí, en Cabecera, en el Tuito, tenemos también en Tomatlán, en el aeropuerto. Estamos reactivándolas, estamos llegando a todos los rincones.
9: El director general sostuvo que la estrategia consiste en llevar los servicios educativos a todos los rincones de Jalisco con el propósito de que un mayor número de jóvenes y adultos tengan la oportunidad de concluir su educación básica y con ello contribuir a disminuir el rezago educativo y fortalecer las condiciones para una mayor paz social. La información que tenemos, Saraí, que tengan un excelente día.
8: Gracias, Josep, por la información. Bahía de Banderas es el segundo municipio del estado de Nayarit con más nuevos casos de VIH en el 2026. Esto lo ha dado a conocer la Casa de las Muñecas Tiresias.
11: Así es, Araí. El presidente de la Casa de las Muñecas Tiresias en Nayarit, Alfredo Ramírez, informó que Bahía de Banderas es el segundo municipio del estado con más nuevos casos de VIH en lo que va del 2026, rebasado únicamente por Tepic. Lo anterior, detalló Ramírez, se deriva del reporte que les proporcionó la Secretaría de Salud de Nayarit, donde también se resalta el incremento de nuevos casos del padecimiento en comparación con el mismo periodo del 2025.
12: Sí, primeramente, esta semana nos entregó la estadística de cómo está el estado de Nayarit. Hay datos muy interesantes. Concretamente en el tema de VIH llegamos en el 2026, es decir, estamos a la mitad del año con 182 nuevos casos, a comparación del 2025 que cerramos con 115, esto solamente con los servicios estatales de Nayarit. La verdad es que sí es un aumento considerable, es decir, estamos todavía, nos faltan 6 meses, quiere decir que en la estadística va a haber un aumento considerable en nuevas detecciones por el tema de VIH. Los municipios que tienen mayor incidencia de detecciones, pues es, encontramos a Tepic principalmente con 91 casos, después Bahía de Banderas con 34 nuevos casos y después, en tercer lugar, está Santiago Ixcuintla. Después encontramos a San Blas y propiamente lo que me llama mucho la atención es que Rosa Morada aumentan con nuevas detecciones, al igual que Jalisco con 6 detecciones, Tecuala con 5 nuevas detecciones, que son estos municipios, y propiamente en lo que siempre hemos estado puntualizando, no hay detecciones en aquellos municipios de pueblos originarios.
11: Hasta aquí mi reporte, Saraí, regresamos contigo.
8: Gracias por la información. El Congreso de Jalisco eleva a rango constitucional los apoyos a policías estatales. Y es que el Pleno del Congreso de Jalisco ya avaló el dictamen con el cual el programa Legado se eleva a rango constitucional, es decir, para incluir los derechos laborales y de seguridad social de los elementos operativos de la policía estatal. La iniciativa, pues, pretende garantizar que estas prestaciones no dependan de decisiones administrativas o recortes presupuestales, incorporándolas de forma permanente en la Constitución local. ¿De qué se tratan estas reformas? Bueno, pues entre las modificaciones propuestas a los artículos 4 y 8 se establece el derecho a la seguridad pública como garantía para proteger los derechos humanos, así como la obligación del Estado de brindar a los policías prestaciones como seguro de vida, atención médica especializada, fondo de retiro, acceso a vivienda y aumentos salariales progresivos. De la misma forma, se establece un programa estatal de becas educativas en instituciones públicas y privadas para hijas e hijos de policías estatales en activo o caídos en cumplimiento del deber. La legisladora del Movimiento Ciudadano, Adriana Medina, señaló que con la reforma habrá certidumbre para los elementos de la policía estatal, más allá de un tema partidista. Dijo que esta reforma va más allá de un tema partidista, son acciones que buscan dar certidumbre a nuestros policías de que ningún gobierno, ningún partido, ninguna ideología podría poner en riesgo el apoyo que el Estado les brinda para ellos y para su familia. Entre los beneficios establecidos habrá aumento salarial continuo para los elementos de la corporación estatal, seguridad social y también salud integral con seguro de vida, además de esquemas de fondo de retiro y atención médica especializada para los elementos y sus dependientes, además de vivienda digna, todo ello con el fin de que los oficiales estatales tengan acceso a programas y créditos de adquisición, rehabilitación y ampliación de vivienda a través del Instituto Jalisciense de la Vivienda. De la misma forma, habrá un programa estatal de becas con cobertura educativa garantizada en instituciones públicas y privadas de alta calidad académica para hijos de policías en activo o caídos en el cumplimiento de su deber, así como la profesionalización y carrera policial, incluyendo la formación permanente y universitaria a través de la Universidad Policial de Jalisco. Y el Congreso de Jalisco también aprobó sanciones por intimidación vial. ¿De qué se trata? Bueno, pues el Congreso ya aprobó una reforma de la Ley de Movilidad, Seguridad Vial y Transporte del Estado. Esto para sancionar la llamada intimidación vial. La nueva ley plantea sancionar con hasta 36 horas de arresto administrativo a conductores que desde vehículos motorizados agredan a ciclistas, a peatones o a quienes utilicen otro tipo de transporte. La intimidación vial, de acuerdo con las reformas hechas a la ley estatal, se define como el uso de un vehículo motorizado, sea de servicio público o particular, de manera negligente o deliberada o agresiva, con una intención coercitiva o de reclamo, mediante conductas que busquen generar miedo, presión o sometimiento en personas usuarias de la vía con derecho preferente, sin que sea necesario que se produzca un daño físico directo. Es lo que se puede leer ya en el dictamen aprobado. Desde ahora, quien utilice sus vehículos para intimidar, para agredir o para poner deliberadamente en riesgo a una persona ciclista o peatona, podrá ser sancionado. Fue lo que dijo Mariana Casillas, quien es diputada local y quien promovió la reforma. Además, para aquellas personas que dirijan o aproximen su vehículo de manera abrupta, sigan o persigan de manera persistente o embistan a peatones o usuarios de otros medios de transporte no motorizado, la sanción es el arresto administrativo que irá desde las 24 hasta las 36 horas. Y bueno, pues la iniciativa ya fue aprobada, contempla también penalizaciones por conductas intimidatorias cometidas por razón de género, por lo que en ese sentido la sanción a la persona infractora será la asistencia obligatoria a cursos de sensibilización que ofrece la Secretaría de Igualdad Sustantiva entre Mujeres y Hombres. Parte de los cambios incluyen que las personas conductoras de vehículos motorizados o automotor o motocicleta, público o particular, deberán rebasar a la persona ciclista por el carril de la izquierda, guardando al menos 4.5 de distancia. Conservará una distancia de varios metros cuando la persona ciclista está en movimiento y al menos 5 metros cuando se encuentre detenido en espera de su derecho de paso. Es parte de la información que ha trascendido y desde el Congreso del Estado de Jalisco. Vamos a ir a una pausa y regresaremos con más noticias.

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pero hay una a la que le tiene un cariño especial. Se trata de McCover 1970. Esta guitarra fue un regalo de Eric Clapton cuando cumplió 27 años. Su apodo se originó del título de la novela David Copperfield, escrita por Charles Dickens, en

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7: Ya estamos de regreso con más información. Son las 9:21 a.m. Es viernes ya 21 de agosto del 2026. Vamos a escuchar a Adriana Aguirre, nos tiene información relacionada pues con lo que se ha hecho en el ámbito empresarial. Fomentó Coparmex Riviera Nayarit, New Working Empresarial, con evento Café con Empresarios.
8: Así es, Araí. Coparmex Riviera Nayarit fomentó el networking empresarial con el evento Café con Empresarios, donde los presentes pudieron escuchar y aclarar dudas con el expresidente de Coparmex Puerto Vallarta, Jorge García de Alba Díaz de Sandy. Durante el evento, se hizo hincapié en que las empresas necesitan evolucionar, escuchar y poner atención a las nuevas generaciones, pues los negocios ya establecidos necesitan tener la capacidad de transformarse con las nuevas tecnologías sin perder valores o su esencia. La reunión, celebrada en el Centro Empresarial de Nueva Nayarit, destacó por la realización de Conecta 360, una dinámica de vinculación empresarial de Coparmex Delegación Riviera Nayarit, diseñada para que los participantes de los encuentros no solo asistan a escuchar una conferencia, sino que también se conozcan, generen relaciones y descubran oportunidades de colaboración. Esta dinámica busca aprovechar la diversidad de perfiles que forman parte de Coparmex Riviera Nayarit, empresarios, emprendedores, profesionistas y representantes de diversos sectores. A través de encuentros breves y organizados, los participantes pueden presentarse, explicar qué hacen, compartir qué están buscando y conocer lo que otros empresarios pueden ofrecer. Escuchemos las palabras de Jorge García de Alba Díaz de Sandy.
9: Necesita México, necesita emprendedores. La única manera de acabar con la pobreza es generando riqueza.
8: Hasta aquí mi reporte, Saraí. Regresamos contigo.
7: Gracias, Adrián, por la información. Vamos ahora a escuchar pues todos los detalles de cómo en Puerto Vallarta o cómo Puerto Vallarta está fortaleciendo su presencia en IBTM Américas.
10: Parte de nueva cuenta, Saraí, así como al auditorio. Y comentarles que Puerto Vallarta participó en la 17ª edición de IBTM Américas, uno de los encuentros más relevantes de la industria de reuniones en el continente, que se llevó a cabo en la Ciudad de México. Así lo dio a conocer el Fideicomiso de Turismo de esta ciudad. El Fidetour destacó que la participación del destino contempló una intensa agenda de trabajo durante 2 días consecutivos, con citas de negocios con potenciales aliados estratégicos, hosted buyers internacionales y nuevos contactos comerciales, con el objetivo de fortalecer e impulsar el turismo de reuniones en Puerto Vallarta. Informó que la representación del destino participó bajo el liderazgo de la titular de la Secretaría de Turismo de Jalisco, Michelle Friedman Hirsch, y está integrada por el Fidetour de Puerto Vallarta, el Centro Internacional de Convenciones de la ciudad, meeting planners, DMCs y proveedores locales especializados en el segmento MICE. Asimismo, dijo que durante el encuentro, los representantes de Puerto Vallarta tuvieron la oportunidad de presentar la oferta del destino para la realización de congresos, convenciones, viajes de incentivo y otros eventos corporativos, además de establecer vínculos con profesionales de la industria y generar nuevas oportunidades de negocio. Señaló que esta edición de IBTM Américas reunió a 420 expositores y más de 500 turoperadores procedentes de 22 estados de la República Mexicana y de más de 10 países, consolidándose como un espacio estratégico para la generación de alianzas y negocios dentro del turismo de reuniones. Con esta participación, Puerto Vallarta busca mantener su posicionamiento como uno de los destinos mexicanos con capacidad para atender eventos nacionales e internacionales, al tiempo que fortalece la colaboración entre autoridades, organismos turísticos y empresas especializadas en el segmento MICE. La información que tenemos Saraí, que tengan un excelente día.
7: Gracias por la información. El Instituto Municipal de la Mujer ha dejado claro que la violencia económica contra las mujeres separadas o madres solteras será castigada con toda la fuerza de la ley.
8: Así es, Saraí. La directora del Instituto Municipal de la Mujer en Bahía de Banderas, Briana Guzmán, informó que la violencia económica contra mujeres separadas o madres solteras en el municipio será castigada con toda la fuerza de la ley, ya que brindarán el seguimiento hasta las últimas instancias.
3: Para todas aquellas mujeres que nos están viendo y que se enfrentan a una situación en la que sus exparejas les dicen, no te voy a dar pensión, no te voy a pagar lo que te debo y hazle como quieras. Sí, sí se va a hacer como quiera, se va a hacer con todo el poder de la ley, porque las acompañamos desde el Instituto de la Mujer a iniciar una denuncia por incumplimiento de pensión alimenticia cuando ya hay una cantidad fijada por el juez, y también las acompañamos a poner una denuncia penal cuando hay incumplimiento precisamente de este convenio. Tuvimos 72 atenciones, es decir, 72 mujeres acudieron al Instituto de la Mujer y únicamente se iniciaron 27 denuncias ante el Ministerio Público.
8: Hasta aquí mi reporte, Saraí. Regresamos contigo.
7: Gracias, Adrián, por la información. Y bueno, ya como le habíamos comentado el día de hoy en la Mañanera del Pueblo, pues no asistió la presidenta de México. A través de su cuenta de X, la mandataria afirmó que pues no iba a asistir a la mañanera, informó que amaneció con gripa muy fuerte, con tos y fiebre, por lo que pues no encabezaría la conferencia de la mañanera del pueblo en Palacio Nacional. La mandataria afirmó que su padecimiento no es de gravedad, sin embargo, sus médicos le recomendaron mantenerse en reposo y prevé que mañana retome sus actividades presenciales. Hoy estuvo a cargo de la mañanera pues la secretaria de Gobernación, Rosa Isela Rodríguez, y el director general del Instituto Nacional de Antropología e Historia, Joel Omar Vázquez Herrera, pues también adelantando lo que y presentando lo que serían los, pues algunos descubrimientos arqueológicos. Y bueno, pues dentro de la información que trascendió justamente hoy en la mañanera, se habló de austeridad presupuestal para órganos autónomos y poder judicial. La secretaria de Gobernación, Rosa Isela Rodríguez, llamó a la prudencia en las solicitudes de presupuesto. Aseguró que aunque se respeta la autonomía, la prioridad es la austeridad y confía en llegar a acuerdos con el INE y el Poder Judicial. Vamos a escuchar.
11: A ver, son tiempos de austeridad, no solamente para el Ejecutivo Federal y para el Poder Legislativo, también para el Poder Judicial y para los organismos autónomos. Eso ténganlo por seguro. Entonces, sobre esa línea vamos a estar caminando. Y el INE tiene conocimiento de esa línea. Lo hemos hablado con la presidenta y con algunos de los integrantes del Consejo. Sabemos de la autonomía, pero también sabemos de las prioridades del gobierno. Entonces, tendrá que haber prudencia en cuanto a la solicitud.

0: migratoria, pero que no compartimos que nuestros connacionales sean trasladados a un tercer país antes de llegar a México, puesto que nosotros los estamos recibiendo de manera directa y con un acuerdo que tenemos con ellos, nosotros los estamos recibiendo inmediatamente en diferentes aeropuertos y también por la frontera norte. Entonces, que si hay un acuerdo, sigamos en ese acuerdo, que no necesitamos que los envíen a un tercer país. Entonces, se habló sobre eso de manera firme, respetuosa, pero firme, para decirles que no estamos de acuerdo con esa decisión.
1: Y también en la mañanera del pueblo se dijo que el registro del CURP biométrico avanza lentamente. La titular de la Secretaría de Gobernación, Rosa Isela Rodríguez, destacó que el avance en el registro del CURP biométrico pues marcha de manera positiva al estar ligado a la nueva tarjeta de salud y al sistema de salud universal, aunque reconoció que el proceso no avanza con la velocidad esperada al no ser un trámite obligatorio.
2: ¿Cómo va este avance del CURP biométrico? Sobre todo, aquí en México me di cuenta que iba mucho adulto mayor a hacer el registro del CURP biométrico.
0: Sí. Se está vinculando mucho a la tarjeta de salud. Está para la salud universal, este sistema. Entonces, por ahí estamos caminando y estamos avanzando bien. También... pues como no es precisamente obligatorio, pues no vamos con la velocidad que deberíamos. También hay que reconocerlo, pero nosotros estamos seguros que con esta vinculación lo vamos a hacer más rápido. Ya estamos avanzados y muy vinculados a la otra tarjeta.
2: ¿Cómo va este avance del CURP biométrico? Sobre todo, aquí en México me di cuenta que iba mucho a...
1: Pues estos son algunos de los temas que se abordaron el día de hoy en la Mañanera del Pueblo. Y bueno, pues vamos a ir a una pausa y regresamos con más información.

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1: ¿Te sientes confundido, enojado, desesperado cuando tienes enfrente un problema con la autoridad fiscal? No, no te desesperes y tampoco claudiques. Porque como contribuyentes tenemos derecho a recibir de las autoridades fiscales la información para realizar toda clase de trámites, declaraciones y servicios para cumplir con nuestras obligaciones. En el caso del Sistema de Administración Tributaria o SAT, la información y asistencia la puede recibir directamente en sus propias oficinas. Son 50 en las ciudades más importantes del país, mediante el portal del SAT o el portal gob.mx. También la tecnología te puede apoyar porque existen canales adicionales como la atención telefónica, chat uno a uno, SAT móvil, que es una opción por medio del teléfono celular, y si el caso es más grave, entonces debes acudir a la Procuraduría de la Defensa del Contribuyente o PRODECON para que te asesore, represente y defienda todos tus derechos como contribuyente.
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1: ¿Por qué la leche se pone agria? La leche contiene un azúcar llamada lactosa. También contiene unas bacterias inofensivas llamadas lactobacillus que usan la lactosa para obtener energía y crean ácido láctico como producto derivado. El ácido láctico es el que le da el sabor ácido. Cuando se pasteuriza la leche, mueren las bacterias dañinas y eso reduce también el número de lactobacillus. Por lo que la leche dura hasta 3 semanas en el frigorífico. Los lactobacillus son muy útiles porque las condiciones ácidas que crean hacen que la caseína, proteína de la leche, se convierta en cuajada. Sin ella no tendríamos lácteos como el queso.
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Llegamos a la semana Gallagher. Esta semana, Noel y Liam por fin llegan al estadio GNP para dar dos conciertos que agotaron sus entradas en minutos. Y esto se ha repetido en cada una de las ciudades en las que se han presentado, convirtiéndose en el regreso más esperado en la historia de dos estrellas del rock.

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3: Ya estamos de regreso con más información. Saludo con gusto en esta mañana. Raúl Espinosa nos tiene toda la información deportiva más destacada. Raúl, buen día.
4: Hola, ¿qué tal a todos? ¿Cómo están? Qué gusto saludarles. Excelente y formidable viernes para todos. Ya fin de semana, listos con la información deportiva en esta mañana. Y bueno, pues vamos a arrancar hablando acerca de la presentación de Víctor Manuel Vucetich como vicepresidente del conjunto de Tigres. El día de ayer se dio a conocer que además toma el timón en el banquillo tras la salida de Gerardo Torrado. Viene a generar pues otra estructura, algo que ha generado también muchos cuestionamientos, ya que Víctor Manuel Vucetich, por su pasado rayado, bueno, pues ustedes saben que en la Sultana del Norte evidentemente hay una gran rivalidad entre ambas aficiones y entre ambos clubes. Pero bueno, habló Vucetich en la entrevista, vamos a escuchar lo que dijo en su presentación.
5: Muy contento por recibir la oportunidad, agradecido con la institución que me brinda la tercera ocasión que vuelvo a la institución, y me siento con ese compromiso, ¿no? Me siento capaz de estar dentro de, o sea, creo que la experiencia que he tenido me sirve para poder saber o seguir trabajando dentro de lo que es el aspecto futbolístico, ¿no? Voy al estadio porque me gusta el fútbol y porque tengo unos asientos ahí en el palco que ya los pagué.
4: Bueno, así están las palabras de Víctor Manuel Vucetich. Hoy se estrena, por cierto, con Tigres encarando a la escuadra de Atlante a las 19 horas. Vámonos con la jornada completa. León contra Monterrey, también hoy a las 19 horas en la cancha del Estadio de León. Por su parte, Querétaro recibe en la Corregidora al Toluca a las 9 de la noche con 10 minutos, mientras que Juárez se enfrenta al América también a las 9 de la noche con 10 minutos. Para mañana, el equipo del Guadalajara a las 5 de la tarde con 7 minutos ante Tijuana. Puebla ante Santos Laguna a las 19 horas tiempo del Centro de México. A las 21 horas Cruz Azul contra Atlas en la cancha del Estadio Azteca, mientras que para el domingo a las 5 de la tarde San Luis recibe al Pachuca. Y bueno, Diego André Mejía habló en entrevista, el técnico del conjunto potosino. Vamos a escucharlo.
6: Bueno, es un rival que tiene jugadores importantes, que tiene jugadores determinantes. No sabemos que con una jugada te pueden cambiar el partido, pero bueno, me parece que es un rival que también podemos ofender mucho, atacar mucho, ¿no? Y bueno, tratar de ser consistentes en los momentos en los que del partido, en los que tenemos buenos momentos, tratar de aprovecharlos y bueno, buscar la victoria para nosotros, ¿no? Sería absurdo pedirles paciencia, nosotros lo entendemos, porque finalmente nosotros somos los primeros que queremos ganar. Lo único que les digo es que sigan creyendo en este grupo de jugadores, porque trabajan todos los días para darle vuelta a la situación.
4: Bueno, pues ahí están las palabras del técnico del Atlético de San Luis, que el domingo se enfrenta a Pachuca a las 5 de la tarde. Y finalmente la jornada número 5 cierra con el duelo entre Pumas y Necaxa el domingo a las 7 de la noche en Ciudad Universitaria. Así la actividad dentro del balompié mexicano para este fin de semana, lo que se viene en una jornada pues importante. Finalmente, para concluir con temas de fútbol y pasar al automovilismo, bueno, pues se dieron a conocer las sanciones de la FIFA a los jugadores de Argentina por los incidentes en la final del Mundial. A más de un mes de la final de la Copa del Mundo, jugada en Nueva York entre Argentina y España, la FIFA anunció las sanciones impuestas por los incidentes ocurridos en el campo de juego. Las sanciones de la Comisión Disciplinaria del ente rector del fútbol a nivel global tuvieron a Leandro Paredes, jugador de Argentina, como el principal afectado, ya que recibió una suspensión de 10 partidos por golpear a Eric García y también a Gaby luego de la final del partido. Nahuel Molina, por su parte, recibió una suspensión de 7 encuentros por agredir a Rodri, al tiempo que deberá pagar una multa de $90,000, el mismo monto que Paredes. Thiago Almada, quien también participó en la trifulca de Paredes, recibió una sanción de un partido y una multa de $30,000, mientras que Roberto Ayala, ayudante de campo de Lionel Scaloni, deberá cumplir 3 partidos de suspensión y pagar $30,000 por su altercado con Dani Olmo. El único suspendido de España, del campeón del mundo, es Gaby, recibió una sanción de un cotejo y una multa por $30,000. Y bueno, pues cierro la información deportiva diciéndoles que se está corriendo este fin de semana ya el Gran Premio de los Países Bajos. Checo Pérez arrancó 21 en la Sprint Race allá precisamente en este gran premio que reanuda con la actividad luego de la pausa del verano. Kimi Antonelli lidera la práctica libre de este gran premio que se está corriendo este fin de semana en la máxima categoría. Pues estimados amigos, los deportes en esta mañana de viernes.
3: Muchísimas gracias, Raúl, por la información deportiva. Que tengas un excelente fin de semana. Nos escuchamos el próximo lunes. Gracias.
4: Saludos para todos.
3: Gracias. Y bueno, déjeme le comento rápidamente que Bahía de Banderas se ha convertido en una zona clave para la búsqueda de personas desaparecidas en Nayarit. Y es que hoy el municipio se está consolidando como un punto de interés para las acciones de búsqueda de personas desaparecidas. Esta semana la Comisión Nacional de Búsqueda de Personas y la Comisión Estatal de Búsquedas de Personas, con acompañamiento del Ejército Mexicano y la Policía Estatal de Nayarit, pues realizaron recorridos en Bucerías y San Juan de Abajo. Durante la jornada se llevaron a cabo labores de difusión y colocación de fichas de búsqueda, y todo ello con el objetivo de acercar información sobre personas desaparecidas a los habitantes de ambas localidades y además obtener posibles datos que contribuyan a su localización. Las fichas fueron socializadas directamente con habitantes de las comunidades y colocadas en distintos puntos de los centros de población. Vamos a cambiar de información y para ello saludo con gusto al doctor Rogelio González Benfield, director médico de Anker Oncology. Muy buenos días, doctor, ¿cómo se encuentra?
7: Muy buenos días, muy bien, muchas gracias y gracias por la invitación a este espacio.
3: Doctor, el tema de hoy, el cáncer de pulmón, y sobre todo para nuestra audiencia, doctor, ¿cuál es la situación actual del cáncer de pulmón, sobre todo en nuestro país, en términos de incidencia, de mortalidad? ¿Cómo andamos?
7: Sí, el cáncer de pulmón sigue siendo un problema de salud pública, porque en la actualidad a nivel mundial se posiciona como la primera causa de muerte de cáncer. En México tenemos, no nada diferente a esto, alrededor de 7.500 casos de cáncer de pulmón al año, con 7.000 muertes registradas por año por el cáncer de pulmón. Y Jalisco no es la diferencia, un promedio de 350 casos nuevos de cáncer de pulmón por año, con 300 muertes por cáncer de pulmón registradas para el estado de Jalisco. Esa es la razón por la cual el cáncer de pulmón se sigue considerando y cada vez más fuerte un problema de salud pública.
3: Doctor, para un diagnóstico temprano, quizás incluso quizás el mayor desafío dentro de lo que es el cáncer de pulmón, ¿qué síntomas se deben de tomar en cuenta? ¿Qué síntomas quizás sutiles o iniciales deberían encender las alarmas en un paciente o en su médico de primer contacto?
7: Sí, mira, la detección temprana, hay cada vez estrategias más fuertes para detectarlo y que no debemos de llegar a los síntomas. Eso es muy importante. El 95% de los cánceres de pulmón son causados por el tabaco, por el consumo de tabaco, y en la actualidad existe una estrategia ya bien estandarizada y que estamos aplicando, es que pacientes que tienen cierta cantidad de consumo de cigarrillos por año, se hace una fórmula, los médicos la calculamos, ese número de riesgo, si ese número de riesgo es superior a 20, ese paciente se vuelve candidato a hacerle una tomografía muy sencilla cada año para detectarlo temprano. El problema del cáncer de pulmón es que no da síntomas en etapas tempranas. Puede ser una tos inespecífica, puede ser una molestia inespecífica, y cuando llegan las molestias de la alarma, que son las que hacen que el paciente vaya a buscar una atención médica, es muy probable que el cáncer de pulmón se encuentre en una etapa ya más avanzada y que posiblemente sea incurable. Esa es la razón por la que seguimos teniendo una mortalidad alta. La estrategia es pacientes que tienen un consumo crónico de tabaco, obviamente es un hábito que se tiene que suspender y que se está atacando también, pero hacer un cálculo de riesgo para hacerse una tomografía de baja dosis, se le llama anualmente como estrategia de detección temprana. Eso es lo que sí está empezando a salvar vidas del cáncer de pulmón.
3: Ahora, doctor, ¿cómo es el protocolo actual? Es decir, una vez que es un caso sospechoso, ¿cómo se actúa? ¿Cómo son las etapas? Y sobre todo también, doctor, si pudiera platicarnos actualmente, pues, de cuáles son pues las soluciones que se pueden ofrecer a un paciente.
7: Sí, el protocolo es, si detectamos una masa pulmonar o un nódulo pulmonar, se tiene que hacer una biopsia. Eso tiene que confirmarlo. ¿Por qué razón? Porque cáncer de pulmón, puedo decir que es una de las enfermedades que tiene más avances tecnológicos en sus tratamientos y que la diversidad de posibilidades de tratamiento son muy amplias, porque el cáncer de pulmón no es una sola enfermedad, es una familia de muchas enfermedades. Cada paciente puede desarrollar su propio tipo de cáncer de pulmón y tiene que ser diagnosticado no solamente con la biopsia, sino también hay que hacerle un análisis genético. Esto permite saber qué subtipo de cáncer de pulmón es para orientar un tratamiento. Si detectamos una NASH en el pulmón, la biopsia es mandatoria, es muy necesaria para diagnosticarlo y para poder clasificar el tratamiento. A partir de ahí, si se encuentra en una etapa temprana, se puede decidir dar un tratamiento con medicamentos previo para hacerlo chiquito y después operarlo. Hay casos en los que se opera directamente o hay casos en los que damos radiaciones con quimioterapia para reducirlo o destruirlo. Y en los escenarios en los que nos lo encontramos con metástasis, que es cuando el cáncer ya viajó a otro órgano y la cirugía no daría curación, esos pacientes se confinan a un tratamiento médico. ¿Por qué razón? Porque al no ser curable tienen que estar en un tratamiento médico permanente, que actualmente ya no es quimioterapia nada más. Hay muchos anticuerpos, hay terapias biológicas, hay algo que llamamos terapias blanco que se basan en la genética del paciente. Entonces el catálogo de medicamentos y técnicas ya es muy amplio y cada vez el control de la enfermedad se vuelve mayor. El problema es que tarde o temprano un paciente con enfermedad metastásica puede fallecer por el cáncer del pulmón. Por eso la importancia de detectarlo en las etapas más tempranas con todas estas estrategias.
3: Ahora, doctor, cuando hablamos de tratamientos, ¿hay tratamientos personalizados? ¿Qué nos puede platicar actualmente, sobre todo si hay innovaciones médicas? ¿Qué se está aplicando hoy a los pacientes?
7: Sí, yo creo que las dos grandes innovaciones que ha tenido el cáncer de pulmón, que es lo que ha disminuido un poco la mortalidad y ha aumentado la supervivencia, es algo que se llama inmunoterapia, que son fármacos que no atacan a la enfermedad. Lo que hace la inmunoterapia es que induce que las propias defensas del cuerpo ataquen a la enfermedad y la destruyen. No nos confundamos con muchos remedios y suplementos que prometen inmunoterapia, porque la inmunoterapia oncológica es un fármaco que solamente prescriben los oncólogos y que requiere una prueba especial que se le hace al tumor para ver si es candidato. La inmunoterapia ha llevado a que muchos pacientes que hace años no sobrevivieran al cáncer de pulmón, en la actualidad han logrado sobrevivir y mantenerse sin enfermedad. Esto es la inmunoterapia. Y las terapias moleculares, que le llamamos, o blancos moleculares, son basadas en análisis genéticos, que el cáncer tiene un error genético y ese error genético nosotros nos aprovechamos de él. Y a través de pastillas, que la gran mayoría son pastillas, ahorita ya hay intravenosos también, atacan al error genético del cáncer haciendo que se destruya. Estos nuevos medicamentos ya no tienen los efectos negativos que tenía la quimioterapia antes y los resultados se han potenciado por 3 o por 4 a favor del paciente, los resultados que se obtienen con estos tratamientos. Y precisamente es personalizado, porque cada paciente tiene una variante genética diferente, cada paciente tiene una opción diferente de tratamiento y a eso se dedica la medicina personalizada.
3: Ahora, doctor, desde su punto de vista, ¿qué se requiere para ir reduciendo las cifras de esta enfermedad? Más allá quizás de las campañas tradicionales contra el tabaco, ¿qué estrategias de prevención hacen falta para reducir el impacto?
7: Literalmente es la suspensión del consumo de tabaco, porque si hablamos del 95% de los casos están relacionados con consumo de tabaco y tenemos una alta tasa de mortalidad si se desarrolla este tipo de cáncer, obviamente es una consecuencia directa al consumo de tabaco. Si se tiene un consumo de tabaco prolongado, por ejemplo, una cajetilla al día por 15 años, por 20 años, es una persona que tiene muy alto riesgo de desarrollar de cáncer de pulmón. Entonces son los que tenemos que hacer estudios periódicos, aunque no tengan síntomas, para tratar de detectarlo antes. La otra es el daño que causa el tabaco. Si un paciente fuma una cajetilla al día por 20 años, suspende el día de hoy el consumo de tabaco, el riesgo puede tardar hasta 20, 25 años en desaparecer, porque el daño que causa el tabaco prevalece por los años aunque lo suspendan. Entonces, es importante que a pesar de que se suspende el tabaco, de todos modos llevar un monitoreo y una vida saludable a futuro para detectar el riesgo de la enfermedad. Ese es el verdadero problema con el cáncer de pulmón y el consumo de tabaco. Hay otros factores de riesgo, pero son más a nivel industrial, exposición a ciertos gases, a ciertos minerales. Incluso tenemos casos de que nunca han fumado y desarrollan cáncer de pulmón, pero son más como por factores endógenos, por factores propios de la persona. Entonces, realmente es atribuible como único factor el consumo de tabaco.
3: Ahora, doctor, ¿hay algún grupo más vulnerable a tener esta enfermedad, este cáncer de pulmón? Hablamos de hombres, mujeres, ¿algún rango de edad?
7: El rango de edad normalmente son pacientes arriba de los 50 años, pero porque tardaron años acumulando el daño del tabaco. Normalmente nos lo encontramos después de los 50 años de edad. Sí hay una prevalencia un poquito más alta hacia los varones, pero durante los años, en los últimos 30 años, se ha ido igualando entre hombres y mujeres el consumo de tabaco, en el que ya no hay tanta diferencia entre hombres y mujeres. Sí llegamos a tener casos de cáncer de pulmón en pacientes jóvenes de menos de 40 años, pero normalmente no está asociado al consumo del tabaco. Entonces, la edad en promedio es arriba de los 50 años. No hay diferencia entre hombres y mujeres, no hay tanta diferencia ya ahorita entre hombres y mujeres en relación a esto.
3: Y bueno, doctor, sobre todo para la gente que nos está escuchando, para cualquier persona que en este momento pues tenga algún síntoma con el cual quisiera pues conocer más de esta enfermedad, o bien aquella persona que siente miedo de ir al médico a revisarse los pulmones, ¿cuál es la reflexión con la que le gustaría que se queden, y sobre todo cuál es el llamado que se estaría haciendo, doctor?
7: Uno es el tema de suspensión del hábito de consumo de tabaco. Dos, si hay un consumo prolongado, es recomendable que les hagan una revisión médica para ver el riesgo real y si ameritan hacerse estudios anuales para detección temprana. Y el tercero es cualquier síntoma persistente que aparezca, como por ejemplo tos, la tosa que dura semanas, que no se quita a pesar de medicamentos, tratamientos. Ahí ya es importante hacer una revisión más a fondo para descartar cualquier otra cosa. Dificultad para respirar, también eso es un síntoma que puede aparecer. Si aparece esa dificultad para respirar sin ninguna razón y que ha aparecido o aumentado a lo largo de los días, las semanas, también se vuelve muy importante acudir a una evaluación médica. Los síntomas pueden ser causados por otras cosas, no necesariamente cáncer, pero sí es importante que se haga una evaluación médica si estos síntomas permanecen.
3: Y bueno, finalmente, doctor, como director médico de Anker Oncology, platíquenos un poco también de cómo se identifica, de cómo se maneja este tipo de cáncer, y sobre todo pues la posibilidad que se tiene también de apoyar a quienes hoy son pacientes.
7: Normalmente lo que hacemos es que tenemos equipo de radiólogos, o sea, la forma en la que trabajamos todos los oncólogos es, tenemos un equipo de radiólogos, patólogos que se hacen las tomografías, las imágenes, el oncólogo o el internista o el neumólogo que hace el diagnóstico, lo platica con un cirujano, con un radiólogo, ven las características de la bolita, se toma una biopsia, la biopsia se puede tomar con una aguja a través de una tomografía, no se tiene que abrir, por así decirlo, una cirugía del pulmón. El cáncer no se riega, que es una idea que si se biopsia, que esa es una idea muy común que se tiene. Es muy necesario tener ese material para hacer el análisis genético que comento, y en forma consensuada entre cirujano, radioterapeuta, oncólogo médico, radiólogo, neumólogo, se toma una decisión de cuál es la mejor ruta para tratar ese paciente en particular, porque no todos los casos inician un tratamiento de la misma forma. Entonces, a veces personas que empiezan con un problema de este tipo empiezan a escuchar comentarios de otras personas que estuvieron en algún tipo de tratamiento y tienen muchas dudas porque no están siendo tratados igual. Es porque cada enfermedad tiene una forma de iniciar su tratamiento diferente. Pero normalmente es a través de todo un equipo de especialistas.
3: Muy bien, doctor. Pues de verdad le agradecemos que nos comparte esta información. Si me lo permite, en una próxima entrevista, pues seguiremos hablando más sobre el cáncer de pulmón y también de todo lo relacionado con esta enfermedad. Por lo pronto le agradezco, le mando un abrazo, doctor, y le deseo que tenga un excelente fin de semana.
7: Próxima semana y gracias por la invitación.
3: Gracias. Ya lo escuchó y platicando con el doctor Rogelio González Benfield, él es director médico de Anker Oncology, hablándonos del cáncer de pulmón y sobre todo la posibilidad de prevenir también y de atenderse oportunamente. Con esta información es como concluimos este espacio de noticias. Le agradecemos a nombre de todo el equipo de información, operadores de cabina de la producción a cargo de Alexis Cruz. Lo invitamos para que el próximo lunes nos sintonice a partir de las 7 de la mañana y hasta las 10 de la mañana con la información más importante, la más trascendente de todo lo que ocurre a nivel internacional, de lo que sucede a nivel nacional, pero sobre todo de lo que pasa aquí en la región, en Puerto Vallarta y Bahía de Banderas. Nos vamos con un dato musical interesante: un 21 de agosto, pero del año de 1997, sale a la venta Be Here Now de Oasis. Sería el disco más vendido en Reino Unido en su primera semana. Le deseamos que pase un excelente fin de semana.

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3: La crisis de agua en Puerto Vallarta generó afectaciones al sector empresarial, principalmente a restaurantes y pequeños negocios, afirmó Coparmex. El colectivo Luz de Esperanza prepara actividades de memoria y una marcha para el 30 de agosto, informó Héctor Flores. Vecinos de Real Ixtapa y Banús piden al ayuntamiento reparar o reconstruir la avenida Paseo de la Industria, su principal acceso.
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0: mañana con 10 minutos, 20, 30. O sea, esta presión de poder, yo no lo hago también como lo hace Marta. Perdónenme, cuentavientes. Yo no puedo dar ese cue justo para, como lo hace Marta, padrísimo, de espera los espacios, espera los momentos para poder entrar antes de que cante, pues la cantante, o el cantante, o el grupo, o la banda. O sea, a mí me da un nervio impresionante, porque estoy pensando más, o sea, sí cuento los bytes, como dice Marta, 1, 2, 3, 4, los compases, pero no sé por qué, ¿será porque no conocemos tanto la canción, Rulo? Ahorita que venga Marta, que creo que está en medio del tráfico, ojalá podamos tener una conversación con Marta desde el helicóptero, porque creo que la ciudad es un caos nuevamente este día viernes, viernes 21 de agosto, ya casi diciembre. ¿Cómo están, cuentavientes? Pues necesitamos los porcentajes el día de hoy. ¿Me pueden cerrar esta puerta, Manu, porque me oigo eco? Vengan, Rulo, vengan, Jan, vengan, Andrea, para ver cómo está su viernes. Hoy tenemos un programa espectacular, invitados espectacularísimos. Vamos a hablar con nuestro querido Alan Abrush. Él es neurocientífico, egresado del Instituto de Psiquiatría, Psicología y Neurociencias del King's College en London. Y vamos a hablar de la medicina de la longevidad, que sí funciona para vivir más y mejor. Vamos a tener también a Dr. Mao, vamos a tener Matamesta y me parece que vamos a tener un gran invitado el día de hoy, cuentavientes, pero no se los vamos a revelar. Además tenemos más sorpresas, por ahí viene el concierto de Elton John y tenemos alegrías, así que pónganse ustedes las pilas. Vengan, Rulo, vengan, Andrea, para poder tener este viernes increíble. Pero desde las alturas, necesito ruido de helicóptero. Desde las alturas, quiero conectarme con Marta de Baile. Marta, buenos días. ¿Qué me reportas?
1: ¿Escuchas?
0: Sí, pero cortada. Estás desde arriba, ¿verdad? Desde los aires.
1: Estoy en un helicóptero X-326, ajá, sobrevolando el sur de la Ciudad de México, tratando de llegar a Tlalpan 3000 en este tráfico de viernes del infierno en la Ciudad de México. Pero sí me gustaría, pues, dos cosas. Primero decirle a los cuentavientes que les pido una disculpa, porque pues ustedes no se merecen una entrada como la que acabo de escuchar yo en la radio.
0: Tropezaba.
1: Justo cuando empezó a cantar la mujer, empezaste a hablar tú.
0: Por eso lo dije, yo no soy experta en esto. Tú eres la reina de la radio, en primer lugar. Y en segundo lugar,
1: a ver, pero yo me pregunto lo siguiente. Si llevamos trabajando juntas, cuentavientes, 18 años, ¿no creen ustedes
0: que ya se me debería
1: haber pegado?
0: Que nada
1: más por oír 3 horas diarias, todos los días, la misma cantaleta, pues uno aprende hasta como por contagio, como por osmosis.
0: No, creo que es diferente, Marta, es diferente.
1: Fíjate, estoy a distancia, Rebeca.
0: A ver.
1: Y seguramente traigo un delay.
0: Ajá.
1: Entonces, ponme la canción, Rulo, y lo voy a hacer a distancia y por teléfono.

0: va a estar Doctor Bao. Vamos a poner música, vamos a reír, a aprender, a gozar y a reír, que es lo que hacemos todos los días. Pero para que se prendan, no me importa dónde estén, escuchen esta belleza, Moody.
1: ¡Ande!
0: O sea, eso es muy fácil.
1: Para eso estás, hija, para eso estás, punto, punto.
0: Pero ¿saben qué es bien triste?
1: Es como si yo no trajera la llave del candado.
0: Ok, pero les voy a decir una cosa, cuentavientes. Yo no sé si ustedes que trabajan en una oficina, que tienen compañeritos de trabajo, pues no tener la paz de poderle hablar al de junto y decirle, oye, hazme un paro. Bájate el último Excel que está en mi compu, imprímemelo, métemelo en una carpeta y porfa, recíbeme en la entrada porque voy súper tarde a la junta. Ya no me va a dar tiempo de imprimir a mí. Entonces, uno llega a la oficina. Imprime. Y qué bonito es que tu compañero te lo imprimió bien, si había toner, quedó bien la impresión, se entiende, te lo puso en el folder correcto, te estaba esperando en la entrada, ¿no? Bueno, hagan de cuenta que yo hoy sentí que cuando llegué a la oficina no estaba el cuate. Me lo encontré en el elevador. Me dijo que no lo había podido imprimir porque no encontró al que le cambie el tóner. No traía ni folder ni papeles. Eso es lo que sentí yo esta mañana.
1: Lo siento mucho. Mientras tú a tus 18 años...
0: Me sentí desprotegida. Rulo, métete al aire, por favor.
1: A ti entre...
0: Quiero que abogues por mí.
1: En el 2018... perdón, sí, 2008-2009. Que estabas tú... Pues ya traías una larga historia y que yo estaba produciendo televisión, pero me voy a remontar más atrás. Mientras tú estabas contando compases y contando, o sea, los segundos para entrar antes de que te ganara, obviamente, la voz
2: pues
1: de la
2: banda. Por segundo, sí.
1: Exactamente, la banda o el cantante o la cantante. Pues yo estaba repasando la teoría de comunicación de McLuhan, güey. En una banda.
0: Pues que no te ha servido para nada. Que no te ha servido para nada.
2: No, o sea, jefa, no, ¿sí? Es una mujer, ¿sí?, de otros talentos.
1: Claro.
2: Sí, ella, o sea, se cuida tu espalda de otra manera.
1: Asquerosamente mal, o sea, pues sí me metí en la voz de esta mujer, pero ¿y?
0: No, asquerosamente mal. Asquerosamente mal.
1: ¿Qué? Es que también...
2: Técnicamente, o sea, no lo hiciste bien.
1: En el momento en que dice Marta, hay un tráfico infernal, porque yo venía muy a tiempo, porque sí venía muy a tiempo, ya se despierta todos los días a las 5:30 de la mañana porque recibo una llamada diciéndome que hay hoy. Y pues no sabíamos cómo estaba el tráfico en el segundo piso del periférico, que me imagino que está atascado, ¿sabes? Entonces se me informa 30 segundos antes de entrar al aire. Pues entonces me acomodo, hago mis gárgaras, me tomo mi ron con goma, abro el micrófono. Y bueno, y me valió que
2: no, pero mira, jefa, Rebeca lo iba a sacar adelante muy a su manera, pero lo iba a sacar adelante. Tú no tengas duda de eso.
1: Pero sí, no sé. Marta todos los días de lunes a viernes, espérame, Marta todos los días de lunes a viernes hacía esto y lo hace muy bien. Yo de lunes a viernes leía, estudiaba, hacía presentaciones.
2: Habrías un Excel.
0: No, estabas
2: adelantando tu tesis.
1: Exactamente.
0: No. Estaba adelantando. ¿Cuál es la diferencia?
1: Deja mi tesis. Miren, estaba yo.
0: Ayer me dormí a las 3:30 de la mañana porque me fui en un túnel del infierno. ¿Ok?
1: ¿Cuál fue
0: el tema? A las 7 de la mañana. Eso significa que dormí como 3 horas y media.
1: Por eso, pero ¿cuál era el tema del túnel del infierno? Para eso me hablaste, para interrumpirme en la cena de mi.
0: Porque ya sabes, Natalia, que estoy en la remodelación de
1: cumpleaños.
0: No, que estoy en la remodelación de mi cocina.
1: Ah, claro,
0: me quedé
1: pensando
0: y me fui en un túnel. Y entonces me desperté a las 7 de la mañana de manera muy disciplinada. Me arrastré hacia mi baño.
1: Exacto.
0: Hoy me tenía que lavar el pelo.
1: No te lo lavaste.
0: Entonces, lavarme el pelo y peinarme es toda una monserga. Todavía les hice un video con mis shampoos de pelo, porque ayer subimos un story en Instagram de una entrevista que le hice al doctor Daniel Ash, que es un súper tricólogo.
1: Exacto.
0: Y muchísima gente preguntó, di con qué shampoo te lavas el pelo. Entonces les puse que yo me lavo el pelo con el shampoo, perdón, que yo desarrollé.
1: Que yo me hago.
0: Que es justamente Hair Amplifier de MD Hair Tech, que lo venden en cualquier autoservicio o en Amazon. Hay como 6 familias, pero yo uso la que se llama Hair Amplifier, que es para darle volumen y brillo al pelo. Entonces, hasta hice una historia en la mañana antes de meterme a bañar, enseñándoles el champú y el acondicionador y la mascarilla. Me metí a bañar, me lavé el pelo, me sequé el pelo, me peiné, me entaconé, me vestí, me subí al coche y me doy cuenta que hay un tráfico horrendo.
3: Por eso.
0: Ahora,
3: por eso.
0: Voy a hacer un mundo paralelo. Rebeca Mangas se despierta a las 8:30 de la mañana.
3: Sí, no,
0: que yo
3: siete
0: te hablaba a las 8:15 y no contestas. Cero. Bueno, llega con una colita mojada, enrollada en un bun, sí. Se maquilla en el coche y llega en pants. Entonces, ¿sí me entienden? Porque si yo a veces llego tarde, es porque de verdad llego a dar lo mejor de mí. Tú deberías de estar a las 7 de la mañana en radio,
1: ¿no? No hay justificación para lo que estás diciendo. Es más, creo que estás saliendo de las realidades. Tú pudiste perfectamente haber decidir y decir, oye, ya es tarde, no me lavo el pelo. O sea, no es la primera vez.
0: Ah, no hay manera.
1: No.
0: ¿Cómo si crees ustedes que no?
2: Yo siento que estuve tirando la liga para meter su día económico.
1: Sí, no, yo también. Yo siento que en algún momento sí, me iba a hablar.
2: Que te quería sabotear hoy.
1: Ajá, me iba a hablar para decirme, porque cuentavientes, créanselo, ¿no? Que de pronto dice, no, ¿sabes qué? Como tengo una comida a la 1:30, pero es aquí a 2 cuadras de mi casa, 2 cuadras de mi colonia. Entonces, voy a hacerlo a distancia. Que no importa, uh-huh. Se oye igual y todo. No importa si está en cabina o si está a distancia, nosotros escuchamos exactamente y perfectamente bien. La bronca es que a Marta se le ocurre eso a las 9:51, ¿sabes?
0: Es cierto.
1: Entonces, uno tiene que empezar a organizar, resolver y todo ese rollo. Decir, ok, no hay ningún problema, muchachos de video, Marta lo hace desde su casa, que tiene todos los
0: aparatos. Oficina.
1: Ese rollo, o la oficina, exactamente, porque le va a quedar la cita o la junta o el video.
2: Y todo sale perfectamente bien, como tiene que salir.
1: Así que mira, además ya... Confiésate, te bañas lunes, jueves y sábados, nada más.
0: Punto. Cero.
1: Sí.
0: No.
1: Sí.
0: Lo que pasa es que yo no me presento a trabajar, cuentavientes, si no estoy impecable. Entonces, si hoy toca lavarse el pelo, porque ayer traía cole caballo, ya hice videos con cole caballo, ya hoy es pelo suelto.
1: Claro.
0: Pues yo no puedo romper
1: mi rutina. Ayer fue pelo de cola de caballo, claro.
0: Exacto, ayer fue cole caballo, hoy es pelo suelto, claro. Limpio, fresco, divino. Oh, pues sí, güey, uh-huh. Estás loca.
1: Y bueno, el punto es cole caballo con colita, es de cuenta. Lunes toca cuerpo completo. Jueves tomas cola.
2: Ajá, rabadilla.
1: Sí, nada más cola. Luego, viernes y sábado cuerpo completo. Domingo ya se lava el pelo. Lunes, nada más cola.
2: Axila, cola y axila.
1: Axila, exacto. Cola de caballo, cola y axila. Ajá. ¿Cómo no? Sí, señor. Yo me baño diario, diario. O sea, Marta, unas llamadas, yo, ¿qué? Me estoy bañando. Perdón, yo pongo el mute del celular a las 12:11, que me acuesto, y me despierta con la alarma. Mi alarma está a 7:30, la apago, y a las 8:00, okay. ¡Pum!
2: ¿Tú ya estás?
1: Me vuelvo a despertar y me meto a bañar inmediatamente. No estoy rotando ni pasionándome como tú, güey.
0: Te digo una cosa, perdón, Rebeca, si tú eres un inconsciente, adelante. Vivimos en una ciudad en donde hay un serio problema de agua. Yo no me voy a bañar diario porque yo estoy cuidando el medio ambiente.
1: Bueno, sí, bueno, ese es un buen punto. Ese es un buen punto que yo, ¿sabes qué? Y hay que hablar de eso.
0: Si me puedo hacer un baño de esponja, ¿a qué tirar litros y litros de agua?
2: No, claro, ya, tienes razón. Qué manera de capotear ustedes la situación.
1: Y me baño súper rápido. Pero ¿sabes qué? Y yo he estado dándome cuenta que con la edad, que obviamente yo no voy a hacer, espero que no, pero ya me está entrando esa etapa.
2: Lo vas necesitando.
1: De que ya no lo quiero bañar, güey.
2: Ah.
1: ¿Les ha pasado? O sea, con la edad ya es así de, no, que no me quiero bañar hoy. O sea, han pasado fines de semana, bueno, fines que no voy a salir, que no me baño ni sábado ni domingo, ¿eh? O tú sí, Marta. Ay,
0: obvio.
1: Ahí estás.
0: Obvio. No, ya llegué, cuentavientes. Los voy a mandar a un corte.
1: Exacto.
0: Y ahora sí, regresando en vivo y a todo color, con el pelo soplado precioso, como dice Charo. Ay, no, les tengo que contar esta historia. Estamos un día Charo y yo de viaje y me dice, ¿sabes qué? Me voy a bajar al salón a que me hagan un blowjob.
1: ¿Qué?
0: Así me dijo, me voy a bajar al salón a que me hagan un blowjob.
1: ¿Qué quiso
0: decir? O sea,
1: decir?
0: Lo que quiso decir, un blowout.
1: Un blowout.
0: Un blowout. Pero me dijo blowjob. Eso es histórico de Char.
1: Precioso.
0: Bueno, vamos a un corte y regresamos. No se vayan, cuéntanos.
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8: Existe una calle llamada Callejón del Sapo. 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

0: pues es que, hija,
1: no,
0: neta.
1: Hombre, no, no.
0: Y aparte
1: no, no,
0: tenemos
1: no,
0: invitado nuevo, hija, y me haces quedar en mal.
1: No, lo hice muy bien.
0: Alan Abrush está con nosotros,
1: Alan,
0: en vivo y a todo color.
2: El medio es el mensaje, y porta tanto el medio por el que recibimos algo como el contenido.
0: Ajá.
2: Tecnología transforma la sociedad. Cada nuevo medio cambia cómo pensamos, vivimos y nos relacionamos, cuentavientes. Que mientras tú hacías esto de buenos días, cuentavientes, W, yo estaba estudiando esto.
0: Eres una tonta.
2: ¿Ves qué bonito?
0: ¿Cómo estás, Alan?
2: El medio es el mensaje.
3: Estoy muy bien, estoy muy entretenido en esta dinámica.
0: Ah, sí, es una dinámica preciosa. Preciosa, es una dinámica de amor,
2: odio,
0: la que estás presenciando.
2: Más odio que amor.
0: Oigan, Alan Abrush es neurocientífico, viene a hablar de la medicina de longevidad. Pero lo que más me gusta de Alan, y la razón por la cual lo invité, es porque Alan, igual que nosotros, tiene una aversión al timo. Y hay una cantidad de timo en el segmento de wellness y longevidad que es bien difícil encontrar a alguien que te diga la verdad de lo que sirve, de lo que hace una diferencia y de lo que es absolutamente un engaño y un robo de dinero. Hoy vamos a hablar de qué sí funciona para vivir más y vivir mejor. Y Alan, como neurocientífico, él viene del Instituto de Psiquiatría, Psicología y Neurociencia del King's College en Londres, es fundador de SOOTH, que son clínicas especializadas en rehabilitación, gestión del dolor crónico, longevidad en México, en Monterrey, y es el que acuñó un término que me encantó. ¿Cómo dijiste? Optimizar tu mecánica, optimizar, ¿qué fue lo que dijiste aquella vez?
3: Híjole, digo muchas cosas.
0: Pero dijiste algo así de, ¿cómo saber si tienes tu motor en óptimas condiciones o optimizar tu... No, no, vamos, me encantó cómo lo dijiste.
3: En ese entonces estamos hablando de cómo optimizar tu máquina.
0: Exacto, ¿cómo optimizar tu máquina? Uh-huh. A ver, ¿cómo está su máquina?
3: Pues nuestra máquina
0: está muy mal.
3: Nuestra máquina es el cuerpo.
0: Claro.
3: Y nuestra máquina va a responder con base en cómo la tratemos. No un día. ¿Cómo la tratamos a lo largo del paso de los años? Y más importante, de las décadas. Y aquí es donde toda la gente puede llegar a confundirse. El juego de la longevidad, el juego de la salud, no está regido por algo que hacemos un día o una semana o un mes. Está regido por esas pequeñas cosas que de manera repetitiva las hacemos a lo largo del paso de las décadas. Entonces, el exponernos a una grandiosa y restrictiva dieta una semana va a ayudar, pues no lo sé, a lo mejor vas a estar en un discreto déficit calórico, pero si es tan restrictiva, ¿la vas a poder seguir a lo largo de las décadas? Seguro no. Meterte a un bootcamp de un mes en donde entrenas súper duro, 2 horas, ¿es sostenible? Pues a lo mejor no. ¿Qué pasa si bajamos la intensidad y empezamos con acciones pequeñas que puedan realmente ser adherentes a nuestro estilo de vida y mantenerlas por décadas? Porque eso es lo que realmente cambia la trayectoria en la que vamos. Son pequeñas acciones. Pero para volverlas un hábito, hay que repetirlas, y repetirlas, y repetirlas, porque eso es lo que le gusta a nuestro cerebro. Nuestro cerebro está
2: claro,
3: basado en repetición y en consistencia, y todo el tiempo está buscando qué patrones son recurrentes. Hoy en la mañana te bañaste, ¿sí? Estábamos escuchando que sí te bañaste, aunque
0: sí,
3: hoy no cuidamos
0: Rebeca
3: el agua.
0: No, pero yo
3: Rebeca
0: sí.
3: No. Sí, hoy te bañaste y seguramente seguiste exactamente los mismos pasos uh-huh. de cómo te bañas cada vez. No es como que hoy te pusiste creativa y dijiste, hoy me voy a empezar a enjabonar la pierna izquierda uh-huh. y mañana dices, bueno, hoy empiezo con la cabeza y con el pelo y otro día dices, bueno, hoy con la espalda. Lo haces exactamente en la misma forma, en el mismo orden. Te maquillas en el mismo orden, te desmaquillas en el mismo orden. El ser humano es un ser humano de rutinas, de patrones. Y la mayoría de estos patrones no son genuinos, es el resultado de repetición. Por eso es muy importante tener cuidado con lo que repetimos, porque nos convertimos en lo que repetimos, porque a nuestro cerebro le gusta la consistencia y no va a asignar un adjetivo de es

0: automático, porque ya es parte de un patrón, que pueden hacer la diferencia en qué tan óptima es tu máquina o no.
1: Te lo voy a poner como un ejemplo.
0: Es que pensé hasta la ida al súper. Es medio automático.
1: Claro, la mayoría
0: de las compras en tu casa es automático.
1: Es automático, pero hay veces que no nos damos cuenta que estamos incurriendo en ciertas decisiones que de manera aislada no van a representar un riesgo. Comerte una galleta es malo, porque a lo mejor alguna persona muy clavada con nutrición va a decir, no, el azúcar es fatal. A ver, el azúcar no es fatal. La glucosa es necesaria, tu cuerpo necesita glucosa, tu cerebro necesita glucosa, es la fuente de energía primaria. ¿Una galleta está mal? No, pero si tú te comes una galleta en la mañana, en la comida, en la noche, durante 40 años, quizás vas a estar teniendo un consumo de azúcar elevado y eso puede dar como resultado ciertas condiciones de salud. Pero si tú adoptaste este hábito de terminar cada comida con una galletita, pues ni siquiera lo piensas, es automático. Te pongo un ejemplo muy puntual. Imagínate que estamos sentados aquí y enfrente de nosotros vemos un desfile de atletas olímpicos. Todos son atletas profesionales que van a las Olimpiadas y todos están en traje de baño, en calzones, y los vemos desfilando enfrente de nosotros. Solamente por ver cómo es su tipo de cuerpo, más o menos podríamos darnos una idea qué tipo de deporte hacen. ¿Estás de acuerdo?
0: 100%.
1: Piensa en, va desfilando enfrente de ti una persona que tiene una espalda gigante.
0: Es nadador.
1: Es nadador. Inmediatamente.
0: Y la mariposa es lo suyo.
1: Exactamente. Sí. Ahora, viene una persona que es alta, larga, unas pompas de impacto, delgada.
0: Salto de longitud.
1: Exactamente.
0: O probablemente corredora.
1: Hace salto o corredora. Ahora, viene una persona que es súper delgado, súper fibroso, ¿sí? Porcentaje de grasa de 8%, delgadito, delgadito, fibroso. Maratonista.
0: Maratonista.
1: Muy distinto al fenotipo de cuerpo de una persona que corre 100 metros planos, que están fuertísimos, ¿sí? El deporte moldea al cuerpo, porque ese nadador pasa en la alberca 5, 7, 8 horas al día durante años. Obviamente, el cerebro va a identificar, estos son los músculos más utilizados, más recurrentes, y por lo tanto va a desarrollar un proceso de hipertrofia y de optimización a esos músculos porque los está usando constantemente. Ahora, apliquemos este mismo ejemplo y esta misma lógica a las personas que no somos necesariamente atletas de alto rendimiento, ¿sí? ¿Qué haces si eres un arquitecto, diseñadora, nutrióloga, empresario, contador, ingeniero, oficinista? Está sentado en una silla todo el día.
0: Oh my God.
1: Desayuno, comida, cena, sentado en un escritorio, en una silla. Trayectos en coche en esta ciudad, un viernes, calzada de Tlalpan, 3 horas, sentado. Tus 7, 8, 9 horas en el trabajo, en el escritorio, sentado. Planes sociales, ir al cine, sentado. Ir al teatro, sentado. Ver una película en la noche, sentado. Más súmale tus buenas 4, 5, 6 horas al día que pasas en el teléfono. De la misma forma en la que este nadador está constantemente exponiendo a ese patrón muscular a recibir estímulo, estímulo, estímulo, nosotros estamos en una posición de flexión de caderas con las pompas apagadas y eso eventualmente genera que ciertos músculos no reciban un estímulo recurrente y eso, últimamente, con el paso del tiempo, esos músculos se vuelven más débiles. Y si se vuelven más débiles, dejan de hacer su chamba adecuadamente. ¿Cuál es la chamba de un músculo? Detener y mover a un hueso. Si un músculo está débil, el hueso a quien detiene y mueve no va a estar ni bien detenido ni bien movido. Y eso genera ciertas adaptaciones biomecánicas. De la misma forma en la que un nadador se lo hace cuerpo a nadador, a una persona que pasa una década y media sentado, 8, 10, 14 horas sentado al día, se le hace cuerpo de silla. ¿Y qué es cuerpo de silla? Mala pompa, poca curva lumbar, un redondeamiento amplio de la espalda alta, de la columna dorsal, cuello tirado para adelante, y ese es el resultado de cómo hemos expuesto al cuerpo a un patrón de falta de movimiento, y con el paso del tiempo, esto puede generar dolor. Ese es un ejemplo de cómo algo que hacemos a lo largo del paso del tiempo puede culminar en un problema de salud. Ahora, de pronto, este señor que lleva teniendo una vida laboral muy exitosa, ahora tiene una hernia de disco lumbar L4, L5, esa hernia de disco está presionando una raíz nerviosa, el señor tiene ciática, ¿sí? Y va a tomar un medicamento, va a tomar otro, va a ir a una terapia, eventualmente va a terminar una cirugía, cortan esa hernia de disco con un proceso que se llama disectomía. Pero el problema original ahí sigue. El señor sigue en el mismo trabajo, sigue con el mismo consumo de horas de silla, sigue usando el teléfono 5 o 6 horas,

0: sigue sentado en el teatro, en el cine, desayuno, comida, cena. Necesitamos diferenciar la conversación entre el problema y el dolor, entre el problema y la sintomatología. La sintomatología es la sintomatología, el problema es el problema.
1: Basta, Alan, basta, basta. ¿Quién se quiere matar? Qué impresionante explicación. No sabía yo que existía cuerpo de contador. Con todo respeto a los contadores que nos están escuchando.
0: Cuerpo de silla.
1: El cuerpo de silla, o sea, está impresionante. ¿Quién se quiere matar después de lo que acaban de escuchar? Porque les está cayendo el 20 de lo poco que están haciendo por su máquina, que es la única que vamos a tener y que es el mejor vehículo para transcurrir y el único esta vida. Regresando del corte, por eso quería que viniera Alan, para que nos metiera a todos una zamarreada, que sí podemos hacer al volver en W Radio.
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Desk es una serie de conciertos organizada por NPR Music en Washington, D.C. Artistas como Harry Styles, Coldplay, C. Tangana o Dua Lipa han pasado por estas sesiones musicales y después de 20 años de carrera fue el turno de Justin Timberlake. La presentación de 25 minutos podemos escuchar clásicos como Rock Your Body o Sexy Back, hasta canciones nuevas como Selfish de su recién estrenado disco Everything I Thought It Was.

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0: hablando con Alan LaBrouche, es neurocientífico, está dedicado a la longevidad. Y la razón por la cual lo invité es porque es uno de los pocos que entienden lo que es un timo, un engaño y una estrategia de marketing, porque hay tanto engaño en el tema de wellness y longevidad que muy poca gente habla con el respaldo de la ciencia. Y hay una cantidad de influencers, de creadores de contenido, que en todas las redes hablan un río de disparates, que tienen un chorro de followers, que no tienen idea de que lo que está diciendo no tiene ningún sustento científico. Y aquí ha venido, desde una de las mejores nefrólogas del país, Male Madero, a hablar de cómo se quiere jalar los pelos de la cabeza cuando ve en su consultorio toxicidad en los riñones o en el hígado, porque se meten, ¿cómo se llama? Turmeric.
1: Cúrcuma.
0: Cúrcuma en cantidades industriales.
1: Es una tontería.
0: ¿No? Porque lo vieron en un TikTok y la cantidad de nutriólogos funcionales, hombres, mujeres, que les echan unos choros para venderles sus productos sin ninguna base científica. Y no se vale. Por eso traje a Alan.
1: Por semana.
0: Te digo, ¿me más te duele?
1: Me encanta esta conversación, sí. porque el ecosistema de información en torno a la salud ahorita es tan saturado, y desafortunadamente falta un poco de criterio para entender cuáles son las estrategias que realmente mueven las palancas. También hay un gran interés económico en la industria del wellness, que el wellness es una palabra que se ha prostituido por completo. ¿Quieres real wellness? ¿Quieres real medicina de longevidad? La puedes abordar desde dos grandes ópticas: la forma real, coherente, sencilla y pragmática, o la forma de charlatanería. ¿Cuál es la forma de charlatanería? Tomar 750 mil suplementos, meterte a tinas de hielo, hacer fasting de 48 a 72 horas, tener el... hay un nuevo aparato que la gente está pagando, creo que cuesta 120 mil pesos, una madre que se cuelgan, que tiene ondas y frecuencias que están alineadas con la frecuencia de los órganos, y puras tonterías que engañan a la gente. Yo recibo, Marta, a la semana, muchos mensajes en mis redes sociales, y eso que yo no tengo una cuenta gigantesca, a lo mejor de tener entre las diferentes plataformas 200, 300 mil personas que me siguen.
0: Métanse alan.abruch.
1: Y estas marcas me hacen ofertas. Oye, nos gustaría que representes nuestra línea de suplementos, nos gustaría que vengas a hablar de este tema, y les contesto: ah, tienes una marca de suplementos, con mucho gusto me gustaría colaborar contigo. Por favor, ¿podrías mandarme los resultados de un tercero autorizado, un análisis de farmacovigilancia y farmacocinética para entender que tu suplemento tiene las dosis adecuadas, los niveles de seguridad y farmacovigilancia pertinentes para garantizar que tu suplemento funciona en las cantidades adecuadas y en la población adecuada en el momento adecuado? Me dejan de contestar.
0: ¿Para que yo lo pueda anunciar?
1: Porque
0: claro,
1: están acostumbrados a decir: ah, sí, muchas gracias, me vas a ofrecer una lana al mes para poner un post.
0: Con
1: pero,
0: eso.
1: Pero claro, aquí es donde entra un poco el criterio, la empatía y la responsabilidad.
0: Y la ética.
1: Y la ética, que es muy importante, y cualquier persona que tenga una formación en ciencias o en medicina, debemos de tenerla, y la tenemos. Aquí el establecimiento médico y científico no es malo, simplemente claro, es pragmático, y las cosas que funcionan no son sexys.
0: Claro. De hecho, vamos a hacer una parte 2 de esta conversación. Quiero que Alan nos haga a todos, un programa con los 10 timos más grandes en el mundo del wellness y la longevidad.
1: ¿Solo 10?
0: Solo 10.
1: ¿Puedo escoger 100 y desarrollarlos ampliamente?
0: Oye, aquí ya hablamos hasta del tema de la locura de los péptidos.
1: Bueno, yo me aventé toda una conversación en un podcast con Oso, que es buen amigo tuyo, y causó muchas olas, porque realmente desmitificamos este fast track que la gente busca. Es una tontería. Los péptidos pueden ser genuinamente peligrosos. Ahora, hay péptidos y hay péptidos. Uh-huh. Hay muchas cosas en la farmacología que son péptidos. La insulina es un péptido.
0: Claro.
1: ¿Sí?
0: Los GLP-1.
1: Los GLP-1, los GIPs. La oxitocina, cuando una mujer está en labor de parto y quieren inducir el parto, es un péptido, pero hay péptidos ampliamente estudiados por rigor científico, con estudios longitudinales, multipoblacionales, un pedigrí de ciencias altísimo, y luego tienes estos péptidos que realmente carecen de evidencia.
0: Oye, el otro día un amigo mío, para que no caigan en esas tentaciones, cuentavientes, lo que pasa es que ahora sí que desperate people do desperate things. Y siento que ahora los seres humanos estamos más desesperados que nunca por hacer cosas para sentirnos mejor, para estar bien. Y estamos dispuestos a probar lo que sea y desesperados por encontrar quien nos dé esas soluciones. Pero me encantó lo que acabas de decir. Las soluciones son menos sexys. Un amigo mío me manda, oye, mana, fíjate que me estoy metiendo unos péptidos para desgrasarme. Y yo, ¿de qué me estás hablando? Hija, estoy feliz. Me los mandó una doctora aquí de Santa Fe. Bueno, le pedí que me mandara la foto. Le mandé la foto al doctor Fernando Pérez Galás. Y me dijo, este péptido es, me explicó para quién era, para quién se inventó. Me dijo, aparte, el péptido que se está metiendo tu amigo, qué peligro, porque si es un péptido chino que no tiene ninguna regulación. Le volví a hablar, no seas imbécil, ¿cómo te estás metiendo eso? Me acaba de decir el doctor, no me digas, mana, no, pues ya no me lo voy a poner. No es posible.
1: Y tuve suerte de hablar contigo y que le hablaras a Fer. Conozco a Fer, es claro, uno de los grandiosos especialistas y además un gran comunicador que pudo tener ese criterio. La real medicina de longevidad se va a explicar con muy pocas palabras.
0: A ver, vas.
1: Diagnóstico oportuno. Eso es. Medicina de longevidad es igual a diagnóstico oportuno y hábitos sencillos, consistentes a lo largo del paso de las décadas. Vamos a desempacar una y la otra. Diagnóstico oportuno. Es más fácil solucionar un problema chiquito que un problema grande, ¿sí? Cosas tan simples como, por ejemplo, la gente que está escuchando esto, consistentemente, semana a semana, se revisan la presión, porque la presión es un marcador increíblemente poderoso que nos puede, fantástico, que eso es como todos los días tienen que, a lo mejor no todos los días, pero un par de veces a la semana, revisarse la tensión arterial, la presión arterial, porque la presión arterial alta es silenciosa, no da síntomas. Una persona puede sentirse perfecto, tener energía, dormir bien, hacer todo bien, y puede ser una persona hipertensa que tiene una sistólica en 130, 135. Una presión alta, a lo largo del paso de los años, genera daños muy importantes. No entremos en tecnicismos, pero daña una cosa que se llama el tejido endotelial. Daña el corazón, daña muchísimas cosas. Y una persona que sufre presión alta de manera silenciosa, porque no da síntomas, pues está, sin querer, está permitiendo que se genere un fenómeno en su cuerpo que 10 años adelante puede culminar en un evento cerebrovascular, en un infarto, en cosas terribles. Entonces, si esa persona dijera, voy a entrar realmente al mundo de cuidarme. Ok, para cuidarme necesito conocerme. Y para conocernos necesitamos hacer ciertas preguntas críticas y tomar acción. Hombres mayores de 40 años, bienvenidos al fantástico mundo de las colonoscopías. El Colegio Americano de Gastroenterología recomienda que hombres de 40 años hagan el esfuerzo de tener una colonoscopia cada par de años. Cochrane Reviews, una de las instituciones de ciencia más rigurosas y más importantes del planeta, propuso en un estudio, un metaanálisis, una frase que a mí me movió el tapete tremendamente, y dice, por cada 500 hombres mayores de 40 que se hacen una colonoscopia, se salva uno de una muerte de cáncer colorrectal, porque lo agarró a tiempo. El diagnóstico oportuno salva vidas.
0: Miren, yo les compartí, cosa que sigue contando Juan, mi esposo, en cada comida con amigos nuevos, como explicando cómo es su vida. Cuando yo vine y les conté un lunes que el sábado había yo llevado a Juan de los pelos junto conmigo a hacerse la colonoscopía, me la hice yo y lo llevé a la fuerza a hacérsela a él. Le encontraron 9 pólipos. Los pólipos no presentan ningún síntoma, no duelen, hasta que ya se convierten en algo más serio. Si yo no he llevado a Juan Alan y no le encuentran los 9 pólipos, gracias a Dios se los quitaron todos, todos fueron benignos, pero el pólipo eventualmente se puede volver en cáncer, y así es como nace el cáncer de colon. Lo compartí porque yo sé el poder que tiene la información. Ese día, el doctor Diego Angulo, que es endoscopista y gastroenterólogo, recibió cientos de mensajes de hombres que estaban escuchando el programa y de mujeres que querían llevar a su pareja a hacerse una colonoscopia. Entre ellos, un muy famoso cantante mexicano que me escribió y me dijo, oye, yo no vivo en la Ciudad de México, acabo de escuchar lo que contaste de tu marido, dame el teléfono del doctor, me voy a hacer una colonoscopia. Vino a la Ciudad de México y se la hizo. Esa información que ustedes tienen todos los días en este programa, y por eso a esto nos dedicamos, eso es prevención.
1: Eso es diagnóstico oportuno y prevención. Sí, sí, sí. Eso es lo que salva vidas, pero hay que tomar acción. Hay que hacernos un estudio ocasionalmente. Hay que conocer nuestros niveles de lípidos. Hay que también acudir con una persona que nos pueda guiar y nos pueda dar un panorama amplio para definir qué hay que estudiar. Después, qué hay que hacer. La labor de Coreva, que es muy importante.
0: Pero para ahí, antes de que termines con tu lista, que me imagino que incluye la presión alta, que incluye obviamente los niveles de colesterol, que incluye cómo está tu colon, que incluye, ¿tienes o no tienes resistencia a la insulina? ¿Tienes diabetes tipo 2? A ver, esto es una seria epidemia en México. Y desafortunadamente, otra vez, la diabetes tipo 2, que es la que te provocaste, no la 1, que es con la que naciste, la 2, no aparece de un día para otro. Es silenciosa. No te duele. Tú puedes ser diabético tipo 2, o tener prediabetes, o tener resistencia a la insulina, y no tienes idea hasta que ya es demasiado tarde. ¿Cuándo fue la última vez que se checaron la glucosa en ayunas?
1: Si no te haces un check-up habitualmente, pues nunca. Entonces no sabes. Y puedes entonces pensar, híjole, es que estoy cansado, me falta energía, estoy aletargado.
0: Hago pipí todo el día.
1: Y en realidad está ocurriendo algo que puede representar un problema. Ahora, aquí es donde está realmente la bronca.
2: Dos más.
1: ¿Cuáles dos?
0: Que acabamos de hablar hace poco de eso con el gran doctor Chan. ¿Tienes un hígado graso?
1: No sabes.
0: ¿Tienes grasa visceral?
2: No sabes.
0: ¿Tienes el páncreas cubierto de grasa? Tampoco sabe. ¿Y el hígado graso? Es más, ¿saben quién vino a hablar del hígado graso? Un doctor de Harvard que se llama Sanjeev Gupta. No fue Sanjeev. ¿Cómo se llama? Ay, este cuate que hace meditaciones, que es muy famoso. Este indio que ha estado con Oprah, que hemos entrevistado aquí y todo.
2: ¿Cuál, Marta?
0: Deepak Chopra. Sanjeev Chopra. El hermano de Deepak Chopra es un súper, súper hepatólogo. Y vino un día a hablar este programa sobre el hígado graso.
2: Tienes razón.
0: Y que en México, el hígado graso, miren, cuentavientes, yo les apuesto que 7 de cada de ustedes, de cada 10 de ustedes, tienen el hígado graso y no lo saben.
1: Y no lo saben, a ver, es un gran problema, pero aquí es donde entra la parte importante, ¿sí? Vamos a hablar de la hermosa capacidad de la biología de cuidarnos y consentirnos en nuestros 20s. En nuestros 20s, haces 10 lagartijas, estás fuertísimo, te tomas una botella de alcohol, te desvelas, el día siguiente estás fresca, te levantas a chambear como si no hubiera pasado. En los 30 cambia un poquito, ya lo sientes un pelín, pero todavía estás muy fresco, ¿sí? En los 40 la biología sigue siendo noble, en los 50 cambia el juego. En los 60, en los 70, en los 80 la biología puede ser muy castigadora, porque ya no tiene la velocidad de reparación que tenía cuando tienes 20. ¿De qué se muere la gente a nivel poblacional? Y esto lo puedes encontrar muy bien en la epidemiología. La gente se muere principalmente de temas cardiovasculares, ASCVD, Atherosclerotic Cardiovascular Disease, ¿sí? Enfermedad cardiovascular aterosclerótica. Temas del corazón, temas como embolias, infartos, temas metabólicos como resistencia a la insulina, diabetes, temas oncológicos, temas neurodegenerativos. Estas son las grandes enfermedades crónicas que matan a las personas. Y si escuchas esto, piensa si alguien cerca de ti ha tenido un tema cardiovascular, un tema de diabetes, un tema oncológico o un tema neurodegenerativo como Alzheimer, Parkinson, esclerosis múltiple. Les garantizo que toda persona escuchando esto, en su familia o en su círculo cercano, hay una persona que recibió este diagnóstico. Estos diagnósticos es el resultado de un cúmulo de factores que se desarrollan a lo largo de toda la vida. El infarto que le da al señor de 58 años se empezó a cocinar cuando esa persona tenía 25. El diagnóstico de Alzheimer que le diagnostican a la señora de 68 años se empezó a cocinar cuando esa señora tenía 30 años. Se cocinan a fuego lento con las decisiones que tomamos en el día a día. Y la triste realidad es que las enfermedades crónico-degenerativas no se van a curar con una sola intervención, porque son enfermedades multifactoriales, regidas por una enorme cantidad de aristas, de verticales y de factores asociados a cómo te portas. La manera en la que las deberíamos de afrontar no es tratar de curarlas, es tratar de tener un poco de criterio y enfoque hacia el futuro. Pensar, no me quiero ver muy bien en el verano en traje de baño. Quiero poder cargar a mis nietos y quiero poder levantarme de una taza del baño sin que alguien me tenga que ayudar. Claro. Y sobre todo, las palancas emocionales. Es lo que estamos hablando ahorita. Una muerte en una familia es algo terriblemente doloroso. Tus decisiones culminan en un amplio nivel de salud, una ausencia de limitaciones físicas para que puedas vivir la vida y disfrutarla y tener tiempo con la gente que amas. De eso se trata el juego de la salud.
0: Y les voy a dejar este pensamiento en el corte. Todos ustedes que tienen papás o abuelos que han estado súper enfermos porque tienen diabetes, ustedes viven con el Jesús en la boca, llevando a su papá por quinta vez con el cirujano vascular para ver si le van a cortar el pie o no porque tiene pie diabético, porque nunca se cuidó, porque sigue tomando refrescos, porque le vale madre su diabetes. Los corajes, la angustia, el sufrimiento que pasan los hijos, que ahora les toca cuidar a sus papás. Los pleitos con tus papás, con tus hermanos, de es que yo ya le dije que de verdad deje de estar comiendo así, ya le dijo el doctor que tiene muy cerradas las arterias. Si lo vemos con los papás, ¿por qué se nos olvida pensar en nuestros hijos? ¿Qué estamos haciendo nosotros hoy para que nuestros hijos no vivan lo que estamos viviendo nosotros? Al regresar.

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3: Los accidentes en motocicleta y las lesiones por malas posturas y manejo de cargas están entre los principales riesgos laborales, señaló Beatriz Pólito, especialista de seguridad en el trabajo del Instituto Mexicano del Seguro Social. El secretario de Seguridad, Juan Pablo Hernández, reconoció los avances logrados por José Antonio López Zaragoza, quien dejó la Dirección General de Prevención y Readaptación Social. El Instituto de Formación para el Trabajo de Jalisco presentó programas de capacitación y certificación para mejorar el empleo y fomentar el emprendimiento.
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1: Les saludo muy buenos días, soy Ivette Parga Ávila, vamos con la información más destacada hasta el momento, son las 11:02, esto es Noticias W. Con la frente limpia y en alto, así anunció Rubén Rocha Moya, que a partir de hoy regresa a sus funciones como gobernador constitucional de Sinaloa para cumplir con su mandato hasta el 31 de octubre del 2027. A través de un mensaje en sus redes sociales aseguró que después de 112 días de investigación, y como la propia Fiscalía General de la República lo informó, no existen los mínimos elementos de prueba que sustenten su participación en conducta penal alguna, pues no ha cometido ningún delito conforme al marco constitucional. Compareció personalmente ante la FGR y dijo respondió ante agentes del Ministerio Público sin recurrir al fuero constitucional. Recordemos que Rocha Moya pidió licencia de su cargo el pasado 1 de mayo, ante las acusaciones por parte de Estados Unidos sobre sus presuntos vínculos con el cártel de Sinaloa. Atribuyó las acusaciones a motivaciones políticas provenientes de sectores de la derecha nacional y extranjera. Aseguró que continuará defendiendo su honorabilidad y la de su familia. Además, refrendó su respaldo al proyecto de la Cuarta Transformación y a la presidenta Claudia Sheinbaum. Y ya se encuentra en el penal del altiplano el contraalmirante Fernando Farías Laguna, que arribó esta madrugada a la Ciudad de México procedente de Argentina, presuntamente vinculado con una red de huachicol fiscal. De esto nos informa mi compañero Víctor Sandoval. Adelante, Víctor.
2: Buenos días, así es, que fue trasladado de Argentina en un vuelo de la Armada de México hacia Colombia y de Colombia para la capital del país. Finalmente, en un helicóptero, llegó a las 6:20 de la mañana al penal del altiplano Fernando N., el contraalmirante de la Armada de México, quien en las próximas horas tendrá que comparecer ya ante un juez federal de este delito, se le está acusando de huachicol fiscal. Quiero mencionar que a bordo de una aeronave fue llevado de la capital del país, escoltado por dos helicópteros más y finalmente entregado ya y puesto a disposición de las autoridades aquí en nuestro país. Cabe mencionar que un dispositivo de discreto también de seguridad en las cercanías del aeropuerto, así como también en la zona del penal federal. El reporte que tengo, Beto.
1: Y ya esta mañana la presidenta Claudia Sheinbaum no estuvo presente en la mañanera, informó que amaneció con una gripa muy fuerte, tos y fiebre, y aunque no es nada grave, los médicos le recomendaron reposo, por lo que la conferencia estuvo a cargo de la secretaria de Gobernación, Rosa Isela Rodríguez. Por la tarde, la mandataria tenía programada una supervisión de una obra en la línea 12 del metro en la alcaldía Álvaro Obregón. Hasta el momento no se ha informado si será cancelado este evento o acudirá alguien en su representación. En temas internacionales, Donald Trump está dispuesto a conquistar el espacio. El mandatario se propone enviar más cohetes al espacio con una meta de 1,000 por año para el 2030 que incluye la Luna y Marte. Esto según un memorando de la Casa Blanca. La política tiene como fin reactivar el liderazgo de Estados Unidos en el transporte espacial. La NASA ya trabaja para crear una base en la superficie lunar y planea utilizar vehículos robóticos para construir una nueva infraestructura. Recordemos que Estados Unidos compite con China en la carrera espacial por lograr que astronautas alunicen antes del 2030. Ya en los deportes, este viernes arranca la jornada 5 del torneo Apertura 2026 de la Liga MX Varonil, con las Águilas en la cima general que buscarán mantener su posición en el partido contra Juárez. Hoy también se enfrentan León contra Monterrey, Tigres contra Atlante y Querétaro contra Toluca. Hasta aquí la información por el momento. Soy Ivette Parga Ávila, ya regresamos cuentavientes con Marta de Baile y todo ese equipo. Síguenos a través de redes sociales. Que tengan un excelente viernes.
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1: Estamos en regreso en W Radio. Es que ya quiero platicar con este señor 3 horas, cuentavientes, porque les digo una cosa. La verdad, si algo se hace muy bien en este programa es encontrar a gente que sabe hablar muy bien, que sabe comunicar muy bien, pero que sabe muy bien su tema. Y hoy tenemos uno de estos grandes descubrimientos que ya vamos a adoptar para siempre. Alan Abrush, sé que muchos de ustedes lo siguen, porque ayer que subí en mis Instagram Stories que iba a estar el día de hoy, mucha gente me escribió, de no me lo voy a perder. Alan Abrush es neurocientífico y ha dedicado su vida a entender la longevidad desde un punto de vista científico y el dolor crónico. De hecho, es fundador de SUD, que son unas clínicas especializadas en México y en Monterrey, donde integra neurociencia con un enfoque innovador para el tratamiento del dolor y la optimización de nuestra máquina, que es nuestro cuerpo. Ya nos metió una zamarreada, que era lo que yo quería, sobre el cuerpo humano, sobre la responsabilidad que tenemos de hacernos conscientes, cuáles son los hábitos que hemos repetido tantos años de nuestra vida, que ya se han vuelto en patrones, a veces positivos y a veces totalmente negativos y opuestos a lo que queremos para construir la mejor y más óptima máquina que nos lleve a los siguientes 20, 30, 40 años y nuestra vejez. Nos quedamos en el corte, Alan, que decías que hay 2 maneras de estar bien. 1, el diagnóstico oportuno, la prevención. No puedes cuidarte si no entiendes cómo estás y qué te pasa a ti y cómo funciona tu cuerpo. Y eso es entendiendo tu glucosa, haciéndote estudios de colesterol, de insulina, a ver si tienes resistencia o no, cómo está tu presión, cómo está tu colon, cómo está tu páncreas, cuánta grasa visceral tienes, cuál es tu composición corporal. Tienes que saber cómo está hecha tu máquina. Así como ustedes saben que su coche hay que cambiarle el aceite y el carburador, y entonces creo que ya los coches no tienen carburador, ¿verdad? Me quedé como en los 80s. Pero cuando algo lo amamos mucho, tratamos de entenderlo muy bien. ¿Por qué el cuerpo, que es el único que vamos a tener, que deberíamos de amarlo por sobre todas las cosas, nos aflojera entenderlo y averiguar cómo está?
2: Hasta se ha vuelto un cuerpo cuidado, se ha vuelto un símbolo de estatus. El símbolo de estatus ya no es el reloj elegante o el coche super, super fancy o la bolsa. El símbolo de estatus real es una salud total, un cuerpo fuerte, un cuerpo sano. Ese es el símbolo de estatus.
1: El otro día vino un amigo mío que se llama Ilan Katz. Es abogado, no tiene nada que ver, pero es un gran estudioso. Y nos vino a presentar un libro que acababa de leer. ¿Cómo se llamaba el libro que presentó Ilan Katz sobre la riqueza? Y dijo, ¿cuáles son los 5 tipos de riqueza? Y habló, por ejemplo, del tiempo. Y habló de la salud. Y dijo, la gente rica es gente que tiene salud.
2: Es que la palabra riqueza amerita ser reconceptualizada.
1: 100%.
2: La asociamos directamente con dinero. Yo he tratado a muchos pacientes, Marta, y muchos de ellos con mucho, mucho dinero, y me siento cómodo diciendo que hombres y mujeres que son de las zonas más ricas del país, claro, pero su salud no es buena, su relación con su familia no es buena, sus niveles de estrés son gigantescos, su relación y su autodiálogo y su autoimagen personal puede ser a lo mejor no muy saludable. Ellos no son ricos, tienen dinero, no son ricos. Es completamente diferente tener dinero que ser una persona rica de manera integral y de manera tridimensional. Si reconceptualizamos la palabra riqueza, hay que hablar de riqueza financiera, sí, muy importante, pero hay que hablar de riqueza espiritual, riqueza emocional, riqueza de salud, riqueza social.
1: Riqueza del tiempo.
2: Riqueza del tiempo. Esa es la verdadera riqueza.
1: Claro. Se llama The Five Types of Wealth.
2: Claro, The Five Types of Wealth. Seguramente es de Sahil Bloom ese libro.
1: Ok.
2: Y es una narrativa que es muy importante entender. Y es muy importante abordar el juego de la salud como abordaríamos el tema de la riqueza. Si tú quieres tener un dinero para el retiro, tú vas a ahorrar con el paso del tiempo y vas a invertir Sahil con Bloom. El paso del tiempo.
1: Sahil Bloom.
2: Sahil Bloom. ¿Sí? Yeah. Sí, lo conozco a Sahil.
1: Sí, sí.
2: tú vas a invertir con el paso del tiempo y a lo mejor te van a decir, oye, mete esta lana a este fondo y vas a tener un 12%, 10%, 8% de retorno anual. Después de un año, ese 8, 10, 12 no te va a cambiar la vida, no va a ser mucho dinero. Pero si tú dejas ese dinero invertido en ese instrumento a lo largo de 5 años, 10 años, 15 años, 20 años, utilizando el enorme poder del interés compuesto, al final de estos 20 años abres un cofre del tesoro. La salud funciona igual. Son estas pequeñas acciones que haces consistentemente, de manera simplista, de manera adherente, que ultimadamente culmina en un cofre del tesoro. ¿Y cómo se ve ese cofre del tesoro al final del camino? Tienes 85 años, estás bailando en la boda de tus nietos, no necesitas ayuda para cargar tu maleta, para cargar tu maleta cuando la subes a la parte de arriba del avión, te vas de viaje, vas a museos, vas a parques, vas a caminatas, tienes una vida sexual activa, esa es la verdadera riqueza.
1: 100%.
2: Pero la cocinaste décadas antes. Y las personas tratan de irse por el camino de la inmediatez.
1: Claro.
2: Desarrollar masa muscular no es inmediato. Desarrollar un adecuado metabolismo, cuidar a tu metabolismo, no es algo que empieza y termina, es algo constante. La higiene del sueño no es algo que lo haces un día o dos días, lo haces consistentemente.
1: Claro.
2: Y las personas a veces piensan que necesitan hacer demasiado, cuando hay veces que necesitan hacer menos, pero más constantemente, a lo largo del paso del tiempo. Todo el mundo sabe que tienes que hacer ejercicio. Y una de las principales palancas de medicina de longevidad y de prevención y de bienestar y de autonomía, e inclusive de optimización cognitiva para que tu cerebro funcione bien y ágil, es el ejercicio. Sí, sabemos que hay que hacer ejercicio, pero cuando tú le dices a una persona, oye, métete a un gimnasio y ve una hora, eso puede ser muy intimidante para mucha gente.
1: Sí.
2: Tú no puedes pasar de no hago ejercicio a me voy a ir una hora a un gimnasio. A lo mejor no sabes ni por dónde empezar. A lo mejor te da pena.
1: Sí.
2: A lo mejor no sabes qué hacer y ves las máquinas y dices, puta, no sé cómo se usa esto. A lo mejor sufres de obesidad. Ojo, la obesidad es una enfermedad neuroendocrina, no es una falla de carácter. Hay que utilizar también este nivel de empatía en las conversaciones de salud. Si una persona quiere mejorar sus hábitos y le dicen, vete a hacer ejercicio una hora todos los días, ¿tú crees que va a poder realmente comprometerse a hacerlo? No necesita. Puede empezar con 5 minutos en las mañanas, en su casa, una serie de sentadillas, de la silla a pararse. 3 sets de 10 veces. Hiciste 30 sentadillas en la mañana. Fantástico, al día siguiente haz otras 30. Y al día siguiente haz otras 30. Y de pronto, 5 días hiciste 30 sentadillas en tu casa. Hiciste 150 squats en una semana. Ya es un inicio. Los beneficios de las iniciativas de salud ocurren cuando pasas del 0 al 1, no necesariamente del 5 al 10 o del 10 al 100. A veces basta con solo empezar un poco. Y los grandes beneficios ocurren en esas pequeñas dosis. Pasar de no hago nada de ejercicio a hago 10 minutos en las mañanas, salgo a caminar. Una vez que estableces el hábito, puedes ir incrementando la dosis poco a poco. Pero hay que considerar muchos otros criterios.
1: Y dijiste algo al principio, para que veas que te pongo atención, que no voy a dejar pasar. Hablando de longevidad y con la cantidad de información que circula en las redes y la cantidad de contenido, influencers, pseudodoctores, pseudonutriólogos que no tienen ni idea de lo que están hablando y haciéndole mucho daño a la sociedad y en las decisiones en que toman, lo que sí sirve es que adivinen qué, no es sexy.
2: No es sexy.
1: ¿Y qué sirve? ¿Qué sirve?
2: Las cosas que la gente ya sabe. Ajá. Hay que hacer algo de ejercicio y es dosis dependiente. Entre más, mejor. Pero no trates de irte por 4, 5, 8 horas a la semana. Empieza con lo que puedas, sin que duela. Y si sientes que algo duele, busca ayuda para mejorar esa molestia. Los dolores no aparecen de la nada. Son resultado de disfunciones mecánicas por muchos factores. Busca ayuda para que alguien pueda guiarte. Ven a mis clínicas. Ve a la clínica de quien quieras. Uh-huh. Pero busca ayuda para gestionar ese dolor. Empieza a moverte un poco.
1: Uh-huh.
2: Educa a tu mente, a tu cerebro, con las cosas básicas de nutrición. Tú dijiste hace rato, pero yo también te pongo atención, es que la gente come más de lo que necesita.
1: Es que Rebeca me molesta mucho.
2: Sí.
1: Qué bueno que no está aquí en el estudio, cuentavientes. No le digan que yo les dije esto. Rebeca me molesta mucho porque dice que yo como muy poco. Pero si yo ahorita les digo lo que yo como, vas a decir, comes muy bien. Yo desayuno una taza de yogur griego, que tiene 25 gramos de proteína. Ahí veniste, de chismosa. Blueberries, las estás viendo.
2: Sí.
1: Nueces, fresas, un licuado de proteína y té negro. Ese es mi desayuno.
2: Entre tus 25 gramos de proteína del yogur, más el shake de proteína que tienes, ¿es proteína vegetal o es proteína de caseína?
1: Vegetal.
2: Vegetal.
1: Sí.
2: Las proteínas vegetales que le echas un scoop, ¿sí? Normalmente vienen a razón de 18 a 20 gramos.
1: Bueno,
2: ¿sí?
1: Ahí ya están 40.
2: Ahí están 45 okay. gramos.
1: Después, a la hora de la comida, pues trato de comer proteína animal, que no me gusta mucho, y como una ensalada y una sopita de alubias o de lentejas.
2: Perfecto, lentejas y alubias.
1: Y en la noche leguminosas
2: con buena cantidad de proteína y mucha fibra.
1: En la noche ceno, pues un atún con una ensalada, o ceno unos taquitos de ribeye con dos tortillas y una ensalada.
2: Estás llegando.
1: Ah, Rebeca dice que yo no como.
2: Estás llegando.
1: Y entonces, quiero que expliques a todos.
2: Sí.
1: Que el ser humano está comiendo demasiado. Comemos más de lo que el cuerpo necesita.
2: Sí, pero no necesariamente hacemos las cosas porque lo necesitamos o no lo necesitamos.
1: A ver.
2: Hay muchos factores que pueden inclusive ser parte del espectro de aristas que condicionan a una persona a desarrollar obesidad. Hay elementos
1: claro.
2: psicológicos, hay elementos asociados a ansiedad, hay elementos biológicos, hay elementos predeterminados por cuestiones hereditarias, hay también un placer derivado de la comida, hay un tema de aburrimiento. Entonces hay muchas esferas que pueden hacer que alguien desarrolle a lo mejor no la mejor relación con la comida. Si lo analizamos de manera muy, muy, muy puntual y quitamos todos estos conceptos que son importantes entender, el por qué la gente come, y hablamos meramente de nutrición, y hablamos inclusive de nutrición en el enfoque de bioquímica. Para subir o bajar de peso, la ecuación es muy simple y está basada en las leyes de la termodinámica. Ningún ser humano va a desafiar a las leyes de la termodinámica, punto. Para que tú subas de peso, es necesario que estés en un excedente calórico. Para que tú bajes de peso, es necesario que estés en un déficit calórico. ¿Qué significa? Excedente calórico, estás consumiendo más calorías de las que quemas. Déficit calórico, estás quemando más calorías de las que consumes. ¿Cuáles son las dos palancas? ¿Cuántas calorías quemas a través del movimiento, el ejercicio, las funciones basales de tu cuerpo? El que tu corazón lata, quema calorías. La peristalsis gastrointestinal, quema calorías. Tu circulación, quema calorías. Y el movimiento y el ejercicio. ¿Cuántas, ¿cuántas metes? Las que estás comiendo. ¿Sí?
1: Claro.
2: Si tú estás en un excedente calórico, ultimadamente, consistentemente, vas a subir de peso.
1: Pero lo que yo quiero decir es que no necesitas comerte martes, miércoles, jueves, viernes tu milanesa frita con papas, con arroz, con tortilla, con rajas, con frijoles.
3: O sea,
2: si tú estás comiendo una cantidad de calorías más allá del threshold que tú gastas, vas a acumular esa energía. Y eso últimamente puede impactar temas metabólicos y temas de lípidos. Ahora bien, que hagas esto un día o una semana, no pasa nada.
1: Sí, claro.
2: Pero si lo haces consistentemente, recordemos que las cosas que hacemos consistentemente son las que determinan nuestra salud.
1: Ok, entonces, final thoughts.
2: Final thoughts.
1: Y hacemos parte dos.
2: Cuida, cuida lo que repites y entiende que las verdaderas palancas que determinan cómo vas a estar 20 años adelante y 30 años adelante, y más importante, ¿cuánto tiempo vas a tener para disfrutar a las personas que amas y disminuir las posibilidades de causarles dolor? Lo que dijiste determina o depende de cómo te portas hoy en día, y son las cosas sencillas y no sexys. Ahorita todo el mundo está muy clavado con el consumo de proteína. Me interesa más el consumo de fibra.
1: Claro.
2: Esa es una conversación que va a venir y vas a ver que va a estar en boga en todas partes. Me interesa qué tanto tiempo pasas en el contexto de un entorno social robusto.
1: Claro.
2: Qué tanto ejercicio haces, cómo duermes. Pequeñas acciones implementadas a lo largo del paso de las décadas. Eso es lo que guía la salud.
1: Y yo voy a sumar una más. ¿Cuándo fue la última vez que checaron cómo está su máquina? Alan Abruch, ¿nos vas a ayudar? ¿Dónde te encuentran?
2: Me pueden encontrar en redes sociales como alan.abruch. Mi red de clínica se especializa en ayudar a las personas a gestionar dolor y a comenzar con una guía pragmática, personalizada, que acompaña a la gente a entrar al fantástico mundo de cuidar al cuerpo y afinar a la máquina para que dure muchos años. Hay un enorme grupo de increíbles especialistas que tienen la empatía y los criterios para guiar estos protocolos, y en sí la ayuda real viene de nosotros mismos, viene de tomar la decisión de empezar y recordar que los verdaderos beneficios están cuando empezamos, no cuando nos volvemos expertos y especialistas. Es más importante empezar que ser perfecto.
1: 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Un placer. Parte 2, los 10 peores errores, los 10 grandes timos del wellness y la longevidad hoy en el mundo, para que por lo menos ustedes, mis cuentavientes, no caigan ahí. Gracias, Alan.
2: Gracias.
1: Adivinen quién tenemos de regreso. Dr. Mao. ¿Qué tal? Está al volver con nosotros. Vamos a hablar por qué no es nada mala idea tomar leche cuando eres un adulto. Al volver en W Radio.

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3: ¿Qué es la inteligencia artificial? 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La IA es una tecnología que permite a las máquinas aprender de datos, reconocer patrones y tomar decisiones sin que alguien les diga paso a paso qué hacer. 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La usamos todos los días. Cuando Netflix te recomienda una serie, cuando tu celular reconoce tu cara, cuando el buscador de internet predice lo que vas a escribir. 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La IA no reemplaza tu mente, potencia lo que ya sabes hacer.
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0: les va a encantar de lo que vamos a hablar ahorita. Fíjense que nunca habíamos hablado de esto.
1: No.
0: Miren, cuando hablamos, por ejemplo, de lo pendientes que estamos todos, todas, de consumir la ingesta correcta de proteína, por ejemplo, se nos olvida, por ejemplo, que existe la leche. Y creo que sí hay esta falacia de que como que la leche nada más fuera para los niños. Entonces, hoy invité a uno de sus favoritos y consentidos, el doctor Mau, que seguramente muchos de ustedes lo conocen, lo hemos tenido en el Master Moi, ha estado en el estudio, ha estado a distancia. Él es médico interno, médico en emergencias, médico en obesidad. Está haciendo una subespecialidad en endocrinología en el Metropolitan Hospital de Nueva York, además de que es embajador de UNICEF, colaborador de la American Heart Association. Y el día de hoy, gracias por estar aquí, mi querido amigo Mao, porque quiero que hablemos de si los adultos deberían de tomar leche o no. Porque nutrientes, por ejemplo, como el calcio o las proteínas, pues siguen siendo críticos en nosotros. No vamos a hacernos una densitometría ósea para ver cómo están nuestros niveles de calcio en los huesos. Estamos todas súper pendientes, hombres y mujeres, de cuánta proteína estamos comiendo durante el día, porque sabemos que el músculo es parte de la longevidad de la juventud. ¿Qué onda con la leche, Mao?
2: Claro, claro, no, gracias, Marta. Feliz de estar aquí. Gracias por la introducción tan bonita. Solo un pequeño comentario.

0: vemos a la leche como calcio o proteínas, ¿no? Vemos a las verduras como fibra y vitamina. Y realmente, realmente la nutrición es un patrón que trae múltiples sustancias positivas en conjunto a la salud humana. Y eso se puede decir de los lácteos, por ejemplo, ¿no? El yogur, de la leche. Vemos que no solo son más allá de proteína y calcio, tienen otras sustancias que pueden ser poderosas para la salud humana. Y lo que es importante, Marta, vivimos en una época distinta. Por ejemplo, vivimos en una época de muchos avances médicos, donde ya sabemos que las personas tienen muchas más posibilidades de vivir a una edad avanzada que hace 50 años. Y hoy es importante que nos estemos cuidando a través de toda nuestra vida. Y,
1: claro,
0: hay que decirlo, la vida adulta, que hoy sabemos entre los 30, 40, 50 años, es un momento increíble donde si nosotros nos mantenemos fuertes, con musculatura, bien nutridos, podemos retrasar muchísimas condiciones adversas de salud.
1: Claro. Oye, Mao, en redes hay muchos que dicen, por ejemplo, y es algo de lo que se ha hablado mucho, que la leche no me cae bien o la leche me infla. Háblame desde el punto de vista de ciencia de esto, y es verdad que la leche no debería de ser parte de la dieta de un adulto, o al contrario.
0: No, para nada. Tenemos evidencia científica de súper alta calidad. Por ejemplo, todos los doctores y nutricionistas que van a estar escuchando esta entrevista han escuchado de la famosa dieta DASH, Dietary Approaches to Stop Hypertension. Es una dieta desarrollada por el Dr. Sachs y colaboradores desde principios de los años 80. Ya ha sido extensivamente estudiada en pacientes con hipertensión, enfermedades cardiovasculares, diabetes pregestacional, y ha resultado ser tremendamente útil para reducir factores de riesgo en personas adultas y jóvenes adultos.
1: Mira.
0: Y esta dieta tiene insertada no solamente frutas, verduras, cereales integrales, leguminosas, proteínas magras, sino también lácteos, incluido la leche. Y de ninguna manera forma parte de un patrón de nutrición cardiosaludable que es importantísimo en los adultos. Y para responder tu pregunta, está sobre el famoso hinchazón o el bloating que puedan presentar algunas personas con los lácteos. Realmente es muy difícil de estudiar. Se cree que la vasta mayoría de los adultos consumir porciones moderadas, una o dos porciones de lácteos al día, incluido la leche, puede ser perfectamente bien tolerable.
1: Claro.
0: Y a veces es aconsejable ir con un nutricionista especializado para que nos ayude a ver que no sean otros productos de la dieta que estén causando estos síntomas, no necesariamente la leche.
1: Claro. Oye, ahora quiero hacerte otra pregunta. ¿Existe una diferencia clara entre, porque siento que ahí, cuentavientes, es donde muchos se hacen bolas, entre ser o decir, es que soy intolerante a la lactosa, a tengo una alergia a la proteína de la leche? Y para los que acaben siendo intolerantes, según la descripción de Mao, ¿crees que las leches deslactosadas son una buena opción? Porque ya hay leches hasta sin lactosa.
0: Sí, por supuesto. A ver, el tema de alergia a la leche no hay que tocarlo porque es un tema súper complicado que preferiría, por ejemplo, que lo toques con un gastro, ¿no? Que,
1: que
0: se ha especializado en esto. Pero... la diferencia entre no persistencia de lactasa e intolerancia a la lactosa es algo que sí debemos dominar todos los seres humanos. Muchos de nosotros, conforme vamos creciendo, podemos perder la enzima que ayuda a digerir la lactosa.
1: Ajá.
0: Eso no significa que seamos intolerantes a la lactosa.
1: Ah, interesante.
0: Los intolerantes a la lactosa son personas que de plano tienen síntomas, diarrea o un dolor abdominal o cosas por el estilo cuando los consumen. Y hoy sabemos, particularmente en estudios observacionales en Latinoamérica, que el porcentaje de personas intolerantes a la lactosa, verdaderos intolerantes a la lactosa, no es tan alto, no es tan común, ¿no? Realmente, la vasta mayoría lo puede tolerar en pequeñas porciones, pequeñas y moderadas porciones.
1: Claro, oigan, que por cierto, Mao, fíjense que aquí en México, Mauricio está en Nueva York, pero aquí en México, justamente hoy estaba viendo en la mañana, que Lala lanzó un reto. El reto se llama un vaso de Lala al día, lo cual me encanta porque todas las que nos están escuchando, que están como yo,

0: pendientes de llegar a su cuota de proteína, sobre todo las que están haciendo mucho ejercicio, ¿por qué no se unen a este reto? Es un reto de Lala, un vaso de leche al día. Porque aparte, Mau, no solamente es calcio, como dijiste tú, no solamente es proteína. Quiero que les expliques por qué la leche tiene esta matriz láctea. ¿Eso qué significa? ¿Y cómo interactúan esos nutrientes para que el cuerpo saque el mayor provecho posible de ese vaso de leche que nos vamos a empezar a tomar diario?
1: Claro, de nuevo, esto es producto del reduccionismo y nutrición que vivimos durante muchos años. Bueno, yo antes de medicina estudié nutrición y ese reduccionismo yo lo aprendí en la escuela, ¿no? Antes pensábamos que la leche era calcio, proteína, agregada con vitamina D, adicionada con vitamina D y párale de contar. Entonces, por eso pensábamos que es bueno para los niños y bueno para los adultos mayores. Hoy sabemos que hay un universo enorme dentro de los lácteos. Esta famosa matriz láctea, estamos hablando de sustancias que se agregan, que no necesariamente son calcio, proteínas y otras vitaminas, que pueden tener efectos positivos en la salud humana. Y por ejemplo, hemos visto algunos estudios que muestran que hay sustancias que de alguna manera ayudan a que nuestro cuerpo pueda manejar de mejor manera las elevaciones de la presión arterial, que funcionan totalmente distinto a lo que es el calcio y las proteínas, que no lo tenemos en cuenta. Y tú puedes preguntar, ajá, ok, ¿y a mí qué me importa la presión arterial alta? Nos importa a todos, porque es el factor de riesgo número uno en el planeta Tierra.
0: Oye,
1: para infartos
0: y no se queda
1: derrames cerebrales.
0: Oye, pero entonces justamente ahorita Alan, que sé que se conocen, hablaba de que la presión alta, porque le decía a la audiencia, ya se midieron la presión, que la presión alta es un gran indicador, un muy importante indicador que uno tiene que conocer. Y muy poca gente se toma la presión. Entonces, para los que tienen presión alta, oigan, únanse al reto de un vaso de Lala al día, porque tomarse un vaso de leche les puede ayudar, Mao.
1: Totalmente de acuerdo con Alan. De hecho, en el estudio con la dieta DASH vimos que sujetos que consumieron esta dieta, que de nuevo, frutas, verduras, lácteos, particularmente lácteos bajos en grasa, en este estudio, las personas que ya tenían hipertensión vieron reducciones de hasta 10 a 11 milímetros de mercurio en la presión arterial sistólica. Marta, si tú lo platicas con cualquier médico, cardiólogo, endocrinólogo, internista, te van a decir, esto es súper significativo.
0: Claro.
1: Esta reducción en la presión arterial se puede traducir a una reducción en infartos, derrames, en cosas reales.
0: Claro.
1: Y realmente de acuerdo con Alan también de que la presión arterial es uno de los biomarcadores de longevidad
0: 100%.
1: Más establecidos que existen en el planeta Tierra, con décadas y décadas de estudios científicos.
0: Oigan, voy a tener que pedirle una disculpa pública a Rebeca, mi amiga y productora que está aquí sentada a la izquierda.
2: Dígame, me criticas. Punto.
0: Porque yo siempre, Mau, le decía,
2: amo,
0: que me causaba mucha gracia que tomara leche, porque lo acepto. Tenemos asociada la leche con la niñez. Rebeca se toma
2: mañana
0: su
2: tarde
0: vaso
2: madre.
0: De leche, si no es que más.
2: Sí, sí, sí.
0: Todos los días.
2: Desayuno y seno. Leche, Lala, 100
0: ¿Qué
2: además.
0: Risa. Oye, pero dime una cosa.
2: ¿Qué?
0: ¿Tú de dónde inventaste seguir tomando leche?
2: ¿Cómo que de dónde? Creo que, además de que me encanta, me fascina.
0: O sea, cumpliste 13 años y te seguiste derecho hasta los 60.
2: Por supuesto. Me seguí con mi leche, mi leche, mi leche, mi leche. Es más, a Bea, de Ullosa, cuando me regaló la proteína, dije, ¿qué, puedo ponerle mi leche Lala 100?
0: ¿Rebeca es de leche?
2: Dijo, obvio, claro que sí.
0: Oye, y yo que sufro porque no soy fan de la proteína animal y me cuesta muchísimo trabajo llegar a mis niveles de proteína, o sea, ya no puedo meterme más yogurt porque ya es broma, fíjate, voy a empezar a tomar leche.
2: No, pruébale
0: a
2: Lala 100.
0: ¿Cuántos gramos de proteína, Mao, tiene un vaso de leche? ¿Sabemos?
1: Realmente entre 7 y 8 gramos.
0: Oye, ¿sabes qué? Pero como tampoco como huevo, pues te acepto
2: vaso.
0: El vaso de leche, acepto el reto, ¿eh?
2: Claro.
1: Claro, y también hay leches ultra filtradas, que esto a mí en lo particular como internista especialista en obesidad y endocrinólogo en formación me encanta, sobre todo porque son leches que tienen un mayor contenido de proteína, mayor contenido de calcio en menor volumen.
0: Super.
1: Eso ayuda mucho a las personas.
0: Oye, qué buena idea me diste, fíjate. Qué buena idea me diste.
2: Oye, reto, yo ya estoy dentro desde hace 40 años.
0: Tú muy bien. Por eso te sale también a ti la densitometría ósea.
2: Sí.
0: Oye, Mao, entonces, Rebeca se lo toma derecho. Pero puede ser en un café, puede ser en un smoothie, puede ser de mil y maneras.
3: Claro.
1: En donde quieras. De nuevo, Marta, tenemos que entender que la dieta es un patrón. Y tú tienes que cumplir tus patrones de macronutrientes, de fibra, etcétera, y la leche puede entrar perfectamente en esto. Claro. Además, de nuevo, tenemos que entender que sí es una fuente de proteína, es una fuente de calcio, pero ha sido comprobado científicamente en estudios controlados que dentro de un patrón de alimentación saludable cuenta, y cuenta mucho, y suma a la salud humana.
0: Mao, te quiero.
1: Yo también, gracias.
0: Un beso hasta Nueva York. Gracias por darnos esta gran, gran idea. ¿Te vienes a México pronto?
1: Pronto, para Médicos al Frente, 9, 10 y 11 de octubre. Ahí estaremos.
0: Vienes al estudio, ¿no? Hacemos algo juntos.
1: Vale.
0: 100%. El Dr. Mao, que lo pueden encontrar como Dr. Mao, médico internista en emergencias, en obesidad. Y ahora ya a punto de ser endocrinólogo por el Metropolitan Hospital en Nueva York. Oigan, y vamos a hacer este reto, ¿no? Se llama un vaso de leche Lala al día. Con el café, con el té, como los ingleses que toman té con leche.
2: Con milk. Yes.
0: Ayúdame, hija.
2: ¿Qué?
0: En los smoothies.
2: Oye, los smoothies.
0: Tu proteína.
2: A la proteína yo lo hago. Yo hago la proteína, le mezclo, le pongo mi leche. Yo uso Lala 100, que es light.
0: Ajá.
2: Es Lala 100, es deslactosada. Es la tapita gris.
0: Ok. Compra, no, les digo, es una experta. Ajá,
2: compra la tapita gris o la tapita dorada. Y les voy a decir una cosa. ¿Te callas, Daniel?
0: ¿Sí?
2: Y les voy a decir una cosa. Cómprenla, la que dice fresca. Porque la puedes comprar para guardarla en tus...
0: Claro.
2: Compren la fresca, claro. Compren sus 4 litros cada semana y con eso.
0: Tómenla como quieran, pero tómensela. Esto no significa tampoco que les estoy dando permiso de que se la tomen con 250 gramos de cereal más azucarado.
2: Sí, no.
0: Eso no es lo que dijimos.
2: No,
0: es lo que dijimos.
2: Ahora, ¿qué? Si les gusta, compren la cocoa. La cocoa natural.
0: Claro.
2: Es delicioso, no tiene azúcar, no tiene nada, y también la pueden mezclar.
0: Ahí está, no se diga más. El reto se llama de un vaso de Lala al día. Hoy empieza el reto,
2: exacto.
0: Yo sí voy a empezar. Si quieren unirse conmigo, venga de ahí. Con esto, hacemos una pausa rapidísimo. Regresando del corte.
2: Ajá.
0: A ver, no, espérenme, les tengo que decir algo.
2: Primero.
0: Que era la discusión que traíamos ayer.
2: Exacto, la discusión de ayer.
0: Sir Elton John, ícono absoluto del pop rock, viene por última vez a México. No, no es por ahí, Rulo. No es por ahí.
2: Oye,
0: no es por ahí, Rulo.
2: Yo amo esta canción.
0: No, yo también la amo.
2: La amo.
0: No.
2: Es la de I'm So Standing.
0: No es por ahí.
2: I'm So Standing.
0: Ahí va.
2: Bueno,
0: con esto les pido oportunidad.
2: Estás poniendo una obra maestra.
0: De que me dejen cantar.

0: man. Imagínense ver en vivo a Elton John cantando Your Song o Tiny Dancer o I'm Still Standing. Bueno, a ver, para los que viven debajo de una piedra, Elton John va a estar 2 y 3 de octubre en el Estadio Banorte. Y por si no lo saben, los conciertos de este genio dicen que es una cosa espectacular. 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Tienen que ver a
1: Elton John.
0: Elton John en la Ciudad de México. Y puede ser, sí y solo sí, sí, solo sí se portan bien.
1: Exacto. ¿Sí?
0: Que yo les regale algo.
1: Puede ser. Pendientes. Pendientes toda la semana que entra.
0: Pendientes.
1: Porque quien muera por... Creo que ya no hay casi boletos, o sea, ya no hay, ¿verdad, Dani? Porque Dani estuvo hace, ¿cuánto? Hace un mes, hijo.
2: Un mes más o menos.
0: Ah, estábamos.
1: Claro, estábamos en la plataforma.
2: O sea, fue una odisea, porque sí, o sea, tenías el lugar, no sé, 3,000, y ya estabas en el Palomar.
1: Ajá, claro.
2: Y ahorita sí ya...
0: ¡Cállate!
2: En la Gallola, exacto. Pero ahorita sí, o sea, ya no hay casi
1: ya no hay nada. Nada. Entonces, Marta de Baile se va a poner, ¿qué tal? Se va a poner guapa. ¿No odias eso?
0: Sí.
1: Ponte guapo.
0: Ay, no. Te voy a decir que
1: ponte guapa.
0: De manteles Bóchate. Largos.
1: Te voy a poner de manteles largos. Y se va a poner de manteles largos. Y vamos a tener, a regalar esos boletos. Pero no va a ser fácil.
0: Oigan,
1: no va a ser fácil.
0: Superboletos.com.
1: Exacto.
0: De verdad. Y les digo algo. Lleven a sus hijos. Yo llevé a mis hijas a ver a The Doobie Brothers con Michael McDonald.
1: Y felices.
0: Felices. Que cero son de su época. No sabes qué bien la pasaron. Ahora que fue el concierto de Rush.
1: ¿Qué tal?
0: Vi a muchos familias con sus hijos. Una belleza.
1: Por supuesto.
0: Entonces, si tienen hijos chicos, llévenlos a ver Elton John.
1: Claro.
0: Para que sepan lo que es la buena música.
1: 100%.
0: ¿Estamos de acuerdo? Bueno.
1: Oye, ya que estamos en música, pues vamos a poner ahorita después del corte. ¿No tienes otro pendiente ahí?
0: Ah, no, oigan, a ver, porque me están preguntando que cuál es el yogurt que yo como.
1: ¿Cuál
0: era? Se lo estaba diciendo antier.
1: Antier
0: fallé,
1: lo dijiste,
0: fallé. 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
1: Está bien, está bien.
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0: les echo berries y le pueden echar granola. El yogur griego es
1: donde... Le pongo esta frambuesa light.
0: ¿Cuál frambuesa?
1: Una frambuesa light que es deliciosa.
0: ¿Mermelada?
1: Jelly, ajá. Es una jalea. No es mermelada. No es mermelada. La mermelada es dulce, azucarada. Ajá. No, es una especie como de jalea.
0: Jalea.
1: Jalea.
0: Me gustó la palabra, jalea.
1: Jalea deliciosa.
0: Exacto. Pero oigan, bueno. No, miren, Ya ven que a mí el rock progresivo es lo mío. No soy metalera. O sea, pero el rock progresivo es lo mío.
1: ¿Vamos a hacer matamesta de progresivo?
0: Vamos a hacer matamesta de progresivo. ¿Puedo okay. decir quién va a estar? ¿O no digo?
1: No, sí, ya di. Ya dilo. Di.
0: Regresando del corte, ¿eh? Rebeca y yo tenemos una amistad en el mundo del rock progresivo. ¿Alguien de ustedes? Digo, no sé cómo se manejen ustedes. No sé qué tanto sepan la música, ¿verdad? ¿Alguien de ustedes sabe quién es?
1: Los leemos en Twitter, los leemos en X, los leemos en Twitter, los leemos en X.
0: Va a estar de regreso en W Radio.

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0: su antiguo compañero en The Yardbirds, la banda previa a Led Zeppelin. La guitarra permaneció intacta hasta que Jimmy le agregó 8 espejos circulares para personalizarla. Con el tiempo esta evolucionó junto a la carrera de Jimmy y fue ahí cuando nació Dragon, una guitarra con colores vibrantes en tonos verde, naranja, amarillo, azul y rojo, que juntos forman la figura de un dragón psicodélico inspirado en el arte japonés.
1: I mean, the guitar is more important than I am at this point. It's true.
0: A partir de ese momento, Dragon se convirtió en una referencia de su estilo y fue la guitarra principal que se utilizó en el primer álbum de Led Zeppelin, además de ser la encargada de crear el icónico y memorable solo de Stairway to Heaven.

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1: ¿Están listos? Ya, no voy a poner nada más. ¿Quién de ustedes me puede poner ahorita en Twitter quién canta esta canción, de qué año es y cómo se llama? Quiero medirle el agua al cuentaviente musical, porque Rebeca y yo tenemos amigos en las esferas más altas del rock progresivo. Y ni modo, se van a tener que aventar otro corte comercial, porque nuestro invitado viene de muy lejos, ¿ok? Y él merece que lo esperemos. Hacemos una pausa y volvemos.
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5: La crisis de agua en Puerto Vallarta generó afectaciones al sector empresarial, principalmente a restaurantes y pequeños negocios, afirmó Coparmex. El colectivo Luz de Esperanza prepara actividades de memoria y una marcha para el 30 de agosto, informó Héctor Flores. Vecinos de Real Ixtapa y Banús piden al ayuntamiento reparar o reconstruir la avenida Paseo de la Industria, su principal acceso.
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0: lo va a meditar, a ver si la canta en la Ciudad de México. A ver, les doy fechas, me cansé. 16 de octubre, Velódromo Olímpico, Ciudad de México. León, el 14 de octubre, en el Poliforum León. Querétaro, 21 de octubre, en el Auditorio José Fortís de Domínguez. Guadalajara, 23 de octubre, en la Arena Guadalajara. Y en Mérida, va a estar el 25 de octubre en el Foro GNP Seguros. 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Y es Alan Parsons Project, The Show Must Go On, que es la gira 2026. No me van a creer, imagínense lo mal que estoy de la memoria. Alguien me ve Ginkgo Biloba. Me dice Rebeca, me enseña su celular, le digo, ¿eso qué es? Y es yo entrevistando a Alan Parsons Project en este estudio en el 2018.
1: Exacto.
0: Cero me acordaba.
1: No, yo sí me acordaba perfecto, por eso te dije al principio.
0: Y en el 2018 estaba un poquito más animado.
1: Yo te dije, salúdalo, dile que te recuerda. ¿Ya lo despediste?
0: ¿Y estuvo padre 2018?
1: Sí, ese fue serio, es un personaje raro, es un artista. O sea, ¿sabes? Entonces, pues, a veces este tipo de personalidades son así, serias.
0: El sub me ayuda.
1: Precavidas. Oye, esta canción, te estoy diciendo, ¿de qué álbum era?
2: Claro.
1: A ver. El álbum que lleva su nombre.
0: A ver, súbele, Willy.

0: Oye, ¿y si hacemos un matamesta de rock progresivo?
1: Sí, yo no sé tanto de rock progresivo.
0: Yo sí, yo te ayudo.
1: Bueno, yo voy viendo, pero en este álbum...
0: A ver, es pregunta.
1: ¿Se acuerdan de Time?
0: Sí, claro.
1: Time es de este álbum.
0: ¿La verdad?
1: Te voy a decir una cosa.
0: Time me da un poquito floja.
1: En 1980...
0: Súbele.
1: En los 80, ¿sabes con qué musicalizaban las telenovelas de Televisa?
0: Ah,
1: Rina, La Colorina, en las de suspenso, ponían, porque obviamente la cuestión de derechos era diferente antes, ponían a Alan Parsons Project para poner así de suspenso y de cosas así, ya sabes, en La Colorina. Luis Armando, La Colorina. Ya se casó, ¿eh? Y empezó a... Tum, tum, tum, tum, tum. Es que...

0: Return of a Friendly Card, que es súper bonita.
1: Sí.
0: A ver, entonces te pregunta para ustedes.
2: Después del corte voy a poner una.
0: Ya tenemos recreo, hijo. Ya trabajamos sí, muchísimo ya. Esta mañana.
1: Voy a poner cómo musicalizaban las de Televisa.
0: A ver, por.
1: No, pero no la tengo ahorita, la tengo que escuchar.
0: Ok, mi pregunta nada más es la siguiente.
1: Carlos Fernando.
0: A ver, ¿qué prefieren? ¿Que regresemos del corte con popurrí musical?
1: O que ya nos vayamos.
0: O sí, ya me toca la floret.
1: Exacto.
0: O puro rock progresivo.
1: Puro rock progresivo, o sea, va a estar cañón.
0: ¿De qué hablas, güey?
1: O sea, sí, a mucha gente.
0: Genesis.
1: Por eso.
0: Rush.
1: Yes. Palmer.
0: Jethro Tull.
1: Jethro.
0: ¿Cómo le falta? ¿Eh?
1: Es un género diferente.
0: Marillion.
1: Por eso. Queen. A ver, cuentavientes, ¿quién es a favor del progresivo?
0: Ajá, ¿y quién quiere popurrí?
1: Es que yo siento que progresivo.
0: ¿Quién
1: es...
0: quiere que Rebeca ponga payasadas?
1: No, yo nunca pongo payasadas. El progresivo es como música de hombre.
0: Estás loca, hija. Estás loca. Decida, ya volvemos.
2: Adiós.
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0: this place, childhood, the Morelia, se llama Heart of Lothian. Muy bien, Rulo, muy bien. Porque aparte esta canción, que es muy del rock progresivo, es una canción bien larga. De hecho, creo que son dos partes. Pero son, es una canción como de 7 minutos, una locura.
1: Son larguísimas, o sea, si nos ponemos a poner este tipo de obras de arte, porque para mí sí son obras de arte.
0: Ajá.
1: Nos alcanzaría para hacer.
0: 100%. Ok, ya, tengo la mía. ¿Están listos, cuentavientes?
1: ¿Tú vas a poner
0: listos
1: todas?
0: ¿Están
1: yo
0: listos? No importa, yo te ayudo, chiquita. ¿Cuándo te desampararon? Ah. Ok, ¿están listos? Pod arriba, Willy. Esto también es rock progresivo, por si ustedes no lo sabían.

los explicó sin ganas y no lo explicó bien. Pero les voy a decir que es la belleza del rock progresivo, que en realidad nace mucho en el Reino Unido, en Estados Unidos, a mediados de los 60. Inicialmente le pusieron el término progressive pop, no progressive rock. Y básicamente eran estas bandas como más psicodélicas que abandonaron la forma en que se hacía el pop rock y se enfocaron más a composiciones instrumentales con técnicas más asociadas con el jazz, con el folk, con la música clásica. ¿Ven eso tan sinfónico que tiene Queen? Ahí se ve muy bien cómo el rock progresivo se enfoca, oigan las trompetas de Asia en esta canción, más hacia la instrumentación, la robustez que tiene la composición de la música clásica. Y obviamente las letras son más poéticas, son historias más largas, más artísticas. Y así les podría yo explicar lo que es el rock progresivo desde mi punto de vista. Pero ven que es como muy melódico. Ajá. Escuchen qué robusto se oye esta parte. ¿Está listo, Willy? ¡Súbele!

0: de Sinfónica. Regresando del corte, media horita deliciosa el viernes en W Radio de puro rock progresivo. Si tienen alguna complacencia, mándenla.
1: Mándenla ahorita.

0: y regresamos.
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3: Hace no mucho tiempo, las sanciones administrativas y multas viales se determinaban en veces salario mínimo. Y así cada incremento del salario se reflejaba en los castigos, es decir, se actualizaba todos los años. Pero en 2016, y como parte de diversos cambios para desligar el salario mínimo de otras referencias, y con miras a un aumento de las percepciones de los trabajadores, nació una nueva referencia que fue la unidad de medida y actualización, más conocida como la UMA, que sube conforme el movimiento de la inflación anual. Y con el dato de la inflación de 2022 que recientemente conocimos y que fue de 7.82%, se actualizó la UMA y el nuevo valor, que entrará en vigor a partir de febrero, pasará de 96.22 pesos diarios a 103.74 pesos diarios, o 3.153.70 pesos mensuales, y para todo el año, 37.844.40 pesos. Así que toma en cuenta la actualización de la referencia, cuya incidencia también abarca algunos productos bancarios o incluso relacionados con el pago de impuestos.
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1: Porque ustedes nos autorizaron. Porque es viernes de recreo. Porque W Radio. Hace casi 100 años nació como una estación musical. Estamos poniendo rock progresivo. Y ellos son también unos maestros. John Anderson, Chris Squire, Steve Howe, Trevor Rabin, Alan White, Rick Wakeman. Esta es una absoluta belleza que si no conocen, tienen que conocer o me voy a enojar. Yes. Roundabout.

0: Esta sí me gusta, es Jess y se me encanta. Claro, ahorita okay. Me gusta. Me gusta Pink Floyd algunas cosas, me gusta Emerson, Lake and Palmer algunas otras.
1: Ya. ¿Se acuerdan que regresé desquiciadamente obsesionada con Rush? Y pasé viendo todas las entrevistas de Rush en redes, viendo videos. No podía parar después de haber visto la gira. Bueno, lo traumante de Rush son tres. Son tres. Geddy Lee, que tiene esa voz tan particular. Alex Lifeson, en la guitarra. Y Neil Peart, que Dios lo tenga en su santa gloria, que yo les contaba, que es considerado como uno de los mejores bateristas en la historia de la música. Y esta canción, que viene muy al caso con este programa, porque sonamos en la radio, porque esta canción fue inspirada en una estación de radio en Brampton, Ontario. Ellos son canadienses,

entonces, en un extraordinario álbum de Rush que se llama Permanent Waves, en el 80, sacan esta canción. Pero no la vamos a escuchar así como cada quien quiere. Hoy no es Montessori. Quiero que pongan mucha atención a la batería de esta canción, porque la famosa Annika Niles, que está sustituyendo a Neil Peart en la gira de Rush, esta alemana de 43 años de escándalo, dice que una de las canciones que más le costó trabajo aprenderse fue esta. Ahorita que ustedes escuchen la batería, van a entender por qué. Esto es Rush, Spirit of the Radio.

0: algunas me encantan y otras no tanto. Pero ese tum tum tum tum tum tum tum tum tum tum se me hizo un poco padrísimo.
1: Es que aparte que está la guitarra de Alex Lifeson, impresionante. Uriel, a ti que estás también enfermo de la música,
0: ¿qué sentimiento, qué emoción te dio esta?
1: ¿Oíste la batería? ¿Es una locura?
2: Es una oda al progresivo.
1: Es una oda al progresivo. Es que esto es muy impresionante.
0: A ver cómo está, ilústranos.
1: Porque a ver, ¿cuántos años tienes, Uriel?
2: 32.
1: 32.
0: Pero yo siento que a los hombres les gustan más el progresivo que a las mujeres.
2: No, pero mi papá tenía, muy buen gusto musical.
1: ¿Te ponía estas cosas?
2: Me ponía Rush, me ponía Queen, me ponía...
0: Es que tienes papá,
1: o sea,
0: joven.
1: Yo no sé tocar ningún instrumento. Oigo esto.
0: Mi papá
1: y digo, no, es que no entiendo ni cómo, papá. O sea, no entiendo ni cómo la guitarra, no entiendo ni cómo la batería. No entiendo.
2: Yo lo que no entiendo es cómo componen algo así. O sea, por dónde empiezas.
0: Yo es como una pieza de obra de teatro musical, güey.
1: Sí, sí,
0: no,
1: sí.
0: Empieza y ya no sabes dónde termina, dónde es el puente musical. Luego lánzate otra vez.
1: ¿No es la más representativa?
0: Sí.
1: Oigan esto. Aparte, la música de progresivo va como que en pixel downs. O sea, sube, baja. Sí, es como un musical. Ahora, esta no es la más representativa.
0: ¿Cuál es?
1: Del rock progresivo. Pero, hijo, esta canción es probablemente mi favorita de ellos. Que no sé si es la de ustedes. No voy a poner la obvia. Pero esto es una verdadera belleza.
0: Hola.

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3: Los accidentes en motocicleta y las lesiones por malas posturas y manejo de cargas están entre los principales riesgos laborales, señaló Beatriz Polito, especialista de seguridad en el trabajo del Instituto Mexicano del Seguro Social. El secretario de Seguridad, Juan Pablo Hernández, reconoció los avances logrados por José Antonio López Zaragoza, quien dejó la Dirección General de Prevención y Readaptación Social. El Instituto de Formación para el Trabajo de Jalisco presentó programas de capacitación y certificación para mejorar el empleo y fomentar el emprendimiento.
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14: ¿Sabías que las redes sociales esconden secretos que pocos conocen? Por ejemplo, Instagram originalmente iba a ser una app para check-ins, no solo fotos. TikTok usa inteligencia artificial que aprende tu estilo en segundos para mostrarte contenido único. Además, Facebook tiene más de 3,000 emojis ocultos que casi nadie usa. Estas plataformas están diseñadas para conectar, pero también para sorprendernos con detalles invisibles a simple vista. Descubrir estos secretos cambia la forma en que usamos y entendemos las redes sociales.
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3: Una en punto de la tarde, viernes 21 de agosto del año 2026. Estamos transmitiendo en vivo a través de las frecuencias de W Radio. Impresentable del Duende, ¿cómo le va?
4: Hermano querido, perdón, pero voy a empezar mi participación diciéndote que este gobierno es una mentada de madre. Perdón, perdón, Charlie, perdón, pero lo tengo que decir. No es posible lo que nos toca ver. De eso, verdad, Charlie. No, es que, mira, perdón, pero lo acabo de poner en mi cuenta de Twitter para que también me pongan en la lista. @duendepreguntón. Hermano, supera cualquier guión de película de gángsters. O sea, son cínicos, descarados, desvergonzados. Cada vez se exhiben más, cada vez se revelan más. Sin palabras, Charlie. En serio.
3: ¿Cómo estás, Arely Paz? Qué gusto saludarte.
5: Hola, Carlos Duende. Pues estamos. Decepcionante, diría Duende.
4: No, totalmente, Arely Paz.
3: Unos descarados. Cinismo. Unos descarados.
4: Sí.
3: Vamos de una vez a nuestros 5 temas de sobremesa, las 5 cosas que nos parecen las más importantes del día.
1: 1.
3: No quiero decir se los dije, pero se los dije. Déjeme retomo un fragmento de mi programa de anoche en Latinus, cuando estaba yo relatando la detención de Fausto Corrales, testigo clave en el secuestro del Mayo Zambada y el asesinato de Héctor Melesio Cuen, el principal rival político del gobernador Rocha Moya, en un lugar a donde los dos habían acudido porque les habían dicho que se iban a reunir con Rocha Moya. Escuche usted lo que anoche le dije en Latinos.
6: Aquí lo protegió López Obrador. El gobernador se quedó en el cargo y solicitó licencia hasta año y medio después, cuando Estados Unidos lo acusó de narco. Y ahora lo está protegiendo Claudia Sheinbaum. Y a ver si no quieren usar la detención de Fausto Corrales para culparlo de todo y pavimentar el regreso de Rocha Moya al gobierno. A ver si no se vuelve chivo expiatorio.
3: ¡Voilà! No crea usted, no crea usted que fue de chiripa. No crea usted que fue churro, ni que fue fruto del análisis sesudo inteligente. No, la verdad es que varias fuentes me dijeron que se estaba preparando el regreso de Rocha Moya a Sinaloa. Yo no lo podía creer. Se lo juro que yo no lo podría creer. Por eso lo fraseé como lo fraseé. No lo podía creer porque dije, es demasiado descaro, es demasiada desvergüenza, es demasiado cinismo. Pues lo es. El gobernador Rubén Rocha Moya, acusado de ser socio de los chapitos por Estados Unidos, contra quien hay una demanda en una corte americana, después de 100 y tantos días de licencia, decide regresar al gobierno de Sinaloa. Y por si no fuera suficiente el descaro, lo anuncia hoy, terminandito la mañanera, una mañanera en la que no estuvo la presidenta Sheinbaum porque se reportó enfermita. ¡Qué cinismo! ¡Qué descaro! ¡Qué desvergüenza! Ahora bien, ¿por qué lo hacen? Primero, porque este es un plan de Andrés Manuel López Obrador. Un plan de Andrés Manuel López Obrador, dictado desde Palenque y operado por sus tres alfiles en el gobierno. La presidenta de México, Claudia Sheinbaum, la fiscal general de la República, Ernestina Godoy, y la secretaria de Gobernación, Rosa Isela Rodríguez. López Obrador instruye y ellas tres lo operan. Este fue el plan desde el principio. Sacar a Rocha Moya, simular una investigación y decir inocente. ¿Y por qué la detención de Fausto Corral era central? Porque Fausto Corral, hijo de un conocido político allá en Sinaloa, era el secretario particular del principal rival político del gobernador. Contra el gobernador pesaban dos grandes acusaciones de su vínculo con los chapitos, ¿no? La primera es la elección del 2021, que es la acusación central de los Estados Unidos, en donde dice los chapitos secuestraron a decenas de opositores para que tú ganaras las elecciones y te volvieras gobernador. La Fiscalía General de la República se supone que hizo una investigación sobre eso. Es una broma, o sea, ni siquiera citó a declarar, por ejemplo, a... la hemos entrevistado aquí, a la diputada federal de Sinaloa, Paola... ay, se me va ahorita el nombre, Paola Gárate, perdón, que a ella la secuestraron. Bueno, ¿no? Por lo menos que me hubieran dicho, oigan, a ver, cuéntenos cómo la secuestraron, quién la secuestró, qué le dijeron, etcétera, etcétera. Bueno, ni eso. Lo exoneran. Bueno, lo exoneraron desde el principio. Desde el principio la presidenta Sheinbaum dijo, no, no hay pruebas contra él. La segunda gran acusación es que él había estado en la reunión a la que llegaron el Mayo Zambada y Héctor Melesio Cuen, y de la que salió uno secuestrado y el otro asesinado, que se habían convocado porque Héctor Melesio Cuen era el gran rival, el enemigo del gobernador y al gobernador, para que el Mayo Zambada mediara entre los dos. Eso lo contó el Mayo Zambada en su primera carta. Bueno, oh sorpresa, resulta que Fausto Corrales ha declarado desde un principio que él no vio a Rochamoya en esa reunión, que Rochamoya no estuvo en esa reunión. Entonces él encaja perfectamente bien como un testigo para decir, oigan, pues ahí no estaba Rochamoya. Ah, pues perfecto, Rochamoya inocente, haciendo de lado lo más importante. ¿Quién es el principal beneficiario del asesinato de Héctor Melesio Cuen? ¿Y quién encubrió después de ese asesinato fingiendo que había sido un asalto en una gasolinera cuando lo habían ejecutado los chapitos en el mismo lugar donde mataron al Mayo Zambada? Rubén Rocha. Por eso la detención de Fausto Corrales despertó todas estas sospechas, que se vienen a cristalizar el día de hoy. Y entonces usted se estará preguntando, ¿cómo se atreven? Pero qué descaro, pero qué desvergüenza. Déjame le digo qué pienso sobre esto. Y tengo una teoría, se la pongo sobre la mesa. Este es López Obrador tomando de nuevo por completo el mando. No es que lo hubiera soltado, pero es que de pronto cositas, ¿no? No estaba en la microgestión. No, ahí es López Obrador diciendo, a ver, no se nos equivoquen. A nosotros no se nos da eso de ser moderados. Nosotros somos radicales. Y cuando quisimos ser medio moderados en la elección del 2021, nos pusieron una arrastrada. Vamos al 2027 radicalizándonos. Y entonces, en lugar de hacer lo que haría cualquier moderado, que es, a ver, pues si tienen todas estas pruebas contra Rochamoya, pues ahí les va Rochamoya. Y si ya le quitaron la visa a Andy, pues aquí está la investigación. Y pues sí, la neta es que Andy es un ratero. Y ya le quitaron la visa a Marina del Pilar, pues que solicite licencia a la gobernadora, pues porque pues ahí todo el mundo sabe que está el caso de lavado de dinero de ella con el que era su marido. Bueno, no. Es doblar la apuesta y decir, con un enorme descaro, agarramos y le decimos a los gringos, mienten. Intervencionismo. No es cierto, Rochamoya no es narco. Oiga, pero es que hay todas estas evidencias. No es narco. Y Marina del Pilar no es lavadora de dinero. Oiga, pero es que mire estas cuentas, estas casas en San Diego. No es lavadora de dinero. Y Andy, no, Andy no hace nada malo, es inocente. Oiga, pero es que mire el clan y el huachicol fiscal. Andy es inocente. Doblar la apuesta. Y entonces uno dice, bueno, sí, pero es que toda la gente en México va a decir, no manches, esto es un descaro, porque pues no es como que estén defendiendo a personajes del gabinete que usted diría, no, nadie les dice nada, ¿no? O sea, no sé, el secretario de salud, súper respetable, doctor Kersenovich, o que Estados Unidos se hubiera lanzado contra el canciller Roberto Velasco, que jamás ha sido mencionado en ninguna irregularidad. No. No, se están lanzando. Estados Unidos se ha lanzado contra lo más podrido de Morena, y lo más podrido de Morena es lo que está defendiendo la presidenta Sheinbaum, alineada con López Obrador. Y entonces lo que está haciendo la apuesta es, vamos a inundar de dinero la elección del 2027, vamos a endeudar al país lo que se tenga que endeudar para repartir lo que haya que repartir, y así a la gente se le olvide que Rocha es narco y lo protegimos. Que a Andy le quitaron la visa y lo protegimos. Que a Marina del Pilar le metieron una investigación de lavado de dinero y le quitaron la visa y la protegimos. Y los que se acumulen. No más que ahí hay un problemita. Un pequeño problema. ¿Y qué va a hacer Estados Unidos? No más no nos olvidemos que por defender a López Obrador y a los podridos de Morena, la presidenta Sheinbaum nos está poniendo en ruta de choque con el país del que dependemos 80% económicamente. Así nomás. Entonces la presidenta está pensando más en cómo proteger a López Obrador que en cómo proteger a México. Y eso es peligrosísimo. Electoralmente, pues puede funcionarles. Yo no sé si le va a funcionar. Quiero pensar que la sociedad va a tener una conciencia muchísimo más robusta, que no se va a dejar intimidar por los programas sociales. Pero uno nunca sabe. Y luego la oposición en México como no existiera. Entonces, ¿quién sabe? Eso quién sabe. Pero es una estrategia electoral. ¿Estrategia de gobierno? Eso es otra cosa. Porque ponerse en ruta de choque con Estados Unidos, apostando a que con la relación de Harfuch la vamos a brincar, híjole, me parece muy arriesgado. A ver qué pasa. Esa es mi teoría, que la presidenta se está radicalizando, doblando la apuesta. Se empezó a radicalizar desde la detención de Rochamoya y sobre todo con el discurso en el Monumento de la Revolución, ¿se acuerda? El injerencismo, el intervencionismo, y no les vamos a dar porque primero van a querer uno, luego van a querer otro, y luego otro, y luego otro. Pues es que hay un montón de narcos, oiga. Hay un montón de narcos en Morena, un montón que se aliaron con el narco para ganar las elecciones. No nos hagamos. Porque aquí no nos perdamos, ¿eh? La presidenta sabe que Rochamoya es narco. Ah, no nos hagamos. Pero también la presidenta sabe que la lana del narco a través de Rochamoya llegó a su campaña. No nos hagamos. Y la presidenta sabe que Andy López Beltrán es un tranza. Un señor tranza, un raterazo, un delincuente de cuello blanco, un traficante de influencias, un junior fracasado. Pero pues es el hijo de ellos, ¿saben quién? Y entonces, hoy Rubén Rochamoya anuncia que regresa al gobierno de Sinaloa. El hombre acusado por Estados Unidos en las cortes americanas con páginas y páginas, que eran como 100 páginas relatando todo lo que hizo Rochamoya de coludirse con los chapitos. Y de esas 100 páginas, como 60 se trataban, si no me equivoco, por ahí traigo bien los números, ahorita se los doy, si los traigo mal. Pero como 60 páginas de esas 100 eran qué pasó el día de la elección. Como para probar que este hombre de origen estuvo coludido con el crimen organizado. De origen es un narco. Le están escupiendo a la sociedad mexicana, le están escupiendo a la sociedad de Sinaloa, pobre gente de Sinaloa, pobre gente de Culiacán. ¿Cómo se han de sentir viendo el regreso triunfal del hombre que lo sepultó en la peor de las violencias porque le entregó el Estado a los chapitos? Y los chapitos, una vez empoderados, dijeron, fácil, nos deshacemos del padrino, nos deshacemos del mayo, y de una vez le hacemos el favorcito al gobernador y nos deshacemos de su principal rival político. Si no es que más, ¿eh? Si no es que el gobernador dijo, oigan, no. Es de una desvergüenza, de un cinismo y de un descaro. Porque creen que todo lo pueden. Porque creen que nada les va a costar electoralmente, que es donde les duele. Porque hasta ahora han podido hacer todas sus raterías ganando elecciones. Porque al final el electorado les ha perdonado todo. Los videos de Pío, las casas de José Ramón, las tranzas de Andy López Beltrán, lo que usted me diga, Adán Augusto, el huachicol fiscal, el secretario de Marín, las tranzas que sean, se las ha perdonado la gente. Que se descarrile el tren, que se incendie Dos Bocas, que no jale el AIFA y sea un lugar vacío, que la megafarmacia no haya servido de nada, que Mexicana de Aviación sea una porquería, todo se lo ha perdonado la gente. Esa es la apuesta. La gente nos va a volver a perdonar. ¿Y cómo nos va a volver a perdonar? Bañémosla de dinero en las elecciones. ¿Y de dónde sale ese dinero? ¿De la deuda? No. Pues López Obrador dejó al país con la mayor deuda de la historia. De la historia. A ver cómo se van a endeudar. Le voy a leer textualmente el descarado y cínico mensaje que puso en sus redes sociales tantito antes de las 10 de la mañana, ya que había terminado la mañanera en la que la presidenta se reportó enfermita, que no podía ir que porque tenía gripe, que los doctores le recomendaron reposo. Pues en esa mañanera en la que no quiso dar la cara, o no pudo dar la cara, ojalá esté bien la presidenta, pero pues se reportó enferma. Qué curioso este día, ¿no? Qué curioso este día. Yo la he visto otros días, pues digamos que no en su mejor semblante, yendo a la mañanera, ¿no? Dejo ahí la duda. Pero ojalá se recupere este enfermo. Se reportó enferma la presidenta, vamos a ponerlo así. Se reportó enferma la presidenta. Curiosamente el día de hoy, la conferencia de mañanera la da la secretaria de Gobernación, Rosa Isela Rodríguez, otra obradorista de hueso colorado, y pa'lante. Termina la mañanera y anuncia a Rubén Rocha Moya. A las y los sinaloenses, a las y los mexicanos, el día de hoy he retomado el ejercicio de mi cargo como gobernador constitucional del estado de Sinaloa. Es mi deber cumplir con el mandato de las y los sinaloenses, quienes me eligieron como titular del Poder Ejecutivo para gobernar hasta el 31 de octubre de 2027. Durante el lapso que comprendió mi licencia temporal del cargo que solicité al Congreso del Estado el día 1 de mayo de este año, me puse a la orden del sistema de justicia de nuestro país para ser investigado de las falsas acusaciones que, con motivaciones políticas e injerencistas de la ultraderecha nacional y extranjera, me hiciera, sin ninguna prueba, una oficina del gobierno de Estados Unidos, pretendiendo lesionar con sus dichos y calumnias nuestra soberanía nacional. Así como un ciudadano llano, de frente y sin escudarme en el fuero constitucional propio de mi investidura, a cuya protección renuncié por personal convicción, me sometí a la acción de investigación de todas las instituciones competentes del Estado mexicano. Durante ese periodo comparecí personalmente ante la Fiscalía General de la República y ante sus agentes del Ministerio Público. Respondí con atingencia y veracidad las preguntas y solicitudes formuladas. Paréntesis, no sean cínicos. Todos sabemos que esas instituciones las controlan ustedes. No hay una fiscalía autónoma. Es la fiscalía de López Obrador, de Morena, de Sheinbaum. ¡Uy, qué valiente! Se fue. Se fue a presentar ante la Fiscalía General de la República, que comanda su comadre. Sigo con el tuit. Después de 112 días de investigación, como la propia Fiscalía General de la República lo ha informado ya en conferencia de prensa ante los medios de comunicación, que no existen los mínimos elementos de prueba que sustenten nuestra participación en conducta penal alguna. O sea, no ha cometido ningún delito conforme al marco constitucional y legal de nuestro país. Soy ajeno e inocente de las patrañas que se han urdido en mi contra por personeros de la ultraderecha para dañar, como hoy se sabe a plenitud, al movimiento político de izquierda en el que milito y cuyos principios asumo y represento por completo. Hoy regreso al ejercicio de mi responsabilidad como gobernador de Sinaloa con la frente limpia y en alto y con la fuerza de la verdad de nuestro lado. Así se reafirma mi biografía personal, identificada más que nada con el humanismo educativo y con una lucha de toda mi vida en favor de las y los pobres de Sinaloa y de México. Que no quepan dudas a nadie. Ahora y siempre defenderé implacablemente y sin concesiones mi honorabilidad y la de mi familia. Con alto orgullo reivindico mi participación leal en el proyecto del Estado de Bienestar de la Cuarta Transformación, que, fraguada por nuestros liderazgos emblemáticos, está cambiando la vida de la gran mayoría de mexicanas y mexicanos que vivían en el olvido y la pobreza. Y en este proyecto trabajaremos hoy con más ahínco que nunca mi gobierno y las y los sinaloenses identificados con la causa de los pobres de Sinaloa. Lo haremos bajo el liderazgo de la jefa del Estado mexicano, la presidenta Claudia Sheinbaum Pardo, quien defiende vigorosamente, con gran convicción y firmeza, los principios rectores de nuestra patria, como son la soberanía nacional, nuestra democracia y la independencia del pueblo mexicano, frente a las acechanzas de intereses extranjeros y la felonía de la ultraderecha opositora. Hasta ahí el tuit de Rocha Moya. ¿Cómo cayó la noticia en Sinaloa? Platícanos, Daniela Casanova, ¿cómo estás? Muy buenas tardes.
7: Hola, ¿qué tal, Loret? Te saludo desde el Palacio de Gobierno de Sinaloa, donde este viernes se vivió el regreso de Rubén Rocha Moya a sus funciones como gobernador. Como ya comentabas, el mandatario le informó a través de su cuenta de X. Unos minutos después de este tuit, el gobernador acudió aquí al Palacio de Gobierno en un ejercicio no muy común. Se bajó de su vehículo debido a que se estaba llevando a cabo una manifestación a las afueras de este recinto. Se bajó de su vehículo, tuvo la oportunidad de platicar con unas madres buscadoras y posteriormente ingresó de pie, Loret. Caminando, ingresó el gobernador Rubén Rocha Moya al Palacio de Gobierno. Escuchemos lo que dijo brevemente a su llegada al Palacio.
8: ¿Cómo está?
9: Gobernador, ¿a qué se debe su presencia con usted, gobernador?
8: Vengo a tomar posición de nuevo.
9: ¿Viene a tomar posición de nuevo?
8: Vengo a
9: ¿Van a tomar su puesto de gobierno?
10: Gobernador, que...
9: ¿Gobernador? Señor gobernador, mire, espérenme. Esto es lo que hay una vez en lucha sin la comisión de búsqueda.
7: Tras este ingreso, comenzó ahora sí formalmente con sus actividades, de acuerdo con información proporcionada por el gobierno de Sinaloa. Una de sus primeras actividades fue reunirse con todos los integrantes de su gabinete, quienes le dieron la bienvenida luego de este periodo de ausencia. El encuentro se llevó a cabo en el Salón de Sesiones de Gobernadores, donde Rocha Moya recibió información sobre los asuntos que fueron atendidos durante estos 112 días que estuvo separado temporalmente del cargo. Antes de la reunión, Loret, comentar que además de estar todo el gabinete, le tomó protesta nuevamente a Geraldine Bonilla Valverde para que se reincorporara a sus funciones como secretaria general de gobierno una vez concluida la licencia. Es decir, con el regreso de Rocha Moya también se da el retorno a Geraldine Bonilla, quien fungía como gobernadora interina. Por su parte, el Poder Legislativo informó que la notificación de este documento, de este regreso del gobernador, llegó poco antes de las 8:00 a.m. y será leído en la sesión programada para el próximo martes. El presidente de la JUCOPO, Eligio López Portillo, dijo que no será necesario solicitar una sesión extraordinaria tras la llegada de este documento. Escuchemos.
11: Claro que no la hay, también tiene organicidad, tiene legalidad que ahí se exprese. Solamente, acuérdense que no es nombramiento de titular por primera vez. Es una licencia que él había tenido un término, se hacen los trabajos de investigación, no hay culpabilidad, tiene derecho a volver, decidió volver hoy. Para nosotros, pues es legalidad y la mesa directiva y la presidencia de la mesa directiva tiene esa facultad.
7: Además, el presidente de la JUCOPO anunció que este mismo viernes se reunirá en Palacio de Gobierno, donde justo en esos momentos nos encontramos con Rubén Rocha Moya. No dio más detalles acerca de esta reunión. Estaremos muy al pendiente de qué sucede en este encuentro y, por supuesto, de las declaraciones de Rubén Rocha Moya. Se espera que sea una vez que salga de este Palacio de Gobierno cuando pueda atender a los medios de comunicación. Estaremos muy al pendiente, Loret, del ambiente de manera general en Sinaloa. Es de mucha incertidumbre y zozobra. También importante que aquí en el Palacio de Gobierno se encuentran elementos del ejército mexicano resguardando el recinto. Importante también destacar que esta es una práctica común y habitual, sin embargo, es algo que no se había visto desde que Rubén Rocha Moya había dejado el cargo. Loret, así las cosas en Sinaloa.
3: ¿Qué cosa? ¿Qué cosa? Estamos al tanto y muchísimas gracias por este reporte.
7: Pendientes, Loret.
3: Daniela Casanova. Y la presidenta se reportó enferma. A las 6:00 a.m. puso en sus redes sociales que tenía una gripa muy fuerte, tos y fiebre. Escribió: no es nada grave, pero los médicos me han recomendado reposo, por lo que la conferencia de hoy estará coordinada por la secretaria de Gobernación, Rosa Isela Rodríguez Velázquez, y el director general del INAH, Joel Omar Vázquez Herrera. El Instituto Nacional de Antropología, sí, porque anunciaron un nuevo superhallazgo arqueológico en Chiapas. Estoy segura que mañana retomaré mis actividades. Abrazo cariñoso a la distancia. Qué coincidencia. Qué tremenda coincidencia. A mí no deja de verdaderamente asombrarme. ¿Qué dice la Secretaría de Gobernación sobre el regreso de Rocha Moya, Sandra Tapia? Porque además la secretaria Rosa Isela Rodríguez estuvo hablando hoy 2 horas en la mañanera y no dijo nada de lo de Rocha Moya. Sandra Tapia, adelante.
12: Así es, te saludo, Carlos. Pues hace unos momentos la Secretaría de Gobernación emitió justamente un comunicado con relación a esa decisión de Rubén Rocha Moya de reincorporarse a sus funciones como gobernador de Sinaloa. Y dice que esto responde exclusivamente a una pues determinación de carácter personal, Carlos. En este comunicado corto, la dependencia recordó que la Fiscalía General de la República mantiene abiertas carpetas de investigación relacionadas con 10 personas señaladas por el Departamento de Justicia de Estados Unidos, entre ellas el mandatario sinaloense. En este comunicado también Gobernación señaló que además Relaciones Exteriores solicitó de manera reiterada al Departamento de Justicia estadounidense que aporte las pruebas que sustenten los señalamientos. Pues eso se corresponde a la Fiscalía General de la República, conforme a sus atribuciones y al avance de las investigaciones, proporcionar la información adicional que considere pertinente. Y por último, Carlos, Gobernación también refrendó el respeto a las facultades de las instituciones pues competentes y al debido proceso durante este desarrollo de cualquier investigación relacionada con esta situación. Así que es corto el comunicado, pero es contundente, bueno, con relación a que es independiente, Carlos.
3: Gracias, Sander Tapia. A ver, yo no sé si esto sea real o es lo que le están tratando de mandar de mensaje al gobierno de Estados Unidos de, ah, caray, se nos salió del redil Rochamoya y regresó. Yo no veo a Rubén Rochamoya regresando por sus fueros al gobierno de Sinaloa sin el visto bueno, por lo menos, de la presidenta Sheinbaum. O a lo mejor se brincó la presidenta y se fue directo con Andrés Manuel, con el mero jefe. O sea, que Rochamoya regrese al gobierno de Sinaloa sin el visto bueno de López Obrador o de Sheinbaum o de ambos, no lo veo. Implicaría una rebelión dentro del gobierno. Una rebelión. A la que tendría que contestar. O sea, si esto lo hizo sin el aval de la presidenta Sheinbaum, la presidenta Sheinbaum tiene todas las herramientas para mandarlo a detener. Y dice, ah, sí, así vamos a jugar, rudo. Perfecto, ahí te voy. Por lo cual no me imagino, salvo que detengan a Rubén Rochamoya las próximas horas, que esto se haya hecho sin el visto bueno, cuando menos de la presidenta Sheinbaum, o si no, con el visto bueno del mero mero López Obrador, que usted sabe que ante una decisión de López Obrador, la presidenta Sheinbaum se cuadra. ¿Pero qué? Declaración de la Secretaría de Gobernación que dice que es una determinación personal que responde exclusivamente a una determinación de carácter personal. O sea, como si Rochamoya se hubiera aventado por la libre. Y me cuesta mucho trabajo pensar. Sería un brutal desafío. Brutal desafío a la presidenta. Brutal desafío. O sea, sería ningunearla por completo. Ante lo cual la presidenta, si no querría quedar ninguneada, tendría que actuar en consecuencia. Tweet que pone Álvarez Maínez, el dirigente de Movimiento Ciudadano. Hoy es un día de vergüenza nacional. Es una burla para nuestro país el cinismo y la impunidad que el mensaje del regreso de Rubén Rochamoya representa. Alito Moreno, dirigente nacional del PRI, se aventó una perrata y dice, Rubén Rochamoya es un narcopolítico respaldado, solapado y protegido por el gobierno de Morena. El cínico, corrupto y narcomorenista Rochamoya anunció su regreso como gobernador de Sinaloa luego de esconderse 112 días, apostándole a que su caso se enfríe y sin aclarar una sola palabra sobre el grave señalamiento del gobierno de Estados Unidos en su contra por sus evidentes vínculos con los cárteles. Rochamoya y Morena se están burlando de los sinaloenses cuando aseguran que la fiscalía ya demostró que no cometió ningún delito. Esta es una prueba más de cómo el Estado mexicano ha convertido las instancias de justicia en herramientas para otorgar impunidad a los peores criminales del país. El arranque kamikaze, dice Alito Moreno, el arranque kamikaze de la secta morenista, que desde la revocación de la visa del narco junior Andy López Beltrán ha decidido emprender una ofensiva contra nuestro principal socio, amigo y aliado, el gobierno de Estados Unidos, revela una estrategia organizada desde el poder para dinamitar la relación con nuestro país vecino. Ahora resulta que la soberanía está representada por un narco junior, un narco partido y un narco gobierno. Es un insulto a nuestra democracia. El cobarde Rochamoya se atreve a hablar de su honor y de su proyecto político. Su único legado para Sinaloa ha sido la peor crisis de violencia, muerte e inseguridad en su estado, que convenientemente el gobierno de Morena prefiere ignorar. Que lo sepan los sinaloenses de una vez. El PRI no descansará hasta sacar a Morena de Sinaloa. Rubén Rochamoya regresará a su oficina bajo el manto de impunidad, pero sin la aprobación de las familias de Sinaloa. El descaro aumenta y las investigaciones quedan en silencio. Es lo que dice Alejandro Alito Moreno, el dirigente nacional del PRI. ¿Qué otras reacciones tenemos? Vero Méndez, adelante.
10: Impertinente, cínico, sinvergüenza y narcogobernador son expresiones que a lo largo de la mañana, Carlos, han hecho senadores de oposición tras el retorno de Rubén Rochamoya al Palacio de Gobierno de Sinaloa. La primera en levantar la voz fue la priista Paloma Sánchez, quien sentenció que con esta acción se ratifica que en Sinaloa sí hay un narcogobierno.
3: Ella es sinaloense.
10: Ella es de Sinaloa, sí, claro, representa al estado de Sinaloa. Vamos a escucharla, Carlos.
13: Confirmado, el narco gobierna México. Rubén Rochamoya regresa como gobernador del estado de Sinaloa y confirma que no importa que seas parte de una organización criminal. En Morena sí caben los narcotraficantes. En Morena respaldan el regreso de un hombre que fue señalado por Estados Unidos de estar coludido en una de las organizaciones criminales más importantes del mundo. Sinaloa, lamento decirles con profunda tristeza que tenemos a un capo criminal al frente del Estado.
10: La panista Lili Téllez también reaccionó a través de sus redes sociales, Carlos, y escribió: otra prueba de que estamos sometidos al narcopartido. El que manda, manda. Ella encubre y encubre criminales y por su obsesión del poder. En referencia a la presidenta de México, Claudia Sheinbaum, el líder de los senadores de Movimiento Ciudadano, Clemente Castañeda, escribió algo muy similar a su dirigente nacional. Dijo que el 21 de agosto se convierte en el Día Nacional de la Vergüenza y de la Impunidad, en el Día Negro para los Mexicanos. Matizó también Alejandra Barrales de Movimiento Ciudadano,

0: latente la solicitud, no la han retirado. Entonces, esto es una especie de provocación, es decir, a mí me protege mi fuero, me protege mi gobierno federal, y yo me reincorporo a mis funciones independientemente de que exista esta señalización del gobierno estadounidense.
1: Y hasta esta hora de la tarde, Carlos, los líderes morenistas, Ignacio Mier, Adán Augusto López, la misma Lucía Trasviña, la senadora también de Sinaloa, la que usa pistola, Gerardo Fernández Noroña, todos, Carlos, callan como momias. Ni Pío, no han dicho ni han escrito absolutamente nada sobre este retorno de Rubén Rocha Moya, Carlos.
2: Qué cosa, gracias, Vero Méndez. Vamos contigo, Jaime Obrajero, ¿qué más reacciones?
3: Carlos, en la Cámara de Diputados, pues obviamente legisladores federales de oposición calificaron de una absoluta desfachatez de Morena y del gobierno de la presidenta Sheinbaum este regreso del gobernador de Sinaloa, Rubén Rocha Moya, como si no hubiera pasado nada, como si no pesaran sobre dicho mandatario acusaciones directas de sus vínculos con el crimen organizado. Por ejemplo, el vocero de los legisladores panistas, Federico Doring, aseguró que con este retorno al cargo del gobernador sinaloense, Claudia Sheinbaum se ha quitado la máscara y ahora se asume como la lideresa y protectora del cártel de Morena, del cártel del bienestar. Vamos a escuchar.
4: Claudia Sheinbaum se asume la líder absoluta de los narcos del bienestar, se ha quitado la máscara y le ha dicho a México y al mundo entero, en México mandan los narcos, en México gobiernan los narcos, en México se gobierna para los narcos y en México Morena hace campaña con los narcos y por eso jamás serán investigados, jamás serán encarcelados y siempre gozarán de la impunidad del bienestar. Eso es lo que encarna el regreso de Rubén Rocha Moya hoy al gobierno de Sinaloa.
3: Carlos, por su parte, la también diputada panista Paulina Rubio consideró un absoluto descaro que Rocha Moya retorne al gobierno de Sinaloa como Juan por su casa sin que se le haya tocado ni con el pétalo de una rosa. En tanto, el líder de los diputados del PRI, Rubén Moreira, aseguró que el retorno de Rocha Moya al poder en Sinaloa es un muy mal mensaje, no solo para México, sino para todo el mundo. Vamos a escuchar.
5: El regreso de Rubén Rocha Moya al gobierno de Sinaloa es un pésimo mensaje al país y a la comunidad internacional. Más allá de las resoluciones de carácter jurídico, creo imprudente que este personaje se presente a gobernar un estado como Sinaloa, que tiene una crisis muy profunda en materia de seguridad. Y hay una gran duda sobre la legitimidad de las autoridades.
3: Carlos, finalmente la lideresa de los diputados del partido Movimiento Ciudadano, Ivonne Ortega Pacheco, reaccionó también sobre este asunto. En un mensaje en redes sociales, la política yucateca consideró que dicho mandatario tendría que estar enfrentando la justicia y no de regreso como gobernador de Sinaloa. No tienen vergüenza. México merece verdad, merece paz y también merece justicia, termina esta diputada de Movimiento Ciudadano. Carlos, hasta aquí este reporte.
2: Gracias, Jaime Obrajero. Qué cosa lo que nos ha tocado presenciar este viernes. Si ya nos parecía escandaloso el regreso de Rubén Rocha Moya, esta posición del gobierno, de la Secretaría de Gobernación, que dice fue una decisión personal, deja en ridículo a la presidenta Sheinbaum. Yo quiero ver si va a hacer algo. Porque si se queda vapuleado. O sea, da a entender gobernación que ellos no estuvieron de acuerdo con el regreso de Rocha Moya. Entonces, ¿fue por la libre? ¿O fue por la libre con el visto bueno de Andrés Manuel y ante eso la presidenta no puede hacer nada? No, es que me parece asombroso. Uf, lo que estamos viviendo. La época del descaro, 1:35.
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0: 2.
1: Ya está en México el contralmirante Fernando Farías Laguna, uno de los dos sobrinos del exsecretario de Marina de López Obrador, Rafael Ojeda, acusados de encabezar la red de huachicol fiscal en la Marina. El primero de los sobrinos, Roberto Farías, fue detenido en México, está en el bote en México desde hace tiempo. Y a Fernando Farías lo detuvieron hace 4 meses en Argentina, estaba allá, y después de una gestión de los Estados Unidos y de los buenos oficios del secretario de Seguridad Omar García Harfuch, que estaba casualmente en Argentina, casualmente lo digo entre comillas, se trajeron a Fernando Farías Laguna. Hizo una escala en Colombia y llegó ayer en la noche Fernando Farías Laguna. Este es otro escándalo. No hay modo de creerse que los dos sobrinos del secretario Marina López Obrador hayan operado toda esta mega red criminal sin el visto bueno del tío. Sobre todo porque los abogados de los hermanos Farías Laguna nos han dicho hasta ahora que ellos consideran que el tío sabía todo, que el tío aprobaba todos los nombramientos, todo lo sabía el tío. Hubo denuncias. Nosotros, en el gobierno de Andrés Manuel, cuando estaba sucediendo esto, publicamos denuncias sobre lo que estaban haciendo los sobrinos. No pueden decir que no sabía, no pueden decir que el tío no sabía. Claro que sabía. El problema es que este gobierno está encubriendo. Está diciendo todo que lo culpen los sobrinos. ¿Para qué? Para que no llegara el secretario de Marina López Obrador, porque ya sería mucho, pues, ¿no? El hijo, el secretario de Marina, el de Gobernación, ¿no? Porque usted sabe que aquí a México se lo puede llevar la fregada, pero vamos a proteger a López Obrador. Esa es la prioridad del gobierno, ¿no? Y entonces, resulta que hace unos días, lo publicó Reforma en su primera plana, queda libre el capitán Solano, pieza clave en la red de huachicol fiscal en la Marina, capitán de la Marina. ¿Y por qué pieza clave? Pues porque fue el que decía que Andy López Beltrán estaba metido en el huachicol fiscal. Los testigos protegidos relatan haber escuchado al capitán Solano decir: esto es de Andy. Y Andy anda peleado con Harfuch, pero se van a arreglar, que no sé qué, esto es de Andy. Y al momento que decían: esto es de Andy, como Moisés, se abría el mar. Se abrían las aguas del huachicol. Y todo se solucionaba. Qué desesperado estaba el gobierno de Sheinbaum, que no había aterrizado en México Fernando Farías Laguna, deportado desde Argentina, que ya había salido la obradorista, la morenista, Ernestina Godoy, fiscal general de la República, a decir que el tío no tiene nada que ver, ¿eh? Que esto eran los sobrinos tranzas, que el tío no tenía absolutamente nada que ver, que el secretario de Marina del Observador no tenía absolutamente nada que ver. Escuche usted.
2: En el año de 2024, el almirante secretario de Marina transmitió a quien detentaba la titularidad de la Fiscalía General de la República indicios de operaciones de dicha red delictiva. El pasado 23 de abril se dio a conocer que Fernando N. fue detenido en Argentina. A partir de la contundencia de las pruebas aportadas, las autoridades argentinas emitieron el acuerdo de expulsión de Fernando N., por lo que representantes de esta fiscalía viajaron a ese país para traerlo a México.
1: Ahora resulta que el tío no sabía nada, que el tío es el prohombre que denunció a sus sobrinos. Mentira. Farías Laguna llegó en la madrugada y fue llevado al penal de máxima seguridad del altiplano. La pregunta es: ¿qué va a hacer el gobierno con él? Le va a preguntar y va a decir: a ver, cuéntanos de Andy, cuéntanos. O lo va a mandar callar. Mario Rodríguez, buenas tardes.
3: Excelente tarde, lo saludo con mucho gusto. Fíjate que sí, Carlos, llegó alrededor de las 6:18, 6:23 de la mañana, y sobre todo, bueno, hay que hacer la precisión. Estaba en la Ciudad de México después de volar desde Argentina y fue enviado justo a esta prisión de máxima seguridad en un helicóptero de las Fuerzas Armadas Mexicanas. Uh-huh. Eventualmente, lo que sabemos es que fue ingresado, ya se tiene en este caso el cumplimiento del orden de prisión en su contra por su propia participación en los delitos de delincuencia organizada con el probable agravante de haberse cometido en materia de hidrocarburos, que es la misma indagatoria por la cual está su hermano ya vinculado a proceso. Y bueno, pues lo que sí fue certificado médico, sin embargo no se ha dado inicio a la audiencia, pues por la cual se le habrá de formular de manera formal todos estos datos de prueba que tiene la Fiscalía General de la República en su contra. Ya pasa de luna a la tarde, Carlos, y bueno, pues nosotros estamos pendientes justo al exterior de este centro penitenciario de carácter federal, pues a que inicie en este caso el propio procedimiento. Asimismo, la propia defensa argumentó y sobre todo ha hecho patente que habrán de buscar la posibilidad de que esta audiencia sea lo más publicitada posible, es decir, que sea abierta al público, toda vez que, bueno, pues
1: hay los sospechosos que puedan cerrarse
3: al mismo. Parte de la defensa de los abogados de Faría, sí, tienen la intención.
1: No, yo no sé si el gobierno quiere que esta audiencia sea abierta, ¿no? Pero los abogados de Faría dicen que venga todo el que quiera venir, que pase la prensa y que escuchen lo que Farías tiene que decir, ¿no?
3: Es correcto, sí, la intención es que se publicite toda la información que pueda verterse alrededor de esta audiencia, toda vez que, bueno, se trata de un caso no solamente mediático, sino que involucra en este caso a este contraalmirante, el cual, dicho sea de paso, pues fue entregado ayer por parte de las autoridades de Argentina a las autoridades mexicanas. Sin embargo, pues es una decisión que habrá de deliberar el juez responsable de esta audiencia, la cual, te repito, otra vez este momento, pues no ha sido agendada y estamos a la espera de que inicie la misma.
1: Gracias, Mario, estamos al pendiente. Por cierto, el equipo de la defensa del contraalmirante Farías Laguna dijo que fue tratado con respeto a su llegada a México, que pudieron ya hablar con él, que les reportó no haber dormido en 2 días y estar muy ansioso, con la presión muy alta. Él fue operado del corazón y entonces pues, va a solicitar medicamentos y ansiolíticos a ver si puede dormir. Por cierto, el nuevo partido político opositor Somos México ya ofreció su postura sobre el caso de Rochamoya. Dice que el regreso de Rochamoya es una provocación irresponsable de Sheinbaum a los Estados Unidos y una afrenta al Estado de Derecho. El dirigente nacional de Somos México, Guadalupe Acosta Naranjo, puso en Twitter: el pacto de impunidad, la protección a los narcoterroristas, el cinismo y la cobardía perseguirán a la presidenta Claudia Sheinbaum por siempre. Todo por proteger a López Obrador, sus cómplices y familiares, sin importar que se ponga en riesgo a nuestro país y a sus ciudadanos. 1:47.
0: 3.
1: Vamos contigo, Juan Manuel Ramírez, a Tabasco. ¿Qué nos tienes?
4: Bueno, pues que ya apareció el presidente municipal de Paraíso, Alfonso Vaca Sevilla, Carlos. Ayer por la tarde-noche circuló un video en el cual él dice que pues esta situación que está viviendo fue prefabricada y que él no había huido, había ido a la Ciudad de México, de donde está ahorita actualmente, a realizar algunas labores. Aquí lo que nos dice Alfonso Vaca Sevilla.
5: En primer lugar, quiero manifestar que es falso que me hubiera dado la fuga, como difunde de manera tergiversada. Lo cierto es que desde el martes 17 por la tarde me trasladé a la Ciudad de México por razones de agenda de trabajo y compromisos personales, donde continúo realizando gestiones administrativas relacionadas con mi encargo público.
4: Y bueno, Carlos, pues él dice que ya contrató un abogado y que los delitos por los que se le acusan son tortura, portación de arma de uso exclusivo del ejército, posesión ilícita de hidrocarburo y posesión de narcóticos. Acusó que hay intencionalidad política y persecución política en su contra, y esto dice, pues lo va a aclarar, porque no es justo, según él dice, que lo que ha hecho de trabajo pues se vea manchado. Por su parte, el partido Movimiento Ciudadano difundió un comunicado en el que dice: nos preocupa que somos testigos de un sistema de justicia que se activa de manera selectiva para perseguir activistas, periodistas, ciudadanos y políticos que no coinciden con las decisiones del gobierno de Morena. Y bueno, pues en ese momento así está la situación. Se espera que pues reaparezca, bueno, en vivo el alcalde de... Sí, así está, así será.
1: Gracias,
4: Carlos.
1: Juan Manuel Ramírez, estamos al pendiente. 2:50.
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7: Instantes de conocimiento. La boca humana alberga una microbiota compleja con más de 700 especies bacterianas diferentes. Estas bacterias forman comunidades que influyen directamente en la salud bucal, pudiendo contribuir a enfermedades como la caries, gingivitis y periodontitis. La higiene bucal rigurosa, que incluye el cepillado correcto, uso de hilo dental y enjuagues antisépticos, es fundamental para controlar el crecimiento bacteriano y mantener el equilibrio microbiano. Además, una buena salud oral reduce el riesgo de infecciones sistémicas, ya que la boca es una puerta de entrada al organismo. Mantener este equilibrio bacteriano es esencial para la salud integral.
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17: La Copa del Mundo también estará presente en los fraudes cibernéticos. Y por eso debes estar atento para evitar que te goleen con tentadoras propuestas relacionadas con el evento deportivo, que no son más que un gancho que la delincuencia utiliza para cometer una falta de tarjeta roja a tu patrimonio. Y para reforzar tu línea de defensa, aplica en el campo las siguientes jugadas de pizarrón. Número 1. Desconfía de cualquier promoción, oferta o premio que involucre boletos para los partidos o actividades relacionadas. Esto es totalmente falso. Número 2. No proporciones ni compartas ningún tipo de información personal en ligas que recibas supuestamente de la FIFA y mucho menos realices transferencias. Número 3. No ejecutes ninguna liga que recibas o instales aplicaciones desconocidas o bien relacionadas con la Copa, donde te ofrezcan como premio entradas a los partidos. Y recuerda, las finanzas nos harán libres.
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1: Pues tenemos datos de la actividad manufacturera y el dato suena muy bien, pero ojo, creció durante julio 2% si lo comparamos contra julio del año pasado, pero está en los mismos niveles que estaba en 2022. O sea que, vamos, por más que haya subido en julio, muestra claramente un estancamiento, una actividad pues que es fundamental para México. En otro tema, Carlos, el gobierno y los gasolineros anunciaron otro acuerdo para mantener el precio de la gasolina estable. ¿Qué quiere decir estable? Pues más o menos la gasolina regular se va a mantener en un precio alrededor de los 24 pesos por litro, mientras que el diésel estará por los 27 pesos por litro. Ahora, esto, Carlos, pues evidentemente tiene un costo para las finanzas públicas y al margen, y para el margen de los gasolineros. Vamos a ver cuánto tiempo alcanzan. Dato automotriz, tenemos el dato de entrada de vehículos de China a México. Y si vemos todo el año, Carlos, vemos que la entrada de coches chinos a México ha caído 26.6%. ¿Cuál es la razón, Carlos? Los aranceles. Recordaremos que a principios de año le pusimos un arancel a los vehículos que entraban de China a México de 50%, lo que evidentemente hace que el precio suba. Resultado, entran menos coches chinos y, por supuesto, menos coches eléctricos chinos. Último tema de hoy, Carlos, el peso y el dólar. Ahora sí que este peso fuerte, este superpeso del cual estamos hablando todo el tiempo, ha estado cotizando todo el día por debajo de los 17, llegó a estar a 16.8, ahorita está cotizando en 16.9 pesos por dólar. Yo creo que en este momento específico se debe a una debilidad del dólar, porque lo vemos con el índice de referencia del dólar frente a otras monedas, pero bueno, pues ya sabemos que un peso fuerte les gusta presumirlo, aunque no tenga nada que ver con la fortaleza, que no existe, de la economía mexicana en este momento, Carlos.
2: Bueno, muchas gracias y estamos al pendiente. Una de la tarde con 57 minutos.
3: 5.
2: Mi querida Betolati, cerramos contigo la sobremesa.
4: Con todo gusto, querido Carlos. El Juego de Tronos, que representa la posible caída o continuidad de Gianni Infantino, permea, evidentemente, hacia nuestro fútbol. Chécate las dos movidas que destacan. Por un lado, México reitera la perspectiva de volver a jugar Copa Libertadores y torneos sudamericanos. Se sobreentiende que México, en cuestión de Gianni Infantino, no está alineado con CONCACAF, que le ha dado la espalda. No es el único, Carlos. Hay islas del Caribe que también van a apoyar a Gianni Infantino. Pero CONCACAF como gremio, empezando por Víctor Montalbán y su titular, ha dicho que va por su caída. Pues México se acercó a que quiere que se quede y ha dicho que lo apoya. Y insiste México que quiere jugar torneos sudamericanos. CONMEBOL es la federación, aunque da muy poquitos votos, son solamente 10 federaciones, 10 países, que lo está apoyando. Pero al mismo tiempo el The Guardian, el periódico británico, publica hoy que la CONCACAF y la UEFA tienen un proyecto conjunto para, a partir de 2018, después de la Eurocopa de Naciones, que será en las Islas Británicas, es decir, en el segundo semestre de 2028, jugar juntas la Liga de las Naciones, esta Nations League, que de momento nos empareja soporíferamente, primero contra Islas del Caribe, Naciones Centroamericanas, y luego en el Final Four contra Panamá, Canadá, Estados Unidos, Costa Rica, las mayores potencias del hemisferio de CONCACAF. México, de esta manera, pues estaría jugando en las fechas FIFA contra las potencias europeas, lo que esto representa. No hace falta mucha astucia para entender que CONCACAF está de la mano con la UEFA, que es el que principalmente está pujando por la caída de Gianni Infantino. Y México ha dicho que no va con CONCACAF en la adversidad de Infantino, pero evidentemente eso no tiene que ver con que México jugaría estos partidos, así que eso se va moviendo. Mientras tanto, hay fecha FIFA, ya en un mes, de 4 partidos, pero el absurdo es que la fecha FIFA y el partido contra Colombia, que es 23 de septiembre, gran partido, Colombia es una potencia, coincide con la fecha 10 de nuestro campeonato. Ayer se anunció que para ese partido solamente podrá convocar Rafa Márquez a 2 futbolistas por equipo de la Liga MX para priorizar que puedan jugar esa fecha 10. Es absurdo, pero programamos partidos en fecha FIFA. En el afán de meter todo, metemos todo mal y metemos parches. Y ya la última con selección, Carlos. Santi Jiménez, muy cerca de irse cedido al Porto una semana atrás, parecía que se caía, se ha reavivado, está por cerrarse el préstamo del Milan al Porto de Santiago Jiménez. Carlos.
2: Bueno, Muchísimas gracias y estamos en contacto. 2:00 p.m, están los 5 de Sobremesa. Pausa y entramos pronto.
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8: La crisis de agua en Puerto Vallarta generó afectaciones al sector empresarial, principalmente a restaurantes y pequeños negocios, afirmó Coparmex. El colectivo Luz de Esperanza prepara actividades de memoria y una marcha para el 30 de agosto, informó Héctor Flores. Vecinos de Real Ixtapa y Banús piden al ayuntamiento reparar o reconstruir la avenida Paseo de la Industria, su principal acceso.
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1: Dos de la tarde con cinco minutos, así lo marca el reloj de W Radio.
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1: Querido Javier, qué gusto saludarte. ¿Qué te parece el regreso de Rochaboya a la gubernatura de Sinaloa?
4: Carlos, inexplicable, creo que esa es la palabra, simplemente inexplicable, y creo que es algo que vamos a tener que desmenuzar con mucho cuidado por todo lo que significa, ¿no? La primera lectura que yo le daría es un desafío, ¿no? Es un desafío al gobierno de Estados Unidos, es una manera de decirles voy a regresar y me vale, y una manera también en que Morena estaría diciendo vamos a regresar a Rochaboya y nos vale, ¿no? Sobre todo a la luz de las tensiones y de todas estas acusaciones de injerencia que la presidenta ha denunciado, sobre todo a raíz del retiro de la visa de Andy López Beltrán. Esa sería una primera lectura que yo le daría. Una más pudiera ser que está relacionada con algunos hechos que han ocurrido en los últimos días en torno a la acusación por nexos con el cártel de Sinaloa que Estados Unidos hizo contra Rochaboya y contra otras 9 personas de su entorno político y policiaco. Obviamente no nos vamos a tragar el cuento de que ya lo investigó la fiscalía y que no le encontró nada, ¿no? No lo tragaríamos, no tanto porque no le hayan encontrado nada, sino porque ni siquiera lo investigaron, ¿no? Ya sabemos cuál era el manto protector que tiene Rochaboya de la 4T. Pero han pasado varias cosas esta semana. Dos principalmente. Una de ellas es la detención de Fausto Corrales, que creo que es muy importante y no se le ha dado la importancia que tiene, porque es obvio que en Morena y en el gobierno federal no quieren hablar de lo que pasó el 25 de julio de 2024 en Culiacán, y Fausto Corrales es una de las pocas personas que sabe qué fue lo que pasó realmente, ¿no? La persona que acompañaba a Melesio Cuen y que se prestó a encubrir el asesinato de Melesio Cuen, orquestando este cuento de la Fiscalía de Sinaloa de que a Cuen lo habían matado en una gasolinera para no tener que admitir que lo habían matado en una finca en donde Cuen y Rochaboya habían sido citados para una reunión con el Mayo Zambada, ¿no? Para resolver ahí una disputa política. Eso obviamente a la 4T no le gusta hablar del hecho de que un capo del narcotráfico haya dicho que a él lo citaron a una reunión con el gobernador de Sinaloa, pero Fausto Corrales tiene información sobre lo que ocurrió ese día, ¿no? El asesinato de Cuen y obviamente el secuestro del Mayo Zambada en esa misma finca a manos de Joaquín Guzmán. Entonces, Rochaboya, digamos que se le volvió a poner el reflector a raíz de ese caso, se le volvió a poner el reflector también a raíz del reporte que surgió en Nueva York, que su exsecretario de Seguridad, Gerardo Mérida, ya había dejado la custodia, que había dejado la cárcel, el centro de detención metropolitano, lo cual puede tener solamente una lectura, ¿no? Es un beneficio que Gerardo Mérida recibió de los fiscales de Estados Unidos a cambio de su cooperación. Enfrentar el proceso en libertad es un beneficio que se da a los que se portan bien, y al parecer Gerardo Mérida se está portando bien. Y una tercera, que es todavía una pieza suelta, seguimos sin saber dónde está Enrique Díaz, él, quien fuera el secretario de finanzas de Rochaboya y quien era visto como uno de los principales enlaces con el cártel de Sinaloa, sobre todo para el movimiento del dinero. Se dice que está en pláticas con Estados Unidos para una entrega, se le había ubicado en Europa, en negociaciones con alguna embajada de Estados Unidos en un país europeo, pero sigue siendo una pieza suelta cuyo paradero desconocemos todavía. Que todo esto hubiera contribuido a que Rochaboya dijera, pues me regreso a la gubernatura, porque a lo mejor un mayor perfil, para empezar le regresa el fuero, ¿no? Ya no puede ser, digamos, detenido tan tan fácilmente, y pues de alguna manera es una manera de decir, yo aquí estoy, ¿no? Y no me pueden hacer nada. Una cosa que se me hace difícil de comprar es que el regreso haya sido gracias a que, digamos, un quid pro quo por esta ayuda que Estados Unidos prestó para que el contralmirante Fernando Farías Laguna, en otro caso, ¿no?, totalmente distinto de la red de huachicol fiscal, para que fuera expulsado de Argentina, ¿no? Que ya sabemos que al parecer hubo ahí una intermediación de Estados Unidos. No me queda claro cómo pudiera ser eso una explicación, porque ¿qué gana Estados Unidos con esto, no? Si básicamente lo que están ganando es que Rocha Moya los está desafiando. Entonces, yo descartaría esa opción. Sí creo que el caso de Sinaloa se está calentando, ¿no?, a raíz de estos hechos que hemos visto en los últimos días, y que pues el estatus, digamos, de Rocha Moya tiene que cambiar por fuerza a consecuencia de todo esto.
1: Electoralmente, ¿cómo crees que le puede impactar a Morena? ¿Crees que hay una estrategia electoral detrás en esto de hacernos al nosotros somos inocentes y nos vale Estados Unidos y entrar en ruta de confrontación?
4: Creo que es muy difícil que ese mensaje pueda penetrar electoralmente, porque ese es un mensaje que solamente se cree la base, que ya de todas formas va a votar por ti, ¿no? O sea, la base de Morena va a votar por Morena independientemente de lo que se diga, ¿no? Y eso obviamente los que se compran este discurso, que son infundios de Estados Unidos, que son calumnias, que son acusaciones inventadas, porque allá en Washington nos traen ganas y quieren acabar con el movimiento, ¿no? Ellos ya tienen comprado ese discurso, entonces difícilmente va a ser un discurso que te vaya a convencer a votantes que estarían, digamos, en indecisos, ¿no?, en el voto. Creo que es más bien un riesgo para Morena. Obviamente están dispuestos a asumirlo por lo visto, pero es un riesgo para Morena que durante el proceso electoral del 27 tengas en funciones a un gobernador que está acusado de nexos con un...
1: Operando una elección, operando una elección, o sea, volviéndolo a hacer.
4: Exacto, operando una elección, probablemente poniendo candidato o candidata en Sinaloa, ¿no? Porque hoy Rocha Moya seguramente va a querer figurar en todo ese proceso. Entonces le estás entregando un arma a la oposición. No me explico cuál es la lógica, a menos que Morena esté muy confiado que eso no necesariamente vaya a figurar en el discurso electoral. Pero independientemente de eso, yo creo que aquí el mayor riesgo tiene que ver con una mayor tensión que se podría venir en la relación con Estados Unidos, ¿no? Porque sí sería leído como un desafío, y ya vemos que Washington tiene la capacidad de hacer una travesura de vez en cuando, ¿no? Cuando quieren meterle algo de presión al gobierno de Estados Unidos, pues ahí sueltan, por ejemplo, una cancelación de una visa, o ahí sueltan algún rumor o alguna acusación. Entonces yo no descarto que también pudiéramos ver algunas novedades, ¿no?, que salgan de Washington en todo esto, porque esto es algo que seguramente no va a caer muy bien.
1: Lo que estaremos por ver. Gracias, Javier, gusto saludarte.
4: Aquí lo estaremos platicando, Carlos. Igualmente, buenas tardes.
1: Abrazote, Javier Garza, analista de este programa 212. ¡Ya llegó el duende!
5: Aquí seguimos, querido Charlie, con más información y esto que voy a contarte, que a mí me brinca, hermano, porque es un proyecto más de la 4T. Que inauguran sin estar listo, qué raro.
1: No, qué raro. ¿Por qué no hacen eso, Daniel? ¿Por qué?
5: Sí, porque empiezo ahí a difamar. No, sí, tienes. Sí, no, no, sí. Es bien raro, ¿verdad? Que corten el listón y que las cosas no sirvan, que no puedan estar en operación, que no funcionen. Ya lo decías ayer en tu espacio, Charlie. O sea, esto es muy 4T. Y es que inauguraron hace 2 meses, con bombo y platillo, el quirófano robótico del Hospital General de Joco, en la Ciudad de México, este grande hospital del IMSS, y pues no jala, simple y sencillamente no funciona este quirófano robótico. El 12 de junio la jefa de gobierno, Clara Brugada, lo inauguraba, y 5 días después también la presidenta Claudia Sheinbaum hablaba de lo que sería este quirófano robótico. Bla, bla, bla, porque además se vendió como el más moderno y avanzado de América Latina. Hoy, 2 meses después, está totalmente inservible. A ver, Charlie, vámonos por partes. Su construcción requirió una inversión de 525 millones de pesos. Pero este centro de innovación quirúrgica no funciona, no tiene ni siquiera la infraestructura eléctrica necesaria para poder comenzar operaciones. Y los propios doctores y enfermeras de este hospital de Joco comentan que pues ni siquiera hay un especialista que haya sido capacitado o personal.
1: Nadie lo sabe manejar, o sea, aún en el quirófano robótico, nadie lo sabe manejar, pero lo que me gustó más del reporte es cuando lo prenden, se empieza a ir la luz del hospital de Joco.
5: No, terrible, hermano, terrible. Eso, a eso iba cada que
1: es
5: lo ponen.
1: ¿Qué es este gobierno
5: es
1: que, de
5: es la 4T, hermano? ¿Qué es? ¿Qué es esto? Pues es la 4T, Charlie, es la cuarta transformación. Y ahora que lo comentas, ahí están las imágenes, cada que lo ponen en funcionamiento, existen variaciones de voltaje en el hospital. Obviamente eso, imagínate, Charlie, pone en riesgo a diferentes áreas, terapia intensiva, imagínate la gente que está conectada a un ventilador, rayos X, o sea, bueno, todo eso, cuidado, no lo vayan a prender, porque falla todo lo demás y se empieza a ir la luz. Hazme el fabrón cabor, una obra más de la cuarta transformación que simple y sencillamente no jala, mi Charlie.
6: Se echó a perder.
5: Es correcto.
1: Qué barrio.
5: Ay, hermano. Ojalá que nos esté escuchando Alejandro Svarch, el director del IMSS Bienestar. Oiga, don Alex, por favor, ahí le encargo lo del quirófano.
1: ¡De regreso a las cloacas!
5: ¡Regresaré!
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0: 221.
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0: Mi querido Beto, arráncate.
3: Con todo gusto, Carlos. Ya han reanudado las principales ligas. En Inglaterra, el Arsenal está derrotando al campeón de la Premier, 3-0 al Coventry, campeón de la Premier que también ganó la semana pasada la Community Shield al City, por goleada, 3-0, el Arsenal arranca de manera avasalladora. Betis, con Álvaro Fidalgo en la banca, está empatando a cero con la Real Sociedad, estamos en la segunda mitad, por ahí del minuto 60, sigue en el aire la perspectiva de que Edson Álvarez, de momento en el equipo que es su propietario, el West Ham, vaya la Real cedido. En este instante Betis y la Real 0-0, fin de semana en el que ya entran en acción todos en España. Sí, fue un inicio extraño del fútbol español, casi pareciera muy al estilo Liga MX, porque han ido emergiendo equipos sobre la marcha, los que no tuvieron jugadores en la Copa del Mundo, en los últimos partidos, etcétera. Pero ya este fin de semana, mañana aparece el Madrid con el regreso de José Mourinho visitando al Español. Para el domingo el Barcelona, el campeón defensor, visitando al conjunto del Elche. Carlos, justo ayer comentaba que Carlos Alcaraz está de regreso luego de perderse los anteriores dos Grand Slams, Roland Garros en París, Wimbledon en Londres. Está de regreso para jugar el US Open que arranca al cierre de este mes de agosto. Y hoy comentamos que su némesis, su mayor rival, Jannik Sinner, no estará en el torneo porque no ha sanado aún de su lesión de rodilla. Lo que son las cosas, el último año el US Open lo ganó Carlitos Alcaraz, el español que ahora vuelve. El año anterior lo ganó Jannik Sinner. Lo que parecía una rivalidad permanente en cada final de certamen de Grand Slam, ahora no se puede dar. Primero la lesión de uno, ahora del otro. Sinner no va a estar en el US Open. Seguimos con información, Carlos. ¿Te acuerdas del zafarrancho de la final del Mundial entre Argentina y España?
0: Sí, claro.
3: O yo
0: claro,
3: más bien
0: claro,
3: diría
0: claro,
3: entre claro. Argentina contra Castillos de Viento, porque ni quien los provocara los mirara y empezaron a trenzarse y a golpear por todos lados. Los castigos. 10 juegos para Leandro Paredes, quien sin sentido alguno fue a agredir futbolistas españoles. 7 partidos a Nahuel Molina, también involucrado en esas instancias. Partidos a pagarse en duelos oficiales de la selección argentina. No, no tiene nada que ver a nivel de clubes, tampoco amistosos. Si bien eliminatoria, si viniera Copa América, en partidos oficiales de la selección argentina. En tanto, la Asociación de Fútbol Argentino, la AFA, castigada con $320,000 por manifestaciones racistas y homofóbicas de sus aficionados, por politizar con aquella pancarta sostenida por sus jugadores tras la victoria sobre Inglaterra en semifinales, en la que decían que las Malvinas son argentinas. $100,000 de estos 320,000 no se castigan de inmediato, sino que quedan a discreción de si hubiera una reiteración en algún mal comportamiento. Adelantamos que no van a ocurrir, y de este dinero tienen que dedicarse además $100,000 en Argentina a capacitación y a cursos de conciencia en contra del racismo, las maneras que tiene la FIFA de buscar salir de todos sus enredos. Carlos, la última, si me lo permites. Isaac del Toro se mantiene en perfecta perspectiva de ganar la Vuelta a Alemania, competencia que terminará el domingo. Reitero, la tenemos en Claro Sports para que la sigan, porque hoy se quedó en el pelotón y recortó de hecho la distancia respecto al líder. Se encuentra en segundo lugar, 6 segundos por detrás. Mañana viene prueba de montaña en donde es más fuerte el mexicano Isaac del Toro. Querido Carlos.
0: Muy bien, muchísimas gracias, Beto Lati. Te mando un abrazo.
3: Buen fin de semana, saludos.
0: 225.

0: Me da muchísimo gusto saludar en la línea W Radio al extraordinario, al gigantesco bailarín mexicano, una de las grandes figuras de nuestro país en todo el mundo, Isaac Hernández, quien está presentando el ya tradicional Despertares, ahora 2026, en el Auditorio Nacional, y ya es dentro de unos cuantos días. Isaac, qué gusto saludarte, ¿cómo estás? Muy buenas tardes.
1: Muy buenas tardes, Loret, un gusto saludarte nuevamente y a todo tu público.
0: ¿Qué nos vas a presentar en este Despertares 2026? ¿Qué tiene con respecto de otros despertares? ¿Cuál es la diferencia? ¿Cuál es la similitud?
1: Bueno, es un Despertares donde la mayoría del programa se presenta por primera vez en nuestro espectáculo. Tenemos también la participación de la compañía de Joan Bourgeois, de un artista francés muy destacado que me ilusiona muchísimo poder presentar esta pieza hipnótica que mezcla el arte, la acrobacia, que es algo muy especial poder tener en Despertares. También este año tenemos el lujo de tener a la bailarina principal del Teatro Mariinsky, María Jóreva, que es un lujo poder verla bailar en vivo. Viene Roberto Bolle de nuevo a México, la gran estrella italiana de la danza. Viene Alina Coyocaru. Al mismo tiempo regresa un gran clásico ya favorito del público mexicano, Light Balance, con una pieza con música de Bad Bunny, de Taylor Swift. También regresan los grandes clásicos de Romeo y Julieta. Voy a poder presentar un fragmento de Otelo que estrené hace unos meses aquí en Nueva York. Entonces es un programa muy, muy especial, como todos los años, que cumple lo que promete, ¿no? De traer algo excepcional a México que no se puede vivir en ninguna otra parte del mundo.
0: ¿Tú vas a hacer Otelo y qué más? ¿O solamente Otelo?
1: Yo voy a bailar El Corsario con la bailarina del Mariinsky de San Petersburgo. Voy a bailar Otelo con Skylar Brand, bailarina principal del American Ballet. Voy a bailar el Giselle, que se creó para mí y para Alina Coyocaru en Inglaterra. Es una reinterpretación de ese gran clásico que ha tenido un gran éxito en todo el mundo. Y también bailo el dueto con mi hermano Esteban, que ya es una tradición en el programa, con música de Frank Sinatra para cerrar la noche.
0: Oye, cuéntanos, ¿cómo consigues a todas estas estrellas? ¿Tú les marcas personalmente? ¿Le das un WhatsApp? ¿Tienen un chat entre todos los grandes bailarines del mundo? ¿Cómo funciona esto?
1: Sí, un poquito así. Muchos de ellos han sido compañeros míos en algún momento de mi carrera. Muchas veces tenemos 20 años de amistad porque estuvimos en la escuela juntos, o como es el caso como esta bailarina de San Petersburgo, que la conocí hace 8 o 9 años que estuve bailando ahí en el Mariinsky. Desde entonces se veía que tenía una carrera muy prometedora. Finalmente le mandé un mensaje a través de WhatsApp y es algo muy bonito lo que está pasando con Despertares ahora, porque todos estos artistas ya han crecido viendo esta gran plataforma y muchos de ellos aspiran a ser parte de esta gran noche. Entonces es bonito recibir siempre con entusiasmo cuando se le invita a una de estas grandes estrellas que quiera venir a bailar a México, ¿no?
0: Oye, muchos conocen México, o sea, se quedan unos días, o se vienen antes, o se quedan unos días después, ¿qué te dicen o qué platican? ¿A dónde los llevas? ¿Los llevas por tacos? ¿Los llevas a las playas? ¿Los llevas a las pirámides? ¿Qué haces con ellos? Porque imagino que te toca ser medio anfitrión,
1: siempre,
0: ¿no?
1: Ha sido muy importante para mí poder darles a estos artistas una experiencia de un México que nos haga sentir a todos muy orgullosos, ¿no? Entonces siempre les organizo que visiten el Museo de Antropología, la casa de Frida Kahlo, me los llevo a la lucha libre, organizamos un día de tacos, tenemos ahí un lunch después de la función en una casa preciosa de Barragán. Entonces sí les hacemos toda una experiencia de la ciudad para que se puedan llevar un recuerdo también muy especial. Y lo bonito de eso es que en ninguna parte del mundo hay un escenario como el del Auditorio Nacional, donde 10,000 personas se juntan así para ver una función. También eso para los artistas es muy especial y solo lo pueden vivir ahí.
0: Claro, no están acostumbrados a auditorios tan masivos, ¿no? Oye, la lucha libre, ¿cómo la ven quienes se dedican al ballet? Porque la lucha libre es una extraordinaria coreografía atlética, etcétera, etcétera. ¿Cómo la ven con los ojos de bailarines?
1: Sí, es algo interesante. A mí me pasó, yo hacía muchos años que no iba, y el año pasado estuve ahí con varios compañeros y es mágico, ¿no? Tiene teatro, tiene interpretación, tiene coreografía, tiene atletismo y tiene mucha tradición también, y hay todo un como una serie de experiencias que solo se viven ahí a través de esa tradición que

0: cuidados, perfectos. O sea, cuando están en la lucha libre, ¿cómo se portan? O sea, si son de, pégale, o sea, y me le mientan la madre, ¿no? O sea, ¿cómo se comportan las bailarinas y los bailarines en la lucha libre, no?
1: Creo que es una buena pregunta. Por ejemplo, hay unos que sí se lo permiten todo, ¿no? Y son personas muy pasionales y se entregan mucho al momento. Y hay otros que son como estos divos que están, son divos dentro y fuera del escenario, que los ves caminando 100%. En la calle y dices, eres un alien, ¿no?
0: Y, a ver, ¿tú en cuál caso te inscribes, Isaac? ¿Tú cuál eres?
1: ¿Yo?
0: ¿Cuál
1: es el? No, yo me entrego totalmente a mis pasiones. Ya. Sí, no, me dejo ir muchísimo. Y es algo bonito también porque al final, como tú dices, nuestra profesión es tan específica, tan controlada, tan precisa, tan sutil, tan elegante, que me gusta encontrar también momentos donde entregarme a otras emociones un poquito más desenfrenadas, ¿no?
0: Oye, ¿cómo les va a tus bailarines con la comida mexicana, con las salsas?
1: No, es algo que en verdad ha cambiado a tantas percepciones que mucha gente tenía sobre México. Cuando llegaban los bailarines, se encuentran a una de las mejores producciones de este tipo de eventos que hay en el mundo, con un equipo técnico espectacular, donde les atendemos todas sus necesidades, desde tenemos masajistas, comidas en el teatro que les permitan también sentirse cómodos, porque también no los puedo obligar a que cambien su dieta de repente al estar en México, pero lo curioso es que todos se me desaparecen en algún punto y todos se me van a los tacos y todos se me van a explorar la ciudad y a comer de todo y la verdad es que lo disfrutan muchísimo. Me ha pasado que se me ha enfermado gente, me ha pasado que de repente no los encuentro porque se me fueron de fiesta, pero afortunadamente tenemos esa gran responsabilidad también de presentarse ante un público como el del auditorio, que es tan imponente, y siempre eso es lo bonito de este proyecto, que todos lo toman con muchísima seriedad y se entregan, claro, al máximo a este público, y es bonito también para mí poder disfrutar también, ver cómo ellos se integran a la vida mexicana durante esos días, ¿no?
0: Pues el 29 de agosto en el Auditorio Nacional es este espectáculo Despertares 2026 que cada año nos presenta Isaac Hernández. Isaac, muchísimas gracias y te mandamos un abrazo. Enhorabuena, siempre es un orgullo conversar contigo.
1: Muchísimas gracias a ti, Carlos. Nos vemos ahí.
0: Hasta luego.
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Música W. ¿Cuál es el futuro de la música? Seguro has escuchado casos donde la inteligencia artificial ha tomado relevancia en la industria musical, como cuando Paul McCartney anunció que sacaría la última canción de los Beatles de un demo de John Lennon de 1980, o de cuando un usuario de Twitter publicó una supuesta colaboración entre The Weeknd y Drake con más de 625 mil reproducciones.

Esta polémica llegó hasta la Academia Nacional de Artes y Ciencias de la Grabación, donde dijeron que no otorgarán premios Grammy a cualquier pieza que use inteligencia artificial. Solo músicos y creadores humanos serán reconocidos.

Pero, ¿realmente la discusión es si la inteligencia artificial debería recrear música? ¿O por qué la música contemporánea es tan homogénea y formulada que es tan fácil de copiar? Cuéntame qué es lo que piensas en Instagram en @daniela.anguiano. 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
2: 20 para las 3 de la tarde. Usted sabe que hoy hemos abordado el tema del regreso, del escandaloso, del descarado y desvergonzado regreso de Rubén Rocha Moya como gobernador de Sinaloa. Y la sorprendente comunicación, el boletín que emitió la Secretaría de Gobernación diciendo que esta había sido una decisión exclusivamente personal de Rubén Rocha Moya. Lo que acaba de emitir Morena en un comunicado dice: sobre la incorporación del doctor Rubén Rocha Moya. Yo no sabía que era doctor. ¿Será que es el doctor que le recetó a la presidenta Sheinbaum que mejor no fuera hoy a la mañanera? No, no sé. No, la presidenta dijo que el doctor le había dicho que hoy no fuera a la mañanera. Vamos, el doctor Rubén Rocha Moya. Bueno, sigo. Sobre la reincorporación del doctor Rubén Rocha Moya a las funciones de gobierno del estado de Sinaloa, Morena informa que esta dirigencia no tuvo conocimiento previo de la decisión personal del gobernador. Por lo anterior, Morena se deslinda de esta decisión. La separación del cargo por parte del doctor Rocha Moya sucedió posterior a las acusaciones del Departamento de Justicia de Estados Unidos, por lo cual la Fiscalía General de la República y diversas autoridades mexicanas mantienen investigaciones al respecto. Desde Morena seremos respetuosos al Estado de Derecho, del debido proceso, así como el resultado de las investigaciones de la Fiscalía, y continuaremos actuando con responsabilidad y el respeto irrestricto a las instituciones y la rendición de cuentas y la transparencia. ¿Se aventó esta Rubén Rocha Moya sin consultarle a la presidenta Sheinbaum? Si eso fue. La presidenta Sheinbaum tiene que hacer algo contundente para que no quedar ya disminuida por completo. Porque sin el visto bueno de López Obrador, yo no me creo que se la haya aventado Rocha Moya. Yo nomás no me lo creo. Sería bueno. Durísimo para la presidenta. Durísimo. Por cierto, acaba de postear Zoé Robledo, el director general del IMSS, una foto en donde sale trabajando con la presidenta Sheinbaum en una reunión a distancia, en donde se ve a la presidenta en su oficina con un cubrebocas. La presidenta que hoy, curiosamente hoy, en el regreso de Rocha Moya, no fue a la mañanera. ¿Qué? Porque el doctor le pidió reposar. Bueno, pues estaba trabajando desde su oficina, perfectamente vestida, como siempre, porque la presidenta va impecable, con su Robledo. Pues a mí me sueltan todas las dudas, ¿no? ¿Por qué no fue a la mañanera? No, yo ya no sé qué creer con todo esto. Osvaldo Villaseñor es periodista en Sinaloa, lo hemos entrevistado en distintos momentos aquí en W Radio. Osvaldo, ¿qué te parece todo esto?
3: Muy buenas tardes, Carlos. Pues mira, para todo Sinaloa, yo creo que para todo México fue una verdadera sorpresa que se haya tomado esta decisión, y sobre todo en el escenario, que lo hemos dicho, más complicado que ha enfrentado Rubén Rocha desde que asumió el poder. Y mira que han enfrentado escándalo sobre escándalo, pero creo que en ningún momento tan crítico desde que asumió el poder. No tan crítico.
2: ¿Qué significa para Sinaloa, Osvaldo, esto?
3: Miren, muchas voces han salido ya, Carlos, en el sentido de que es una toma de pelo para los sinaloenses, una ofensa del gobierno federal para los sinaloenses, sí. Porque la presidenta o la Secretaría de Gobernación, en este caso, el portavoz del gobierno que encabeza Claudia Sheinbaum, pues emite ese desplegado del que hablas en un intento como a decir: nos estamos lavando las manos, no tenemos nada que ver nosotros con eso, fue una decisión estrictamente personal de Rubén Rocha. Pero no, esta es una decisión de Estado lo que está en juego ahorita. Está en juego una decisión donde el Estado tiene carpetas de investigación abiertas en contra de Rubén Rocha y compañía. Es una decisión de Estado que le puede provocar un conflicto binacional con Estados Unidos, porque Estados Unidos tiene carpetas de investigación y ampliación precisamente de estas acusaciones que sustentan la Fiscalía y que tiene ya el caso en el proceso en la Corte del Distrito Sur de Nueva York. Y bueno, entonces no es un caso común y corriente donde pues el gobierno federal pueda decir: ah, es que si él quiere regresar, regresó por una decisión personal. No, yo creo que no, yo creo que esto lleva implícito
2: sí, porque Estados Unidos no se lo va a creer. O sea, si están tratando de convencer a Estados Unidos, que, o sea, nadie se la va a creer en Estados Unidos, no sabiendo cómo funcionan las cosas en México.
3: No, a ver, aquí es donde entran precisamente las conjeturas, Carlos. A ver, se llegó a un acuerdo, incluso hasta ese nivel, en la cumbre que hubo de la DEA allá en Argentina, para que Estados Unidos y ayudara a México a traerse al capitán, Fernando Farías Lagunes, incluyendo la impunidad para Rubén Rocha, o bien lo que tú comentaste exactamente, ¿no? Es un tema que al haberse acorralado Rubén Rocha dice, bueno, pues como dijo el de Venezuela, vengan por mí, cobardes, aquí los fueron en el palacio, y regresa al poder carente y necesitado precisamente tener ese fuero y protección ante un inminente, enjuiciamiento. Oye, que se pueda tener a raíz precisamente de descongelar la carpeta donde ya tienen a Fausto Corrales, ¿no?
2: Eso te iba a preguntar, cuando hablas de un Rocha Moya acorralado, ¿te refieres a Fausto Corrales?
3: No, y me refiero a Fausto Corrales, Carlos, y a un tema que pocos hemos visto también. El otro testigo presencial de los hechos vivos, que es el Jando. El Jando está en poder de Estados Unidos, que llega a un acuerdo culpabilidad. Es el piloto. Que llega a un acuerdo de culpabilidad, que él va a narrar y está narrando lo que está sucediendo allá, y que eso obliga precisamente a un gobierno mexicano que ya había decidido reservarlos todo, la carpeta de investigación hasta el 2031, lo obliga a abrirla, toma aprende a Fausto Corrales, lo procesa, le daba una vinculación, prisión preventiva, y vuelve a cerrar el caso, lo vuelve a reservar. Entonces, todos esos ingredientes te hablan de que el gobierno mexicano también está sujeto a una presión muy fuerte que está llegando a Estados Unidos, precisamente porque Estados Unidos decide incorporar al proceso penal que le llevan a Rocha el tema de la muerte de Héctor Melesio Cuen, y no porque le interese esclarecer el tema de Cuen, que es un delito para México de fuero común, sino porque con ese también intenta fortalecer su acusación de Rocha de que tiene vínculos con el cártel organizado. Entonces, yo creo que todo eso está en el juego. Por eso, insisto, no se puede tomar este caso con la ligera como para decir, es una decisión personal de Rubén Rocha, y que Morena diga, nosotros nos lindamos porque no sabíamos. No, claro que no. Es un tema que va a tener consecuencias y le está afectando a la honorabilidad y a la credibilidad y a la imagen presidencial. Entonces, y también le pega a Morena, definitivamente, porque las reacciones no son nada positivas. Entonces, si tú ves todo eso y todo el engranaje que se está dando alrededor, pues tú sí puedes pensar, carajo, pues Rocha se vio tan acorralado, e incluso Andrés Manuel se vio tan acorralado, ya cuando le quitan la visa a Andy, y dices tú, carajo, pues entonces desde la chingada pudo venir la orden para que Rocha decidiera regresar a la gubernatura de Sinaloa, ¿no?
2: ¿Te lo imaginas, tú que conoces a Rocha, bueno, lo has seguido, te imaginas tomando esta decisión sin el visto bueno de Andrés Manuel o de la presidenta? O sea, que se hubiera aventado él por su fuero.
3: No, definitivamente que no. Y tiene que venir algo, te digo, de una anuncia que le dieron a alguien, o Palacio Nacional, la chingada, una definitivamente. ¿Por qué? Porque ayer todavía, Carlos, recordarás que el senador Higinio Martínez le mandó un mensaje a Enrique Insunza y le dice, hay momentos en que hay que retirarse, y no implica que sea culpable. Entonces, retírate, pide licencia, prácticamente, le está diciendo. Entonces, todos estos ingredientes que se suman, dices tú, carajo, entonces sí se sintieron acorralados. Y entonces la reacción, pues, es regresar a la gubernatura. Ahora la pregunta es, ¿el regreso de Rocha va a implicar el regreso de Enrique Insunza a la senaduría dentro de unos cuantos días?
2: Osvaldo, estaremos al pendiente, gracias.
3: Habrá que estar también, Carlos, un placer.
2: Mucho saludarte, el periodista de Sinaloa, Osvaldo Villaseñor, 249.
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2: Arely Paz, el resumen de lo que tuvimos hoy.
4: La información en W Radio. Jorge Romero, dirigente nacional del PAN, aseguró que Rocha Moya regresó porque tiene la protección de la presidenta y de López Obrador.
5: Se los dijimos. Resulta que sí regresó. Fíjate, regresa a gobernar Sinaloa una persona señalada de cogobernar con el crimen organizado, quien todavía tiene una solicitud de extradición vigente. Hazme tú el favor. Y lo dejamos claro, el PAN desconoce por completo el gobierno de Rubén Rocha Moya. Ningún acto de su gobierno para el PAN tendrá validez. Y aprovechamos para preguntar, ¿Qué ha sucedido con el juicio político que solicitamos contra él por ser imputado de asociación criminal? ¿Y qué ha sucedido con la solicitud de desaparición de poderes en Sinaloa? ¿Sabes tú qué ha sucedido? Absolutamente nada. Porque Morena es un sistema que protege a los suyos, a los de Morena. ¿Te guste a ti, mi hermano sinaloense, o no? Ni modo. Pues le preguntamos hoy a la presidenta Claudia Sheinbaum, a quien le deseamos que se recupere, por cierto. Presidenta, ¿cuál es su opinión respecto a este retorno de Rocha Moya?
4: La presidenta de la Cámara de Diputados, Kenia López Rabadán, dijo que igual y regresó por el fuero.
6: No hay casualidades. Claramente hoy tenemos dos noticias muy relevantes que seguramente aportarán información a las investigaciones tanto en México como en Estados Unidos. Lo que ha pasado con este testigo a propósito del asesinato de Melecio Cuen en Sinaloa y también, por supuesto, lo del contralmirante, son dos noticias que, sin lugar a dudas, no se pueden separar, desde mi perspectiva, del hecho de que hoy haya regresado el gobernador a Sinaloa. Y es necesario, pues, esperar que no haya regresado por el fuero constitucional.
4: Morena se deslindó de la decisión personal de Rubén Rocha Moya de retomar el cargo como gobernador de Sinaloa. Señala que la dirigencia nacional no fue informada previamente sobre su regreso. El partido recordó que Rocha Moya se separó del cargo tras las acusaciones del Departamento de Justicia de Estados Unidos y destacó que la Fiscalía General de la República mantiene abiertas las investigaciones. Morena aseguró que respetará el Estado de Derecho, el debido proceso, los resultados de indagatorias. Ahora resulta que nadie sabía, ahora resulta que nadie regresaba, pero ya tiene. Ecuador incautó en la provincia costera de Guayas una tonelada de cocaína en un contenedor que tenía como destino México, informó el ministro del Interior de Ecuador. La operación ejecutó la Policía Nacional de un puerto en donde se tiene un plan de intervención en el control de los justamente de las entradas marítimas. El contenedor incautado tenía como destino Lázaro Cárdenas, Michoacán, y declaraba transportar un sistema electromagnético. La Corte de Distrito de Illinois aplazó por más de 6 meses la audiencia de Joaquín Guzmán López, hijo del Chapo Guzmán, que estaba prevista para este 31 de agosto. La minuta publicada este viernes 21, justamente en el contexto del regreso de Rocha Moya. Hasta aquí la información, Carlos.
2: Gracias, Areli.
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2: Con esto llegamos al final de este programa. Impresentable del Duende, que tenga un buen fin de semana.
7: Igualmente, querido Charlie, buena tarde.
2: Areli Paz, muchísimas gracias y muy buen provecho.
4: Gracias, comen rico.
2: A nombre de todos los que hacemos este programa, soy Carlos Loret de Mola. Muy buenas tardes. Nos escuchamos el lunes en punto de la 1. Ya saben cómo se pone.

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4: Los accidentes en motocicleta y las lesiones por malas posturas y manejo de cargas están entre los principales riesgos laborales, señaló Beatriz Pólito, especialista de seguridad en el trabajo del Instituto Mexicano del Seguro Social. El secretario de Seguridad, Juan Pablo Hernández, reconoció los avances logrados por José Antonio López Zaragoza, quien dejó la Dirección General de Prevención y Readaptación Social. El Instituto de Formación para el Trabajo de Jalisco presentó programas de capacitación y certificación para mejorar el empleo y fomentar el emprendimiento.
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3: Actualmente existe cierta dicotomía entre los que buscan sistemas de audio modernos y los que simplemente quieren disfrutar de sus discos de vinilo. Los primeros buscan tener el último sistema con codificaciones de audio como Dolby Atmos, que es una tecnología que permite escuchar sonido envolvente, y los segundos buscan quizá solo un sistema nuevo que les permita disfrutar de sus viejos discos. La compañía californiana Sonos ha buscado fusionar a estos dos tipos de melómanos con la nueva bocina Era 300, ya que esta permite conectar por medio de un adaptador USB-C un reproductor de acetatos por medio de un conector de 3.5 milímetros. Sin dejar de lado que puedes usar servicios compatibles con Dolby Atmos. A pesar de ser una bocina aparentemente sencilla, tiene uno de los mejores sonidos en la actualidad y es ideal para ambientar prácticamente una sala completa. No obstante, esta marca tiene la particularidad de que es capaz de calibrarse por sí sola y se puede sincronizar con otros equipos para dar un sonido ambiental bien calibrado. Mi nombre es Vladimir Arteaga y si quieres más información sobre este tipo de dispositivos o videojuegos, me puedes encontrar en redes sociales como @Vivek. @BDBueno y @DDVaca, Ernesto, cada kilo.
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2: Hola, ¿qué tal? Bienvenidos a Claro Sports en W Radio. Qué gusto me da saludarlos en este viernes 21 de agosto, 3 de la tarde con un minuto. Gracias por estar con nosotros, cerrando la semana, abriendo la jornada con noticias importantes. Ya la hormiga está en Grecia, ya hizo exámenes médicos. Félix Fernández nos va a dar la última hora. Sabemos que Félix tiene información. ¿Se acuerdan cuando la hormiga le metió 4 o 5 penales a Félix? Hace no mucho, en este espacio. Bueno, pues Félix tiene...
3: El mismo día que se aseguró que iba a la Copa del Mundo, como 10 meses antes.
2: ¿Cómo fue?
3: Ah, adelante.
2: Sí, un poquito. Un poquito, pero lo hiciste muy puntual con el bien. Nos va a contar cositas, Félix, alrededor de la hormiga González. ¿Qué está pasando con Santi también, Santi empieza a preocupar, en fin, el mercado europeo y los mexicanos que buscan acomodarse antes de que cierre el pase de fichajes. Hablaremos también de la Liga MX, por supuesto, última hora de el América, y todo el tema de la selección argentina, FIFA ya se pronuncia respecto a la selección argentina después de lo que pasó en la última Copa del Mundo. Dani Cohen, ¿cómo estás, Dani? Gusto saludarte, buenas tardes.
4: ¿Cómo estás, Nico? Qué gusto saludarte a Toño, a Félix, a los televidentes, a los radioescuchas. Buen viernes, buen inicio de fin de semana. Un mes después, ¿no? La sanción de la FIFA, ya pasó un mes de que terminó la Copa del Mundo, y bueno, sanciones que estaremos platicando, cómo se van a pagar, son muchos partidos, 10 de paredes, y lo que se deja venir. Más allá de eso, la Liga MX América, veíamos, es líder general, un nuevo refuerzo, y pinta bien, ¿no? A pesar de no tener un plantel tan rebombante, como diríamos.
2: Sí, no han llegado bombazos, eso sí.
4: No, pero con otra fórmula, ¿no? Un Guillermo Almada buscando en la cantera, en los jóvenes, las soluciones.
2: Toñito Moreno, ¿cómo estás? Buenas tardes.
5: ¿Cómo estás, Nicolás Romay? Qué gusto saludarte.
2: Igual, ¿todo bien?
5: Aquí estamos ya.
4: De regreso.
5: Sí, de regreso.
2: Con Félix, ¿cómo ves?
5: Con Félix Hernández, también me da mucho gusto ya. Platiqué con él un rato, con Dani, contigo, con la gente que nos sigue. Y me entero también que ya Víctor Vucetich está otra vez de vuelta en activo. Me da mucho gusto.
2: No, y dobleteando.
5: Regresó a dobletear. Sí, pero sabes que los técnicos nunca se retiran. O sea, no, yo te acuerdas que también se dijo en algún momento, es que la Volpe ya no va a dirigir, es que Vucetich no va a dirigir. O sea, de repente tú sueltas el nombre de algún técnico, digamos, de la vieja escuela, y siempre están de alguna manera vigentes. Y me da gusto por él. Me da gusto por Tigres, entiendo la polémica que hay porque ha ganado cosas con Monterrey, pero también tuvo que ver con Tigres hace algunas décadas. O sea,
2: pero es muchísimo más referente de Rayados.
5: Víctor Manuel Vucetich es un hombre que ha vivido en el mundo del fútbol toda su vida. O sea, aquel famoso gol de Hugo Sánchez, la Uguiña, a la Volpe en el Estadio Azteca, te estoy hablando de los 70s. El jugador que estaba marcando Hugo Sánchez y que no puede evitar que haga la chilena que le mete gol a la Volpe es Vucetich. Entonces, fue jugador del Atlante, del Huastepec, del Tampico, luego le dijeron el Rey Midas, porque todos los equipos a los que llegaba los hacía campeones, luego en los Tecos, en 93-94, cuando fue campeón con Tecos, le dijeron un contrato de 20 años para Vucetich.
2: ¿Duró cuánto?
5: Duró un año, pero no le ha faltado nunca trabajo y me entero que está de vuelta.
2: Félix Fernández.
6: ¿Qué pasa, Nico? ¿Cómo estás?
2: ¿Todo bien?
6: ¿Todo bien? Sí, claro, por supuesto. Mira, los días que juega el Atlante yo estoy de muy buen humor.
4: ¿Por qué tu humor depende del equipo?
6: No, depende.
2: No, y aparte, en mucho mejor humor, que aparte, con todo respeto, sea el Atlante. Porque las probabilidades de que...
6: Pues eso llevas diciendo 4 jornadas, ¿eh?
2: Y mira, ¿y qué? Son líderes invictos.
5: Pero van contra Vucetich.
6: Claro. El equipo que estrena técnico.
5: Es un adagio, ¿no? Técnico que...
2: ¡Ay, cuando ya se rompió ese, coño, por favor!
5: Y cuando estrenan vicepresidente y técnico.
6: Y cuando es el mismo. No.
4: Ganan 2-0.
6: Desde luego. Me da gusto que Dani hoy venga con otro muy, porque anoche andaba muy escéptica del América.
3: No, obviamente.
0: ¿De la América?
3: Yo lo escuché jugando hormiga. Yo escuché ayer.
5: No, no, y de la América. Está muy escéptica, ¿no? Pero
4: la palabra escéptica la usé para saludar en Jugando Claro por el tema de la Federación Mexicana de Fútbol. Ya se
5: me de la América. Hablaste de la América.
4: Y ya después, pero mi escepticismo era por el nuevo modelo de negocio de la Federación Mexicana.
5: Perdóname, pero no, hablaste de la América y no le tienes confianza a tu América. Ay, me da gusto que hoy ya lo veas con otras
4: no
5: cosas.
3: ¿Cuándo presentan a la hormiga? ¿Cuándo es un oficial de
5: la hormiga? Bueno, hizo exámenes médicos.
3: Ya
5: apenas llegó a Lemas, inmediatamente así se fue a hacer exámenes.
3: ¿Y entonces por qué no lo han hecho oficial?
5: Unos detallitos que faltan ahí, nada graves, no te preocupes, no, ¿no? Que no te entren los calambres, no se va a caer.
3: No se va a caer.
5: No, pero no va, ¿no? A presentar.
3: Mañana juega el Olympiacos.
5: Sí, no va a jugar.
3: No, bueno, obvio, pero lo van a anunciar antes del partido.
5: Quiero pensar que sí. Es ya la noche en Atenas, entonces el día de mañana, sábado, es cuando seguramente ya...
0: ¿Has hablado con Arnaldo, papá?
5: Sí.
3: ¿Y cómo está?
5: Bien, muy bien, muy contento y muy
3: emocionado, me imagino.
5: Muy sorprendidos del gran club que es Olympiacos, de las instalaciones, del profesionalismo, del trato también.
3: Ajá.
5: O sea, un club de primera tal.
3: Bueno, es un club
5: de primera, sí, por supuesto. No, no, es un gran club. De pronto se habla o hablamos sin saber, sin conocer a fondo, ¿no?
3: Para sobre una institución.
0: O sea, no es mediático, sobre un equipo. Es un equipo mediático como los españoles, los italianos, los ingleses, en donde evidentemente salta cuando un nombre con mayúsculas, pero yo coincido con ustedes, o sea, llega a un gran equipo. Y para hacer el primer paso, porque entiendo que no llega para quedarse en Grecia y hacer su carrera allá, quiero pensar, por eso te preguntaba con Armando, o sea, es un camino A.
5: Un camino, ¿no?
0: Ajá, o sea, la intención es ya piso Europa.
5: No, no,
0: su camino pues, seguirá por ahí.
5: Pero triunfar en Grecia, en el Olympiacos. O sea, no.
3: No, pero si le está viendo.
5: Parecería erróneo, está pensando, no, pero de aquí en un año se va el Nottingham Forest porque es del mismo grupo. No,
3: no, pero a ver, Félix, a ver.
5: Primero tiene que, Félix, que prenderla en Grecia.
3: Pero sí es una realidad que él no está viendo quedarse toda la vida en el Olympiacos.
5: No sabemos.
4: No, bueno, pero
5: no puedes llegar a un lugar, o sea, no puedes llegar a una empresa y decir, ah, no, yo nada más vengo de paso aquí.
4: Puedes entender que es un trampolín para ser mejor.
3: No, Félix, aquí sí no nos vamos a poner de acuerdo.
4: No puedes pretender que la liga...
5: Tú llegas a una empresa, a un equipo de fútbol.
3: No lo comparemos, no lo comparemos.
5: Félix, hasta los que a una conferencia, aquí la voy a...
3: ¿Sabe qué es el...
4: Te lo voy a poner
3: en
4: términos de los Juegos Olímpicos. Tu cumbre es llegar a unos Juegos Olímpicos. Tienes Panamericanos, Centroamericanos y otras competencias como campeonatos del mundo. Aquí a lo mejor es un Centroamericano, un Panamericano. Falta llegar a la cumbre.
0: Hasta los que iban a Portugal y Holanda, hasta los que iban a Portugal y Holanda decían, claro, vamos a Portugal y Holanda, porque de ahí nos va a llevar a los equipos de las ligas más importantes.
5: Tú no puedes pensar en la siguiente liga si todavía ni siquiera te rezas en esa.
3: Sabes que tienes que hacer las cosas muy bien.
5: No, porque entonces estás menospreciando
4: el equipo. Esta mexicana tiene que pretender quedarse en México y no pensar en irse a Europa, porque aquí estás bien y es malo.
3: Sí, sí, porque
5: es falta de respeto para
3: ninguna falta.
5: Estoy pensando en la Premier.
4: No va a decir eso, pero a la interna tienes que ser competitivo.
3: A ver, Félix.
4: Es la excepción del deportista.
5: Pero ustedes están menospreciando
3: la hormiga se...
5: a la Liga Griega y al Olympiacos.
3: No, cero. No, sí, no, sí, para nada. Sí, sí, ¿la hormiga se quiere quedar toda la vida en el Olympiacos?
5: No sé si toda la vida, pero quiere llegar y triunfar.
3: Por supuesto, es que no está peleada una cosa con la otra. Lo que estamos diciendo, no está peleando.
5: Él quería debutar en Chivas.
3: ¿Y para qué quería triunfar en Chivas?
5: Y una vez que lo consiguió,
3: ¿para qué quería triunfar?
5: Ya puede
4: cuando consiga triunfar en el Olympiacos, va a pensar en irse a una liga top, España.
5: Cuando consiga su lugar y sea titular en el Olympiacos,
0: alguna vez
5: a buscar anotar en el siguiente partido,
0: alguna vez un jugador
5: campeón con su equipo y después
0: alguna vez un jugador mexicano que triunfó en Grecia llamado Nery Castillo. En Grecia, curiosamente.
5: No llegó por el
0: momento. No, bueno, se nació en San Luis por el papá y todo, pero se fue a Grecia. A lo que voy a decir esto, alguna vez dijo una frase lapidaria que quedó en una conferencia de prensa que dijo, sí, pero mientras yo estoy en Europa, tú estás acá. Menospreciando a un reportero mexicano durante una Copa América o algo así, que le dijo, sí, pero yo estoy en Europa y tú estás acá. O sea, estar en Europa es un plus, curiosamente se dio el caso con Grecia. Pero te diría que evidentemente la carrera, la edad, el fútbol que tiene la hormiga, creo que da para pensar en una liga que después de Grecia lo proyecte más.
7: Pero ¿cuál es la prisa de
2: Pedro? No, no hay prisa.
7: Ustedes tres.
0: Nadie dijo que haya prisa.
7: Que se vaya a otro lado. Nadie tiene prisa. Cuando todavía ni siquiera, o sea, contiene el jet lag todavía. O sea, espérate. Los tres están pensando en lo mismo.
8: Yo una liga sé que podría ir a otra liga más interesante.
2: ¿No es una liga trampolín?
7: No sé si es una liga trampolín o no. Ha tenido ventas
8: ¿cuáles
7: importantes.
8: ¿Cuáles son las ligas trampolín?
7: Importantísimas.
8: Para ti.
7: Todos pueden ser una liga trampolín.
2: No, si llegas a la Premier League, no es una liga trampolín. ¿Qué hay más? ¿Qué hay más grande que la Premier League, que la Liga de España? ¿Qué hay?
7: No sé, ¿a qué equipo llegas de la Premier?
2: Ah, entonces hay equipos trampolín también. Hay equipos trampolín también. Félix, es que sabes que tenemos razón, nada más quieres pelear. ¿Por o sea, porque nada más quieres pelear.
7: No, claro que no, sí, estoy argumentando.
8: Sí, ¿qué hoy,
7: sí, Félix? No, tú no puedes pensar en la siguiente etapa si todavía no cumples el primer
8: claro,
7: objetivo.
8: Claro, porque tienes que ir
2: para la hormiga.
8: Tu carrera hacia algo. Lo hizo, te puedo poner N cantidad de
2: Mónaco, cuando se fue Rafa Márquez al Mónaco, después saltó al
8: el Chucky Lozano.
7: Ah, cara, yo no recuerdo a ninguno de ustedes, y menos a Toño Mónaco, cuando fue al Mónaco. Ah, pero de aquí se va a ir
8: claro,
7: otro lado.
2: Obvio.
7: De aquí se va. No, Mónaco es el Mónaco, es un equipo muy respetable, un equipo importantísimo. Vamos a llegar a triunfar. Lo mismo con el Olympiacos. Lo mismo. Pero,
2: para mí está dando un paso importantísimo hacia adelante.
7: ¿Está? Y si echa raíces en el Olympiacos de maravilla y se queda 10 años y se vuelve el jugador más importante, pero.
0: El Olympiacos.
7: Maravilloso. No tiene por qué necesariamente estar pensando en otro equipo. ¿Qué tenemos ahí los próximos
2: partidos? Los siguientes partidos.
0: Blanco,
2: sí, es muy bonito el uniforme del Olympiacos. Mañana juega, no va a estar ya disponible la hormiga y ojalá que para el partido del 30 de agosto, ahí sí ya esté disponible, ¿no? Ahí es en donde se espera que ya pueda llegar a estar disponible la hormiga González.
8: ¿Cuándo podría debutar, Félix?
2: Pues el 30, ¿no? Ojalá. Pues va a estar en ritmo, va a estar todo.
7: Yo creo que el siguiente partido, o sea, juegan contra el Atrómicos.
8: Juegan mañana, como decía.
7: El día de mañana y luego el 30 de agosto visitan a las Teras.
2: Sí, ojalá que.
8: Ojalá que pueda reencontrarse con el gol. Lleva 4 meses sin anotar.
2: Y también con selección tuvo muy pocos minutos. Y la verdad le quita, o sea, ¿cuántos minutos tuvo en esos 4 meses?
0: Pero mira, hay gente que dice
7: la liguilla.
0: Hay gente que yo escuché decir, ¿cómo es posible que le hayan pedido a la hormiga a Chivas si solamente jugó 18 minutos en todo el mundial? Lo que aprendió y lo que le sirve a la hormiga haber estado en ese mundial, en la concentración, en todos los partidos, en la banca y donde quieras, es tremendo. O sea, la experiencia del mundial, no puedes decir, si hubiera quedado en Chivas, cero.
7: Claro.
8: Siempre dar el salto del charco, como decimos, es importante.
7: Y pensaban, pues mucha gente, no, es que después de esta Copa del Mundo va a haber muchas ofertas.
0: No, nada. O sea, Montes sigue en Rusia, Chávez sigue en Rusia, Lira no se ha ido, Beltala no se ha ido.
8: Reyes tampoco se ha ido.
0: Mora no se ha ido.
7: Bueno, pues este muchacho.
2: No ha habido movimientos realmente.
7: No ha habido
8: movimientos.
7: Se fue por un billete.
2: Se fue por mucho dinero.
7: Por mucho.
2: No, y aparte se queda Chivas con un porcentaje.
0: Aclaró que no fue por eso, lo dijo ayer.
7: No.
0: El dinero no fue.
8: Quedan 9 días para que cierre los fichajes en Europa, porque en Europa ya es de noche y se cierra el 31 de
2: agosto. Sí. Portugal tiene un poquito más
7: de llama mucho la atención.
2: Fue el tema de Santi Jiménez que se tiene que cerrar.
7: Sí.
2: Hijo, ojalá que lo más pronto posible, porque hoy el Milan presentó
0: su
2: lista y no hay, el 7 no está dado, que es el número que.
0: O sea, en la lista no aparece todavía.
8: No va a aparecer.
2: No, pero lo tienen que acomodar y lo tienen que hacer oficial. A ver, la lista de números de la temporada del Milan y no aparece Santi Jiménez. O sea, es una realidad que están buscando acomodarlo y que se tienen que poner de acuerdo rápido con el que sea, ¿no? Para que también Santi pueda tener ritmo, nivel y volver a encontrar su mejor versión, que la verdad en la Copa del Mundo no la tuvo.
0: Y tiene una gran ventaja Santi, ya demostró, ¿no? O sea, lo que hizo previamente antes del Milan, ya demostró que es jugador valioso.
8: El problema es que llegó al Milan con todas las posibilidades y se lesionó.
0: Y empezó muy bien, ¿se acuerdan?
8: Dos meses importantes,
0: los primeros 2 meses con el Milan.
8: Y el cambio de técnico tantas veces en el equipo italiano no le dio esa estabilidad para que confiaran en su trabajo.
2: También.
7: No, pero es muy probable lo de que se vaya a Porto.
8: Sí.
7: Muy
2: ojalá.
8: Ojalá.
2: Y el tema de Eric Lira con el Mónaco parece que no se ponen de acuerdo, que no llegan a ponerse de acuerdo.
8: Millones, ¿no? Por los futbolistas mexicanos de pronto y no son accesibles para Europa.
2: Y también muchas veces equipos es poner un precio con ganas de que no se haga, ¿no? Porque para Cruz Azul sería una baja muy sensible la de
8: Están oscilando, es que volvemos a lo mismo.
0: Las ofertas oscilan entre 10, 12, 15 sí. millones, ¿no? Es el promedio de México.
8: Es que el problema es que en México lo pagan. O sea, tú llegas a...
7: ¿Esas ofertas en Europa?
2: Dentro de
8: México. O sea, dentro de México, llega a Monterrey. Ese es el problema.
2: O sea, ¿cuál es la burbuja en la que vivimos?
0: La hormiga y lira son esos promedios, ¿no? 12, 13, 15 millones.
8: Para el mercado mexicano en Europa no es viable. Es una dura realidad, pero es realidad. Y hoy los equipos que sí gastan ese dinero en México inflan al futbolista mexicano y entorpecen la salida al fútbol extranjero.
2: Vamos a hacer una pausa. 55-54-02-28-44 arroba Claro Sports, arroba W Radio México, arroba Deportes W Radio. Pausa muy rápida y regresamos para platicar también del América, última hora del conjunto de Coapa, que está sorprendiendo. La verdad, yo creo que sí. Que sí está sorprendiendo el América. Y también hablaremos de Europa. Regresó Mou. Que andan nerviosos los del Barcelona con el regreso de Mourinho, ¿eh? Que andan...
8: ¿Crees?
2: Sí.
0: Están felices en Madrid, ¿eh? Yo...
8: Claro. Está Rodri, ¿no?
0: Felices.
8: Entre otros tantos.
0: Con
8: los,
0: Barça.
8: Los que son campeones de liga.
2: No pues creo sí, que dijo Mourinho, hablé con Rodri, no lo sentí seguro y en ese momento...
8: Julián sigue soñando con vestir la playera blaugrana, no creo que se ve.
2: No creo que se ve.
0: Está de malas con el Atlético.
2: Sí.
0: Se
2: sí,
0: la afición tampoco está ahí.
8: Es como cuando quieres algo con todas tus fuerzas y no se le da.
7: Nos cuentas,
2: ¿no?
7: Tú que
2: les cuento.
8: Sí, tiene la información. Última hora.
0: De última hora.
2: Pausa y regresamos. Esto es Claro Sports en W.
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1: Estamos de regreso en Claro Sports en W. Gracias por estar con nosotros. 3 de la tarde con 23 minutos. 55 54 02 28 44. 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Bueno, pues hablemos del América. ¿Les ha sorprendido que el América hoy esté como está?
2: No.
3: No.
2: No. O sea, a ver, América lo vimos en las primeras jornadas de la pretemporada.
1: No, pero
2: decía yo, y te decía, a ver, América está invicto, ha ganado 3, ha empatado 1 en la League Cup, está avanzó, por eso se juegan los partidos hoy también en viernes, para que descansen y jueguen la próxima semana contra Columbus. Pero hablando del América, yo decía, y por ahí están las grabaciones, que aún con las ausencias que arrancó, o sea, tiene un gran plantel. Lo de Bryan se me hace clave, o sea, el que no se haya ido es un jugador que te hace diferencia. Lo de Almada es un jugador que es un entrenador, pero que tiene su carácter, pero que mientras las cosas andan bien, como le va a la América, a mí no me sorprende.
1: A ver, Toño, se va a Jardine, no llega ningún refuerzo bomba, y el América hoy es líder, está consiguiendo resultados.
2: Y va empezando apenas.
1: Eso tiene que sorprender.
2: Y va empezando apenas.
1: Yo sé, pero eso tiene que sorprender, porque yo creo que no nos imaginábamos que la América avanzara en Leagues Cup,
2: ¿no? ¿De veras?
3: Yo porque avanzan cuatro, perdón que me meta.
1: ¿El América, el año pasado avanzó el América?
2: ¿No?
3: A ver, avanzan cuatro y sí creo que hay cuatro planteles superiores al América.
2: No, hay varios más.
1: No, y sobre todo el entorno de los cambios, de las modificaciones. A mí realmente, Toño, me sorprende que no te sorprenda.
2: No, yo te diría, a la instancia, que de los cuatro que avanzan en el League Cup de Estrella América, no me sorprende. Que hasta el momento es joven todavía el torneo,
1: muy joven.
2: Que está invicto, hay dos invictos, hay dos que no han perdido, ¿no? América y Cholos. No me sorprende que la América no haya perdido en los cuatro primeros partidos, también ninguno de los rivales que ha tenido.
4: Sí, eso puede ser un
1: poquito
4: un tema, ¿no? Está bien que los rivales que ha tenido no son de la máxima exigencia, ninguno de esos rivales va a llegar a la final, pero ha hecho su tarea, ¿eh? Hay equipos se les ha complicado con estos mismos rivales y luego hizo lo necesario en Leeds Cup para avanzar.
1: Bueno, Juárez, siguiente rival de América, sí. Columbus, Puebla, Tijuana, Cruz Azul y Chivas. O sea, para ti, Toñito, a partir de la jornada 7 se le empieza a complicar a la América.
2: No, para mí los equipos, todos, no nada más en América, a partir de la fecha 6 o 7, puedes darte una idea de cómo van a andar.
1: Pero viendo el calendario.
2: América, sí, bueno, para mí la América va a andar cada vez mejor, o sea, es la verdad. ¿Sí? La llegada de Borja, si ya estamos aterrizando en cosas que le dan falta a la América, América no tuvo un 9, un contundente, y esa mala época que le tocó a Jardine tenía que ver mucho con la falta de gol. Lo de Henry Martin, que fue una baja muy sensible, no tuvo realmente un sucesor. El hecho de que ahora Henry esté de vuelta, pero no está al 100%, y el caso de que llegue este Cristian Borja, que ojalá se adapte, porque ha pasado por 13, 14 equipos, e incluso Cruz Azul estuvo a prueba y todo, pero sí es un jugador que viene a resolverle ese tema que fue una de las fallas de la América. América dominaba y no ganaba. Sí. Entonces, yo creo que América va a andar bien este torneo, sí, no tengo duda.
4: Sí, yo creo que lo de Borja es una buena apuesta.
1: Muy buena apuesta.
4: Es un tipo que se ha caracterizado,
1: está intentando cubrir una necesidad.
4: Sí, que se ha caracterizado por ser muy inconsistente.
3: En su momento a Rodrigo Aguirre.
1: Muy inconsistente. Una muy buena apuesta.
4: No entiendo.
1: Está apostando el América a suplir una necesidad que tiene.
4: Entiendo que lo es, como fue Rondón para el Pachuca, por ejemplo, ¿no? Ya de avanzada edad llegó y el tipo la rompió. Apenas llegó con. Como no sé,
1: Pedro,
4: se me ocurre Paulinho, que llegó a la misma edad de 33 años
2: que tiene Borja.
4: Así debe estar, pero el tipo tiene unas condiciones formidables.
3: Y falta reforzar el medio campo por dos bajas que se dieron en los últimos meses. Se nos olvida la de Jonathan Dos Santos, que se retira, y la de Fidalgo el torneo pasado, que cuando se va Fidalgo a América ya no tiene.
4: Ya se formó hace mucho Fidalgo.
2: Pero sin Sabrayan tienes al chiquito, tienes
4: a Cerrillo. A ver, Cerrillo. Dani, ¿Cerrillo no te parece un buen?
3: Sí, pero no la calidad de Fidalgo o de Jonah en el medio campo. ¿Sí? Y hace mucha falta Sendejas, que está lesionado, que todavía no está al 100%.
4: ¿Y va a regresar?
3: América sí va a ir de menos a más, y coincido en ese sentido con Toño, pero yo sí creo que América hoy, dentro de los planteles del fútbol mexicano, no es el mejor. ¿No?
2: Y está sorprendiendo lo que está haciendo.
3: Es candidato al título, sí, por lo que representa México, pero favorito yo lo creo Toluca, Cruz Azul, inclusive Chivas.
4: Bueno, regresaste al negativismo de anoche.
3: No estoy negativa, estoy siendo imparcial. Hay que analizar.
4: Es que siempre nos habías puesto al América como el gran candidato, siempre.
3: Cuando en su momento tenía ese plantel.
4: América es diferente. Esta vez, a ver, acaba de llegar un técnico, el equipo vuela, van invictos.
3: Vamos a ver América en la próxima semana.
4: Es lo que le ha correspondido a los rivales que enfrentaron.
3: Cruz Azul.
2: Ahí ya. Yo creo que a partir de Xolos
3: contra Colombia es el 26 de agosto, y de ahí viene el 5 de septiembre, que es
2: ahí yo creo que puedes empezar a ser diferente.
4: Yo creo que Almada es un gran técnico para este equipo en el momento que llega.
3: Es una realidad diferente a la que es la esencia.
4: ¿Y no crees que le hacía falta a la América estar calladito, o sea, que no generar demasiado ruido como está sucediendo ahora, y simplemente empezar a dar resultados, a levantarse, a levantar? Pero es que siempre a la América
3: porque si América es eliminado en la
4: Liga
3: y no pasa entre los cuatro primeros, hubiera sido otra vez el América fracasó a nivel internacional, y hubiera
4: sido... Si pierde contra Columbus, claro que
3: va a estar sobre la mesa, porque al final América genera eso.
2: La ronda que va a jugar América contra Columbus es cuartos de final.
4: Cuartos de final,
2: o sea, faltarían dos partidos más después, la semi y la final.
3: Sí.
2: De acuerdo. Para mí, el América sorprendió gratamente. Ojalá que Guillermo Almada lo pueda seguir haciendo, porque no fue un mercado de fichajes especialmente ilusionante para...
3: Y fácil para ellos.
2: Entiendo que están viviendo una situación presupuestal complicada.
4: El fichaje fue el técnico.
2: El fichaje fue el técnico. Y... pues algunas posiciones en donde tenían que traer no al bombazo mediático, no al futbolista famoso, sino a alguien que pudiera ayudar, y por eso creo que lo de Borja puede ser esa solución. Tú mencionabas Chivas, ¿no? El plantel de Chivas, con las bajas, especialmente la de la hormiga, porque pueden llegar otras,
3: ¿no? Pues,
2: Chivas va a seguir siendo
4: candidato
2: como lo
4: baja, baja bastante la posibilidad de tener un centro delantero goleador.
2: Pero tiene dos buenos.
4: Tiene Sepúlveda, que
3: cuando
4: va baja.
2: Marín.
4: Y Marín, que no es un delantero top, pero aquí que se ha destacado con la mayoría de los goles en Chivas es el Piojo Alvarado. O sea, los goles pueden llegar no necesariamente por el centro delantero.
2: Tiene a Brian y tiene a Romo y sigue el Tala.
3: Y Jordi Carrillo y al Tala.
4: Y tiene a Kevin Castellán, que le pega muy bien. O sea, tiene muy buen plantel, por supuesto que sí. Pero no parece que vaya, que tenga posibilidad de llegar a alguien más antes del cierre de registros con la salida del hormiga. Y ahí lo que
2: tendría
4: que hacer, el reto Chivas, tendría que hacer Milito, que no tengo la menor duda de su capacidad, es reajustar.
3: No
4: jugar tanto, claro, o sea, contratar a alguien es tú.
3: No, ver hacia abajo, darle la oportunidad a algún chavo.
4: Y yo te aseguro que Milito están los
2: Félix,
4: que están.
2: Yo me imagino que Milito...
4: O sea, pensaba que iba a tener más bajas.
2: Yo pensé que hace tres meses Milito decía se va a ir tres o cuatro.
3: Sí.
2: Se fue uno.
3: No está mal para...
4: Se le fue uno, aunque
2: uno que está, es muy relevante.
4: Está la posibilidad del Tala, ¿se acuerdan? Del Dinamo de Zagreb. Está la de Brian Gutiérrez de irse al grupo de Red Bull también. Todavía hay tiempo, probablemente.
2: Hoy escuché a Chema que no, ¿eh?
4: El
2: no.
4: problema, ¿no? ¿Que no?
2: Que no, que no. Es falso eso.
4: Ok, pero claro, el problema es: se le va uno a Chivas y cómo lo resuelve a estas alturas, que es justamente el caso de la hormiga. Pero bueno, pues entrar, o sea, la hormiga era posible detenerlo. Entonces tendría, y lo que decía de Milito, que reajustar

0: Vamos a escucharnos.
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1: George Russell se llevó la pole position para la carrera sprint del Gran Premio de Países Bajos. Lando Norris lo acompañará en la primera fila, mientras que Charles Leclerc largará tercero. Sergio Pérez comenzará desde el sitio 21. Yannick Sinner se perderá el US Open por molestias en la rodilla derecha. El tenista italiano y número uno del ranking mundial no juega desde el pasado 12 de julio, fecha en la que se coronó campeón de Wimbledon. Isaac del Toro recortó la distancia con Luis Barré por la cima de la clasificación general del Tour de Alemania. El mexicano finalizó la etapa 2 en el puesto 61, pero bonificó 3 segundos por ganar un sprint intermedio. Edgar Cadena marcha 16º.
2: Estamos de regreso en Claro Sports en W. Gracias por estar con nosotros. 3:39 PM. 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Bienvenidos al juego. Vamos con mensajes de la gente. Gracias por participar con nosotros. Lo valoramos mucho. Calderón dice: buenas tardes. Le quiero dar la revancha de la quiniela a Félix Fernández. Tómala.
3: Porque ¿qué, Calderón?
2: Me queda claro que perdiste entonces. Si te quieren dar la revancha...
3: No, aquí no se han dado los resultados.
2: Porque no están pidiendo la revancha, te quieren dar la revancha.
4: Rápido, no te dieron un conteo rápido.
2: Ahí están los resultados. Perdiste 5-4.
3: Calderón fue nuestro rival de la semana pasada, sí.
2: Yo creo. Perdiste 5-4.
4: Félix, tú eres el de arriba, Félix.
3: Sí. Nosotros.
2: Bueno. Nosotros. Aquí representados por Félix.
3: Perdimos.
2: Perdimos.
3: Espérate, pero...
2: Sí. Pues bueno, la revancha.
3: Ok, viste las dos atajadas de los porteros.
2: No,
4: no podemos vivir del pasado.
3: ¿Viste el error de Nahuel Guzmán?
2: Disculpa.
3: O sea, me sentenciaron.
2: Sí, pero...
3: Además, ¿quién pierde con 4 aciertos de aquí? Si usted se ha ganado con 2, con 1. O sea, 4 es muy
2: bueno. 4 es un buen número para ti.
3: ¡Claro!
5: Pero te está poniendo...
3: Hay muy pocas posibilidades de perder con 204.
4: La revancha. No le puedes quedar mal a tu público.
5: Sí.
4: Ya la tenemos en línea.
2: Venga, rápido, de una vez.
3: Espérate, ¿cómo? No, ya.
2: De una vez.
4: Aquí te paso, mira, ve, tranquilo.
5: Una playera oficial del Atlante para.
4: Aquí está, mira, Félix.
3: Pero que
4: analiza tu.
2: Hola, ¿qué pasa? O sea, que ya no tengo alternativa.
5: Adelante.
4: Ya no.
6: Buenas tardes.
2: ¿Cómo estás?
6: Bien, ¿y ustedes?
2: Bien, ¿quieres?
3: Pues no, también.
2: Ahora todos estamos bien. ¿No?
6: Todos estamos bien, menos Félix.
2: Sí, así pasa seguido.
3: Bien. O sea. O sea, me tendieron una trampa.
2: No, nadie.
3: Todos los del programa.
2: No quieres la revancha. Te están dando la revancha. Y
3: grande Calderón.
2: Te están dando la oportunidad de reivindicarte.
5: Hazlo.
2: ¿Quieres o no?
3: Claro que quiero. ¿Cuánto me he rajado? No me he rajado absolutamente nada.
4: ¿Te los partidos o te los doy?
3: No.
4: Vamos a cooperar con el equipo. Ahí estás.
2: Venga. Vamos a. Oye, gracias por darle la revancha a Félix, lo primero.
6: A ustedes.
2: No, venga. A ver, León contra Rayados.
6: Empate.
2: ¿Y tú, Félix?
3: Voy con Rayados. Visita.
4: Con razón, no.
2: Tigre, aquí es donde se empieza a descomponer todo. A ver. Tigres contra Atlante. Tú, Félix. Tú primero, Félix. ¿Tú?
3: ¿Yo primero?
2: Sí.
3: Empate.
2: Tigres. Feliz, tú vas.
4: Tigres. Más sensato.
2: No. Más sensato. Poquito. No, técnico que.
6: Al Tigres.
2: Puta gana. Bien. Juárez contra América.
6: Juárez contra América.
3: Ándale. Ya dudaste.
2: Es visitante del América, ¿eh?
3: Juárez. ¿Juárez?
5: No, es el último lugar del torneo.
3: No importa, ya dijo Juárez. No,
2: Félix.
3: Ok, América voy.
2: Querétaro contra Toluca.
6: Toluca.
2: Tú, Félix.
3: Yo voy empate. ¿Qué vole?
2: Chivas Xolos.
3: Ya déjame a mí decir.
2: Por eso, primero, Chivas Xolos.
3: Chivas contra Xolos, voy Chivas también. Pero sanciónalo, se está adelantando.
2: Conviene que él diga antes.
3: ¿Por qué?
5: A ver, tú fuiste portero en los penales. ¿Qué
3: no se hace? ¿Te conviene después?
4: Bueno.
3: Puebla, bajar primero.
2: Puebla contra Santos. Vas, Félix, tú primero.
3: Voy yo primero. Ninguno de los dos se puede. Vámonos, Puebla.
2: Venga, José Luis.
6: Puebla también.
2: También Puebla.
3: Cruz Azul contra Atlas.
7: ¿Quién habla, José Luis o yo?
3: José Luis.
7: Cruz Azul Atlas.
3: Venga, José Luis.
6: Vamos, empate.
3: Empate, tú, no, Félix.
7: Cruz Azul.
3: San Luis Pachuca.
4: Fácil.
6: Pachuca.
3: Tú, Félix.
7: Empate.
3: Yo volé. Y Pumas Necaxa.
6: Mis Pumas.
3: Mis Pumas. Ah, muy bien.
7: Pues yo también, porque son los Pumas de Toño Moreno.
3: Ahí, ahí claro estaré. Sí.
4: Te va a invitar.
3: Perfecto. Pues doble o nada, ¿no?
6: Por favor.
3: Sí, sí, sí. Está bien.
7: Una gorrita de los Pumas más, una menos de las que nos regala todo.
6: No, un jersey.
7: ¡Ah, un jersey de qué!
5: ¿No le pierdes?
3: No, ese sería como para el triple o nada.
7: No.
3: Ahorita vamos en una gorra. ¿No?
7: ¿En una gorra? ¿Vamos?
3: Sí, ¿no?
4: Sé.
3: ¿Sí? Y el siguiente nivel.
7: Traemos regalitos.
3: Si volvemos a perder.
7: No anticipemos.
3: Ya ahí vamos bien.
4: Vamos bien. ¿No? Ya estaba sudando.
3: Gracias, José Luis.
7: Pero gracias, José Luis.
3: Que estés muy bien.
7: Dale.
6: Igual, gracias.
3: Bye, José Luis.
6: Bye. Por
3: favor de escucharnos.
7: No tiene la mínima posibilidad.
4: Ah,
3: ya te ganó.
7: No, pero viste el.
3: Ya te ganó.
7: Sí, pero viste los detallitos de la jornada.
4: Bueno,
7: esta jornada no va a pasar nada de eso.
3: Tenemos dos mensajes de la gente, venga. Vamos, más mensajes del público. Gracias por comunicarse. León dice: el pasaporte comunitario también es una apuesta para clubes en Europa. El jugador no es garantía como los argentinos o brasileños. Sí, y lo hemos platicado muchísimo.
7: Sí, lo es, por supuesto que es muy importante.
3: ¿Qué más? Venga. Tenemos un mensaje más. Lo que debe hacer Chivas es buscar en sus fuerzas básicas, no en otros equipos.
5: De todo,
7: ¿no? Pero a ver, lo hace, ¿eh?
3: Lo ha hecho lo hace. Y yo creo que los futbolistas que ha traído le han dado resultados.
5: Hay un hombre que se habla poco, uh-huh. Es discreto, pero Javier Mier llegó a darle otro sentido a lo que era Chivas, ¿eh?
3: Sí.
5: O sea, a la llegada de Javier y el escauteo de decir, oye, está en Estados Unidos, pero por las raíces todo que se vale, uh-huh. O sea, le ha funcionado también.
7: No, por supuesto, pero además son base de la selección mayor y son base de la sub-20. Uh-huh. Sí. En la sub-20 había 6 jugadores de
5: los
7: Chivas.
5: Vimos, Camberos,
7: o sea, pero por todo titular y suplente de Chivas.
5: Totalmente.
7: Y Camberos y Santi Sandoval y Samirinda, entre otros.
3: No, bueno, por supuesto. Para mí ese es un factor muy importante que Chivas ha hecho.
7: Y
3: que tiene que seguir haciendo, obviamente, sí me llama la atención que se le van a ir futbolistas importantes, uno la hormiga, y que para seguir compitiendo se tiene que reforzar.
5: Y es uno de los equipos que sin querer queriendo trabaja para las selecciones mexicanas, ¿no? Sí. Porque al final de cuentas todo el material que surge en Chivas es candidato a ser seleccionado.
3: Claro.
5: En los demás equipos, o sea, si hay 9 extranjeros, tienes a 3 o 4 mexicanos, la mayoría de experiencia. Entonces, ¿cuál es el equipo que más jugadores aporta, como está sucediendo? Chivas.
3: Estamos de acuerdo. Bueno, pues a ver, platiquemos de lo que está pasando. Ya hicimos la quiniela, ya revisamos los diferentes partidos. Lo de Argentina, sancionaron, lo decías bien, Félix, un mes después de que terminó la Copa del Mundo, ¿no?
7: Sí,
3: sancionan a Argentina por diferentes irregularidades.
7: Pero son múltiples sanciones, ¿eh?
5: Económicas y
4: jueves. Lo de económicas, la vaquita creo que no les va a alcanzar. Jugadores,
7: el más afectado es Leandro Paredes, con
4: bueno,
7: que es 10 partidos por todo. Y $90,000.
3: $321,000 y próximos 2 partidos en casa con límite de espectadores al 50%. Tienen que invertir $100,000 en un plan de lucha contra la discriminación. Se suspende la aplicación de la sanción de $100,000 de multa y se aplica un
7: periodo
3: probatorio. Y aparte, futbolistas individualmente también sancionados, ¿no?
5: A ver, Paredes, 10 partidos y $90,000.
7: Sí. Nahuel Molina, 7 partidos y $90,000 sí. También.
5: Pero, a la de España, a Gaby, ¿no? También.
4: A Gaby, con
7: a Gaby
4: 100,
7: sí,
4: ¿no?
7: Sí, sí,
4: con,
7: sí. Sí, por el pleito aquel. Sí.
3: Se tardan mucho, ¿no?
4: Un mes es
3: dar las sanciones, ¿no? Las diferentes.
4: Estaban distraídos en la FIFA.
5: Andaban en otros temas ahorita.
3: Tenía otros temas, Infantino. Pero sí creo que se tardaron mucho. Bueno, terminó ya el Mundial. Ahora vemos estas sanciones de Argentina, que la verdad es que muchas de ellas pueden llegar a ser irrelevantes para Argentina, tomando en cuenta el dinero que ganó por participar en la Copa del Mundo.
7: En cuanto a lo económico, dices tú.
3: En cuanto a lo económico.
7: Ok, pero le va a pesar no tener a José Paredes 10 partidos un año, ¿no?
3: Eso sí, lo económico.
4: Depende.
5: ¿Quién pagará eso? Por ejemplo,
3: eso lo tiene que pagar la Federación.
5: Cuando hablas de $90,000 para Paredes, por ejemplo, será. No tengo ni la menor idea.
7: Yo
5: que a Paredes realmente le pellizcan algo a él.
7: Sí, pero ¿por qué crees que la AFA, Nico?
4: Según yo también es la AFA.
7: ¿Pero por qué creen que la AFA si es algo, es una disciplina directa del jugador?
3: No, que la federación.
4: Cuando hay una disciplina interna, la paga el club, ¿no?
7: Espérate, pero es una disciplina del jugador.
4: Yo tengo entendido que la paga
7: Yo cuestionaba también otro tema. Bueno, cuando le dieron la espalda a la premiación de España, no merecía también. No, pues, no sé si está incluido dentro de esos 300 y tantos mil.
5: Es una actitud antideportiva a los ojos de la ética y el buen juego y el juego limpio y todo. Pero no es una conducta violenta, ¿no? Es una conducta.
2: Pero más allá de eso, el tema de Argentina. Para ustedes, ya un mes después, ¿el arbitraje favoreció a Argentina en el Mundial?
4: Yo creo que fue un mal arbitraje en general, no creo.
2: ¿Pero
4: que
2: se vio favorecido a Argentina?
4: No, en su momento.
5: Sí, se vio favorecido, pero no, yo te diría, no
2: fue a propósito, no fue un vamos a ayudar a Argentina.
5: No, la pero de Messi pesó para que muchas decisiones
4: pero, se las dieran. Toño, estamos de acuerdo que en el proceso del Mundial lo único que coincidíamos era que Messi tendría que haber sido expulsado el primer partido. De eso, todas las jugadas polémicas las analizamos y llegamos a la conclusión que estuvieron bien marcadas.
5: Sí, con Egipto, cuando les anulan un gol a ellos.
4: Y luego pensaron que sí les anularon a ellos.
2: Bueno, empieza mal porque Messi se debió haber ido expulsado quién sabe cuántos partidos.
5: Tu pregunta es, ¿ayudaron a Argentina en el Mundial? Yo creo que pesó la playera de Messi.
2: A ver, la puedo hacer diferente. ¿Argentina se vio beneficiado en el Mundial por el arbitraje?
5: Sí.
2: No que lo ayudaran.
5: Sí. Sí, hubo decisiones divididas que se las daban a ellos, pero no creo que sea de manera condicionada.
2: Pero tampoco, yo tampoco.
5: No por consigna.
7: Sí, no nos enfoquemos nada más en las decisiones que tuvieron que ver con tarjeta roja o con anotación o con que se alargó mucho el tiempo, nada. Hay detallitos en los partidos que te das cuenta que le favorecieron a Argentina, como por ejemplo muchas tarjetas amarillas que no sacaron. Empezaron a dar leña, pero dieron leña sabroso y fueron muy poco sancionados.
5: ¿Consigna para ayudarlos?
7: Se aprovecharon ellos con su vasto colmillo de que sobre todo en el primer tiempo se sacaban muy pocas tarjetas y pidieron, pero sabes.
5: Para mí hay jugadores, digo, en el fútbol mexicano lo veíamos con Guiñac. Tú decías, ¿por qué otros hacen lo que Guiñac no expulsa? Primero es Guiñac, y aquí era con Messi.
4: Pues sí, también. Al final, Nico, perdón que te interrumpa, pueden pagar la sanción el próximo año.
2: O sea, aparte la pueden.
7: O sea, la sanción de los partidos
4: ventanas,
7: o la
4: económica. Hay cuatro no hablo de los partidos deportivamente. Hay cuatro ventanas de fecha FIFA en las que podrían cumplir, dependiendo cuántos partidos Argentina.
2: Tema de selección mexicana de fútbol, parece que Andrés Guardado. Ahora sí.
5: Qué buena noticia,
2: de Rafa Márquez, me parece.
5: Claro que sí.
2: Espectacular, la verdad.
5: Muy español el cuerpo técnico, ¿no?
2: Rafa y Andrés, más otros elementos que son muy relevantes. Del entrenador de porteros, Félix, ¿sabes algo?
7: No, que es un extraordinario entrenador de porteros que viene a estar varios años con Pep Guardiola en el Manchester City.
2: Que Guardiola creo que
7: seis años
2: en el Manchester muy bien.
7: Pero 6 años en el Manchester City, me imagino.
5: Oye, pero un cuerpo técnico de españoles, ¿no? Como Pilar Paloma, Pollo
4: Llorente, Rafa se formó allá, ¿no? En Barcelona.
7: Ojalá que se hablaba de Alfredo Talavera. Sí. Mucho tiempo se habló de Alfredo Talavera. Bueno, no sé por qué, no sé.
5: ¿Tú algún entrenador de porteros, Félix?
7: Pues todavía a la fecha entreno niños. ¿Te quieres apuntar?
5: No, pero me quedó la duda.
2: Toñito también.
4: Puedes entrenar a Nico era portero. ¿Eh?
7: Mañana te invito, vamos a Cuernavaca y entreno un chavito.
2: Ay, espérame.
7: ¿Qué este tipo de entrenador de portero?
5: Sí, pero nada, no a nivel profesional. ¿Pero clases particulares?
7: Sí,
4: yo te padre, mira, Félix Fernández es mi profesor.
7: Te cobro barato a ti, Toñito.
2: Mira. Félix hace de todo. De todo. Pero pues es el cuerpo técnico de Rafa Márquez, que debuta a finales de septiembre.
7: Cuatro partidos. Este asunto rápidamente de que solamente puede convocar dos jugadores por equipo.
5: Al primer partido.
7: En fecha FIFA.
2: En el primer partido
7: contra Colombia se me hace increíble, inaudito.
5: Es que se estimó con una liga.
2: Sí, pero pues sí,
7: porque hay liga.
4: Que hay Leagues Cup.
5: Totalmente de acuerdo.
4: Dieron la Leagues
2: Cup. Dani, Toñito, Félix, gracias. Gracias por estar con nosotros. Quédense en la radio, quédense en W. Está listo ya el Estaca Videgaray, la corneta en W, en AM y en tele. Seguimos con Playbook. Muchísimas gracias por estar con nosotros. Que tengan un gran fin de semana. Vámonos, que la pasen bien.
0: 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La crisis de agua en Puerto Vallarta generó afectaciones al sector empresarial, principalmente a restaurantes y pequeños negocios, afirmó Coparmex. El colectivo Luz de Esperanza prepara actividades de memoria y una marcha para el 30 de agosto, informó Héctor Flores. Vecinos de Real Ixtapa y Banús piden al ayuntamiento reparar o reconstruir la avenida Paseo de la Industria, su principal acceso.
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4 de la tarde, Jay, con 9 minutos. 4 de la tarde con 9 minutos a través del 90.3. Muy buenas tardes, tengan todos ustedes. Bienvenidos sean en este rico y delicioso viernes, señores. ¡Qué rápido! Viernes, no es viernes de quincena. ¡Pua, pua, pua! Todos con caritas tristes. Pues mi mamá iba a ver el sol, siempre más a caminar ahí, agarraditos de la mano, viendo el atardecer caer, bueno, sin dinero pero en Vallarta, señores, ¿eh? Así es de que hay que disfrutarlo, y muchos ya a lo mejor a punto de salir de trabajar, así que todavía mucho más felices y contentos, ¿eh? No, no, no, aquí tenemos a alguien que ya está al 3, 2, 1, ¡vámonos! A correr, se ha dicho. ¿Cómo andan todos ustedes? ¿Qué tal ya su fin de semana? ¿Qué pinta que vamos a hacer? Reunioncita, carne asada, bueno, pues como no hay dinero, vamos a hacer cueritos asados, pellejo asado, para lo que no hay pescuezo. Ay, ya sé, pescuecitos de pollo con patitas de pollo y vámonos, ya. Bien servidos el día de hoy. Oigan, eso es todo un tema. Yo nunca los he probado, ¿los has probado, amigo? ¿Sí? Dicen que están buenísimos, ¿verdad? Para ay, para chupar. Porque al final, pues, ¿qué carne puede traer el cuellillo y la patilla del pollo? Tal, de cerdito como quiera, sí. Le quitas el cuerito sabroso y todo. Pero bueno, no hablemos de comida ahorita porque sé que andan bienísimos. Ahorita lo que quieren es relajarse y aventarse una dormidilla. Aunque son unos 15 minutos. ¿Pero qué creen? Nos vamos a despertar, porque el buen Mau Díaz en los controles operativos ya trae toda la vibra de fin de semana. Entonces, pues puras velitas de fin de semana, Mau. Que nos pongan de buenas, que nos inviten a la fiesta y que nos recuerden que ya es momento de relajar el puerquecito. Vamos a estar ya disfrutando en esta deliciosa tarde. Yo soy Jessica Sánchez. Bienvenidos, esto es W Contigo. Comenzamos.

4 de la tarde, ya son 8 minutos, 4 de la tarde con 8 minutos a través de 90.3, comunícate 322-107-8625, 322-107-8625, listísimos para acompañarte en este rico viernes, fin de semana, disfrutando, a lo mejor algunos ya relajaditos, ya esperando nomás a que alguien los invite. ¿A dónde vamos a ir el día de hoy? Oigan, hablando de que nos inviten, ¿alguna vez les han mandado un mensaje o han mandado un mensaje y no les responden? Y no estamos hablando precisamente de tu ex, no, de esa gente que necesitas preguntarle algo, que necesitas consultar alguna información y no te responden. ¿Por qué la gente a veces deja los mensajes sin responder? ¿Por qué algunas personas siempre responden los mensajes ya muy tarde o nunca? ¿Te ha pasado? Y es que en estos tiempos pareciera pues pasar desapercibido o no tener la gran importancia, pero la realidad es que la comunicación digital pues ya es tan importante como la física y la verbal en persona. La realidad es que la comunicación digital ya también podría considerarse una falta de respeto. El silencio digital no siempre es una señal de falta de afecto. Hay que aprender a interpretar también los tiempos de respuesta para mejorar nuestros vínculos y reducir el estrés. ¿Por qué? Porque, bueno, no es la misma comunicación que puedes tener con un compañero de trabajo, que con un cliente, que con tu hijo, que con tu pareja, que con tu familia. Enviar un mensaje y no recibir respuesta durante horas o días genera una inquietud difícil de ignorar en muchos de nosotros ya. Es fácil caer en la trampa de pensar que si la persona tarda en contestar es porque no le importas o porque está enfadada contigo, que ahora pues ya es lo que se imagina uno, ¿no? Sin embargo, debes saber que existe una diferencia entre estar localizable y estar disponible. Chan, chan, chan, chan. De eso vamos a platicar el día de hoy. Estar localizable y estar disponible. ¿Cuál es la diferencia y cómo funciona? Te lo platico en unos minutos. Mientras, pues vámonos con más música. Yo soy Jessica Sánchez. Esto es W Contigo. Suele.

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38 minutos, 4 de la tarde con 38 minutos a través del 90.3. Comunícate a 322-107-8625. Enviar un mensaje y no recibir respuesta durante horas o días genera una inquietud difícil de ignorar, sobre todo cuando es alguien que te importa o es alguien con quien realmente te interesa obtener resultados y comunicación. Es fácil caer en la trampa de pensar que si la persona tarda en contestar es porque no le importas o porque está enfadada contigo. Sin embargo, debes de saber que existe una diferencia entre estar localizable y estar disponible. ¿A qué se refiere? El silencio de la otra persona rara vez es un ataque personal. En la mayoría de los casos, la demora al responder refleja una lucha interna con la energía mental y la capacidad de organización, porque esa es otra. No es que uno realmente esté todo el día disponible. Entender que hay detrás de un mensaje visto te va a ayudar a gestionar mejor tus expectativas. Quiero el día de hoy platicarte de algunas razones por las que la gente a veces no respondemos. No es que lo veas y digas, ay, no, qué flojera. Luego. O sea, realmente es que hay un porqué detrás de cada uno de nosotros al momento de recibir mensajes y en ocasiones no responder. El primero, y que a lo mejor no lo habríamos analizado, pero es muy lógico, la sobrecarga mental y emocional. Cuando el día ha sido exigente en el trabajo, con la familia, con los pendientes, un nuevo mensaje puede percibirse como una demanda extra que es difícil de procesar, que dices, ¿ahora qué? ¿Qué necesitan? ¿Qué más quieren de mí? Pues sí, ante la falta de energía a veces, las personas eligen el silencio como un método de ahorro y postergan la interacción hasta recuperar un poco el aire. No es que no te quieran contestar, es que trae uno tanta carga emocional y mental que a veces dices, ay, ahorita prefiero no interactuar con nadie, mantener mi distancia. ¿Qué otra cosa podría estar sucediendo detrás de un silencio en un mensaje? Ahorita lo vamos a platicar, quédate conmigo, yo soy Jessica Sánchez, comunícate 322-107-8625, es W contigo, suele.

12 minutos antes de que nos den ya las 5 de la tarde.

25. ¿Qué hay detrás de la gente que tarda en responder un mensaje? O nosotros mismos, porque en ocasiones no respondemos al momento, puede que estemos muy ocupados, o al menos eso podría ser una justificación, pero la realidad es que la sobrecarga mental y emocional en muchas ocasiones nos hace mantener como cierta barrera de comunicación, como que tienes ganas de no contestarle a nadie o no estar disponible. Ver los mensajes como una tarea es otra de las razones. Para algunas personas, responder deja de ser una forma de conexión para convertirse en un pendiente, en el de estar al pendiente de qué es lo que me están diciendo. Al ver la notificación, su mente la añade a la lista de deberes en el día. Y como podría ser pagar a lo mejor facturas, hacer las compras, mandar correos, resolver algún tema, pues el contestar mensajes también lo ve como una tarea y no es gratis. Y esto genera una fatiga que les lleva a posponer la respuesta para un momento en el que tengan el tiempo de calidad y estén relajados para ahora sí poner atención y responder todo. Y ese momento, pues ¿qué creen? Muchas veces no llega. Por eso es que hay tanto mensaje que se rezaga y que luego dices, es que a lo mejor está enojado conmigo, es que no me quiere hablar, pero ¿qué le hice? No es nada personal, en muchas ocasiones la gente simple y sencillamente está agobiada, tiene tantas cosas que hacer, no tiene ganas de comunicarse o simple y sencillamente lo deja para después, que se encuentre más relajado y a veces no llega. ¿Qué otras cosas suceden? ¿Por qué nos tardamos tanto en responder mensajes? Esa es la pregunta el día de hoy y sobre todo que es fin de semana y posiblemente nos vamos a desconectar de los mensajes. No lo tomen personal. Vámonos mientras con más música. Yo soy Jessica Sánchez. Comunícate 322-107-8625. Es W contigo. Súbele.

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1: Los accidentes en motocicleta y las lesiones por malas posturas y manejo de cargas están entre los principales riesgos laborales, señaló Beatriz Polito, especialista de seguridad en el trabajo del Instituto Mexicano del Seguro Social. El secretario de Seguridad, Juan Pablo Hernández, reconoció los avances logrados por José Antonio López Zaragoza, quien dejó la Dirección General de Prevención y Readaptación Social. El Instituto de Formación para el Trabajo de Jalisco presentó programas de capacitación y certificación para mejorar el empleo y fomentar el emprendimiento.
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viernes ya. Fin de semana. ¡Ay, qué rico! Por fin, por fin. Y bueno, señores, platicando, ¿por qué a veces nos tardamos tanto en responder mensajes? ¿Por qué a veces no le damos la continuidad a esas personas que nos buscan para, a lo mejor, algún problema, alguna comunicación del trabajo, saludarnos? A veces como que andamos agotados mentalmente, ¿no? Y es que también llega el agotamiento social. Tras mantener una interacción constante se puede generar un estado de agotamiento, en el que cualquier charla, incluso a través de una pantalla, se siente como un esfuerzo insoportable. Y no es falta de cariño, sino...

nadie. El ciclo de culpa y evitación. Si una persona no respondió en el momento por un descuido, es muy probable que empiece a sentir vergüenza por la demora. Cuanto más tiempo pases, más difícil resulta retomar la conversación por miedo a tener que dar explicaciones de por qué hace un mes que no te contesto. O sea, es así como de, La evitación también se vuelve entonces una forma de escapar del malestar que te produce haber tardado tanto en responder. Y es que a veces también es tanta la carga que tiene uno en el celular que ya se te olvida responder. O sea, ni siquiera te das cuenta que ya pasó el mensaje y que no llegó en el momento. ¿Te ha pasado? Vamos a desconectarnos este fin de semana de los celulares. A ver, que no los encuentren, a ver qué hacen. Vámonos con más música. Yo soy Jessica Sánchez, las 5:15. Esto es W Contigo. Súbele.

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Señores, llegó la hora de despedirnos. Muchísimas gracias por haberme acompañado. Como siempre, es un placer estar ante este micrófono. Gracias a todos los que estuvieron conectados durante este par de horas. Gracias al buen Mau Díaz en los controles operativos, que como siempre nos pone de buenas con las rolitas y más en fin de semana. Yo regreso el próximo lunes, si Dios quiere, en punto de las 4 de la tarde con más música para ti. Así que a disfrutar. Sigan conectados porque todavía viene más información y a las 8 viene el Estaque Videgaray con la corneta para ti. Que tengas una excelente tarde, buen fin de semana. Esto fue W Contigo. Yo soy Jessica Sánchez y ya lo sabes, si tienes lavadero, ahí lo vemos. Hasta lunes. Bye, bye.

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2: La crisis de agua en Puerto Vallarta generó afectaciones al sector empresarial, principalmente a restaurantes y pequeños negocios, afirmó Coparmex. El colectivo Luz de Esperanza prepara actividades de memoria y una marcha para el 30 de agosto, informó Héctor Flores. Vecinos de Real Ixtapa y Banús piden al ayuntamiento reparar o reconstruir la avenida Paseo de la Industria, su principal acceso.
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0: Son las 6 de la tarde en punto, 6 de la tarde en el tiempo del centro de la República Mexicana, 21 de agosto del año 2026. El extraño retorno de Rocha Moya. Porque este culebrón político tiene nombre y se escribió justo este viernes, que parece más bien sabadazo. 1. La presidenta Sheinbaum se reportó enferma, gripón marca diablo, tos, fiebre, y no asistió a su mañanera. 2. Rocha Moya decidió regresar a la gubernatura de Sinaloa por sus pistolas. 3. La Secretaría de Gobernación se deslindó. Dice que fue una decisión personal de Rocha y le recuerda que todavía hay carpetas abiertas en la Fiscalía General de la República que lo involucran. 4. Morena hizo copy-paste del comunicado de Bucarelli y también se deslindó de la decisión personal del ahora otra vez gobernador. 5. Rocha Moya publicó un video en donde dice que regresa con firmeza a gobernar de nuevo por el bien de su tierra. Difunde fotos de reuniones con su gabinete, con integrantes del Tribunal de Justicia del Estado. El Congreso avala su regreso. 7. Si a toda esta historia le agregamos la captura hace un par de días de Fausto Corrales, testigo clave del secuestro del Mayo Zambada y del asesinato de Héctor Melesio Cuen, y luego esta decisión de Rocha Moya de regresar, híjole, insisto, como se los planteé ayer en el programa, ¿será Rocha Moya la moneda de cambio para proteger a Andy López Beltrán? No sé. Por lo pronto, el ahora gobernador por sus pistolas de Sinaloa, Rubén Rocha Moya, sí, se fue por la libre y está vendiendo muy caro su amor o su captura. Soy Enrique Hernández Alcázar, bienvenidas, bienvenidos, comenzamos.
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0: De la tarde con casi 3 minutos en el tiempo del centro. Bienvenidos a esta transmisión nuevamente en W Radio y todas sus plataformas digitales, en el canal de YouTube, en la radio, en X. Sí, el gobernador con licencia de Sinaloa, Rubén Rocha Moya, sin decirle a nadie, por lo que vemos, sin decirle a la presidenta de México, sin advertirle a la Secretaría de Gobernación, sin advertirle a su propio partido, Morena, decidió regresar a la gubernatura. Reasumir, dijo, la gubernatura del estado de Sinaloa después de 3 meses y medio apartado de Palacio de Gobierno, luego de la petición de Estados Unidos para que se extraditara, se capturara a Rubén Rocha Moya por presuntos vínculos con el crimen organizado, a él y a otras 9 personas. Su ex secretario de Seguridad, el general Mérida, ya fue soltado en la justicia de Estados Unidos, a donde se entregó.